0: el mismo complejo parroquial es todo un testimonio, es una de tiempo y de la presencia salesiana.
1: Agradecerte este tiempo, y algo más por ahí.
0: Nada más, un cariñoso saludo para toda la audiencia y que Paraguay siga dando la pelota, ya que los guaraníes son inventores de ese arte.
1: Muchas gracias, Paí. Un abrazo, sí, buen fin de semana.
0: Muchas gracias, saludo.
1: Paí Cislao se acompañándonos desde la...

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4: Viernes antesala al fin de semana, 3 de julio del año 2026. Les acompaña Yolani Pérez desde el Centro de América, desde los estudios de Radio Progreso en Honduras, para informar lo que está aconteciendo en América Latina, el Caribe y el mundo, a través de esta producción del Contacto Sur Matutino, una producción de la red de corresponsales de Aler. 2 años del gobierno de Panamá, entre el discurso oficial y el descontento social. Estados Unidos anuncia

0: que no renueva el T-MEC, el gran acuerdo comercial con México y Canadá. Policía del régimen de Daniel Ortega detiene a obispo Juan Abelardo Mata. Estrategias para evitar la desinformación se analizaron en encuentro de comunicadores y comunicadoras en el Ecuador. En Bolivia, sectores promueven ley para prohibir los bloqueos en carreteras.
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0: Qué gusto, amigo y amiga, compartir con ustedes las informaciones que están ocurriendo en esta Avia Yala. Iniciamos en Panamá, donde organizaciones populares recordaron estos 2 años del gobierno con movilizaciones en rechazo a muchas decisiones del presidente José Raúl Mulino, entre ellas el intento de retornar a la actividad minera, nos informan desde Radio Temblor.
2: El pasado 1 de julio, mientras la Asamblea Nacional escogía su nueva junta directiva y el presidente José Raúl Mulino presentaba su segundo informe a la Nación, organizaciones populares realizaron una marcha en la ciudad de Panamá para expresar su rechazo a la gestión gubernamental. Los manifestantes sostienen que durante estos 2 años de administración, el gobierno ha privilegiado los intereses de los grandes grupos económicos por encima de las necesidades de la población. Entre las principales críticas señalaron la represión de las protestas sociales, la destitución de docentes, la persecución de dirigentes sindicales y las denuncias de violación a los derechos humanos registradas durante las movilizaciones del año pasado. También cuestionaron la intención de reabrir el debate sobre la minería metálica, pese al fallo de inconstitucionalidad de la Corte Suprema de Justicia de 2023, así como la reforma a la Caja del Seguro Social y las políticas que afectan a los trabajadores jubilados y comunidades. Las organizaciones expresaron además su preocupación por la creciente influencia de Estados Unidos en asuntos considerados estratégicos para el país y reiteraron la necesidad de defender la soberanía nacional. Escuchemos las declaraciones de Richard Morales, profesor de Ciencia Política de la Universidad de Panamá, economista político.
3: El discurso del presidente Mulino en la elección de la nueva directiva de la Asamblea fue un desperdicio de tiempo. Se dedicó a repetir las mismas promesas que lleva 2 años haciendo. Promesas que se enfocan en lo que ha sido el mayor fracaso de su gestión, en que se han empeorado las condiciones de vida de las grandes mayorías. El aumento del desempleo, el aumento del costo de la canasta básica, el deterioro de los servicios públicos. En eso se enfoca este nuevo Panamá para ti, que es el nuevo plan, pero un plan que presenta sin estrategia real. Y no puede tener estrategia porque el único saldo de sus 2 años ha sido trabajar para el sector empresarial.
2: En ese contexto, consideran que la organización social y la participación ciudadana seguirán siendo fundamentales para la defensa de los derechos, la soberanía y la justicia social en Panamá. Desde Panamá, soy Dania Betsy Batista Guevara, Radio Temblor Internacional para leer Contacto Sur.
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0: Estados Unidos anuncia que no renueva el T-MEC, el gran acuerdo comercial con México y Canadá. Y es que un escueto comunicado de apenas 150 palabras ha servido a Estados Unidos para informar que no renueva en su forma actual el gran acuerdo comercial con México y Canadá. Nos amplían desde Radio Teocelo.
5: Saludos, América Latina. El gobierno de Donald Trump decidió no ratificar el tratado entre México, Canadá y Estados Unidos, el llamado T-MEC, a 16 años, mismo que se esperaba fuera hasta el año 2042. Sin embargo, solo queda vigente hasta el año 2036, como estaba programado, y se hará una revisión anual. Así lo informó este jueves el secretario de Economía, Marcelo Ebrard. Durante la conferencia aseguró que no es el peor escenario, ya que existía la posibilidad de que Donald Trump acelerara el acuerdo y estipulara cláusulas de salida, con una desintegración total en 6 meses.
6: Estados Unidos no está de acuerdo en que extender el tratado del 2036 al 2042. El tratado queda vigente de aquí a 2036, como está

0: programado y haremos una revisión anual. Asimismo, nos dieron a conocer otra cosa muy importante. El día 20 de julio vamos a recibir a la delegación de los Estados Unidos, pues ahora sí, para realizar la primera revisión del tratado. ¿Por qué? Porque el 1 de julio, otro de los objetivos estipulados de esta reunión es cualquiera de los caminos que tomes, uno u otro que acabo de explicar, se inicia la revisión formal, ahora sí, que corresponde al tratado de libre comercio entre nuestros países. Nosotros recibiremos el 20 de julio al equipo de los Estados Unidos y estableceremos pues cuáles son los puntos que ya avanzamos, que ya resolvimos, qué es lo que planteamos como qué podría ser este proceso cada año, cómo se podría hacer, qué pensamos nosotros que tenga sus fechas y el alcance, cómo se determinaría. Pues ya desahogamos muchos temas. Vamos a tratar de ponernos de acuerdo en objetivos y acciones para resolver las preocupaciones de cada una de las partes, particularmente las que acabo de mencionar entre Estados Unidos y México. Por ejemplo, a México, ¿qué le preocuparía? Pues la reducción de los aranceles que nos fueron impuestos el año pasado, con apego a un artículo muy famoso, 232, que no es parte del tratado, sino más bien es una decisión del presidente de Estados Unidos. Y vamos a mantener México guarde dentro del nuevo esquema comercial que Estados Unidos está promoviendo. Recuerden que Estados Unidos está modificando su relación comercial con todos los países que tienen relación comercial con Estados Unidos al mismo tiempo. Y el objetivo de nosotros principal, que es la instrucción que tenemos de la presidenta, es que la posición de México respecto al conjunto de países que comercian con Estados Unidos sea la mejor.
1: Por su parte, la presidenta de México, Claudia Sheinbaum, descartó que el tratado comercial con Estados Unidos y Canadá llegara a su fin dentro de 10 años. Con las revisiones anuales, puede llegar a extenderse. Para Contacto Sur, reportó desde Radio Teocelo en Veracruz, México, Reina Melchor Rivas.
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4: Amigos y amigas, les contamos desde Nicaragua que después de oficiar una misa en donde pidió oraciones por la iglesia perseguida y por los exiliados políticos, al día siguiente fue detenido el obispo emérito de la ciudad norteña de Estelí, Juan Abelardo Mata, de 80 años de edad. El régimen no da tregua a la libertad de expresión ni a los adultos mayores, quienes se exponen a la cárcel por el solo hecho de pedir oraciones, denunció el sacerdote exiliado Nil Hernández. El obispo fue detenido el lunes 29 de junio en una clínica donde tenía una cita médica para revisión del marcapasos que usa en el corazón, con lo cual exponen su vida, denunció Nil.
5: Mira, hay algo que es bastante preocupante. Personalmente para mí es la salud de Monseñor, porque como se conoce que él tenía una cita con el cardiólogo el día lunes, se sabe de que él celebró la Eucaristía en la parroquia El Calvario, y ahí fue donde él hizo la oración por la iglesia perseguida, por los obispos en el exilio y por todos aquellos que están en el exilio. Ese fue el pecado mayor que él cometió.
4: Además del obispo, fueron detenidos el sacerdote Francisco Morales, párroco de la iglesia del Calvario en Estelí, donde el obispo Mata celebró la misa del 28 de junio, y el diácono Wilfred Arauz, director del Colegio Fe y Alegría de Estelí. Ambos fueron liberados posteriormente, pero los dejaron en libertad condicional.
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4: Durante 2 días, periodistas del Ecuador y otros países participaron del taller Caminos frente a la desinformación, diálogo, resistencia y soluciones colectivas para plantear soluciones y estrategias contra la desinformación. Nos informan desde Corape.
7: Saludos a América Latina y el Caribe. Este es nuestro aporte desde Corape para leer. La Fundación Gabo, en alianza con CFI, Agencia Francesa de Apoyo a los Medios de Comunicación, y la Embajada de Francia en Ecuador, realizaron este 1 y 2 de julio en Quito el taller Caminos frente a la desinformación, diálogo, resiliencia y soluciones colectivas, que contó con la participación de periodistas ecuatorianos, extranjeros, representantes de ONGs, entidades del Estado y otros, para plantear alternativas contra la desinformación. Gina Morelo, maestra de la Fundación Gabo y periodista, menciona que se logró al culminar la jornada los principales retos y que se aspira para ser

0: frente a esta problemática a nivel de la región.
1: Sin duda, yo creo que lo más importante frente al tema de la desinformación es cómo juntamos voluntades para construir estrategias que nos puedan servir para generar un combate fuerte frente a un fenómeno que está marcando mucha más polarización en nuestras sociedades, que nos termina de quebrar y fracturar todavía más en lo social. Pero yo creo, y me voy contenta, de saber que hay enormes posibilidades de trabajar. Hay mucha creatividad y hay iniciativas muy importantes acá en Ecuador justamente para poder seguir fortaleciendo.
0: Señaló que con esta actividad se buscó también fortalecer la integridad informativa, la alfabetización mediática y el acceso a información viable en América del Sur. Si bien la inmediatez puede lograr desinformar o la inteligencia artificial, el reto de los comunicadores es verificar y reaprender.
1: Que hemos escuchado y leído bastante sobre lo que nos vienen conceptualizando de lo que pasa con el mundo digital. O sea, el mundo digital nos somete también a una suerte de nueva burbuja y nos aleja de muchas de las cosas que hacíamos de manera analógica o manual. Yo creo que hay que tratar de encontrar un equilibrio. No se trata de decir que botamos esto y nos alejamos de lo otro. No es tan así. Yo creo que hay posibilidades de que podamos acercar los dos lenguajes y encontrar un escenario de trabajo que nos permita poder desarrollar nuestras capacidades y nuestra creatividad al servicio de lo social, que al final es el objetivo del buen periodismo.
0: Este taller, en el cual confluyeron ideas, estrategias y planteamientos, tendrá un seguimiento en Colombia en el próximo evento, donde la comunicación será el eje central. Este fue nuestro aporte desde Corape para Leer. Nos vemos en una próxima oportunidad. Un abrazo.
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3: Y cerramos contándoles que luego de más de 50 días de bloqueo de carreteras como medida de protesta y un gran prejuicio del país, distintos sectores de la sociedad boliviana debaten la necesidad de una ley que ponga límite a los bloqueos y los prohíba de forma definitiva. Nos informan desde la red Herbol en La Paz.
4: Bloqueos, no más emprendimientos que se cierren por culpa de los bloqueos.
5: Luego de que Bolivia, en particular el departamento de La Paz, soportara más de 50 días de bloqueos que provocaron el desabastecimiento de alimentos y combustible, los micrófonos de La Fuente Ciudadana, un formato periodístico de la red Herbol, salieron a las calles paceñas para consultar a la población si consideran necesario implementar una normativa que regulara o sancionara este tipo de medidas de protesta.
6: Sí, estoy de acuerdo en que haya una norma de ley de antibloqueos.
7: Realizar una ley de antibloqueos porque todos tienen derecho a protestar, ¿no? Pero también todos tenemos derecho a poder vivir tranquilos y en paz. No piensan en la población en realidad, ¿no? A pesar que muchos levantan sus consignas diciendo somos el pueblo, pero perjudican a la población. Ese es mi punto de vista.
8: Es importante que se norme la forma de protestar porque evidentemente el derecho a la protesta está normado en la Constitución Política del Estado, pero no hay parámetros que lo dictaminen. Es por eso que la gente que bloquea o protesta se dedica a hacer destrozos en la infraestructura, vandalismo, saqueos, hacen lo que quieren, saliéndose del marco de lo que significa una verdadera protesta.
6: Debe haber una normativa, una ley que prohíba los bloqueos. Que la gente proteste está bien, pero que no perjudique.
9: La ley antibloqueos, que norme una forma de protesta, creo que es la mejor forma de solucionar conflictos que pueden tomar riesgo con la vida de personas que no tienen nada que ver con la protesta. En este momento la situación del país involucra más a los dirigentes sindicales que por sus propias ambiciones sacan a bloquear a personas que no tienen conocimiento por qué están marchando ni de qué trata la marcha. Entonces yo creo que es eficiente una ley antibloqueos por el hecho de que no podemos seguir viviendo encarcelados por unas cuantas personas que quieren decidir qué es lo que va a pasar con el país.
5: De esta manera, la ciudadanía expresó su opinión sobre la posibilidad de contar con una ley que regulara los bloqueos en el país. Para Contacto Sur, Israel Hurtado, Herbol La Paz.
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3: Cerramos así este Contacto Sur correspondiente a este 3 de julio del 2026. Agradecemos.

0: Buenas tardes y bienvenidos a esta nueva emisión del programa en lengua española de Radio Vaticano, Vatican News. Reciban un saludo cordial de la redacción y de quien les habla, Alina Tufani Díaz. A continuación, los invitamos a seguir las informaciones del Papa y de la Santa Sede en este viernes 3 de julio de 2026. León XIV visitará mañana la isla de Lampedusa en un gesto de cercanía y solidaridad con los migrantes. El Dicasterio para la Doctrina de la Fe publica el procedimiento para volver a la comunión católica a aquellos sacerdotes y laicos de la Fraternidad Sacerdotal San Pío X que han sido excomulgados. A 10 días de los terremotos que azotaron el centro de Venezuela, el padre Ricardo Guillén Dávila, director nacional de las Obras Misionales Pontificias en Venezuela, reflexiona sobre el compromiso misionero en medio de esa tragedia. Ahora sí, vamos con la información. Les deseamos una buena sintonía. El Papa León XIV partirá mañana desde el Vaticano hacia Lampedusa, esa pequeña isla siciliana en el extremo sur de Italia, casi al centro del Mediterráneo, lugar de llegada para aquellos que lo logran de miles de migrantes en condiciones generalmente deplorables, hambrientos, angustiados, heridos. El Santo Padre estará allí por media jornada, compartirá con ellos, rezará por los que no lograron sobrevivir a esa travesía por mar y animará a quienes día a día tienen la tarea de acompañar a estos migrantes en un camino de respeto, dignidad y esperanza. Sobre el desarrollo de esta visita pastoral nos comenta Sebastián Sansón Ferrari.
1: Lampedusa vuelve a convertirse este sábado 4 de julio en el centro de la atención de la Iglesia y del mundo. El Papa León XIV realiza una breve pero intensa visita pastoral a esta pequeña isla italiana, símbolo de la acogida, pero también del drama migratorio en el Mediterráneo. Una visita que sigue las huellas del Papa Francisco, quien eligió Lampedusa para su primer viaje fuera de Roma el 8 de julio de 2013, apenas 4 meses después de su elección, convirtiéndola desde entonces en un lugar emblemático de su pontificado. La jornada de León XIV comienza muy temprano, despegará desde el aeropuerto de Ciampino y tiene previsto aterrizar en Lampedusa a las 9. Nada más llegar, el pontífice recorrerá algunos de los lugares más significativos de la isla. Hará una primera parada en el cementerio para depositar una ofrenda floral en las tumbas de los migrantes que han perdido la vida en el mar. Después visitará la emblemática Puerta de Europa y más tarde el muelle de Favaloro, donde bendecirá la placa que da oficialmente el nombre del Papa Francisco al embarcadero. Allí también saludará a un grupo de migrantes. El momento central de la visita llegará a las 10:30, con la celebración de la misa que presidirá ante la imagen de la Virgen de Porto Salvo, patrona de los marineros. Al término de la Eucaristía, saludará a las autoridades, a niños enfermos y a los voluntarios que trabajan en la isla. La visita concluirá con el despegue desde Lampedusa a las 12:30. El regreso a Roma está previsto para la 1:45 de la tarde. Poniendo fin a una jornada cargada de gestos de oración, memoria y cercanía con quienes buscan esperanza a través del mar.
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0: El Dicasterio para la Doctrina de la Fe envía a los obispos de todo el mundo una comunicación sobre el procedimiento que deberá seguirse para readmitir a quienes decidan abandonar la Fraternidad Sacerdotal San Pío X tras el acto cismático que dio lugar a una nueva excomunión. Recordamos que tras las consagraciones de obispos de la comunidad lefebriana el pasado 1 de julio en Suiza, el dicasterio decretó la excomunión tanto de los consagrantes como de los consagrados, la de todos los obispos y sacerdotes pertenecientes a la fraternidad, y en cuanto a los fieles laicos, se consideran excomulgados aquellos que adhieren formalmente.

0: a la fraternidad. Más detalles con el padre Joan Pacheco.
1: Para el regreso a la plena comunión con la Iglesia Católica después del acto cismático del 1 de julio, el Dicasterio para la Doctrina de la Fe ya ha establecido un procedimiento tanto para los sacerdotes como para los fieles laicos, implicando directamente a los ordinarios diocesanos y a los responsables de las fraternidades que celebran según el rito antiguo y permanecen en comunión con Roma. El procedimiento que sigue el Dicasterio para la Doctrina de la Fe a partir del 1 de julio de 2026, establece que el sacerdote que haya decidido abandonar la fraternidad sacerdotal San Pío X, dispuesto a aceptar el Concilio Vaticano II y la legitimidad del Novus Ordo Missae, aunque permanezca vinculado al rito antiguo, deberá encontrar un ordinario, dispuesto a acogerlo ad experimentum. Posteriormente, el sacerdote deberá escribir de su puño y letra una carta al Santo Padre en la que se presente y solicite la remisión de las censuras en que haya incurrido por haber recibido la ordenación de un obispo excomulgado o irregular, o bien por haber ingresado posteriormente en la fraternidad sacerdotal San Pío X, aun habiendo sido ordenado válida y legítimamente. El sacerdote deberá juntar asimismo el certificado de ordenación sacerdotal y presentar, fechadas y firmadas, la Professio Fidei, profesión de fe, y la fórmula Adhesionis, fórmula de adhesión. Una vez recibida la documentación enviada por el ordinario, el dicasterio emitirá un rescripto de remisión de las censuras, autorizando al ordinario a recibir al sacerdote solicitante por un período de prueba de al menos un año y no superior a tres, al término del cual podrá proceder a su incardinación. En cuanto a la reconciliación de los fieles y laicos, el procedimiento dependerá a la imputabilidad o grado de responsabilidad subjetiva de los fieles laicos que se hayan adherido formalmente o frecuente en la fraternidad sacerdotal San Pío X y que soliciten entrar en plena comunión con la Iglesia Católica. Por ejemplo, laicos pertenecientes a la tercera orden de la fraternidad sacerdotal San Pío X y laicos que participan habitualmente en las celebraciones de la fraternidad sacerdotal San Pío X, compartiendo formalmente sus posiciones doctrinales. Por lo tanto, un fiel laico que haya decidido abandonar la fraternidad sacerdotal San Pío X debe presentar a su obispo la Profession Fidei y la fórmula Adhesionis, fechadas y firmadas. Una vez obtenida la documentación, el ordinario del lugar se encargará de acoger al fiel laico en el plazo y de la forma que considere más oportunos. Sobre los laicos no imputables, el documento precisa que no deben considerarse imputables los laicos que hayan frecuentado la fraternidad sacerdotal San Pío X únicamente por motivos litúrgicos o espirituales. Los laicos que aun siendo conscientes de las tensiones con la Santa Sede, no rechacen el magisterio ni la autoridad del romano pontífice. En cuanto a estos últimos, bastará con que acudan a un sacerdote en plena comunión con la Iglesia, con la decisión de no frecuentar en el futuro la fraternidad sacerdotal San Pío X.
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0: En una declaración dirigida ayer 1 de julio a las Naciones Unidas, el arzobispo Héctor Balestrero, observador permanente de la Santa Sede en Ginebra, reiteró el compromiso de la delegación vaticana de revisar la Convención sobre Municiones de Racimo, armas que siguen cobrándose innumerables vidas inocentes. La Convención sobre Municiones de Racimo, afirmó Balestrero, puede contribuir a construir una paz desarmada y desarmante, humilde y perseverante, como abogó el Papa León XIV, especialmente mediante un enfoque centrado en la persona. En su declaración, el arzobispo Balestrero señaló que estas armas no solo atacan al personal militar, sino especialmente a civiles y niños. Al situar a la persona humana en el centro, afirmó el observador permanente de la Santa Sede ante la ONU, la Convención encarna el verdadero espíritu humanitario de cuidar y defender las necesidades de los más vulnerables y de quienes sufren las consecuencias de la crueldad del conflicto. Neutralizar estas armas es, por tanto, un

0: requisito esencial para posibilitar el desarrollo económico personal de todos, incluidas las poblaciones más vulnerables. El arzobispo Balestrero también señaló que muchos estados partes y no partes de la convención saben muy bien que el legado mortal de las municiones de racimo siguen enfrentando a innumerables vidas inocentes. Por lo tanto, propuso que la familia de naciones considere la asistencia a las víctimas como una responsabilidad compartida centrada en sus necesidades. El padre Ricardo Guillén Dávila, director nacional de las Obras Misionales Pontificias en Venezuela y vicario pastoral de la Arquidiócesis de Caracas, en conversación con el padre Joan Pacheco, responsable de nuestra redacción, reflexiona sobre el compromiso misionero en medio de la tragedia de los terremotos que azotaron el pasado 24 de junio el norte y centro de Venezuela.
1: En esta situación que, bueno, sin duda nos desborda, inesperada, es una gran catástrofe natural que nadie puede imaginar y que nos descubre, pues, nuestra propia vulnerabilidad. Como usted dice, ya estamos a una semana del terremoto, seguimos en plena emergencia, los daños materiales son inmensos, sobre todo en el estado de La Guaira, en la zona de Caraballeda y Catiaramar. Hay un alto número de víctimas, de heridos, muchas necesidades urgentes de albergue, de atención médica, de higiene, etc. Sí, es una situación que no solamente nos desborda, sino que es inédita. Entonces, poco a poco pues, han ido moviendo toda la solidaridad posible. Es una de las cosas que habría que inmediatamente destacar. Hay una cascada, marea de solidaridad venida de distintos ámbitos. Nuestro pueblo en la primera hora se ha hecho solidario y ha ido con las propias manos a rescatar a las víctimas de todas las partes, tanto de los sectores privados como de las ONG y de la iglesia. Se han ido poco a poco organizando de manera de hacer llegar a los primeros auxilios y las primeras ayudas que la gente necesita en medio de esta gran tragedia.
2: Sabemos que hace algunos días se han reunido en la conferencia episcopal los sacerdotes, los obispos de la Gran Caracas para también reflexionar sobre la situación y planificar la atención. ¿Cómo va la coordinación o cómo es esta coordinación de asistencia integral a los damnificados?
1: Sí, hemos tenido el lunes pasado en la sede de la Conferencia Episcopal una reunión con todo el clero de La Guaira. Una reunión primero que nada para encontrarnos, para escucharnos, para consolar a este clero guaireño que está sumamente afectado porque ellos en primera persona han vivido la tragedia. Han tenido que rescatar a los muertos, han perdido sus viviendas y están realmente muy abatidos. Entonces fue un momento para consolarlos, para escuchar los relatos de lo que había sucedido. Por otra parte, un momento también para asegurarles toda la solidaridad de la Iglesia, de toda la Conferencia Episcopal, también del clero caraqueño, porque estamos en la misma provincia, se les ha ofrecido todo el cuidado posible. Se han orquestado también parroquias en Caracas donde ellos puedan venir eventualmente a estar un poco a descansar y se les ha insistido un poco en la necesidad de que se cuiden a sí mismos, ¿no? Es decir, los cuidadores tenemos que cuidarnos, poco a poco pues vayan recuperando un poco la calma interior para poder asistir a otros. De igual manera, la insistencia tanto con el clero de La Guaira como con el de Caracas, el martes pasado tuvimos también una reunión con todo el clero presidido por nuestro arzobispo, que no olvidemos que nuestra tarea principal es la de ser pastores. Es cierto que tenemos que acudir, la caridad de Cristo urge, a las necesidades materiales, pero que lo que más se pide de nosotros y que el pueblo anhela y necesita es la presencia, la cercanía espiritual, el acompañamiento, la escucha y sobre todo los sacramentos, los dones de la gracia, que tenemos que en este momento llevarlos a toda parte. Por eso la instrucción es que también vayamos a los albergues, a los refugios, que ya estemos con la gente, que oremos. Pero sobre todo nuestra presencia de pastores, que puede también ser un signo de esperanza en medio de nuestro pueblo.
0: Y bien, termina así nuestro informativo en lengua española. Gracias una vez más por haber estado con nosotros. Alabado sea Jesucristo, laudetur Jesus Christus.

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2: Y este es el momento de volver con lo que fue la agenda informativa de este día. 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

Hola amigos de Radio Fe y Alegría, les saluda Pai Oliva en este programa de 11:30 a 12:30 de la mañana, de lunes a viernes. Como creyente todos los días rezamos para que el Paraguay tenga lo que necesita. Sin embargo, como creyente también, estamos convencidos de que no basta con rezar. Además de rezar, tenemos que comprometernos, unirnos, organizarnos, luchar para que el Paraguay tenga salud, justicia, educación, seguridad, reforma agraria integral y un trabajo digno para todos. Y este programa quiere dar testimonio de nuestro compromiso.

Muy buenos días, queridos amigos, queridas amigas, vecinas, vecinos, compañeras, compañeros. Soy Rosy Rolón y en el programa del querido Pai Oliva Río de Palabras, hoy vamos a estar acompañándoles hasta las 12:30. Pueden llamarnos al fin, ya tenemos línea baja. Pueden llamarnos al 37 47 46 si se quieren comunicar con nosotros por la línea baja. O al celular 0985 826 044. El programa de hoy hemos iniciado nuestra cortina, el aliento a la albirroja, y quiero compartir también con ustedes, queridas y queridos, esta una música muy hermosa que fue creada por nuestros compatriotas indígenas. ¿Por qué es importante tenerles en un primer plano a nuestros compatriotas indígenas? Porque en estos días, en este contexto de mundial futbolero, por supuesto, ellos están en la garra guaraní, ellos están en Por Nuestra Sangre, corre la garra guaraní, tenemos sangre indígena, pero ¿cómo los tratamos? ¿Cómo los miramos? Pero y de la peor forma. Entonces, hay varios estudios hechos por antropólogos donde nos dan esa mirada de ponerles a nuestros ipikue, como nosotros llamamos en nuestro idioma guaraní, ipikue, realmente mirarlos, tenerlos en cuenta y que ese orgullo sea real en el trato que le damos desde las políticas públicas, desde el reconocimiento de sus saberes ancestrales y de sus tierras ancestrales. Ese debe ser el reconocimiento más importante. Jorgito, ¿será que podemos pasar cortito la creación de nuestros compatriotas?

No entró. El de los indígenas. Bueno, siguiendo con nuestra temática de hoy hacemos memoria. Hoy vamos a estar con nuestro invitado, el profesor Jorge Lara Castro. Seguramente va a estar llegando en breve. Vamos a hacer memoria de cómo la juventud en el

1969 se organizó e hizo patria. ¿Y de qué forma desde la política se puede cambiar esta estructura actual en la que padecemos todos? ¿Y cómo es que los cambios estructurales se podría ser transformada? Y desde la política, no hay otra forma. Y vamos a, estamos tratando ahora de contactar con la querida Nenena Kanonikov, que hoy se cumplen 50 años en que Nenena, que en ese momento era una joven estudiante presa por luchar por un país mejor, le tenía a su hijo en la cárcel. Creo que ya estamos en comunicación con... No, todavía no logramos la comunicación. Bueno, mientras Jorgito está buscando la Nenena, vamos a escuchar ahora sí el aliento desde el Chaco.

0: Paraguay, Paraguay, estamos aquí es del la escuchando esta creación de los compatriotas de ellos son de qué zona. Acá está conmigo el profe Luis, que le conoce mucho a los compatriotas que están allá en zona lejana, profe. ¿Ellos en qué zona están, este grupo de compatriotas?
1: Sí, sí, qué tal, Rosy? También para toda la audiencia en este tiempo horario. No, esta es una canción muy interesante por el tema de la albirroja, ahí de la comunidad indígena de Fortuna. Allí vive Alba Duarte. Creo que la conoce, sí. Ella escribe, sí, de ella tiene un gran compromiso con su pueblo. Tiene varios libros ya publicados, sí. Creo que tiene algunos documentos. Y a todo esto, me envió en versión MP3 esta canción, pero en realidad este es un video. Me enviaron también la versión en video. O sea, el objetivo es lo que se puede alzar en nuestra página, por ejemplo, la

0: bastante
1: quiera
0: sí, un
1: vaca,
0: feo, sí.
1: descarga eso. Pero es muy interesante. Ya Yeroquí, ya Popó. Ya Yeroquí, ya Popó. O sea, la felicidad, la alegría. Y ellos tienen también su club, son famosos. Y ahí en la zona de Curuguaté, tienen, creo que el Club Guaraníes, de Fortuna. Y ellos también en un momento dado tuvieron varios jugadores que eran componentes, miembros de la selección
0: Sí, que
1: indígena.
0: tuvieron
1: Sí.
0: muchísimo
1: Incluso ellos
0: destacada.
1: jugaron contra Luis Díaz. Luis Díaz,
0: Sí.
1: el delantero de Colombia,
0: Mira,
1: mundialista.
0: también. Y
1: Y
0: tuvieron un logro, pero fueron
1: sí,
0: campeones.
1: yo, mi gran pregunta, y ya, ¿por qué no incluyen, aunque sea un jugador indígena? Porque los indígenas son muy fuertes, son muy veloces. Porque fíjate vos,
0: Y
1: Estados Unidos,
0: porque, por lo como
1: este
0: dice,
1: equipo, Francia,
0: política pública.
1: sí, Francia, no son todos los originales de Francia, seamos, y por eso,
0: Sí, claro que
1: son
0: no. De
1: de
0: África,
1: afro,
0: sí,
1: de
0: todos son
1: África
0: África,
1: son,
0: de
1: los grandes
0: África.
1: delanteros son de África. Y, por ejemplo, pero acá nosotros no, eso se puede hacer un análisis muy interesante. Bueno, ahí me van a decir, es que ellos no son de equipo muy chico, no van a poder.
0: No, no, no, no, no
1: No,
0: hay ninguna excusa, profe. Si hay
1: no hay
0: una política
1: excusa,
0: pública,
1: sí.
0: como hoy también estuve escuchando la intervención aquí en nuestra radio de un sociólogo que explicaba que la manera de hacer política pública en el deporte, desde muy chiquitos a los niños, en todos los barrios del Paraguay debe haber un programa deportivo de manera a incluirle una esperanza y una vida con sueños a todos
1: Sí,
0: los niños,
1: claro,
0: sea de
1: porque
0: donde fuere ese niño. Eso
1: claro,
0: decía
1: y
0: el
1: ahí
0: sociólogo.
1: en el Chaco, por ejemplo, ahí va, eso podemos hasta un día llamar a los jugadores más renombrados del Chaco, podemos buscar con la gente de Radio Paipucú en la parte deportiva, los indígenas que son más reconocidos, por ejemplo, en el Chaco, que son delanteros, son de defensores,
0: Sí.
1: están en las ligas chaqueñas. Pero también en la parte oriental, precisamente este Ña Alba nos podría decir quiénes ellos creen que jugadores podrían ser hasta así mundialistas.
0: Pero por supuesto,
1: Y vos sabés que en el Chaco, en pleno verano, es decir, que al más de 40 grados, que ahora está todo asustado en Estados Unidos por la alta
0: sí,
1: temperatura,
0: que el cambio
1: los
0: climático,
1: indígenas en el
0: crisis
1: Chaco,
0: climática.
1: Y en pleno mediodía, con ese calor abrasador terrible ahí, ellos juegan fútbol. Sin problema te van a jugar fútbol en ese horario y
0: Sí,
1: te van a
0: porque.
1: correr 90 minutos sin problema.
0: Pero grandiosas son, profe. Yo viví en
1: Sí.
0: Bahía Negra
1: Ah,
0: desde el
1: entonces cono
0: 75
1: ah.
0: al 78,
1: Entonces
0: 70.
1: conoces bien.
0: Y sí, y en Bahía Negra nosotras jugábamos, o sea, teníamos el equipo del colegio de fútbol femenino.
1: Sí.
0: Y no, las chicas de Puerto Diana, y
1: Ajá.
0: siempre salían campeonas, ellas.
1: Y
0: Una sola vez le metimos un gol y metí
1: claro,
0: yo el
1: son
0: gol.
1: habilidosos, son
0: Dios mío,
1: fuertes.
0: preparadísimas,
1: Y claro,
0: conocían.
1: digamos, la
0: Puerto Diana.
1: África está
0: Sí.
1: presente, pero qué interesante sería el mundo indígena y que juegue.
0: Que
1: Algún
0: tengan
1: indígena que tengan
0: oportunidad, ¿verdad? Que
1: oportunidad.
0: tengan
1: Oportunidad es el
0: oportunidad,
1: problema.
0: oportunidad,
1: Oportunidad.
0: igualdad de
1: Porque si vos
0: oportunidad.
1: pensás bien, el fútbol es un gran negocio.
0: Y hay
1: Un feroz negocio es.
0: tanto dinero
1: Si
0: hay
1: el
0: acá.
1: empresario no le lleva a tal jugador,
0: Todo
1: jamás
0: es
1: podría ser el
0: negocio.
1: genio, el mejor jugador de un país, pero a lo mejor no tiene la promoción, no tiene el
0: Exacto.
1: empresario que le llevó, no sé a qué club. Yo, mira, hasta me arriesgaría a decir, no creo que estén los grandes genios del fútbol ni en la selección, porque esos generantes lastimosamente no van. Están ahí
0: Porque
1: en
0: es todo
1: algún
0: un
1: barrio, en un
0: negociado.
1: equipo chiquitito que ellos dicen, como decía el técnico alemán, ah, ese Paraguay es un equipo de tercera, un equipo de... ¿Sí? ¿Hay llamada?
0: Y no, no,
1: No.
0: tengo
1: Ay,
0: que
1: te
0: llamarle
1: comento
0: allá
1: y
0: a
1: termino
0: nuestro.
1: con ti.
0: No, no, no, no.
1: No, no.
0: Profe, y decime de esa zona de
1: De esta
0: Curuguaté,
1: zona,
0: de
1: sí.
0: donde es Doña Alba y
1: Ah.
0: estos maravillosos creadores.

0: de
1: esta canción.
0: Esa cultura que hay, que es tan maravillosa que ellos tienen, profe. Y decime, ¿ya no tienen más radio ahora entonces? Sí, se
1: Ahí,
0: cerró.
1: lastimosamente, Conatel, Telecomunicaciones de Paraguay, cerró esta radio popular de Canindeyú, ahí de la
0: Radio
1: zona de
0: Popular
1: Curuguaty,
0: Canindeyú.
1: distrito de Curuguaty. Una radio que venía desempeñando una tarea muy interesante, comunitaria, popular, dando participación, haciendo también las críticas por la gente,
0: Y la
1: claro,
0: realidad,
1: la
0: profe, por
1: realidad,
0: favor, la realidad es
1: sencillamente
0: la
1: la
0: realidad.
1: realidad.
0: No se puede.
1: Y mi alma siempre me decía, porque está en la comunidad Fortuna, que no sé a cuántos kilómetros estaría de la ciudad de Curuguaty, escuchaban Fe y Alegría, ¿sabes cómo? A través de Radio Popular, porque Radio Popular tomaba tipo en cadena y multiplicaba las ondas de Radio Fe y Alegría. Ahora, anteayer, le cerraron. ¿Y sabe qué
0: Qué
1: le dijeron? Así,
0: injusticia
1: muy
0: más.
1: políticamente, muy estratégicamente, muy diplomáticamente, ¿qué dijeron? Ustedes están en falta administrativa.
0: No,
1: No. Y el dirigente no dijo,
0: hipócritamente
1: no, y
0: diría yo,
1: ayer no,
0: son
1: cínicamente, ayer
0: hipócritas,
1: no dijo el dirigente,
0: cínicos
1: no,
0: para
1: esto no
0: decir eso.
1: cerraron por una cuestión política, una persecución política directamente.
0: Por
1: Dice, ¿por qué?
0: supuesto.
1: Porque hay otras radios que son
0: Sí.
1: radios que tienen anuencia porque hacen campaña para ellos, para el Partido Colorado. Dice, no tienen ningún papel en regla y están.
0: Y encima, profe, te voy
1: Ah.
0: a agregar otra cosa. Por ejemplo,
1: Sí.
0: dice para tantos kilómetros y ellos ponen el kilómetro que
1: Ah,
0: quieren.
1: sí.
0: Y eso nunca
1: No, no.
0: se les cuestiona.
1: Sí, es todo un tema. Vos sabés que yo tengo un libro sobre radio comunitaria.
0: Ay,
1: Voy
0: qué
1: a volver a editar, quiero
0: interesante.
1: actualizar.
0: Por
1: Sí,
0: favor, profe.
1: y conozco bien. Más, nosotros habíamos metido este proyecto en 1991 por ahí, el tema de radio comunitaria en Paraguay, en la época de Antelco, te digo,
0: Sí,
1: donde
0: pues,
1: que te
0: que todavía.
1: perseguían ferozmente. Pero ahora, ahí está, ya llegó el profe, menos
0: Sí.
1: mal, yo ya.
0: No,
1: Entonces te digo
0: profe,
1: eso.
0: pero qué
1: Y se fue
0: injusticia,
1: Radio
0: otro
1: Popular.
0: más,
1: Sí, otro más.
0: sí. Bueno, pero
1: Hace poco también la radio de la Organización Campesina del Norte, de Belén, cerraron
0: la
1: también. O sea
0: campesina
1: que
0: del norte.
1: libertad de expresión para unos, pero para casi a la multitud, nada. Pero para
0: No.
1: unos, sí.
0: Y a quienes más debería tener
1: Claro, porque
0: apoyo del
1: necesitan de eso.
0: Estado, por
1: ¿No?
0: supuesto,
1: Profesor, ¿eh?
0: que son,
1: Profesor Lara.
0: sí,
1: Hola,
0: acá
1: profe.
0: ya
1: Hola,
0: viene
1: ¿cómo te va? Bien,
0: nuestro
1: bien.
0: invitado,
1: Qué
0: el
1: grande.
0: profesor Jorge Lara Castro. Muy buenos días, profe, adelante, aquí te estamos esperando y estábamos escuchando el aliento de una comunidad de indígenas
1: Sí.
0: de Curuguaty. Y ahí, por el modo en que ellos se comunicaban con nosotros, aquí escuchaban siempre la radio Fe y Alegría, Radio Popular Canindeyú, y fue clausurada, cerrada el día de ayer. Tuvimos esa noticia
1: Mira.
0: ayer. Quiere decir que anteayer fue la ejecución, que fue la orden desde aquí.
1: Sí.
0: Esa es la política pública que tenemos. Bienvenido, profe, a tu casa, Río de Palabras.
2: Muy bien, muy amable la invitación para compartir algunas ideas y recordar de paso a nuestro querido Pai Oliva,
0: Sí.
2: con quien tuvimos en varias oportunidades tocando diversos temas
0: Sí.
2: y siempre preocupados por el bienestar de de nuestra gente y de la humanidad.
0: Profe, justamente hoy es nuestro primer viernes de cada mes,
2: Sí,
0: memorias.
2: memorias.
0: Memoria, es el día de memoria. Hoy también estábamos recordando a una compatriota que, estando en la cárcel hoy hace 50 años, que tenía su primer niño en la cárcel, que era Manuel Scherr, el hijo del profesor Mario Scherr,
2: Amanecer.
0: asesinado meses antes.
2: Bien,
0: Y Guillermina Nenena
2: sí.
0: tiene hoy, hace 50 años de ese nacimiento. Y bueno, hacemos memoria para no olvidar, para tenerlo presente.

0: y repetirlo. Vos también, profe, hoy vas a traernos cómo fue esa lucha de los jóvenes que cuando al Paraguay vino Rockefeller. Parece un déjà vu total, profe, que en este momento también aquí vienen los representantes del gobierno norteamericano a prometer muchas espejitos como hace cuántos cientos y cientos de años. Y sin embargo, los jóvenes de ese, de varios colegios, de varias ciudades, se organizaron y hicieron una resistencia, o pusieron una resistencia, profe.
1: Bueno, hay que tener en cuenta de que hasta la palabra historia uh-huh. está deshistorizada.
0: Uh-huh. Sí.
1: Entonces, por estar deshistorizada, el mismo concepto se ha vuelto prácticamente intrascendente. Entonces, por todo el sistema educativo, la historia se termina convirtiendo en unas narraciones de algo que, de tiempos pasados.
0: Y se memoriza todo.
1: Se memoriza, se repite, y una vez que uno termina de repetir, naturalmente se olvida. Y ahí se aplicaría, digamos, porque ese saber ocupa lugar, y entonces hay que apropiarse de otros saberes. Sin embargo, la historia es muy importante para pensar el presente y el futuro.
0: Sí.
1: Entonces, cuando hablas de resistencia, también tiene diversos significados. Porque muchas veces la resistencia se limita a un término testimonial. Pero de ahí no pasa, ¿verdad?
0: Sí.
1: Y otra cosa es la resistencia a un proyecto en curso. Resistirse a un proyecto en curso. Y entonces esa resistencia plantea la necesidad de construir un proyecto alternativo.
0: Sí.
1: Entonces hay una disputa entre lo que ya existe y lo que no existe. Y entonces en esa tensión, la resistencia se convierte en la recuperación de otras resistencias que muchas veces están borradas de la historia. Entonces hay que recuperar en la historia las huellas.
0: Como nuestros pueblos originarios, profe.
1: Como nuestros pueblos originarios, las huellas. Las huellas de nuestras identidades. Y sobre esas huellas de las identidades, pensar la historia no tanto como algo que se acaba en el presente y es solamente una cuestión del pasado, sino en la historia recuperada es la historia del futuro. Y cuando pensamos en el tiempo futuro, es la historia también de la exigencia de la transformación de la realidad.
0: Sí.
1: Porque la tendencia es adaptarte a la realidad.
0: Eso. ¿Cómo es que utilizan tanto los medios masivos de información? Es adaptarse al cambio de clima, adaptarse a las pandemias, por ejemplo, se usaba muchísimo. Tenemos que adaptarnos a un nuevo modo de vida.
1: Y la adaptación se convierte en una suerte de aceptación.
0: Sí.
1: Aceptación natural.
0: Okay, tenemos oyentes, profe. Vamos a recibirlo. Adelante, buenos días.

0: Buenos días, Rosy. Mi respeto para vos y para tu invitado. Rosy, yo tengo una pregunta para el profesor. ¿Por qué, a su criterio, desde su visión personal, desde su experiencia, por qué los gobiernos de corte progresista que tantos beneficios suelen dar para la población en general, que tratan de hacer un reparto equitativo de las riquezas que produce un país y por ende generar mejor bienestar para la ciudadanía? ¿Por qué esos gobiernos fracasan? Ya sabemos de todas las interferencias extraterritoriales que a veces son muy poderosas y muy fuertes. ¿Qué habría que hacer para despertar la conciencia ciudadana? ¿Desde cuándo, desde qué edad tendríamos que empezar a educarla a nuestros niños para que puedan visualizar mejor su entorno, desarrollen una conciencia crítica y por ende estén mejor preparados para lo que se va a venir? Y sepan, en última instancia, ya elegir en forma certera, muy acertada, dada la redundancia, a su clase dirigente. Gracias por el espacio, soy Carmen Casalpelli.
1: Gracias, Carmen. Un abrazo, profe.
2: Sí, muy importante la sugerencia que nos hace Carmen. Pero a su vez es una pregunta también bastante compleja. Una de las cuestiones fundamentales es que para cambiar la realidad hay que entenderla, hay que interpretarla, hay que estar informado. Y precisamente los gobiernos conservadores tratan de mantener esa misma situación, de manera que la gente se adapte a algo como si fuera natural. O sea, lo histórico se convierte en algo natural.
1: El padecimiento histórico.
2: Sí, lo histórico se convierte en algo natural. Entonces, hay una estructura económica social que funciona en una lógica de que mientras se organiza el poder, se desorganiza la base social. Entonces, la base social, que es que toda aquella gente de buenas intenciones, que ha dado muestras de honradez, que labura, que se enfrenta, que comparte, no se organiza porque el mismo sistema para que funcione las desorganiza.
1: Sí.
2: Entonces, son dos caras, ¿verdad? Desde arriba, el poder que es minoritario en términos minoritarios,
1: Sí.
2: desarrolla políticas hacia la inmensa mayoría para desorganizarlos. Por ejemplo, el tema de la desinformación. Es difícil encontrar que los paraguayos se ubiquen en qué territorio geográfico se encuentran. Entonces, Paraguay tiene 406.000 kilómetros cuadrados, frente a Brasil, que tiene 8.500.000 kilómetros cuadrados.
1: Inmensa la diferencia.
2: Inmensa, ¿verdad? Y entonces, aquí entre Paraguay y Brasil, si uno tiene 405 mil y los otros tienen 8 millones, Y uno tiene una población apenas de 6 millones y algo, el otro tiene más de 200.
1: Más de 200.
2: Entonces, fíjense

0: que eso, para cambiar la realidad, uno no puede prescindir de Brasil. Y si le agrego en términos geopolíticos o la geografía, de la relación política, nosotros estamos en una relación totalmente desigual.
1: Y dependiente también.
0: Y por supuesto dependiente. Sí, igual pasa con Argentina, con la población y con Argentina. Estamos entre dos países. A eso hay que agregarle que encima somos un país mediterráneo sin salida al mar. Entonces cuando uno dice, bueno, yo quiero cambiar la realidad, yo no puedo prescindir porque no voy a decir, bueno, ¿saben qué? Voy a mover el territorio de Paraguay, no sea a Europa, Asia, donde sea.
1: O volver a la época de Francia.
0: Bueno, tengo que enfrentar ese problema. Entonces, hay una relación desigual. Entonces, para enfrentar ese problema, tengo que recuperar la historia de este país. Entonces, fíjense que este país tuvo una experiencia muy rica, el doctor Francis, de López, de un desarrollo bastante avanzado. Y de una gran riqueza de la cultura indígena. Entonces, la raíz de este pueblo es una raíz indígena, es una gran riqueza del idioma. Y eso es lo que conforma la nación. Somos parte de la nación, ¿no? Hemos integrado a la nación. Entonces, por ejemplo, fíjense, una familia, ¿verdad? Un hombre, una mujer se juntan, forman una familia, comparten idiomas, comparten cultura, comparten alimentos, comparten visiones del mundo. Bueno, y después viene la parte jurídica, que puede ser la organización de esa nación o puede ser la negación de esa nación.
1: Que lo que tuvimos después de la guerra del 70.
0: Y eso es lo que pasó después de la guerra. Primero, nos liquidaron tres países con un proyecto muy interesante. Nos quedamos sin población, básicamente. Y después, los que lograron la victoria, se reparten el territorio y ahí aparece el Estado. Y aparece la República. Entonces, fíjense que aparece un discurso jurídico de Estado y República, pero administrado también por los poderes.
1: Claro, por quienes estaban
0: y entonces ahí, ocupando. Y entonces ahí te nombran autoridades. Y con el correr del tiempo se impone eso como eficacia ideológica.
1: Y eso, profe, ustedes, como jóvenes en
0: bueno, aquel voy a terminar. Entonces, fíjense que eso. Luego viene, a duras penas se recupera este país. ¿Y cómo hay que recuperar? Y acá ocupa un papel muy importante el desarrollo de la formación de la cultura, de la cultura, del conocimiento de la población. Bueno, apenas transitamos, se funda la Universidad Nacional y bueno, ahí salen los primeros. Y otros se fueron a la Argentina. Y al rato ya nos viene la amenaza de la guerra del Chaco. Y fíjense, hay que organizar, ¿verdad? Una amenaza real y potencial.
1: Real.
0: Con intereses estratégicos, inclusive Estados Unidos, que era toda la parte del petróleo. Entonces, ahí se dan cuenta cómo otra vez una dirigencia es capaz de visualizar. Decir, mira, tenemos que organizarnos.
1: Sí.
0: Y evidentemente los recursos eran muy desiguales. Se organizan otra vez y gracias a esa organización puesta como formación, en este caso militar, y la inteligencia política y estratégica, pues se logra resultados favorables de la guerra del Chaco.
1: Sí. Y tenían todavía, profe, esa, digamos que se sentía. Estaban bien formados, sentían bien preparados.
0: Pero eso porque la gente, la dirigencia...
1: O sea, estaban preparados.
0: Sí, pero para estar preparado entendió que había que prepararse.

0: tomaron la decisión, se organizaron.
1: Por eso la historia es importante, porque ahora tendríamos que organizarnos nosotros, pero sí, no organizamos. No. Bueno, entonces, ¿qué pasa?
0: Sí. Y estamos en el mero discurso.
1: Bueno, por eso te decía. Fíjese, todos los días aparece ahí título falso, educación intrascendente,
0: sobres en los quinchos,
1: entonces fíjese.
0: La plata que hay para organizarse.
1: Bueno, pero fíjese, la política educativa es masificar institucionalmente el analfabetismo.
0: Total.
1: Y eso no le llama la atención a nadie, porque tampoco conocen todos estos que estamos conversando, de cómo la formación era básica para
0: derechos,
1: enfrentar los desafíos del momento. Y por eso salimos ahí, porque entré al Chaco. ¿Cómo iba al Chaco si no tenía, no iba a ir a caballo? Tenía que tener vehículos.
0: Sí.
1: Tenía que tener armamentos, más o menos. Tenía que tener recursos. Pues todo eso. Es la visión del futuro.
0: Sí.
1: Bueno, dicho esto,
0: porque manejaban ese su presente, sabían lo que podía.
1: Sí, pero yo lo que quiero rescatar es que eso no se improvisa. Eso es parte del proyecto alternativo que te estoy diciendo. Si no hubiera visto, no hubiera habido ese proyecto alternativo a la tendencia que te venía para desaparecerte el Chaco por intereses extraterritoriales, te iba a quedar con la buena intención. ¿Y por qué pongo eso? Porque hoy, lo que predomina acá es un proyecto y la buena intención.
0: Sí. El proyecto está en plena
1: El proyecto funciona.
0: Ejecución, funcionando.
1: El proyecto funciona y el alto porcentaje de la población, muy buenas intenciones, testimoniales, y ahí muere.
0: Lastimosamente.
1: Y ahí muere. Pero esa tiene también su explicación. Bueno.
0: Ahí es que vamos al momento importante de que en 1969 muchísimos jóvenes, y también entre ellos, yo quiero recordar y hacer una mención especial a doña Coca de Lara Castro.
1: Bueno, yo te decía, en 1969 se nos plantea a nosotros, yo era estudiante de la Universidad Católica, en pleno, estamos hablando de 1969, plena construcción del proyecto dictatorial.
0: Está en ejecución.
1: ¿Qué quiere decir para los que no saben? La dictadura se construía sobre la concentración del poder político-militar y la violencia institucionalizada contra la población y en particular contra los que no estamos sumados a la resistencia.
0: Sí.
1: Resistencia en condiciones totalmente desfavorables.
0: Sí.
1: Bueno, entonces la universidad ocupa un papel muy importante. Entonces, fíjense. ¿Por qué? Porque la universidad se convierte en un espacio de resistencia profesional, pero fundamentalmente cultural. Y la cultura es muy importante para pensar,
0: sí,
1: para practicar, para leer, para escribir, para publicar, para imaginarse. Había teatro en esa época.
0: Sí.
1: Todo bajo amenazas reales. Porque el poder no veía, por supuesto, su lógica de poder, que no podía permitir eso.
0: Espacio donde se pensara.
1: Claro, el pensamiento era totalmente subversivo.
0: Sí.
1: Pero a su vez, la concepción política nuestra, porque acá también hay mucha confusión de lo que es la política.
0: Total.
1: Acá todo el mundo entiende la política como lo que hacen los políticos.

0: Sí.
1: ¿Verdad? Para neutralizarte y subordinar.
0: Subordinar adhesión, bueno, sin pensamiento.
1: Y la eficacia política de eso es que cada quien, el que dice, no, yo no soy político, eso yo no soy político. Fíjense qué pasa. La misma persona reproduce el sistema político.
0: Sí. Per secula seculorum.
1: La persona contribuye, aunque no esté en desacuerdo, reproduce el sistema político, fomentando la pasividad. Hasta que llegan las elecciones y ese sujeto pasivo va y vota por ahí porque se le pega la gana.
0: Por la oposición, supongamos.
1: O por el oficialismo, sí. Y la vida continúa.
0: Y aunque vote, su voto luego no vale. Porque
1: bueno, no esa es otra cosa. Ese es otro tema.
0: Sí.
1: Ese es otro tema, ¿verdad? Entonces, ¿qué pasa en ese periodo? Nos enteramos que viene el señor Nelson Rockefeller, una persona muy importante, gobernador del estado de Nueva York, con mucho poder económico en la época del presidente Nixon, y anuncia una gira por América Latina para ocultar la realidad de América Latina. Porque se veía, desde Estados Unidos se veía, que había una serie de resistencias y rebeliones en América Latina.
0: De Cuba.
1: En América Latina. Estamos hablando del
0: 69.
1: 69. Para que la gente se entere, esa rebelión apuntaba directamente a una actitud contestataria frente a Estados Unidos. Entonces, este señor entendió, ¿verdad?, que había que hacer algo. Por eso planteó al presidente Nixon y dijo, vamos a América Latina. En ese momento, ya en 68, en Francia, el movimiento estudiantil se había despertado, levantado.
0: Mayo del 68.
1: Una gran vinculación entre los intelectuales y las universidades. Lo cual era una cosa muy importante.
0: Sí.
1: Al mismo tiempo, en el país vecino de Estados Unidos, México, otro gran levantamiento contra Porfirio Díaz, que termina básicamente, ¿verdad?, en una masacre en Tlatelolco. Y genera otro problema. Luego, estas experiencias iban transmitiéndose. Por otro lado, tenía también el tema de la Revolución Cubana. Que estaba demostrando
0: la gran victoria del pueblo.
1: Estaba demostrando la gran cuestión. Entonces, se había establecido un pensamiento progresista. Pero aquí, en el caso de Paraguay, no hay que olvidar que hasta el día de la fecha se vive en un encierro.
0: Total. Mental.
1: Entonces, esas pequeñas ideas que se transmitían también nos llegó a nosotros, a la universidad, ¿verdad? Que estaba sobreviviendo frente a la represión. ¿Por qué? Porque el gobierno entendió también perfectamente de que había que controlar las universidades. Y entonces, las universidades que estaban, digamos, bajo el fuego era la Universidad Nacional, y nosotros teníamos cierto grado todavía de autonomía en la Católica, y creamos la Universidad Católica, la Federación de la Universidad Católica. Había dos federaciones, la Federación de la Universidad Nacional y la FUP, y nosotros la FEUP.
0: ¿Qué era de la...?
1: La FEUP. En medio de eso estaba toda la política represiva también.

0: también a nivel universitario, promovida por el gobierno, entre ellos todo este grupo del secretario general, del secretario de la presidencia, Mario Abdo Benítez.
1: Que después se hizo el padre de la universidad.
0: Y bueno, pero formó su equipo, y ese grupo también entraban como estudiantes, apoyados por el sistema, por supuesto, en las universidades. Y a nosotros no solamente también le pagaban, porque teníamos otro personaje que se llamaba Ramón Aquino,
1: el moderador de la Católica,
0: que cuando veía los movimientos dentro de la universidad, pues venía con toda su tropa ahí a garrotearlos.
1: Y ahí nomás media cuadra bien cerca los tenía.
0: Y después tenía ahí Pato Coronel y el orden de la policía. Entonces ese era el escenario del 69. Entonces cuando vienen los representantes de Estados Unidos a conversar con nosotros para entrevistarnos con el enviado del presidente, nosotros le dijimos, mire, el señor Rockefeller conoce mejor la realidad que nosotros mismos. Entonces, en vez de irnos a una oficina a conversar con él, lo que hacemos es lo siguiente, le invitamos a hacer a nuestra asamblea para que él venga y nos explique cuál es la posición de Estados Unidos. Bueno, por supuesto que ellos no aceptaron, y entonces el reemplazo nuestro fue la delegación oficialista del Partido Colorado en nombre de los estudiantes.
1: ¿De ambas universidades?
0: Sí, de ambas universidades, pero básicamente la nacional. Entonces, Rockefeller venía a evaluar también, como en otros países, los resultados de la política de la Alianza para el Progreso. Fue la política de Kennedy del año 60, ya con la intención de que Estados Unidos tenga una presión positiva en el desarrollo de estos países. Pero se dio cuenta que después de 5 o 6 años, la cooperación internacional precisamente no era para el desarrollo del país, sino para el fortalecimiento de los poderes fácticos.
1: Para mantener las dictaduras que en ese momento estaban en toda... estaban en un proceso de fortalecimiento.
0: Esa cooperación, la Alianza para el Progreso, tampoco era una alianza, pero no iba al progreso. Entonces era un poco también la razón de su visita, ¿verdad? Entonces, en ese contexto, pues muchas discusiones en la universidad, decidimos no asistir a esa invitación y hacer nuestra propia demostración de resistencia. Y así salió los actos de resistencia en la Facultad de Ingeniería, que fue Tonalit. Y después logramos organizar también para superar el miedo, porque había mucho miedo. Salía a la calle, era mucho miedo. Hicimos entonces una manifestación que salió de la Facultad de Derecho, en la calle Mariscal Estigarribia, hasta el Panteón de los Héroes. Y para sorpresa nuestra, nos encontramos que había 500, 600 estudiantes.
1: ¿Y los estudiantes de secundaria?
0: Todo. Bueno, sí. En el Colegio Nacional también. Entonces empezó... La gente tuvo que superar sus propios temores. Y ahí es donde yo quiero rescatar que un proyecto también se plantea la opción política como opción ética.
1: Fundamental. En este mismo momento.
0: Cosa que aquí, actualmente, en Paraguay y en buena parte de América Latina, se separó la ética de la política. Entonces el político, el vivo, el astuto, el que engaña, que logra el objetivo, diluye la política y después hace cualquier cosa. Entonces, la historia paraguaya aporta una serie de elementos muy interesantes para las nuevas generaciones, para ver que acá sí se hizo, ¿verdad? Pero la
1: verdadera resistencia.
0: Claro, pero nosotros tuvimos que también procesar eso. Entonces hay que repensar y hay que reestructurar conceptualmente. Uh-huh.

0: Yo pongo énfasis en la estructura conceptual. Porque eso es lo que te da claridad. Hoy, por ejemplo, te hablan de democracia. Todo el mundo repite eso.
1: Exacto, tenemos oyente. Bueno. Adelante.
2: Hola, Rosy. Soy nuevamente yo, Carmen.
1: Carmen, Cortés. Sí. Adelante.
2: Le agradezco las explicaciones que está dando el profesor. Y estoy de acuerdo con él, porque la falta de ética, la noción de ética de la mayoría de las personas es lo que cunde realmente. Y yo desde mi percepción personal y con poca experiencia, no puedo hablar de una vida tan rica en ese aspecto como la del doctor, pero lo que veo, Rosy, es que los dirigentes tendrían que en su conducta diaria, cotidiana, se tiene que ver reflejadas sus ideas, porque la gente observa, Rosy, observa. Yo no digo que tengan que vivir una vida miserable, precisamente, pero sí cuidar hasta el último detalle su conducta personal, su conducta familiar, rodearse de qué clase de personas, con, como se suele decir, dime con quién andas y te diré quién eres.
1: Sí.
2: Bueno, ese tipo de cosas, Rosy, para mí me parece muy importante para comenzar a cambiar la imagen, porque si nosotros en nuestro discurso decimos una cosa, pero en nuestras acciones hacemos otra, nos desmerita totalmente y ahí comienza la falta de credibilidad.
1: Sí.
2: Gracias por el espacio.
1: Gracias, Carmen. Sí, es así.
0: Completo lo que dice Carmen, en el sentido de que el dirigente hoy en día, en general, es un dirigente del sistema político, aunque se presente como representante de los sectores sociales. Esa es otra diferencia. O el dirigente político oposición, en general, es parte de la dirigencia dentro del sistema político. Y su función es precisamente controlar a su base. En nuestra época no, en nuestra época el dirigente, ¿verdad?, era la expresión
1: de ese pueblo,
0: la resistencia.
1: De, sí. Otro oyente, adelante. Buenas
3: hola,
1: días.
3: Rosy. Hola, profesor.
0: Hola, ¿qué
3: tal? Soy Osvaldo Sánchez, profesor, soy alumno de Política Internacional en Sociología La Católica. Sí, ¿se acuerda cuando usted era viceministro? Yo me fui a pedirle permiso porque hice una poesía para su mamá en el libro que escribí.
0: Sí.
3: Bueno, ese libro, Rosy, vos tenés eso, te pasaron por WhatsApp.
1: Sí, tengo, sí, tengo.
3: Pásale
1: tengo.
3: A poder, profesor, por
1: me
3: favor.
1: Me voy a pasar, prometo.
3: Bueno, y profesor,
0: sí.
3: Yo quiero invitarte a formar una mesa de trabajo gratis, ad honorem,
0: sí. Nos
3: vamos a pagar un peso, pero comenzar a juntar gente para plantear una política proyectando un sistema productivo distinto, con 5, 10 ítems de un decálogo, digamos, donde porque si nosotros seguimos con este sistema productivo donde, mira, con 15 millones de vacas que necesita 30 millones de hectáreas y 5 millones entre soja, arroz, estamos con 350 millones de hectáreas, que son 350 mil kilómetros cuadrados, que es el 90% de nuestro territorio, que se está favoreciendo a 3, 4 grandes empresas nomás. O sea, se usa todo el recurso natural para expoliarla al país. Y entonces, si no tenemos una política que apunte a un cambio del sistema productivo, todo esto va a seguir igual y nuestros políticos no van a ser más que tipo capataces de una gran instancia que engordan con la migaja que cae de la mesa de los amos extranjeros. Minerva, el frigorífico, ella sola compra y faena 1 millón.

0: de vaca al mes para exportar, y el resto más o menos entre 2-3 se divide. Pero una muestra nomás. ¿Podría después, profesor, contactarte para ver si podemos hacer un tallercito, una mesa de trabajo, ir proyectando a poco algo distinto?
1: Sí, por supuesto, estoy a disposición de ustedes.
0: Mí, porque yo tengo la idea, pero vamos a ir juntando gente.
1: No,
0: vamos
1: no,
0: a ver,
1: pero
0: alguien de...
1: por eso te decía, si tú tomas la iniciativa e invitas a otra gente interesante, pues de esto puede salir, digamos, una cosa muy importante, porque tenemos que recuperar nuestro lenguaje, porque todo esto está falsificado, ¿verdad? Uh-huh. Acá todo está falsificado. Por ejemplo, el ejemplo que me está señalando, que todos los días aparecen como un ejemplo de la producción y de la productividad ganadera,
2: sí.
1: No tiene nada que ver, porque es cierto, es productivo, pero dentro de un esquema de un país que apunta básicamente a ser colonia. Estamos en una etapa de que este país se convirtió en una colonia y por lo tanto hay una colonización del pensamiento.
2: Total.
1: Y entonces el desafío intelectual, político y ético es precisamente cómo descolonizarnos intelectualmente. Porque nosotros inconscientemente empezamos a reproducir cosas en contra de todos los intereses. Entonces, acá también tenemos otro, pero ese es otro capítulo más complejo, ¿verdad? Porque tenemos que descolonizarnos. Porque viene lo de afuera, por ejemplo, te dice todos los días, no, el capital es el desarrollo.
2: La macroeconomía.
1: El capital es
2: la microeconomía.
1: Van a venir los inversores.
2: Sí.
1: Pero inversores, ¿para qué? ¿Para qué? ¿Dentro de qué política económica? Los inversores también que vengan siempre y cuando tengan una política económica de transformación del aparato productivo. Y el aparato productivo se desarrolla en términos de eficiencia, capacidad y fuerte inversión en el conocimiento. Las economías que surgieron después de la Segunda Guerra Mundial, te das cuenta que fueron destruidas, pero invirtieron muchísimo,
2: sí,
1: para recuperar su país como economías pujantes. Ahí tenés Japón, tenés Alemania, después, hablando de las diferencias, tenés Vietnam, ¿verdad? Ya no digamos China. Y nosotros no, nosotros somos productivos, pero en la lógica de una colonia. ¿Por qué? Porque este país todavía tiene tierras, tiene agua, tiene
2: energía eléctrica, que hoy
1: tiene
2: en día
1: minerales. Entonces, claro, va a venir el inversor, le va a salir muy barato.
2: Sí.
1: Y todos los días se repite eso.
2: Sí.
1: Como si la inversión extranjera sea una especie de transferencia generosa de un donante que va a producir milagros.
2: Y ahí tenés,
1: ¿verdad? Y ve todos los días el debate, uh-huh, es eso. Por otro lado tenés otra palabrita mágica, que la pelea es en torno al salario mínimo.
2: Uh-huh.
1: Y vos ves miles de personas movilizándose para el salario mínimo. ¿Pero qué es lo que es el salario mínimo?
2: ¿Por qué un mínimo? ¿Por qué
1: ¿Por qué no es máximo?
2: Sí, el máximo, el tope.
1: Bueno, el salario mínimo incluye, por ejemplo, el tiempo de tu formación. Entonces hay una serie de términos que se instalan, ¿verdad? Para toda aquella gente que piensa, y uno por falta de espacio, por falta de reflexión, por falta de encuentro, pues termina repitiendo inconscientemente en función de esos objetivos. Este país básicamente está más cerca del feudalismo del siglo XIV,
2: sí,
1: que del siglo XXII. Estamos mal. Fíjense, todos son estancias feudales.
2: Total. Y bueno, profe, no quiero que nada más que nuestro tiempo es el que ahora tenemos unos minutitos para redondear, sin recordarle a aquella gran persona, como nos decía Osvaldo, yo te voy a pasar el libro que está en WhatsApp, tengo, donde en el 63 ya, doña Carmen, que era doña Coca.
1: Sí, Coca.
2: Coca de Lara Castro.
1: Sí, voy a explicarme.
2: Sí, ella forma en contra de ese sistema así opresor y de temor total que existía en la sociedad.
1: Por eso le digo, fíjese, estamos en el 54, el golpe de Estado, 59 se agudiza la represión y luego empieza

0: con mayor fuerza la década del 60 de la gestión política represiva de la formación dictatorial. En ese contexto de miedo, de encarcelamientos, de migraciones, de expulsiones, esta señora, en primer lugar, es una joven mujer.
1: Sí, una joven mamá trabajadora.
0: De capa media alta. Uh-huh. Porque eso hay que rescatar. Sí. Que sensible ante esa realidad. Y entonces dice, pues no podemos continuar en esta situación. Uh-huh. Padeciendo este proyecto. Y en el año 1963... en las condiciones más precarias, reúne a un grupo de mujeres porque dice, nosotros no podemos transformar ni resistir este país si no estamos capacitadas. Fíjese, 63. Cultura patrimonial, machista y todo eso. Y ahí hace su primer grupo de organización y publica una revistita que circuló durante mucho tiempo en términos clandestinos, que se llamaba Cuñatay. Y ahí te explica por qué es necesario hacer política, por qué la mujer se tiene que capacitar, ¿verdad? Por qué se debe conocer. Por eso le digo la concepción ética de la política.
1: Total, bueno. Doña Coca, una precursora.
0: Y después real. Tenía que romper el miedo, porque también la mujer estaba expuesta, como diría ella, los hombres pueden ser torturados y todo eso, pero en las mujeres la tortura incluye la violación.
1: Primero, como todas las compatriotas que han pasado, bueno. Toditas.
0: Entonces, en esa misma lógica se da cuenta que es insuficiente. Y en junio, fíjese, en el mes de junio, el 17 de junio de 1967, convoca otra vez a todos los grupos interesados y funda la Comisión Nacional de la Defensa de los Derechos Humanos.
1: De los derechos humanos, eso.
0: De los derechos humanos, sí, estamos ya hablando.
1: Sí, sí.
0: ¿Por qué? Porque había que defender el concepto, y eso es lo que muchas veces no se trabaja, el concepto de lo humano pertenece a un sujeto que hay que defenderlo como ser humano. No solamente cuando se va preso, qué sé yo, pero el preso ya es la consecuencia.
1: Sí.
0: Pero había que hacer
1: el derecho a la formación.
0: Del ser humano.
1: Sí.
0: Y ahí,
1: salud.
0: Y ahí va una cantidad de gente, y muchos de ellos, recuerdo yo, pues yo participé, que decía, mira, yo estoy solidario con esto, pero yo no voy a firmar el acta de fundación porque voy a ir preso.
1: Total, mira, y Doña Coca y sus compañeras ahí sentadas, firmando.
0: Y durante mucho tiempo eran las mujeres las que, porque venían los familiares, los presos políticos, y alguien tenía que acompañarle al hospital de clínica, porque venían con una serie de problemas. ¿Verdad? Otros venían a visitar a sus seres queridos que estaban presos.
1: Estaban presos.
0: Y había que acompañarle a las comisarías. ¿Verdad? Y bueno, y así, eran todo una
1: organización, era una red, una red.
0: Luego, casi todos venían con serios problemas de salud y de niños. Entonces, en la calle actual España y República Argentina, ahí en ese... En esa esquina antes, por supuesto, era todavía, no era plano, se había una especie de serranía. Ahí
1: como
0: fundaron
1: una ermita,
0: ahí fundaron, en un baldío ahí, fundaron la Clínica del Socorro, para atender también de las mujeres y darle formación a las niñas. Y había dos mujeres médicas excelentes, que iban todos los domingos ahí a hacer las curaciones de las mujeres de toda esa zona.
1: La atención
0: ahí, médica. Una de ellas, me acuerdo, se llamaba Paraguaya Martínez. Mira. Que alguna vez hay que recuperarla en la historia,
1: sí,
0: de las mujeres. O sea,
1: sí.
0: la resistencia, uh-huh, y el compromiso profesional de las mujeres. Una cosa emocionante.
1: Maravillosa, maravillosa. Profe, recién llegamos

0: Hasta nada más que el tiempo se nos fue de nuestro programa, pero tenemos que seguir esto. Entonces, el próximo primer viernes de agosto te queremos comprometer de seguir.
1: ¿Cuánto falta para terminar?
0: Dos minutos.
1: Bueno,
0: para que te despidas.
1: En síntesis le digo, para pensar el futuro y cambiar esta realidad, porque esta realidad claro que se puede cambiar, pero que hay que entender cómo. Entonces hay que formarse, hay que organizarse y hay que entender realidades para hacer unas opciones viables. De que se puede, pero no se puede improvisar. Segunda cuestión, todo el mundo podría empezar por algo elemental, el que lea la Constitución Nacional, que ahora también estuvieron celebrando. Bueno, fíjense.
0: En nuestro próximo programa fíjense, vamos a hablar de la Constitución.
1: La mayoría no lee ni siquiera lo de la Constitución Nacional. Entonces, ¿cómo va a defender su derecho? ¿Verdad? Esto dice que es un Estado social de derecho. En la realidad concreta no es ni el Estado, ni es social, ni menos derecho.
0: Y menos de
1: bueno,
0: derecho.
1: Entonces uno diría, bueno, por lo visto hay formas diferentes de leer lo mismo.
0: Bueno, realmente.
1: Si uno lee el artículo 2 de la Constitución Nacional, dice que la soberanía radica en el pueblo.
0: En el pueblo.
1: Que decide a través de las elecciones. Bueno, pero si miramos los resultados electorales y miramos las condiciones sociales, siguiendo esta lógica, uno diría, bueno,
0: no se cumple.
1: No,
0: para nada.
1: No, se cumple.
0: Pero
1: entonces, evidentemente, si seguimos al pie de la letra eso, uno diría, bueno, al final la mayoría
0: se fue,
1: que está excluida, que está pobre, ¿verdad? Que pierde su vida en IPS, por lo visto está contenta. Porque esto es lo que dice la Constitución.
0: Claro.
1: Pero aquí es donde viene otra. Entonces, hay principios que se desnaturalizan.
0: De forma se cumple, supuestamente.
1: Sí, pero al desnaturalizarse, permite la legitimidad de funcionamiento del sistema.
0: Bueno, acá la revolución mental.
1: Entonces,
0: para ir a la acción.
1: Hay que descolonizar.
0: Descolonizar, total.
1: Descolonizarte, ¿verdad? Sí. Hay que entender dónde está el Paraguay situado, ¿verdad? Y entonces la gente joven, la nueva generación, tiene que apropiarse, tiene la energía suficiente para pensar su propia realidad. Porque si esta realidad no cambia y se convierte en una distribución feudal, semi-medieval, pues lo más probable es que lo que está pasando, que tenga que verse ante la necesidad de buscar nuevos horizontes en otros países.
0: Total. ¿Y qué es lo que pasa?
1: ¿Qué es lo que está pasando? ¿Qué es lo que está pasando? Pudiendo vivir con cierto nivel de comodidad, de afectos, de cultura, de naturaleza.
0: Que es un derecho humano.
1: Es un derecho humano.
0: De toda ciudadana y todo ciudadano.
1: Es un derecho humano.
0: Muchísimas gracias, profe. Y por supuesto, nosotros.
1: Espero haber satisfecho también las preguntas que nos hizo Carmen, que me parecieron bastante.
0: Sí, Carmen y Osvaldo.
1: Y Osvaldo.
0: Y por supuesto, con Osvaldo, ya aquí el programa Río de Palabra va a ser ese vehículo de ese proyecto que realmente es una maravilla. El proyecto es una maravilla. Esperando que sigan disfrutando de los demás programas de la 1300 AM. Nos despedimos hasta el próximo viernes. Gracias, Jorge.
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Bueno, qué tal a toda la audiencia, a todos los amigos, amigas, en esta tarde del viernes, son las 14:02 de la tarde.

Y este diario crítico de Brasil que siempre estoy leyendo, estoy tomando como análisis de referencia a este periódico, y hablando del fútbol, aparece una cuestión aquí que dice lo siguiente: Cabo Verde versus Argentina. El presidente de la nación insular elogia a los aficionados y la relación con Brasil, dice. José María Neves, la trayectoria de la selección nacional refuerza la identidad de una nación. Cabo Verde está apareciendo bastante, Jorge, en este momento. No sabíamos casi nada, hoy ya sabemos más sobre Cabo Verde y su pasado. Ayer leíamos también el pasado, la cuestión histórica interesante de Cabo Verde, su participación en esta revolución, el pasado revolucionario de Cabo Verde. Es muy interesante observar todo lo que ha pasado en este país. Y lo que dice este Brasil de facto, dice como debutante en la Copa del Mundo, Cabo Verde ha convertido la campaña de su selección nacional en un momento de afirmación nacional. El país africano, formado por un archipiélago en el Océano Atlántico, compite por primera vez en el máximo torneo de fútbol y ha alcanzado los 16 avos de final para enfrentarse a Argentina este viernes. Para el presidente José María Neves, la trayectoria de los tiburones azules refuerza la identidad de una nación que busca ampliar su presencia en el escenario internacional. Son conocidos también, Jorge, como tiburones azules, los de Cabo Verde. Antes del partido, Neves afirmó que la participación en la Copa del Mundo representa una oportunidad para que el mundo conozca mejor a Cabo Verde. Según el presidente, la selección nacional simboliza la capacidad del país para superar desafíos y puede fortalecer la imagen de una nación caracterizada por la paz, el desarrollo y su diáspora. ¿Qué dijo el presidente? Somos de Cabo Verde, somos un estado oceánico, un gran estado oceánico, y el hecho de ser los tiburones azules termina redefiniendo a la nación caboverdiana. Esta presencia demuestra la grandeza del país, pero sobre todo su carácter, su resiliencia y su capacidad para superar cualquier límite, y abrirá nuevas posibilidades y nuevos caminos en la construcción de este gran y sólido Cabo. Neves también afirmó que la mayor parte de la población de Cabo Verde, antes del debut de su selección nacional, solía apoyar a la selección, por ejemplo, brasileña, dice, en los mundiales, y destacó los lazos históricos y culturales entre ambos países. Bueno, un poco porque este diario es de Brasil, entonces toca el tema de Brasil también allí. Al comenzar sobre la campaña del equipo, el presidente afirmó que vivió el debut de forma diferente a cualquier otro partido de fútbol. Tras el empate con España, Neves se dirigió al vestuario para saludar a los jugadores y al cuerpo técnico y encontró un grupo tranquilo y seguro de sí mismo. Para Neves, esta actitud explica la capacidad de Cabo Verde para hacer historia en su primera participación en un mundial. Dice, tranquilos son los de Cabo Verde, Jorge. Y esta tarde, a ver, tarde noche del partido, voy a mirar un poco el horario con Argentina, el horario. Y bueno, evidentemente que Brasil de facto también trabaja con Telesur. Y le pregunta ahí la importancia y lo que está viviendo Cabo Verde en esta participación mundialista. Y dice el presidente, esta selección representa un redescubrimiento de Cabo Verde. En verdad, somos un estado oceánico, un gran estado oceánico, y el hecho de ser los tiburones azules le otorga un nuevo significado a la nación caboverdiana. Esto demuestra la grandeza del país, su carácter, su resiliencia y su capacidad para superar cualquier límite. Hasta ahora, responde también el presidente, siempre había visto los partidos con tranquilidad, todos los partidos de mi equipo favorito, de la selección nacional. Dice un equipo muy tranquilo.

A ver si qué datos más hay en esta, una larga entrevista que le hacen sobre Cabo Verde. Cabo Verde que le va a enfrentar a Argentina y no estamos enterando había sido de este país. Dice que en nuestra región, habla, dice que Cabo Verde es el país donde nunca ha habido un golpe de Estado. Es un país con un enorme deseo de desarrollo, pero también un país donde nos esforzamos por cumplir con nuestras responsabilidades. Y Cabo Verde ha crecido, se ha consolidado y se ha desarrollado. Podríamos decir que Cabo Verde representa la África positiva, la África que quiere afirmarse. Bueno, por lo tanto creo que este descubrimiento es muy importante para nosotros los caboverdianos. Así se les dice, caboverdianos. A los de Cabo Verde que hoy van a jugar con o contra Argentina. Después vamos a ver si hay. Bueno. Hay una palabra que utilizan bastante, dice morabeza. ¿Qué es la morabeza? Un brasileño intentando descifrar el significado de morabeza dijo que se trata de amor. Es ese sentimiento de acogida, de amistad, de profunda identificación con el otro, de comunión. Y esa sencillez que caracteriza a quien es tolerante, que acepta al otro y que cree que la diferencia no puede fragmentar, sino crear espacio de unidad. La idea es ese humanismo caboverdiano que se expresa en la palabra morabeza. Había sido una palabra muy utilizada por ellos. Significa amor. ¿Qué idioma hablan ellos, Jorge? En portugués hablan. Portugués. El portugués es el idioma oficial. Los actos públicos se celebran en él, pero la vida cotidiana se desarrolla en criollo. Bueno. Hablan portugués, pero tienen también, hablan el criollo, dice en esta información de sobre Cabo Verde. ¿Y por qué estamos? Y para saber algo más, porque se está hablando bastante de Cabo Verde en este mundial, y porque hoy además va a jugar contra Argentina. Cabo Verde. Cabo Verdianos. 14:08. 8 minutos, y bueno, dejo un poco ese tema, ya vuelvo a algunos elementos de nuestro país. Y Concepción y Amambay, la diócesis de Concepción y Amambay está con nuevo obispo. Hay una información que dice que emotiva bienvenida a Monseñor Cristino Ramos González, nuevo obispo en Concepción. ¿No te salió la comunicación, Jorge? Sobre este tema de lo. Ah, vamos a esperar un poquitito. Después vamos a hacer una pausa y después vamos a probar este tema de. No sé si un soldado nomás o soldado de paraguayo peleando por Ucrania. Y uno sabemos la historia que falleció. Están peleando. Y seguro que le estarán pagando muy bien, ¿o qué, Jorge? ¿Por qué se van a pelear ahí? Están peleando al lado de Ucrania contra los rusos, algunos de Paraguay, algunos jóvenes paraguayos. Bueno, entonces, con una multitudinaria muestra de fe y alegría, la comunidad católica de Concepción recibió al padre Cristino Ramos González, que fue designado por el Papa León XIV. Esto fue en la Iglesia Catedral de Concepción. Dice de raíces humildes, religioso oriundo de San Pedro, asumirá oficialmente su misión episcopal este sábado por la mañana. El padre Cristino, nombrado por el Papa León XIV. ¿Y qué más dijo? Al referirse a las similitudes entre San Pedro y Concepción, manifestó que ambas regiones comparten la realidad norte del país. Entre los problemas está principalmente la pobreza que aqueja a muchas familias, pero también existen grandes virtudes, personas de mucha fe, comunidades
organizadas y grupo de base con

quienes vamos a trabajar muy de cerca, dijo. Bueno, cuando su madre Delia Catalina González, viuda de Ramos, se enteró de la designación de su hijo, expresó la gran alegría que sintió y no pudo contener las lágrimas de emoción. Aquella vez contó que desde pequeño el nuevo obispo manifestó su deseo de servir a la iglesia. Y da un poco la lista de los obispos de Concepción. Emilio Sosa Gaona, después Aníbal Marisevit Fleitas. Creo que varias personas se van a conocer al caso de Aníbal Marisevit Fleitas, el obispo que luchó bastante contra la dictadura y contra Stroessner, ¿eh? Marisevit. Juan Bautista Gavilán Velázquez, Zacarías Ortiz, Miguel Ángel Cabello, Cristino Ramos González. Entonces, va a tomar posesión allí en Concepción. Otra información, vamos a ver que este tema de las vacaciones de invierno, ¿cuándo van a iniciar vacaciones de invierno? Se aproximan las vacaciones de invierno 2026. ¿En qué fecha serán? Comenzó julio, el mes en el que tradicionalmente tiene lugar el receso escolar, conocido como vacaciones de invierno. Y aquí, ¿en qué día va a iniciar y en qué fecha va a regresar a clases? Vamos a ver. En julio se acostumbra llevar adelante el receso escolar de 2 semanas, conocido como vacaciones de invierno. Durante la planificación del año, el Ministerio de Educación y Ciencia estableció el calendario educativo nacional. Y este año las vacaciones de invierno iniciarán en algunos días, a partir del lunes 13 de julio. Ah, 13 de julio va a comenzar. Vacaciones de invierno en nuestro país. El receso se extenderá por 2 semanas y culminará el viernes 24. Se estableció además la fecha de regreso que se fijó para el lunes 27 de julio. Es decir, inicia lunes 13 y a volver el lunes 27. Entonces ya se tiene todo esto. Va a iniciar vacaciones de invierno en Paraguay 13 de julio. 2 semanas. Durante el periodo de receso, generalmente se organizan actividades de recreamiento y otra propuesta de dispersión para los más pequeños. Bueno, entonces ya está esto, ya está todo. Vacaciones de invierno, ¿cuándo inician o cuándo se inicia 13, lunes 13 de julio. Casi martes 13. Lunes 13 de julio. Después volver a clases el 24. 24 de julio también. Entonces, desde el lunes 13 ya con vacaciones de invierno en Paraguay. 14, 15 minutos, Jorge, ¿por qué no hacemos? Vamos a hacer una pausita. Ahí está la pausa. Tiempo nublado, hace frío aquí en Asunción. Y ojo con este tema, mañana también frío. Domingo y lunes incluso vuelve a entrar un frente frío. Así que ese es el pronóstico de meteorología. La pausa.

0: más fuerte.
1: Bueno, seguimos aquí en Mientras Tanto, son las 14:26. El frío, entonces, aquí en Asunción, hay que disfrutar y, en fin, porque esto va para largo todavía según meteorología. Mañana con frío, sábado, domingo también, lunes nuevamente, porque lo que me llamó la atención es que se habla de un nuevo frente frío para el lunes. Así que tranquilo, pa, no más. Continuamos, vamos a continuar con este frío. 14:27, voy a observar un poco aquí algunas informaciones en esta revista EA. Esta revista, bueno, mejor dicho, es como una revista o un periódico digital. Y hay un título muy interesante porque va a hablar sobre un caso que está ocurriendo en el Bajo Chaco, allá en la zona del distrito de General Brugués, en el departamento de Presidente Hayes. Y el título dice, ¿desarrollo para quién? El costo humano de la ruta número 12. Escribe Carlos Goncalves, el contraste es brutal, dice Carlos, mientras las máquinas avanzan imparables sobre el asfalto y el gobierno presume una inversión de 215 millones de dólares para la construcción de la ruta PI-12, a un costo de 1.3 millones por kilómetro a pocos metros de distancia. La realidad es otra muy distinta. ¿Qué está pasando sobre esta otra realidad? A la altura del kilómetro 122, en el distrito de General Brugués, Presidente Hayes, la comunidad indígena Toshet-Kaltak sobrevive en el olvido. Llevan 4 décadas viviendo al costado de la ruta, invisible para un Estado que encuentra presupuesto para el cemento, pero que siempre responde no hay fondo cuando se trata de garantizar la vida. En septiembre de 2020, Arnoldo Bin, en aquel entonces ministro de Obras Públicas y Comunicaciones, anunciaba la autorización del directorio del Banco Interamericano de Desarrollo de un préstamo internacional para el Paraguay a fin de llevar adelante el asfaltado de dicha ruta. Y sigue diciendo Carlos Goncalves, el nombre que no se puede escribir. Ni siquiera mi nombre sé escribir. ¿Quién dijo esto? Una confesión de Jonathan Ábalos, un joven de la comunidad, resuena como una bofetada al orgullo nacional. Jonathan no solo enfrenta la carencia de un techo propio, ha sido privado de lo más elemental, el derecho a una educación que le permita al menos trazar las letras de su propia identidad. O sea, habla de esta historia de vida de Jonathan Ábalos, indígena que está en esta zona de distrito de General Brugués. Ni siquiera mi nombre sé escribir, dijo. El caso de Jonathan no es un hecho aislado, es el síntoma de una generación entera a la que el Estado paraguayo le ha fallado. La precariedad en la que viven no es solo falta de infraestructura, es una forma de deshumanización que transforma la vida de los más vulnerables en un daño colateral del supuesto progreso. Supuesto progreso, dice, que va a ocurrir aquí en línea 12 con esta ruta asfaltada y esta comunidad indígena en el olvido. Y escucharon testimonio de un indígena, dice, ni siquiera mi nombre sé escribir. La tierra es nuestra prioridad. La postura de la comunidad Toshet-Kaltak es firme y ha llegado a un punto de inflexión. Reginaldo Ábalos, uno de los referentes del pueblo COM, explica que la exclusión es un círculo vicioso. Ya no tenemos ni la oportunidad de trabajar como peones en las estancias porque el analfabetismo nos excluye del sistema, ni como peones, dice. O sea, si uno es analfabeto, ya ni podría servir como peón, lo que está diciendo este miembro de la comunidad Toshet-Kaltak.

que es del pueblo Com. Ante esta desatención sistemática, la comunidad ha tomado una decisión radical. No permitirán que la obra continúe si el gobierno no garantiza la compra de 250 hectáreas que necesitan. No buscan un traslado forzoso a tierras extrañas donde sus tradiciones se pierdan. Exigen arraigarse en su hábitat natural, ese mismo suelo que hoy ven pavimentarse mientras sus hijos juegan a centímetros de camiones pesados. El otro subtítulo dice, un grito de auxilio. Guillermina Ábalos, otra voz valiente de la comunidad, resume lo que para cualquier ciudadano debería ser lo mínimo indispensable: tierra, educación y salud. Tierra propia para abandonar la banquina y recuperar la dignidad de un hogar. Educación con escuelas reales, no promesa para romper el ciclo del analfabetismo. Y salud digna porque el acceso a la medicina no puede depender de favores políticos o llamadas desesperadas. Es un derecho humano. La pregunta que queda flotando en el aire es, ¿de qué sirve el progreso si se construye sobre el abandono de los suyos? Mientras el presidente Peña celebra el avance de las obras, la comunidad Tojosé Caltac sigue esperando. La prosperidad que nos llega a todos no es desarrollo, es indiferencia. Y la indiferencia, cuando se convierte en política de Estado, nos quita el futuro a todos. Dice que la indiferencia se podría convertir como en una política de Estado. Y ahí estamos todos en peligros. ¿Por qué? Porque nos quita el futuro a todos. Bien, entonces, un poco la historia de esta comunidad Com, de este grupo indígena, Comunidad Indígena Tojosé Caltac, del pueblo Com. Y se va entonces a hacer la construcción de la ruta PIS-12, pero sin tener en cuenta a esta comunidad, porque sobreviven en el olvido. Y bueno, es un poco la historia terrible de lo que está pasando ahí en el Bajo Chaco, distrito de General Brugués. Ni siquiera mi nombre sé escribir. Esto dijo Jonathan Ábalos. Se nota que hay personas con analfabetismo en este grupo. A lo mejor no es solamente su caso, quizás sean varios. Bueno, esta es un poco la historia, entonces, para dejar ya esta información de la comunidad Com, que está en la zona de Bajo Chaco, y totalmente en el olvido. Esa comunidad se llama, más o menos intento pronunciar, no es fácil, Tojosé Caltac, Caltac. Sobreviven en el olvido. Hace 40 años, dice, que están viviendo al costado de la ruta. Ahí donde se va a asfaltar. Pero ellos están invisibilizados. Pero hace como 40 años y marcados por la pobreza también, dice este periódico digital EA. 14:35, vamos a buscar un poco otra información, y bueno, en este mismo periódico de EA aparece un título. Dice así, el salario mínimo y el agotamiento de un modelo que no distribuye riqueza. Esto escribe Santiago Ortiz. El debate en torno al ajuste del salario mínimo ha dejado espacio para muchas reflexiones y análisis. Son discusiones necesarias en un momento en el que el discurso hegemónico de analistas, medios de comunicación y figuras relevantes de la política insiste en presentar una realidad de bonanza económica que resulta esquiva para buena parte de la población.

Al mismo tiempo, existen señales cada vez más claras de que el modelo económico, que ha sido útil en algunos aspectos y tiene elementos rescatables, ha llegado al límite de su capacidad para generar empleo de calidad y bien remunerado, dificultando así una verdadera redistribución de la riqueza. En este momento, el movimiento sindical ha desempeñado un papel fundamental. Desde una posición firme y con claridad política y técnica por parte de la mesa sindical, y dice particularmente de Bernardo Rojas, representante de la Comisión de Salario Mínimo, CONASAM ha logrado instalar su verdad en el debate público, obligando tanto a los empresarios como el gobierno, así como a sus voceros y analistas económicos, a exponer sus datos y argumentos. En uno de los puntos más relevantes fue el reconocimiento por parte de técnicos del Banco Central del Paraguay de las limitaciones del índice de precios al consumidor como herramienta para medir el impacto real del costo de vida sobre los sectores trabajadores. El famoso índice de precios al consumidor no refleja de manera adecuada los hábitos de consumo de las familias trabajadoras ni de aquellas que se encuentran en situación de pobreza o pobreza extrema. Bien, y va y continúa el texto, muy interesante, está y habla de específicamente de la situación de pobreza también. Y el movimiento sindical logró instalar un debate que terminó forzando incluso al propio Santiago Peña a reconocer públicamente las limitaciones del IPC, o sea, Índice de Precios al Consumidor. Y porque decían, porque es el único parámetro para discutir el salario, y no podría ser el único parámetro, no. Bueno. A ver qué dice unos datos. 500 mil trabajadores perciben salario mínimo y suman cerca de 380.000 personas adultas mayores, cuyas pensiones equivalen al 25% del salario mínimo. Los jubilados cuyos ingresos están vinculados a dicho parámetro, miles de funcionarios públicos contratados con salario mínimo y jubilados de la caja fiscal. Bueno, entonces hay más datos sobre este tema. Informe técnico del Ministerio de Trabajo. 14:39 minutos, salario mínimo y el agotamiento de un modelo que no distribuye riqueza, escribe Santiago Ortiz para EA. Interesante, ¿no? Hay varios. Él es secretario general del Sindicato de Periodistas. Hacemos la pausa, Jorge. La pausa, ya volvemos.

0: Emiliano R. Fernández, una selección de polcas que suena y dice:
1: ¡Bravo!
2: Y bueno, ya son las 14:52. Aquí, mientras tanto, de profesión mata gigantes. Hay una profesión nueva, Jorge. Es una información también deportiva, me llama nomás la atención el título. En busca de otra hazaña, Paraguay se ilusiona con tumbar a Francia, y por eso el título, de profesión mata gigantes. Tras eliminar a Alemania, Paraguay intentará derribar al gran candidato. Francia llega con puntaje perfecto, 13 goles a favor y un Mbappé inspirado, pero el equipo de Alfaro confía en seguir desafiando pronósticos. En la misión de tumbar a otro gigante el sábado en Filadelfia, roza la épica. Paraguay exhibe pergaminos tras eliminar a Alemania, pero noquear a la Francia de Kylian Mbappé en octavo de final del Mundial son palabras mayores. A pesar del nivel máximo de exigencia, el artífice de que la albirroja se permita soñar, Alfaro confía en seguir convirtiendo en realidad sus utopías con una mezcla que maneja mejor que la mayoría: muros defensivos, contragolpes y aguante. Dice que esto va a ser, Jorge, así: muros defensivos, contragolpe y aguante. La difícil tarea en esta ocasión requerirá como mínimo de un esfuerzo extra y de algo de suerte, pues no es gratuito que los bleus hayan desahogado o deshojado como margaritas a Senegal, a Irak, a Noruega y Suecia. A Senegal le ganó 3-1 Francia, Jorge. 3-1. A Irak le ganó 3-0. A Noruega 4-1. Y a Suecia 3-0. Nemo dijo, Jorge. ¿Te parece mucho? Así y así está Francia. Vamos a ver, pero nada es imposible en esto. Hay que entrar nomás a jugar, a moverse y a no claudicar, y podríamos tener buenísimo resultado. Va hoy Cota con Ana Jorge o ganaron Paraguay. Va hoy Cota con Paraguay. Imagínate que la otra vez más de 50.000 personas en el centro de Asunción. Y si mañana ocurre esto, entonces las expectativas son impresionantes en este momento. Y eso se va a relacionar también, se acerca al famoso Cureara. Cureara en Luque. Jorge Andrés Juan de la Cureara. Y sí, ahí ponen y hacen como la competencia del chancho más grande. El domingo esto. Y la gente va a poder degustar carne de cerdo ahí en la zona de la ciclovía en Luque. Estuve mirando el montaje, impresionante el montaje para el escenario. Va a actuar, me comentaron, Cachiporros, domingo a la mañana. Y según el pronóstico va a ser frío el domingo, pero no importa. Entonces, imagínate, Jorge, que mañana, este sábado, gane Paraguay y después ahí la gente que ya montaron todo el escenario ahí en Luque, todo el Cureara, ¿cómo va a ser eso? Suele ser muy grande, una de las fiestas grandes del departamento central. Entonces, para la gente que quiera ir, una gran oportunidad de llegar hasta Luque el domingo, van a tener buenas propuestas, un escenario espectacular. Van a ver este el fenómeno de los chanchos. De derecha, ahí es nada, Jorge. La Cureara. El famoso Cureara. Eso hace rato me... No, ahora estoy pensando, le hubiéramos llamado a nuestro amigo ahí, Parra, de Luque, que nos iba a explicar bien esto. El famoso Cureara. ¿Qué significa? ¿Qué se hace? ¿Cómo es? Pero ya es... Estamos casi a las 3 de la tarde. Tengo entendido que va a entrar hoy, o sea, ahí tenemos ya posibilidad de que entre Ricardo. ¿A vos no te habló? ¿No? Ricardo Medina desde Londres, por ahí ya nos hace un comprendido enseguida. Supongo que estará escuchando, así que a lo mejor ya sabe que estamos con las dos líneas bajas recuperadas, que ya podría hacer su comunicación desde y sus comentarios desde Londres, porque estábamos con ese inconveniente. mucha gente le va a querer escuchar hoy a Ricardo Medina con sus comentarios del mundo y de lo que ocurre a nivel internacional. 14:57 y después hay un escrito que aparece en BBC, en BBC de Londres, sobre Orlando Gil, el arquero. Y se titula, dice Orlando Gil, el arquero que pasó de tener que vender su uniforme para salvar a su bebé a convertirse en el héroe de Paraguay en el Mundial. Y hace toda una historia BBC. ¿Y quién escribe? Escribe Ben Collins, BBC Deportes. El guardameta paraguayo Orlando Gil ha pasado por momentos muy duros, pero ahora se ha convertido en el héroe de Paraguay en la Copa del Mundo, dice este Ben Collins. El portero de 1,98 metros, lleva a Teo Ira, Jorge. 1,98, dice. Metro de estatura, destuvo dos penaltis para asegurar la victoria del combinado paraguayo sobre Alemania y pase a octavo de final. A sus 26 años, ha sido uno de los mejores porteros de este Mundial, pero hasta hace unos cuantos meses era un desconocido. Hasta enero de 2025 solo había disputado 3 partidos con el primer equipo de su club, San Lorenzo de Almagro, de la Primera División de Argentina. Incluso hace menos de 4 años se vio obligado a vender su uniforme para mantener a su esposa e hijo, quien tuvo complicaciones al nacer prematuro. Y habla de otro subtítulo, dice un héroe en la familia. Gil jugó en las categorías juveniles de los clubes paraguayos, Club 13 de Junio y también el Club San Lorenzo. Fue convocado para la selección de Paraguay para el Campeonato Sudamericano Sub-20 a principios de 2019. Hizo su debut en Primera División con San Lorenzo en septiembre de 2020. Solo había disputado 2 partidos cuando su esposa, Melissa Ábalos, con quien se casó en enero de 2021, quedó embarazada en el 2022. A ver qué más dice este periodista de BBC. Se esperaba que su hijo naciera el 31 de diciembre de ese año, pero debido a problemas de salud de Melissa fue hospitalizada y le indujeron el parto el 7 de diciembre. El bebé, llamado Lautaro, no nació hasta el día siguiente debido a complicaciones graves que obligaron a Melissa a someterse a una cirugía de emergencia, quedando el pequeño en cuidados intensivos. La familia pudo regresar a casa a tiempo para Navidad, pero no teníamos nada y Orlando vendió sus prendas del club donde jugaba en ese entonces para poder solventar los gastos, publicó Melissa en Instagram el año pasado. Nuestro hijo luchó por su vida y su papá siempre estuvo. Vendió todo, vendió su camiseta de la selección de la Sub-20, no pudo guardarla de recuerdo, vendió sus prendas, sus championes, zapatos, literal, vendió todo, dice, contó la esposa de Gil. Y aproximadamente un año después del nacimiento de su hijo y tras haber disputado apenas 2 partidos con el primer equipo, a Gil se le presentó la que resultó ser una oportunidad que le cambió la vida. San Lorenzo de Almagro apostó por él y lo fichó en calidad de préstamo. Terminó el 2024 jugando en el equipo de reservas y se convirtió en titular del primer equipo apenas en 2024.

0: partidos, incluida la prórroga contra Alemania, atajando 16 de los 17 tiros que han ido a la portería. Bueno, entonces habla un poco la historia de Gil, también BBC, BBC de Londres. Y hablando de Londres, vamos a ver si tenemos suerte hoy con Ricardo Medina. Las líneas telefónicas ya están habilitadas, están recuperadas, las líneas bajas. 15-2 minutos, Jorge, hacemos ya la pausa. Digo la pausa nomás porque enseguida vamos a volver ya con la tarde contigo. 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

0: Bueno, estamos nuevamente aquí, son las 15:15, hace frío aquí en Asunción. Bueno, adelantar un poco que hoy a partir de las 17:30 se va a tocar el caso del ministro de Educación, doctora Luis Alberto Riar, aquí en el programa sobre educación. 17:30 va a estar hablando el abogado de lo que está pasando con el doctor Luis Alberto Riar, que fue ministro de Educación en la época de Lugo, y todo lo que está pasando sobre este tema. Bueno, por fin, ¿verdad? Por fin. Además, ya recuperamos las dos líneas bajas y ahí ya pilló todito Ricardo Medina desde Londres. Estamos en línea, Ricardo. ¿Qué tal? ¿Qué tal? Buenas tardes.
1: Buenas tardes, Luis Fernando. Casi no llamo porque no sabía que habían renovado la línea. ¿Qué? Así que escuché ahora, por si acaso, digamos, escuché, y si no, iba a ser otra cosa, pero bueno, magnífico. Yo pensé que ahí no iban a renovar nunca esa línea, entonces es muy difícil comunicarse.
0: Sí.
1: Aquí hace un calor espantoso, digo espantoso porque como decían

0: guaraníes, que decían que era el corazón. En una mala traducción de algunos misioneros de la época, resulta que nunca los guaraníes pensaron que el estómago era el corazón. Bueno, ese es otro tema.
1: No, pero interesante. ¿Por qué decir, Ricardo? Porque estoy viendo también por este tema del Mundial, Estados Unidos, un calorazo, están quejándose allí, pero ¿cuánto grado o qué?
0: Acá estamos con, por ejemplo, la semana pasada tuvimos máximo de 38 grados, que para aquí es, digamos, absolutamente histórico, y ahora está subiendo, que en estos días, entre mañana y pasado, va a volver y es posible que pase, vamos a tener 39 grados, lo que aquí es espantoso. De cualquier manera, nosotros estuvimos en realidad en un puerto pescador que se llama Whitstable, que está más o menos a una hora y media de Londres. Estábamos cerca del mar, o sea, en la orilla del mar, en el puerto de pescadores, y podíamos gozar de la brisa. Pero aquí en Londres, ahora estoy en Londres, el calor por los edificios y todas estas cosas es espantoso. Entonces, digamos, la gente está desesperada porque el servicio acá de aire acondicionado no existe o existe muy poco. Entonces, uno de los proyectos del gobierno actual es renovar totalmente muchas construcciones, en el sentido que dotarlos de aire acondicionado, porque se sabe que este clima, que aparece no solamente aquí, pero en otros países europeos, por ejemplo en Europa, en España, Italia, Grecia, estos países del sur de Europa, el calor es peor todavía que aquí. O sea, es un problema serio, Luis Fernando. El problema del cambio climático es un problema muy serio a nivel mundial, y hay que tener en cuenta que esto puede producir y está ya produciendo desastres a todos los niveles, particularmente estos países que están muy por el sur, que tienen inundaciones extraordinarias. Ya vimos algunos fenómenos de varios cataclismos, como el terremoto que hubo en Venezuela, por ejemplo. Este cambio climático es una cosa muy seria, y justamente hay toda una política relacionada con esto, política y geopolítica, digamos, que impulsa a la gente. Acá la gente empieza a darse cuenta que el cambio climático es un problema. Por un lado está bien, hace calor, qué sé yo, uno puede ir hasta la playa y puede pegarse un baño en la playa que siempre estaba helada. Hasta nosotros nos bañamos en esa playa de piedrita, porque no hay playa en esa área donde fuimos, era, digamos, de mucha roca, mucha pequeña roca, pero a la vez, digamos, podíamos disfrutar de muchas cosas en ese lugar, especialmente comiendo todo el tiempo frutos de mar, como dicen los españoles, ostras, cangrejos, todo tipo de, aquí el famoso fish and chips, que sería pescado frito con papa frita, que es una de las llamadas comidas nacionales. Es famosa aquí, especialmente es lo que le llaman allá la caballa. Acá es el bacalao, no la caballa, el bacalao frito, servido con papa frita y una salsa, vinagre, etcétera, limón. Es una de las delicadezas, como se dice, de la cocina, de las pocas delicadezas de la cocina británica. Estuvimos disfrutando de eso, disfrutando también del calor que nos hacía recordar al trópico, pero detrás de eso está el problema serio desde el punto de vista de la estructura. Por ejemplo, el departamento que tenemos aquí no tiene aire acondicionado. Por lo tanto, abrimos todas las ventanas, no tenemos ni siquiera ventilador, pero no compramos ningún ventilador, podíamos haber comprado. Y así es la cosa, Luis Fernando.
1: ¿Y pero por qué no tiene nada de esto? Porque siempre hizo frío, Ricardo.
0: Sí, en realidad siempre hizo frío. Por eso es que en mi caso, y en el caso también de mi señora, de mi compañera,

japonesa que en la parte sur del Japón, en la isla de Okinawa, toda esta parte, también tiene clima tropical, porque son ya la isla del sur del Japón. El Japón es un chorizo que tiene todos los climas. Okinawa es la isla esta del sur-sur, donde hay palmeras, playas, tropicales, etcétera. Y hay otras islas, Kyushu, etcétera, donde también el clima es así, donde la familia de mi señora vivieron un tiempo. Entonces, en esta parte de Japón se podía disfrutar o se puede disfrutar de un clima tropical. Pero la parte media y la parte norte ya son, digamos, de temperatura bastante baja, y en la parte sur, en la parte norte-norte, Hokkaido, es una temperatura polar en invierno. Entonces, acá tenemos más o menos lo mismo, pero nunca hubo realmente, la parte sur nunca fue tropical. La parte sur es esta donde estuvimos nosotros actualmente. Pero como Gran Bretaña eso también tiene varias islas hacia el norte, a medida que uno va al norte, a medida que uno va, por ejemplo, a Escocia, a las islas Shetland, que están arriba, ahí hace muchísimo frío en invierno y nunca tienen ellos, incluido en el verano, ellos tienen un clima, lo máximo que llega es 20 grados. Pero hasta allí en esos momentos, en estos mismos momentos, la temperatura ha subido. Entonces, nosotros, Gran Bretaña, pertenece a estos países del norte de Europa que nunca han tenido problemas, por lo tanto, de calor, por lo tanto, toda su infraestructura urbana, etcétera, no tienen aire acondicionado. Y ahora se presenta como una necesidad a todos los niveles, porque resulta que acá muchas de las heladeras, como dicen allá, neveras, dicen en otra parte, no están preparadas para temperaturas muy altas y empiezan a tener fallas. Así que esta es una de las cuestiones técnicas que los gobiernos actuales, el gobierno actual aquí, plantea que va a resolver urgentemente, porque esto va a durar, o sea, no es que va a durar, estamos en el mundo en una etapa de transición de toda una época geológica, justamente, digamos, el paso de estos climas a un clima nuevamente tropical. Pero en este caso, impulsado por el mal uso, los seres humanos, especialmente la sociedad de mercado, la utilización de todos los llamados fuentes de energía fósiles, el petróleo, el gas, etcétera, el mal uso, esto ha llevado a desarrollar toda una serie de fenómenos que, digamos, se van tomando medidas, se están tratando de tomar medidas para frenar ese paso que es prácticamente a la extinción de la humanidad. O sea, si esto sigue así, Luis Fernando, prácticamente, no inmediatamente, pero pongámosle en 100 o 200 años, el ser humano no va a poder vivir. Quizás algunos animales, algunas clases de insectos, algunas clases de animales del mar van a sobrevivir. Pero nosotros como sociedad, si esto no se cambia, no se pone un freno a la utilización sistemática de las energías, por ejemplo, los automóviles. Los automóviles tienen que pasar actualmente a convertirse en automóviles eléctricos. Todos los elementos habidos y por haber deben utilizar la energía eléctrica, que no es, en este caso, no destruye el ambiente. Ahora hay, por ejemplo, experimentos en varios países, incluido algunos países europeos, en China ya lo hay también, de utilizar una energía que es la energía hidrógena, que es absolutamente limpia, aún más limpia que la energía eléctrica. Y estas cosas que van sucediendo, Luis Fernando, y que también en Paraguay, uno sabe, el fenómeno del niño, de la niña, todo este fenómeno periódico que produce desastres, inundaciones de todo tipo, desastre desde el punto de vista ecológico, desde el punto de vista humano,

0: esto afecta a todo el mundo. Y nos afecta aquí también a los llamados países desarrollados. Y dentro de eso hay toda una filosofía de consumo en el cual los gobiernos, en este caso, por ejemplo, el gobierno yanqui, actualmente el gobierno de Trump, es uno de los gobiernos más sucios que hay en el mundo, en el sentido que ellos evitan todo tipo de medidas, ya con Trump, todo tipo de medidas que puedan, digamos, poner su énfasis en el respeto del ambiente. Tal es así, por ejemplo, Trump cuando viaja, y estuvo aquí el año pasado en Escocia y en otros lugares, él vio que en algunas partes aquí se usa muchísimo la energía de viento, que son unos molinos que aquí es un país muy ventoso, especialmente en el norte de Gran Bretaña, se utiliza la energía del viento para producir electricidad, que a su vez puede dar energía, por ejemplo, a los autos, a los vehículos eléctricos. Todo tiene una lógica. ¿Qué hizo Trump viniendo, haciendo declaraciones? Decía que afean el paisaje, porque él tiene algunas propiedades en Escocia, y desde su propiedad se ven todos esos molinos de viento que utilizan el viento como energía para producir electricidad, y lo que se le ocurre a este señor es que eso afea el paisaje, afea de sus propiedades, digamos. Hay toda una serie de campañas para tratar de mantener las energías sucias. Y en este caso tenemos el protagonista, el gobierno más sucio del mundo, junto con el pendejo de mierda que está ahí en Israel. Esto les interesa un bledo, el desastre humano que está produciendo la utilización no solamente de energía fósil, como se llama, al petróleo, al gas, etcétera, pero también la utilización constante de todo elemento guerrero, ya que son los iniciadores de todas las guerras en el mundo. Y esto, a la larga, digamos, es toda una filosofía antihumana, anticristiana, anti prácticamente todas las religiones que tengan algún criterio humanista, y son estos personajes del capitalismo salvaje, que lastimosamente el régimen este que existe en Paraguay es la continuación del régimen de Stroessner, una pequeña cúpula de bandidos que se aprovechan del pueblo, se aprovechan, no pagan impuestos, una élite, que es la élite colorada. Esto, el Partido Colorado se ha convertido en el partido más antinacional que pueda haber en el planeta, prácticamente. De nacional no tienen nada. Se entregaron a los yanquis, especialmente a Trump, y al sionista asesino de Netanyahu. Y naturalmente a ellos les interesa un bledo cómo vive el pueblo, mientras ellos vivan bien y puedan irse también a algunas islas donde tienen sus mansiones y sus negocios sucios, sus finanzas sucias. Pero hasta en esas islas lejanas del Pacífico está llegando este problema del cambio ambiental, Luis Fernando.
1: Sí, impresionante, interesante, claro, es un temazo ya realmente a repensar, porque acá están hablando también que se está viniendo el fenómeno fuerte del Niño para septiembre. Esto va a significar, Ricardo, y la audiencia manejará todo esto también, lo de los bañados aquí de las orillas del río Paraguay, lo que va a pasar a partir de septiembre. Ya hay gente que está haciendo planes, pero generalmente casi nada se planifica también. Vos sabés cómo es este tema y de estos gobiernos locales, etcétera, aquí en Paraguay. ¿Cómo está el mundo, Ricardo? Estuve mirando elecciones, claro, seguramente voy a tener ya el tema, pero lo que pasó en Colombia, cómo volvió la ultraderecha, en Perú también volvió la ultraderecha, este fenómeno del terremoto impresionante que golpeó dos veces a Colombia, mezclado con el mundial y, en fin, otros temas. Irán, que algunos analistas dicen de que le ganó la guerra a Estados Unidos. En fin, hay tantas cosas, sí. Ricardo Medina, y sí. ¿Qué podría decirnos hoy sobre este mundo, Ricardo?
0: Sí, brevemente sobre Latinoamérica. Evidentemente hay una ofensiva de la derecha, especialmente

especialmente de Estados Unidos, pero también de Israel, para retrotraer a muchos países, digamos, a la línea de la llamada del ultraliberalismo de mercado, que siempre fue la política de ellos. Y en el caso de Colombia, por ejemplo, ganaron hasta por ahí nomás estos candidatos de la derecha, hasta por ahí nomás porque hubo muchísimo fraude, pero se puede decir de que Colombia está dividida en dos pedazos. Y una parte de los que apoyaron a la ultraderecha en Colombia se debió principalmente porque en Colombia, especialmente grandes sectores de la clase media, vive prácticamente con CNN, vive con Fox, viven con el discurso de Trump, del ultracapitalismo, y naturalmente detrás de eso está Elon Musk, que dirige todos los medios de comunicación en Colombia, y se puede decir de que es una victoria pírrica. Este famoso ejemplo del famoso Pirro que tuvo una victoria contra los persas, pero sin embargo esa victoria al poco tiempo terminó en derrota, o sea, una victoria bastante limitada. Lo que pasa en Latinoamérica es una especie de tira y afloje. Por un lado está la propaganda de la derecha y de los grupos oligárquicos, que también pasó en Chile, y después pasó en Bolivia, y después pasó en Perú. Hay un, digamos, como nunca antes, hay las fuerzas progresistas, las fuerzas del futuro, digamos, las fuerzas de izquierda, las fuerzas populares representadas, son cada vez más fuertes. Pero justamente porque son cada vez más fuertes, hay un sector de esas sociedades que quiere mantenerse en el pasado y tienen las armas que les dota el imperio yanqui y otros imperios, digamos, para tratar de mantener ese dominio, ya que ellos manejan los medios de comunicación. Ahí tenemos, Luis Fernando, un hecho concreto. Paraguay es un país dominado por la mafia de la prensa. La mayor parte de estos periodistas, entre comillas, que funcionan en la prensa paraguaya, con algunas excepciones, son gente a sueldo. No solamente de la oligarquía paraguaya, de ese grupo tenebroso que maneja la economía y maneja la política y maneja todo en Paraguay, son agentes de eso, pero también ahora directamente agentes de, por ejemplo, de Elon Musk. Él paga a periodistas para que se callen la boca cuando hay protesta o para que desnaturalicen alguno de los proyectos que hay. O sea, por ahora, esa es una de las razones por la cual hay una, digamos, una victoria pírrica en estos países, pero eso, Luis Fernando, es una cosa como los problemas se mantienen, los problemas sociales se mantienen. Hay grupos minoritarios que se aprovechan del poder, ya que en Estados Unidos hay un grupo de gánster en el poder, empezando por el viejito de mierda que está en la Casa Blanca, el bandido, el pedófilo, y este personaje tiene poder. Una parte de Estados Unidos lo apoyó, pero actualmente en Estados Unidos él está en graves problemas porque ni siquiera sus propios apoyos, digamos, en estos momentos lo apoyan más. Su movimiento llamado MAGA está despedazado, le culpan de todo, incluido del fracaso de la famosa guerra en Irán, porque esa guerra en Irán fue un complot preparado por el viejo Netanyahu, el asesino criminal genocida de Israel. Envió sus agentes en reuniones con Trump y esto le convencieron que Irán estaba por caer, que faltaba un empujoncito para que cayera, que todo era cuestión de que Estados Unidos se uniera a Israel para aplastar a Irán, y Trump cayó, como se dice, como un chorlito, se metió en la cuestión, y resulta que Irán no solamente no estaba por caer, sino está más fuerte que nunca. Tomaron el estrecho de Hormuz, mantienen la soberanía de Irán sobre el estrecho de Hormuz, porque justamente el estrecho de Hormuz pasa

0: Irán, y frente a Irán está el otro país que está con Irán, que es Omán, y resulta que esta historia le salió a Trump después de gastar del erario público billones y billones de dólares. Y de haber, actualmente Estados Unidos tiene una friolera de más de 2.500 muertos en Irán. Ellos solo han propagandizado, en tal caso, de que han sido 17. 17 muertos nada más del ejército de los Estados Unidos y unos 400 rasguñados. 17 muertos y el resto son 400 heridos, que en el momento algunos heridos, habido heridos, pero de acuerdo a datos concretos del propio Departamento de Estado, de militares del propio Departamento de Estado, han, dado testimonio de que hay muchísimos más muertos por parte del ejército de los Estados Unidos. Se calcula más o menos unos 2.500 muertos en toda esta cuestión. Tarde o temprano esas cifras van a salir, pero lo concreto es que hay un fracaso total de la política de Trump en relación a Irán, y él no sabe cómo salir más de esa cuestión. Como se dice, se metió en un pantano, esa clase de pantano que le chupa a uno y no puede salir. Para salir, tiene que salir, entre comillas, con dignidad. Pero es un fracaso más del ejército yanqui desde la época de Vietnam. Hay que recordar que Estados Unidos salió de Vietnam con la cola entre las piernas. Todo el mundo se escapaba de Saigón, los helicópteros norteamericanos, los que todavía funcionaban, trataban de escapar, y había soldados, había oficiales y gente que se agarraba de las paletas de aterrizaje. Muchos de ellos cayeron al mar. Y este ejército en retirada, después computado más de 50.000 muertos en Vietnam, después tuvo otros fracasos en distintos países, y actualmente este fracaso de la política en Irán es tan grande, es tan tremenda, que el propio Trump no sabe qué hacer, ya que le va a costar los votos de la elección que va a haber en noviembre, que no va a ser una elección todavía presidencial, pero es una elección, por diputados al Congreso, que se calcula que Trump no va a poder ganar en la mayor parte de los estados. Él no sabe cómo salir de esa situación, ya que, aparte de eso, el discurso de Trump había sido que Estados Unidos, después de las grandes experiencias negativas que tuvo, no solamente en Vietnam, tuvo en Somalia, tuvo en África, tuvo en prácticamente en todos los países del mundo, no volvería a meterse en ninguna guerra exterior y se dedicaría a concentrarse en Estados Unidos. Resulta que actualmente todo eso, entre las mentiras de este señor, le llaman el gran bola, porque no hay tipo más bola, por cada 10 palabras, 8 son bolazos. Está en decadencia, está en un problema bastante grave, muy difícil de salir. De hecho, que en los dos partidos, el Partido Republicano y el Partido Demócrata, tienen sus problemas internos, porque ellos también internamente tienen sus sectores, digamos, por un lado de izquierda y por otro lado de derecha. El Partido Demócrata tiene su sector de derecha y el Partido Republicano tiene también su sector de izquierda. O sea, esta es una contradicción de un país que siempre fue un país, que nunca fue un país. Entonces acá tenemos que mencionar una cosa. Hoy es el 4 de julio, el día que se cumple un aniversario de la independencia de los Estados Unidos.
1: O sea, mañana.
0: Ah, mañana, bueno.
1: Mañana, sí.
0: Ya llegamos.
1: Llegamos. Mañana. Casi ya, casi. Estamos contando. Resulta porque, que... ¿sabe por qué sabemos mucho? No tanto sí. Por la... la independencia norteamericana, sino por el fútbol, que tenemos, sí, el partido. Por eso nomás estamos atentos.
0: No, está bien.

0: Está bien, porque la cosa es interesante. Hoy o mañana, digo, en todo caso, es el aniversario de la independencia de los Estados Unidos. Y Trump ha planteado toda una actividad general que está relacionada a su persona, no a la independencia, sino todo está concentrado en su persona. Ha dado un nombre especial. ¿Hola?
1: Sí, te escucho, te escucho.
0: Ha dado un nombre especial al evento en el cual se va a hablar de sus grandes éxitos, sus grandes logros. Suena un poquito a Tembelo. No sé si alguna gente en Paraguay sabe quién fue Tembelo. Tembelo fue Stroessner. Y él hablaba, a medida que la gente se moría de hambre en Paraguay, él hablaba en cada discurso, hablaba de los grandes éxitos de su gobierno. Y decía, para que los hijos de nuestros hijos, y ahí tenés, Paraguay es uno de los países más pobres de Latinoamérica, con menos inversión en educación, en vivienda, en jubilación, en lo que sea, hasta Haití a veces lo supera Paraguay. Resulta que este personaje, Tembelo, hablaba de los grandes logros, y acá tenemos a Trump, que mañana va a hablar de los grandes logros de la economía estadounidense, que es una economía que se hunde por todos lados, ya que su famosa política de las tarifas resultó un desastre. Lo que gastó y está gastando Estados Unidos en Irán son sumas trillonarias, no solamente billonarias, y a nivel de su prestigio internacional, Estados Unidos, hoy mismo estuve escuchando una declaración de uno de los personajes del grupo Trump, que dice, reconoce que Estados Unidos actualmente nadie lo considera como un país, una potencia, sino más bien un mal. Decía, es realmente importante que Estados Unidos no se preocupe por uno, porque cuando empieza a preocuparse de un país, a ese país le va mal. Porque sería por su petróleo, sería por su oro, sería por algún tipo de metal precioso. Esa es la única preocupación que tienen los Estados Unidos, particularmente en esta época trumpista. Y en ese sentido hay otro tema aquí que es bastante preocupante, que tiene que ver con Europa, que aquí también es un tema, digamos, bastante peliagudo, para ponerle un nombre. Estos países europeos, la meculo de los yanquis siempre fueron y siguen siendo, pero actualmente con la política de Trump, que decirle, defiéndanse ustedes, nosotros no los vamos a defender más. En realidad esta política de Trump es para que los gobiernos europeos le compren armas, le compren tecnología militar. Es el proyecto de Trump, siempre es vender, porque en el fondo él sabe, por otra parte, que si Europa se le ocurre atacar a Rusia, esto va a ser un desastre. Y como estos países europeos, la mayor parte de estos gobiernos, no todos, estos gobiernos europeos, le tienen un miedo, un cuco, le tienen el miedo espantoso a Rusia, esto es una cosa histórica, lo han tenido siempre. Miedo, después del fracaso de Napoleón, que invadió Rusia y después salió pitando, y fue la causa de su caída, después del fracaso de Hitler, que justamente también invadió Rusia con ejércitos y ejércitos, y iban a eliminar a los grupos subhumanos, decía, de los rusos, ya que ellos, los alemanes, consideraban que Rusia es un país poblado por asiáticos, y los asiáticos son subhumanos. O sea, China, Japón, no digamos África, todos son subhumanos. Resulta que hay una constante, sistemática acción contra Rusia actualmente a través de Ucrania. Ucrania, que actualmente tiene graves problemas con Polonia. Ojo, Polonia es miembro de la OTAN, es uno de los miembros más importantes de la OTAN. Pero aquí hay una historia, Luis Fernando, que viene en la época de la Segunda Guerra Mundial. Grupos del norte, digo, del oeste de Ucrania, formaban parte de los grupos de apoyo militar y político a los nazis de Hitler. Y en ese sentido ellos son tan responsables. Uno de sus líderes se llamaba Bandera. Este líder Bandera era conocido como un apoyo de Hitler.

organizó un ataque contra la población de origen polaco en esa parte de Ucrania, y hubo más de 300.000 muertos, aparte de los que fueron llevados a los campos de exterminio nazi. Resulta que actualmente hay un nuevo gobierno en Polonia que dice, nosotros no queremos saber nada con este personaje Zelensky, que ha reivindicado la figura de Bandera, de este nazi, y excepto lo que dicen los rusos, el gobierno o el régimen, ya que no hay elecciones en Ucrania, es un régimen nazi, racista, y en este sentido está ese problema. Por un lado, la OTAN debe apoyar a Ucrania, sin embargo, hay varios países que dicen, pero este gobierno, además que no hay elecciones en Ucrania, resulta que tiene una ideología de carácter nazi racista, en la cual no solamente contra Rusia, sino contra muchos otros países europeos. Pero ¿a qué viene ahora este comentario sobre este tema, que en otro momento lo voy a desarrollar más? Es que Rusia ha decidido en este mismo momento, después de varias reuniones que tuvieron en estas semanas, cambiar de política en relación a Ucrania. Resulta que sobre la cuestión de Ucrania, el presidente Putin tuvieron varias conversaciones con Trump. Uno en la famosa reunión que hubo en Alaska hace un poco más de un año atrás, en la cual, digamos, Rusia decía, bueno, nosotros vamos a aminorar nuestro ataque al ejército ucraniano si es que hay algún acuerdo de paz y si Ucrania deja de atacar nuestros... Ellos tienen su infraestructura dentro mismo de Rusia, que es un país gigante, especialmente centros de energía, pero también centros urbanos. Resulta que la OTAN, con su política, en vez de, digamos, tratar de disminuir la agresividad de Zelensky y su banda, ellos lo han armado, lo han dotado de tecnología, especialmente de drones, y actualmente ellos atacan sistemáticamente, incluido centros urbanos. Han habido varios casos de masacres, entre ellos un centro educativo de niños y adolescentes en Rusia que hace menos de un mes fue destruido con decenas, cientos de estudiantes muertos y heridos en un ataque directo, no por error, un ataque directo. Y aparte de esas otras consideraciones de que esta es una guerra que estos gobiernos europeos lo realizan a través de Ucrania, utilizando a Ucrania con la vieja política de que ellos siempre dijeron de disminuir el poder de Rusia. O sea, lo que ya decía antes, Trump mismo decía, y lo que decían aquí estos gobiernos, incluido el gobierno aquí británico y otros gobiernos, Rusia es demasiado grande, es demasiado poderoso, hay que disminuir su poder. Ellos no van a mandar tropas hasta este momento, tienen miedo para mandar tropas, pero sí van a apoyar a Ucrania para que sigan incordiando a través de las fronteras y lanzando ataques sistemáticos, especialmente con drones. Por esa razón, el presidente Putin, y apoyado prácticamente por China, y apoyado por Irán, y apoyado por la India, y apoyado prácticamente por todos los países del BRICS, ha dicho que hay que eliminar el cáncer de Ucrania. Este supuesto país, dominado por una élite nazi, de Zelensky, y los personajes estos, son instrumentos de la ultraderecha europea, y por otro lado Estados Unidos mira, incluidos Trump, miran a ver qué pasa, porque ellos simplemente lo que quieren también es, digamos, disminuir el poder de Rusia y de paso de China y de paso de todo país que se oponga a su poder. Por lo tanto, la nueva política de Rusia, ya he leído varios trabajos en estos días, incluido hoy mismo uno, ha dicho, nosotros vamos a arreciar nuestra ofensiva contra Ucrania actualmente, y lo han hecho este mismo fin de semana y la semana anterior. Vamos a tomar Ucrania. Primero el Donbass, lo que quede del Donbass, que es la parte de esta, digamos, donde está Odessa y otras ciudades ucranianas, vamos a tomar militarmente, porque si no

más militarmente, estos tipos van a seguir lanzando sus drones desde ese lugar y vamos a una ofensiva militar. No queremos ningún tipo de acuerdo, ya que ellos están, digamos, con el plan de hacer lo que hicieron anteriormente, digamos, con el proceso que hubo de después del golpe de Estado contra el gobierno ucraniano, que sí era un gobierno progresista, en el 2014, cuando hicieron un golpe de Estado, y todos los países europeos lo reconocieron. Ahora, una de las razones que dijo Putin y dijeron sus expertos, la OTAN está preparado hasta los dientes, está preparado para una ofensiva contra Rusia. Todos estos países que habían sido antes del llamado campo socialista, las tres repúblicas pequeñas del norte, la llamada, son pequeñas, pequeños territorios, digamos, pero actualmente totalmente colmados de soldados de la OTAN. Después los otros países, incluido hasta Rumania, todos los países están preparando una guerra contra Rusia. Ellos consideran ese tema solucionar militarmente. Por lo tanto, decía Putin y dicen estos expertos, nosotros no vamos a esperar eso. No vamos a esperar que ellos vengan y, de hecho, que hemos demostrado que es el occidente europeo y Estados Unidos detrás, el que estuvieron avanzando desde la caída de la Unión Soviética, avanzando con el proyecto, con la estructura esta de la OTAN, hasta con la idea de dejar totalmente aislada a Rusia y prácticamente a partir de ahí tomar, porque el plan es tomar Rusia, como nunca tuvieron éxito en ese sentido, pero el plan se mantiene y la posibilidad de que haya una consagración europea, ya sea Europa y Rusia, aunque después se una Estados Unidos, es un hecho bastante peligroso desde el punto de vista militar. Acá hay, en todos estos países, hay una especie de fiebre anti-Rusia, anti-rusa. Hay una fiebre, una especie de, crean cualquier problema, un perro le muere a un gato y resulta que ese perro es un agente ruso o lo que sea, y tienen sus propios problemas sociales al mismo tiempo, pero emplean billones de dólares, o de libras en este caso, para aumentar su poderío militar, como si fuese que la OTAN no tiene poderío militar. Es la organización que más plata tiene y que más armas tiene, armas más sofisticadas en todo sentido, que intervinieron en el Medio Oriente, intervienen en Latinoamérica. Sin embargo, aquí vienen con impuestos fabulosos para favorecer supuestamente una fortaleza mayor de sus ejércitos. Todo esto huele, Luis Fernando, huele esa etapa anterior a la Segunda Guerra Mundial. Se hablaba de esa manera muy peligrosa, ya que puede dar posibilidades para un asalto al poder. Y los que tienen ejércitos en las fronteras rusas son todos estos países. No hay ejércitos rusos que estén aquí cerca de Inglaterra, o cerca de Francia, o cerca de Italia, nada, no hay ningún ejército ahí. Los ejércitos de la OTAN están hasta allá metidos en la frontera rusa y ellos creen que les puede salir, por ahí pueden estrategas militares, algún general, algún militar, de esto puede decir, no, si los rusos los podemos vencer, o en todo caso los podemos dividir. No, los rusos dijeron, si se les ocurre atacarnos, el desastre va a ser terrible, no solamente para el ejército, va a ser terrible para todos estos países europeos que de por sí tienen sus propias crisis. Dicho sea de paso, hay cantidad de elementos, digamos, averiados desde el punto de vista. La fiebre yanqui ha llegado también aquí en países, digamos, con mucha tradición democrática, y hay toda un viento hacia el fascismo, por lo cual la propia llamada democracia representativa empieza a fallar en muchos aspectos. Acá tenemos, aquí en Gran Bretaña, tenemos un personaje llamado Nigel Farage, de la ultraderecha, que plantea, al igual que Trump, expulsar a todos los inmigrantes a vida y por ahora, hasta la cuarta generación prácticamente,

0: resulta que ahora se le descubrió de que él es financiado por uno de los grandes trillonarios que existe aquí, que actualmente vive en Tailandia, pero es un británico, que está ligado a Elon Musk. Estos personajes de la élite, de la plutocracia capitalista, son los que financian a este personaje. Por suerte, actualmente, después de declaraciones que hizo en la prensa y en la televisión, él está prácticamente aislado. Su partido, llamado el Partido de la Reforma, empieza a desmoronarse porque hay gente que ni siquiera sabía que este personaje había recibido 5 millones de dólares como un regalito personal de este famoso trillonario que vive en Tailandia. Así que todas estas cuestiones, Luis Fernando, por un lado, se mezclan con la cuestión de la Copa Mundial, que es una Copa Mundial, pero también hay cuestiones geopolíticas detrás de la Copa Mundial, ya que hay una serie de objeciones en relación a la FIFA, y eso sería largo de explicar. La FIFA hasta ahora es una organización, digamos, que representa y no representa. Está manejada por una élite también, muy fácil de manipular, como se vio como Trump intentó y sigue manipulando a la FIFA. De esto habría que hablar largo. Hay algunos que... No es que, digamos, la FIFA y todas estas políticas que hay en relación a los clubes de fútbol sea el ejemplo de la democracia. No es así, de ninguna manera. Siempre hay una élite en la propia FIFA que mantiene el poder directa e indirectamente, como se ve especialmente de la manera que hasta qué punto, por ejemplo, los clubes africanos son siempre colocados a un lado. En el caso de Estados Unidos, no se permitió a varios clubes y a varios personajes, incluido a un gran referí de origen somalí, uno de los mejores referees de africanos, no se le permitió entrar en Estados Unidos, se lo expulsó, se lo deportó, cosa que México hizo totalmente lo contrario, recibió a todos los clubes africanos, latinoamericanos y al propio club, a Irán, de una manera, digamos, que ellos se sintieron que el movimiento del fútbol mundial no está manejado por la mafia yanqui, ni tampoco por las élites europeas que siempre manipularon no solamente el fútbol, sino también otros deportes, Luis Fernando.
1: Sí, hay buena cuestión, a lo mejor para otro momento analizar esto con tiempo. ¿Cómo pasó el tiempo? Sí, rápidamente, pero mejoramos ahora nuestras líneas bajas, así que creo que el próximo...
0: Ojalá que no juegan otra vez. Y acá ya me dijeron una señora que paraguaya, que ella puso ya su poder especial, ella dice que tiene poderes especiales, para que los alemanes, dice, estén cansados ese día. Porque ella ya escuchó que los alemanes tienen en su... Ya no son estos gigantones, porque estos alemanes, una de sus razones, lo llamaban los tanques, a los alemanes de dos metros cuadrados prácticamente, que intimidaban a los más pequeños, a los jugadores más pequeños que venían siempre latinos o africanos o latinoamericanos en general. Ahora ya no tienen estos tanques los alemanes y son más vulnerables. Pero yo creo que hay que tener en cuenta esto, Luis Fernando. Hay una cosa que yo no sé mucho de fútbol, pero entiendo cuando Paraguay está jugando con un ejército, con un club bastante famoso o poderoso, o hay una cuestión subjetiva, una cuestión psicológica. Cuando está el momento en que se puede ganar o se puede meter un gol, en ese momento Paraguay retrocede. Lo que no pasa a veces con los clubes argentinos. Los clubes argentinos van hasta el fondo, hasta a las pelotas van, recuerdo Maradona en ese sentido, y nunca se rinden. Y hay una cuestión psicológica ahí, que yo lo noto no solamente en el fútbol.

0: y en eso tendría que hablar, ya que hay una cuestión filosófica detrás de eso. En otra oportunidad voy a analizar el famoso Calderón de la Barca, que decía, la vida es sueño.
1: Sí.
0: Y así que...
1: Y el sueño mañana se va a hacer realidad, Ricardo.
0: Adelante, que sea realidad el sueño. A veces el sueño se hace realidad y resulta que los sueños son. Y sabes, yo soñé que soñando soñaba. ¿Sabes ese dicho?
1: Escuché ya, no sé de quién, escuché ya.
0: Yo ya soñé que soñando soñaba, imagínate. ¿Será que todo es sueño? La vida es sueño, así como decía Calderón de la Barca.
1: Una cuestión filosófica de Añares que hasta ahora no se puede resolverse. Bueno.
0: Así seguimos con la historia.
1: Gracias, bueno, Ricardo Medina.
0: Hasta la semana que viene, espero, y abrazo y saludos a todos.
1: Te vamos a enviar un ventilador de Paraguay. Un ventilador. Baratito.
0: Pantalla
1: ya la de Catán de entonces. Pantalla. Bueno, dale. Suerte, chao, Ricardo, chao. Medina desde Londres. Dice que hace un calor y no tiene ventiladores. No tiene ventiladores, no tiene aire acondicionado. Pero él pide algo más barato, pantalla nomás. Va, échale ya de Catán mejor, por correo, no sé cómo. Pantalla, dice, por WhatsApp. Bueno, pero con Ricardo no funciona WhatsApp, así que es complicado. Bueno, gracias, que pasen súper bien. Ya nos vamos a encontrar en otro momento. Espectacular este diálogo, como siempre los viernes, con Ricardo Medina desde Londres, hablando sobre el mundo. Gracias, Jorge, gracias a toda la audiencia, que pasen súper bien. Y el frío va a continuar. Mañana frío, domingo frío, incluso hay otro frente frío que va a entrar el lunes. Así que frío en frío, según decía hoy Meteorología. Que pasen súper bien.
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0: 16:31 minutos puntualmente y estás en tu radio, la educativa del Paraguay, la 1300 AM. Muy buenas tardes, Maite Irurima, ella yo Aite Payangirungüera, amigos, amigas de Radio Fe y Alegría. Desde aquí nuevamente les damos la más cordial bienvenida a una nueva edición de su programa Educación, Desafío y Oportunidad. Un espacio, una mirada pedagógica para reflexionar, aprender y actuar desde nuestra realidad. Hoy ya estamos al 3 de julio, el séptimo mes del año 2026. Maite copas y nashinungüera, ñañeja, a que ya ya briga porá, aniha guaña, nera suje talama, sujina, coaco, época, ve. Ja, ya llemo saco y ya ya preparaco, no ya brecópete y acontecimiento sumamente importante. Saludamos también cariñosamente a la profesora Marina Recalde, al profesor Melquiades Alonso de la Red por el Derecho a la Educación. Estos compañeros, esta compañera y este compañero de lucha, de misión, es lo que nos ayuda a hacer posible este programa, este espacio para reflexionar, ñañamindu u, ñañomongueta janguá, umimba e, o poco vea ñandereje, ñanderrealidareje. Aveíña Momaiteí, ya saluda a mí, profesor Beto Rear, ex ministro del Ministerio de Educación y Ciencias, que en este momento está injustamente desde nuestra postura, de nuestra visión, toda esa situación que se fue desarrollando en torno a su realidad, está privado y sigue privado de libertad. Ñaño Mongueta imita y na anga tenon nego tu obepeareje. Saludamos también desde ya al país Luis Farré por iluminar el camino de la búsqueda de esta educación liberadora y transformadora. A los amigos de TAPEA para el Desarrollo Social Sostenible y a los amigos ecologistas del Irriturusú. Y por supuesto, a todos y a todas las amigas y los amigos, compañeras, compañeros, integrantes del Movimiento Pedagógico Cultural Itinerante Mopesi. Pejenduhay Shahina, Coárape, el programa de hoy, está a cargo del Movimiento Pedagógico Cultural Itinerante Mopesi y la conducción, por supuesto, a mi cargo y a sus órdenes, esta servidora Irma Zamudio. Y en compañía especialísimo de los compañeros responsables de este espacio, tenemos nada más y nada menos al compañero que nos está animando, coordinando estos espacios. Ya enseguidita vamos a compartir con ellos micrófono. Todos juntos y con su compañía, su llamada telefónica, su mensaje, juntos vamos a estar reflexionando y construyendo este programa, el tema que hoy nos trae con nosotros y en este tiempo y en este espacio. Desde ahora, que son ya las 16:34 hasta las 18 horas. Y sin más preámbulo, entonces le paso el micrófono a los compañeros. Jacqueroñe presentada ya debe peteintein. Muy buenas tardes, maesha pa maite irorú. 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
1: Se me catula Irma ya recuerdo que oportunidad ya compartido a través de la radio 1300 AM Radio Fe y Alegría con el programa de educación, desafío y oportunidad. Serena Eina Víctor Hugo Encina Acosta, ABM Maracaná.

0: 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Se me entiende ir más a Jorge Pabeija, entero ya en el minuto de Ginaco Carupe, ya en el compañero fuera entre algunos invitados especiales.
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2: Baiza pa Irma Año Aguazú, baiza pa Aña de coordinador de ahí, Hugo Encina desde Maracaná. Ever Antonio Berni de Luque, central a veces ahí, Naya. Ahí, Jaisa, compañero Hugo, te ahí poná tal año de reflexión, ya de análisis. Ya está de tamba, y poná abajo y ahí, fundamentalmente la precarización laboral. Y fundamentalmente me dice el año de pueblo, oñe exprimí, oñe a flote y todas esas contradicciones. Así que esperemos que los compañeros participen, que escuchen, que reflexionen, porque oñe un día, pa mandeñas se tacó Caruguay, co pan susume, ya y qué páginas, oñe un día, pa mande como hermanos, como compatriotas. Como gente que piensa en un país mejor con justicia social, a Peisaman de Icatú, Unión de España, Muñacua.
1: Ney, Ever, abuelita de hija, güero Jorilla y mi agüere coaco espacio, pejai que a tus agüere, ya compartí micrófonos, ja, veían de experiencia, ya de conocimiento, ja, que a tu técnico te vea ahí, ambue, de la pichacuera, güere, que ve vagina, pe, yeguata en relación al tema que hoy nos convoca. Ñañemongue tamita, jina, jima, jahuecha, ape, Ever, ja, Hugo. Pe jañaña minduuta ve pe salario mínimo a costo de vida. Jañainte taja eco aco espacio, un espacio de diálogo ameno con estos integrantes, con invitados especiales y para sumergirnos en este tema tan importante que nos toca a todos, entre los etapas pocoña de bolsillores, a los trabajadores y las trabajadoras. ¿El salario mínimo es realmente el mínimo? ¿O es el salario básico, el salario techo? ¿Quiénes acceden a este privilegio? ¿Cómo repercute en la economía del país y en el costo de vida de cada hogar? ¿Y qué pasa con los trabajadores y trabajadoras llamados, muy mal llamados, informales e independientes? ¿Con los microemprendedores, las microemprendedoras, umi ara ara omba apoña ambaite vagina? Ma e página ma deseite pa guajejina veico salario mínimo versus costo de vida, un millón de la pichacuera, un mapo vagina, ubure por la tierra, en la agricultura, en la ganadería, getamba e oña ñamindu con aba, esto y otras reflexiones más estaremos compartiendo durante el desarrollo de nuestro programa Educación, Desafío y Oportunidad. Va para Sinu, Hugo, Ever, coapb, página va para PNP, mi SB.
0: Ja, una vez más, véñame fuerza al ex ministro de Educación, doctor Riar. Un saludo afectuoso, un saludo fraterno desde el Movimiento Pedagógico y Cultural Itinerante. Véñame eso es fuerza y que tomamos. Ya resistí ya a situación de injusticia o asada. Ya en tu beta, entonces la situación va a decirte para mi laya. Va a decir para yo pues su vez. A Ñandé siempre como un gran maestro, como un líder. De la educación paraguaya. Entonces, te hace ñañe por un jamás. Pues ya, ¿qué más guañan el tema principal? Ve ya, va a llevar. A ver, ñan de Inú, ñan de Mboejara, País Farres, siempre Momburumí, ñan de Moinúa. Entonces, ya eso ñan de saludo afectuoso ahí. Y por supuesto a los compañeros Melquiades y Marina Recalde.
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0: 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Pe salario mínimo ha es na pe remuneración hei. Ha pe pida pide pe plata. Ñande ña ganaba, te la oñe ganaba era cualquier trabajador o mapo vagina según la Organización Internacional de los Trabajadores OIT. Hei que pe persona o contrataba pe servicio o pagaba era ley trabajador cuédave. Entonces, es una remuneración mínima, básico, era pe weñipunana, por sus servicios durante un periodo determinado. Jamás a propósito, o garantizaba era pe ingreso y catoja la de la o cubrijanua y necesidad básica de la vida, como la alimentación, la vivienda, el transporte, ja, o protege janguape, o ganamiva ante la tantas necesidades, ante la suba de los diferentes servicios. Ja, pea legalmente, ja, evara PTI piso, PTI base. Pero la práctica económica apiñan en el tamé, o totalmente lo contrario. Oye, ya el salario mínimo como un máximo, como un techo. Y este monto está fijado, tiene que ser acorde al promedio real que genera la baja productividad de nuestra economía ahí. Pero bueno, PRG, oye, mi beta, ñan de vejina, ya ore coma, ñan en dive. Al especialista, al ecónomo Luis Rojas. Ja, ya por andú, doctor Luis Rojas, economista, ¿qué es lo que es el salario mínimo y cuál es su importancia para los trabajadores y sus familias en Paraguay? Ja, veíjina, ya por andú, tachupé, ¿cuáles consideran que son los principales criterios? Porque hoy mantendrán algunos criterios que deberían tenerse en cuenta para fijar o actualizar el salario mínimo. Y en este último aumento supuesto del salario mínimo, el gobierno lo tuvo en cuenta. Entonces, ñajen dumí, buenas tardes, mante ya al doctor Luis Rojas.
1: Buenas tardes a todos los oyentes de Radio Fe y Alegría del programa de educación. Soy Luis Rojas, economista, y algunas reflexiones en torno al salario en Paraguay. A propósito del debate y los cambios en torno o el aumento del salario mínimo que se dio en el mes de julio. El salario, la remuneración que reciben los trabajadores, las trabajadoras por su trabajo, representa la fuente de ingreso de un porcentaje importante de la población que es asalariada, que recibe un pago por su trabajo en relación de dependencia. Y este ingreso le permite comprar bienes y servicios, pagar diferentes servicios que son necesarios, que son básicos para las personas, ¿verdad? Para las familias. Y más todavía, esto es más relevante en un país como Paraguay, donde tenemos un estado insuficiente, deficiente, digamos, un estado, un sector público con muchas limitaciones, con un alcance limitado de sus políticas, de sus servicios públicos, porque tenemos un estado liberal o neoliberal, un estado con una baja presión tributaria, o sea, con recursos tributarios insuficientes, a lo que se suma el mal uso del dinero público, la corrupción. Entonces, el dinero que se invierte en educación pública, en salud pública, en infraestructuras como rutas, como en el sistema eléctrico, como en el sistema de distribución de agua potable o desagües fluviales, Todos estos servicios son deficitarios o estos bienes públicos.

públicos son deficitarios, insuficientes, de bajo alcance, de baja cobertura. Entonces, ante un Estado con tantas limitaciones, es que el trabajador, la trabajadora, la familia requiere de dinero, de ingresos, que en este caso una parte, o sea, un sector de la población los obtiene a través del salario. Esos ingresos son fundamentales para alimentarse, para tener una vivienda, un lugar donde vivir, para costear sus gastos de educación, de salud, de transporte, que cada vez son más altos, gastos de comunicación con los celulares, con internet, gastos de aseo personal, gastos de entretenimiento, electrodomésticos, muebles, vestimentas, zapatos. O sea, una gran cantidad de bienes y servicios que son necesarios, que tienen que cubrirse con el salario. De ahí la importancia del salario, que es la llave de acceso a muchos bienes y servicios básicos. Más aún en un Estado que tiene muchas limitaciones para proveer servicios y bienes de calidad, bienes públicos. El salario mínimo es un concepto, digamos, que apunta a una cobertura básica de esas necesidades básicas, ¿verdad? El salario mínimo debería cubrir las necesidades básicas de alimentación, ¿verdad? De vivienda, de transporte, de comunicación, de salud y educación. Pero ahí entra a tallar el mercado, los precios del mercado, el libre mercado. Y en economías muy poco desarrolladas, con muchos problemas como la paraguaya, entonces la provisión de estos bienes está supeditada a las variaciones del mercado, ¿verdad? De la oferta, la demanda, las debilidades productivas. Por ejemplo, la crisis en el sector campesino, la crisis rural, agrícola, hace que la producción de alimentos, de bienes agrícolas, se reduzca, ¿verdad? Sea insuficiente y los precios suban. Entonces sube el precio del tomate, de las hortalizas, de las verduras, de las frutas, de la mandioca, de la harina de maíz, del queso, de la carne, por una insuficiencia productiva. Entonces va subiendo los precios y el salario cada vez alcanza menos, ¿verdad? Pero el salario mínimo debería apuntar a eso, ¿verdad? A cubrir la canasta básica de consumo. De allí el debate sobre los criterios que deben tomarse para actualizar el salario mínimo. El gobierno paraguayo siempre, en los últimos años, se ha agarrado del IPC, del Índice de Precio al Consumidor, o sea, de la medición de la inflación para aumentar el salario. Esa inflación la mide el Banco Central sobre una canasta de bienes y servicios muy grande, ¿verdad? Una canasta de bienes que suman 470 bienes y servicios, muchos de los cuales la población no habitualmente no los consume, no accede a ellos, ¿verdad? Como pasajes aéreos, joyas, bebidas muy costosas, bebidas alcohólicas, bienes suntuosos y los bienes básicos, ¿verdad? Todo eso está en la canasta que mide el Banco Central y que da un promedio de inflación bajo. Y con eso generalmente se ajusta el salario mínimo. En este caso, el presidente Peña aumentó un porcentaje un poco mayor, el 5% de aumento, cuando que el IPC, o sea, la inflación era del un poco menos del 3%. Y eso lo hizo con un tinte de ganarse simpatías y ante la pérdida del poder adquisitivo que se viene arrastrando, ¿verdad? De más del 20-25% en los últimos años de pérdida del valor del salario. Pero sigue siendo insuficiente, ¿verdad? El criterio está en debate, cuál debería ser el criterio para aumentar el salario mínimo, pero creo que sería una propuesta viable, razonable, que haya una canasta de consumo de familia trabajadora, o sea, haya una

0: predicción sobre no el IPC, no esa canasta de 470 productos, sino determinar una canasta de consumo de familia trabajadora, una canasta promedio que tenga unos 150 bienes y servicios básicos, y sobre esa canasta de consumo de familia trabajadora hacer la medición de la inflación, ¿verdad? De la variación de precios, y sobre esa variación se podría ajustar el salario, ¿verdad? Cada cierto tiempo, ¿verdad? Hay otras propuestas, ¿verdad? Pero creo que esa sería razonable, ¿verdad? El salario mínimo actualmente no alcanza, ¿verdad? Para cubrir el costo de vida de una familia. En Paraguay estamos hablando de 3 millones de guaraníes, y cuando una familia promedio, ¿verdad? De cuatro personas, solamente en alimentación al mes, por lo menos está gastando 2 millones de guaraníes. Entonces, sumando lo que es todas las demás necesidades, ¿verdad? Hoy en día vivir en Paraguay, una familia de cuatro integrantes promedio, mínimo, mínimo, requiere de dos salarios mínimos, o sea, por lo menos de 6 millones de guaraníes para cubrir sus necesidades básicas, ¿verdad? Sin lujos, solamente cubriendo lo básico ante precios que están bastante altos, como ejemplo la carne o como ejemplo el combustible, y bienes públicos, servicios públicos insuficientes, ¿verdad? Entonces, creo que hacia ahí hay que apuntar. Y el impacto que puede tener el salario mínimo en el país es el primero acceder a bienes y servicios, ¿verdad? Que las familias puedan acceder a través del salario. El aumento del poder adquisitivo es importante por eso. El trabajo tiene que ser visto como un factor de desarrollo, el trabajador y el salario. Porque el trabajador, la trabajadora que ganan un salario, tienen un ingreso, por un lado son consumidores, compran bienes y servicios en la economía, dinamizan el consumo, dinamizan las compras. Y por otro lado son productores, o sea, con sus ingresos también se capacitan, con sus ingresos se forman, cuidan su salud, se alimentan bien, se gastan. Cubren sus gastos de movilidad, de transporte. Entonces aumenta también su productividad como trabajador. Por eso el salario, los ingresos del trabajador son muy importantes, porque es un factor en el consumo y es un factor en la producción. Además de su calidad de ser humano, de su dignidad humana, que requiere una calidad de vida mínima, ¿verdad? Entonces, creo que hay que desarrollar esa conciencia de la importancia del trabajo, del trabajador y la trabajadora, como un factor central del desarrollo económico del país y no verlo como un costo, de producción que hay que minimizar, controlar, sino al contrario, hay que dinamizarlo y darle buenas condiciones para fomentar una mejor calidad de vida y un desarrollo en nuestro país.
1: Muchísimas gracias, doctor Luis. Estuvo explicándonos un poquito lo que es el salario mínimo versus nuestro costo de vida. Me parece súper, Hugo. Me parece tan leve como ñaneñinos y bañanevejina.
2: 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mensuales según la Oye, Piguahua, Piguahua, entonces ya con campaña vengo para ella apenas 3 kilos o a ciudad pega tú por lo menos 2 kilos grandes.

0: vaina. Entonces, y a lo mejor tenían de chuleaba y este, cuál es el sentido de por lo menos la gobierno llevar en este caso, porque la gobierno pues, o decidía cuál es página irme.
1: Upe Luis, la oye tomamos na ve la IPC, sino que la criterio ja pe canasta básica familiar de una familia con cuatro integrantes. A rescatantes y na por lo menos 150 en cuanto a bienes y servicios. Ya no mapea solamente 2 millones o llega hasta para alimentación. 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A rescatar hay que por lo menos pe familia con cuatro integrantes o oico te ves 6 millones de guaraní que tu guayo o cubrir pe y necesidades básicas. Na ñañe a rescatar ni viaje en avión, por ejemplo. 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

16:59, casi las 5 de la tarde mañana, ya llamó a la mitad, yo imaginaba yo topaco ape, nuestro encuentro, nuestro programa. Coanga llamó un mieveta jina coña niñe mongueta sobre el salario mínimo actual. Ja, en relación este salario que tuvo un pequeño aumento y nuestro costo de vida. Y ya está con nosotros el compañero, el señor Víctor Baeja. Oye, presentate a Ginaja. Ya, no ni me voy, chupe. Muy buenas tardes,

0: torma. 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
1: Mi donante comúnmente ir, pero veale al público, a quienes están ahí en la radio, a los compañeros que están también en la ahí participando del programa, alumbrando con su sabiduría, discutiendo, debatiendo. En primer lugar, quiero decirte, compañera, que este 5% no fue un aumento. Tenemos que distinguir bien la diferencia entre el aumento de salario y el reajuste salarial. Uh-huh. El reajuste es hasta que hasta lo que dice la ¿cómo se dice? El índice de inflación. El índice de inflación real. Porque ¿qué es lo que pasa con la inflación? La inflación va comiendo el valor de nuestro salario. Estamos en el que porque recibe a Necatubella de Guá. Eso es la inflación. Porque sube el precio. Al año de plata o vale y eso es la inflación. Ahora, de ajuste es cuando te hacen alcanzar otra vez a que tu salario más o menos esté al mismo nivel y pueda comprar las mismas cosas. Aumento es cuando va más allá el aumento de salario, ya va más allá de los índices de inflación. Por ejemplo, la inflación fue de 20% y a vos te dieron un 30% de aumento de salario. O sea, o bastante índice de inflación, o bastante porcentaje de inflación. Entonces, de 5% más en índice de ajuste. Más en índice de ajuste porque usted no compone la trabajadora. De acuerdo a los índices del que estudió el compañero economista Raúl Montedomex, desde 1989 hubo más de 2,000+% de inflación según el Banco Central, y el ajuste salarial fue solamente de 1,600%. O sea, ya yo guaidé las cosas, recibí las cosas, y ya yo guaidé las cosas, y se está viviendo peor que en 1989. Eso es científico, porque están los datos que presenta el Banco Central de Paraguay, el compañero, y también presenta la cantidad de ajustes salariales que hubo, que no alcanzaban tampoco. Entonces se fue generando ese desbalance, esa diferencia, y es muy, muy importante que veamos eso. ¿Cuándo hay mi aumento? ¿Cuándo hay mi ajuste? Porque no distingue la pérdida desde 1989 los trabajadores vienen teniendo. Eso en primer lugar. En segundo lugar, quiero decirte que aquí en Paraguay el mínimo generalmente es el techo. O sea, esta y la gente no gana el salario mínimo. Unos cuantos puedo ganar. Ustedes hoy han parado la gobierno y a Guayan de este perjudicado, Estados Unidos gana ideas. Ustedes no han castigo a aumentar la ficha CRI. Pero te hago la o ganar el salario mínimo, bueno. No vale interés de la pobreza de que hay entre los pobres que juegan ahí por el medio de coger esto, porque la mayoría no le pensea. En lugar de que el gobierno promueva que los que menos ganan, que los que ganan menos del salario mínimo, empujen hacia arriba el salario de esa gente para ir saliendo ellos también de la pobreza, le condena a los que ganan el salario mínimo a continuar en la pobreza. Y eso es totalmente negativo. Es totalmente negativo para la economía, porque aquí no se va a conseguir nunca que la gente, la gran mayoría del Paraguay salga de la pobreza, y mucho menos de la extrema pobreza. Y por eso quiero decirte que aquí el salario mínimo es el techo. En otros países que están aquí alrededor nuestro nomás, Brasil, Uruguay, Argentina, la salario mínimo que te piso, ya la base, ¿no? Pero va a ser fea, porque la base árida es la parte

0: legal del gobierno, están las negociaciones del contrato colectivo con los patrones, de los sindicatos con los patrones. Y claro, poco hace así la sindicato de Ayacó, porque la gobierno, por favor, es la pasión, bebé. Ando importar la contrato colectivo porque no importa la gente ni sindicalista, porque no importa la contrato colectivo. Entonces, hago la oye garantizar la salario mínimo como derecho individual. Pero vaya por ahí. O buscar de jeguita, o exigir de la derechos colectivos. Es la derecho colectivo. O es el derecho colectivo. El derecho a la organización sindical, el derecho a la contratación colectiva y el derecho a la huelga. Entonces, hace así el sindicato. Así de hoy, nunca fue fácil, pero así de desde el gobierno de Cárquez, así de desde apoyo al sindicato, porque tiene que exprimir el sindicato. Hoy hemos hecho el sindicato, la sindicalista fuera. Entonces, cuando segundo gobierno de Cárquez, toma razón y
1: confía. Upeito putase ina compañero Víctor, pe diferencia entre aumento y reajuste salarial. Ah, entonces pico con 5% de cuai peapa aumento reajuste tenambae, porque
0: la ni reajuste a mucho menos aumento. Va en la reajuste. Cuando te di calmante para un enfermo que está sufriendo mucho ya, pero te di calmante, te di genial, ya eso es. Está en toda la genial, pero te di aspirina.
1: Te di calmante.
0: Pero no las hace creer, pero lo mismo te ocultaste o beber, almacenero, pero lo mismo te ocultaste o carcones esta vez. Porque está oído que un grupo de compañeros sindicalistas ya puede ver en su experiencia, pues nos vea toda la cuenta de los trabajadores de joda mismo, una familia de 4 miembros, Bolívar o Ale, la de cola de Rambosar, de Apomedia Mañana, de Tarú, de Merendajar, es más pasaje, más alquiler, más. Varias cosas, o seis si fuera para una familia de 4 miembros, o seis si fuera 7.614.000 guaraníes. Quiere decir que el límite entre la pobreza y la salida de la pobreza está más o menos entre los 7.614.000 guaraníes. Va a ser importante. Importante por dos cosas. En primer lugar, porque me enseñan desde de idea empírica, mi experiencia y mujer la mitagena, a pesar que empírico, me batí a babeo despreciado, ¿verdad? 7.614.000 según los cálculos de una familia, va a ir de caruda, va a ir producto, va a ir de política la tendidura, etcétera, etcétera. A usted que tú a ir, hoy, incluso Chero Mará, hoy alguna cosa. No ya la falla porque alquiler para una familia de 4 miembros y 1.000.000 de guaraníes. Pero en Guaraní, ¿dónde esto vamos a ir? Va, es decir, consigo el tomar a los 1.000.000 de guaraníes, la gente de alquilar más. Entonces, a pesar de que tuvimos 4 miembros, oqueta, o caruta, entero actividades diarias de acota. Entonces, 7.614.000 guaraníes significa el límite entre la pobreza y la salida de la pobreza, en primer lugar. Y en segundo lugar, hay que ver también que hay otras encuestas que se hicieron, como por ejemplo Amnesty Internacional, me parece que era, o Educar Siempre, que era ahí. Economista Raúl Montevideo, ella pobre de investigación. A solamente imponía ya más de 4 millones de guaraníes más gastadas. Entonces, cuando aumento, y afuera, aumento, y aumento, y ajuste, va

0: no nos hemos ido a Babé, que la media Jubi, no nos fuimos ahí para Mayorco. O continúa con política de hambrear al pueblo paraguayo. ¿Por qué no van a coñar en el cable de un paraíso? La rico fuera de Guaná. Pero que tenga infierno, la hambrea juzgará.
1: Muchísimas gracias, compañero. 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Jaupe ya vio Nico TV, según de Hinan, según la encuesta, allí ya puedo acuer. Mínimo, Oñico TV, 7.614.000 y Catuanguancha, oye, cubrí los servicios básicos, peaje y cejina, alimentación, vivienda, upeya veijina, salud, servicios básicos, de seguramente agua, luz, pero no hay que jina.
0: Educación.
1: Educación.
0: La educación gratuita, la hay gratuita. Me pregunta de eso, Juana, tengo una oficina ya, que tengo una oficina ya,
1: profesora.
0: Entonces, está vendiendo el capullo de este lado de la tuba a la escuela, donde escuela 8 guaran, no es la uniforme. Entonces, me capulla la tuba gratuita, de estudiarse que tan buena. O me he apreciado, da estado, me he apreciado, además, ¿qué pasa que era? De pase la gente, además, o me he apreciado, libro, cuaderno, lápiz, no me entero, vea, y que tu mamá está así, ya, o sea, hay una educación verdaderamente gratuita.
1: Upe, gente, muchísimas gracias. Víctor, empieza ahora resape a jagüeres, a compartir jagüeres y no breve desde tu experiencia, de tu conocimiento. Va a ver, compañero.
2: Sí, un saludo, un agradecimiento al señor Víctor por participar y colaborar con nuestro programa de acá, de nuestro movimiento de educadores. Y fundamentalmente una pregunta, ahora hay una reflexión. Hace poco estuve hablando de unos señores en una empresa, estaban muy explotados, y le dije a Ana Peña, sindicalizamos, ay, vivo ahí, ¿no? Le dije, europao, mira, ahí, hay una política de desesperanza, una política de un espíritu de incredulidad hacia la mayoría de los sindicatos, porque muchos son, evidentemente, y hay que decirlo con contundencia, y la mayoría son funcionales también al sistema. Hay mucho entreguismo en ese aspecto, pero la idea de la lucha sindical, del sindicalizarse, de que el obrero tenga una herramienta de lucha y compañeros que codo a codo estén luchando por un bienestar colectivo, eso evidentemente siempre va a ser nuestra idea, nuestros principios. Pero ¿cómo nosotros derrotar a esa política de desesperanza, a esa desconfianza ante dirigentes que evidentemente también son cuestionados? Entonces, eso se en la atmósfera de los lugares donde trabaja nuestro pueblo también se siente. Entonces hay temor primero por la persecución, porque sabemos que la persecución es implacable contra los sindicatos. Nosotros sabemos bien eso con Hugo, eso, ¿verdad? Es implacable desde arriba, pero también los propios compañeros muchas veces tienen desconfianza ante la dirigencia. Eso creo que evidentemente es una materia pendiente y que tenemos que ir derrotando juntos, ¿verdad? Para volver otra vez a las calles, a volver a las rutas, y fundamentalmente que los sindicatos tengan esa, ¿cómo se llama? Esa fe, vamos a decir, por llamarla de una forma, confianza de su agremiado.
0: Yo te voy a decir, es cierto lo que vos decís, compañero, pero yo te voy a dar el ejemplo de otros países, donde, por ejemplo, Brasil, el surgimiento de la CUT de Brasil, cuando surgió con el liderazgo de Lula, en aquella oportunidad también los trabajadores estaban

0: muy desilusionado de los sindicatos, porque se manejaba todo de la cúpula. Pero ese sindicalismo nació de la base y empezó a mover, hizo un terremoto social y sindical. Y la CUT llegó a ser la principal central, llegó a aglutinar a 20 millones de trabajadores ahí. Y llegó a ser una fuerza que puso hasta un presidente, ¿verdad? Entonces, yo creo, compañero, que la mejor solución a esto es desafiar al poder y sindicalizarse. Sindicalizar, no hay otra vuelta, hay la libertad de organización que conquista organizando. No hay vuelta a quedar. Y de ahí empezar. Y hacer también un sindicalismo que no es solamente para estar bien dentro de la empresa. Por ejemplo, nosotros tenemos problemas acá de transporte público, hace imposible la vida de quien trabaja para trasladarse, etcétera, etcétera. Este tiene que ser un tema también del cual los trabajadores tienen que ocuparse. Y después hay otro tema, la seguridad social. 80% de la gente en Paraguay no tiene seguridad social. Ese es otro tema que tenemos que tocar también como sindicato. Tenemos que hacer un sindicalismo sociopolítico, no solamente tratar de estar bien dentro de la empresa. Es muy importante estar bien dentro de la empresa, que conquistemos todos los derechos dentro de la empresa. Pero vivimos dentro de una sociedad y como sindicato tenemos que preocuparnos, porque en la sociedad no estamos solamente nosotros, están nuestros hijos, están nuestras esposas, marido, abuelo, abuela, etcétera, etcétera, que están sufriendo también las condiciones bajo las cuales nos hacen vivir en este país.
1: Así mismo, hay que ir recuperando esa mística. Hubo una hermosa experiencia en la época de cuando Filisola tomó el poder municipal. Evidentemente tuvo un respaldo poderoso de la CUT y de otros gremios que evidentemente salieron de los sindicatos para inclusive de tomar el poder comunal. Yo creo que eso también, así como Lula en Brasil, es un ejemplo luminoso.
0: Es así mismo.
2: Muchísimas gracias, Víctor. Me queda también esta otra frase tan importante que dijiste: desafiar al Estado a través de la organización, y esa organización es a través del sindicalismo. Ja, y cuando año imagina, es capaz de tener la ante estas injusticias salariales ya es UP, porque lo que buscamos es la dignificación, la calidad de vida de todos los ciudadanos, ciudadanas, de todos los pobladores de nuestro país. A soñar que ganas a huella selección paraguaya y en de selección espontáneamente ñañe convoca paite, va ella para la fuerza del pueblo y catú, Perú pibeña y ya conseguí pe oñe cumpliñan de derecho a la vivienda, derecho a la alimentación, derecho a la recreación, peamos un buribente mañana de güey, el derecho a la educación, era imagina. Escapadete. Muchísimas gracias, Anga Boco y Estente, lo convida a Yeduta, Ape, con espacio, Ubieca, Tomoyaña, Mujupu, Umieve, porque coja, Epete y pincelada antes de ayer para Víctor.
0: No hay problema, se vende a toda caseja, en esta de Potajave, que a toda maestra ya yo ve cuando asunto ahí, que a toda maestra ya está ahí, yo
2: estándar, tener
0: con la audiencia.
2: Ah, encantado, y importante te leí con tu experiencia de sindicalista, va a decirte para que toda vez ya promueve, ya muy y miña de gente cuérape hacia la sindicalización. Imagina, pete y derecho fundamental de los trabajadores para que se cumplan las obligaciones y las responsabilidades del empleador o de la empleadora. Ayepa.
0: Sí, señor, y del Estado también. Claro. Ahí solamente el empleador, el Estado, el gobierno, el que está conduciendo el Estado, tiene también sus responsabilidades de cumplir. Por ejemplo, promover la

0: seguridad social de todos los trabajadores y trabajadoras del país.
1: Ney, muchísimas gracias. Entonces, Víctor, hasta la próxima. Vamos entonces un ratito a una música que ahí ya nos prepara el compañero Jorge.

0: 17:23 minutos y estamos aquí conversando, dialogando, reflexionando a través del programa Educación, Desafío y Oportunidad. Muchísimas gracias a los que hacen posible este espacio y esta posibilidad de poder tratar este tema tan interesante. Y vamos a ir ahondando un poquito mañana. Vamos a ir por un beta y nadie para Hugo a ver. Ya voy con mañana en Dive, compañero Gabriel Espínola. Muy buenas tardes.
1: Buenas tardes a todos los oyentes y a los compañeros de la mesa.
0: Maestra Paloña Monguetajina, Gabriel, alguna vez yo acuerdo a docente y no. 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No llamo que estás en el salario mínimo. Cabe angete te y na otro tapizacuri, otro anguirú, que no hay ja ni reajuste ni aumento salarial. Sino que no recuerdo, me palabras no está yo, pete y mi, oye, es un mal año de salario. Mínimo, Eva y Naveí, salario máximo, techo.
1: Bueno, el salario mínimo legal en esa línea formal, digamos, tiene ese mecanismo de ajuste. ¿Cuál es? Por el índice de inflación acumulada, el que le llaman interanual. Lamentablemente, desde el movimiento sindical en general, no se pasó del ámbito discursivo, o está discurso, ya proponía la

0: Valle, por Escobará, de un instituto inclusive nacional de estadística fuera del ámbito estatal propiamente, o fuera del ámbito de organismo interesado en que la inflación no sea diferente a lo que ellos marcan. Entiendo que el Brasil tiene un mecanismo diferente en ese sentido. Y por otro lado, nosotros tenemos una, en el marco de nuestro modelo económico de fuerte orientación extractivista, lo que tenemos es una informalidad creciente que hace a que la mayoría de quienes finalmente están trabajando, están en relación laboral, ni siquiera puedan acceder a ese salario mínimo legal. Y esto no es solamente en el ámbito de la relación laboral privado, comercial, sino también esto es en el ámbito privado educativo. En el sector educativo, las instituciones educativas privadas, en su mayoría, tampoco abonan ni siquiera el salario mínimo legal. Y eso nos lleva a una tremenda informalidad cuya consecuencia se encamina a quien está en esa informalidad a un ritmo de sobreexplotación extraordinaria para poder acceder a un mayor ingreso y así poder llegar a fin de mes y sobrevivir. En el ámbito educativo costó bastante movilización, bastante presión llegar a cumplir una parte del estatuto del educador con el con las sucesivas movilizaciones, presiones mediante huelgas. Se llegó de manera progresiva en noviembre del año pasado a universalizar el salario básico profesional, que es hoy bastante superior a lo que es el mínimo legal, y eso, bueno, de alguna manera también da un respiro importante a los docentes, lo cual no quiere decir que ese sea y que a esa nada más vayamos a llegar, porque perdón, aún está pendiente el cumplimiento de la carrera docente. Así que sobre el tema de la política salarial todavía hay un largo trecho que caminar, que andar, para poder conquistar un salario a que nos pueda llevar hacia la vida digna.
1: Así mismo es, profe. Entonces, yo creo que dentro de poco inclusive el salario básico docente ya se va a igualar con el salario mínimo. Cada día o yupi ve la costo de vida.
0: Bueno, evidentemente que eso puede llegar a ocurrir. No se descarta eso, pero evidentemente tenemos seguramente entrar como país en una política económica bastante desastrosa, que desde el punto de vista de los números y las perspectivas, por lo menos en un horizonte inmediato, no está, digamos, en ese trazado. No hay que descartarlo. Evidentemente, si vamos teniendo cambios de gobierno solo de sujetos, pero ligado a una misma política o agravada inclusive esa política, como la que sucede en nuestros países vecinos, la situación puede ir cada vez más siendo perjudicial a los intereses de la mayoría. Y el único antídoto para eso es estar organizado. Si no hay organización, asuma gobierno que asuma, la situación puede evidentemente que empeorar.

0: hay una situación relativamente importante de 3.044.000 guaraníes, al cual fue el salario mínimo legal. Ahora nosotros estamos en este momento en un 4.275.000 guaraníes por turno, y eso no quiere decir que reivindiquemos el trabajo por turno. Esa situación laboral también tiene que cambiar. Tenemos que proyectar a jornada única, a un solo grupo de alumnos, una cantidad de horas de aula, de clase, y otra cantidad de tiempo para cumplir las 8 horas de trabajo extracurricular, por llamarlo así, que esté ligado a la planificación, a las entrevistas, a la coordinación, tareas necesarias, complementarias a la tarea de aula, que hoy está muy, por cierto, golpeada con los trabajos burocráticos.
1: Asimismo es, profe Gabriel. Acá está con nosotros, en el IBE, compartiendo el programa Ever Javi Hugo Jacuera, es miembro del Movimiento Pedagógico Cultural Itinerante Mopesi. Entonces, Jacuera, por Anducén, debe haber algunas cositas.
2: Maíz para Gabriel, un gran abrazo. Contundente tu análisis, muy esclarecedor. Y lo preocupante fundamentalmente, especialmente de entre los jóvenes, la precarización laboral. Como hay miles y miles de jóvenes que trabajan en forma infrahumana, inclusive en los motobol, en los delivery, en los super, que hay una explotación feroz, y lastimosamente todo intento muchas veces de sindicalizarles son ferozmente desarticulados, ¿verdad? Pero como vos decís, hay que estar organizado, inclusive sobrevivir esta volada neoliberal a ultranza que viene con las ideas de Milei y todo eso, esos ogros, ¿verdad? Así que mucha fuerza, Gabriel, y seguimos la lucha.
0: Bien, muchas gracias, Ever. Sí, efectivamente, la sobreexplotación laboral urbana, suburbana y rural está en un proceso creciente con la, llamémosle lamentable, para no utilizar otro término, lamentable complicidad de una burocracia sindical que está en las centrales sindicales, que prioriza acuerdos formales de luego de imposible, en algunos casos, incumplimiento, y otros como consecuencia de la traición de los mismos hacia los intereses de los trabajadores. Cuando se anunció este ajuste del 5%, la dirigencia de las centrales salieron a alabar cierto sector de la dirigencia de las centrales, no podemos, por cierto, generalizar, pero cierto sector, y si ellos están en esa posición, bueno, nos imaginamos, por cierto, qué base tienen. En realidad tampoco tienen base, esa es otra de las distorsiones que tenemos dentro del movimiento sindical, de dirigente que dice representar, pero en realidad no representa a nadie. Y ahí tenemos supuesta representación en el Consejo de IPS. Tuvimos anteriormente a un jubilado bancario que no estaba en relación de dependencia, pero en realidad estaba en esa posición porque estuvo trabajando como operador político de la que fue la jefa de gabinete de este gobierno, la señora Lea Jiménez. No tuvo ningún otro mérito. Y ahí nos va como nos va, en ese sentido, de la entidad previsional más importante que tenemos, que por todos los costados están queriendo destruirla para poder colocarlo a merced del mercado y con ella, bueno, garantizar políticas financieras cada vez más que ahogue a los intereses de la mayoría en nuestro país. Así que hay mucho todavía que hacer, y un trabajo importante que ustedes también, a partir de programas como esta y de las acciones que vayamos también proyectando y articulando, podamos acompañar el despertar de la gente, el despertar del pueblo.

0: despertar de los jóvenes y de ese despertar, bueno, a la acción para poder ir transformando estos procesos.
1: Asimismo, profe Gabriel es capaz de tejar curie, oye, y otro tapichay que acuepe es capaz de despertar oico, oico agüecha con el triunfo de la selección. Muchísimas gracias, profe. Hangante ape espacio en abierto, ñaño mungueta mi beta, porque ocultá en el tintero, jina, vaya y te paica tu abeilla. Ya promové, ya motivá, ya incentivá, ya de la pichacuera en la organización y en el sindicalismo. Pero para allá ya está ambue, tenonde, gato de beca, tomo, ya llamó un poco mire. Muchísimas gracias, profe.
0: Ah, güey, ya me abeí.
1: Ah, es capaz de tener la puta mi bebé, abeí, porque ya es en domita, jina, ape, tapichá, abogado o continuaba o acompañaba en aco caso justamente del doctor Alberto Riar. Entonces ahí ya nerenduma y qué más voy con anga y cartos mancho mombe humillan de maisha y tepa. ¿En qué situación está el caso del profesor Alberto Riar? Muy buenas tardes, doctor Luis.
2: Daniel.
3: Muy buenas tardes para usted y también para su audiencia. Muy buenas tardes.
1: Muy buenas tardes, doctor. Aquí estamos miembros del Movimiento Popular Educativo Itinerante. Aquí está conmigo Hugo y está Ever y también están escuchando todos los miembros de este gran equipo, de este gran grupo. También está la profesora Margarita Durán escuchando atentamente. Queremos enterarnos un poquito más cómo va este proceso. Te va a saludar primero aquí Ever y también Hugo y ya va a hacer sus preguntas.
3: Excelente. Saludos
4: para todos los que están. Buenas tardes, doctor, y mucha fuerza a nuestro querido ministro Riar. Siempre estamos pensando en él y en su lucha, en su coherencia, en su trayectoria. Para nosotros es un referente, un inspirador. Así que un gran saludo desde MOPES y desde nuestro movimiento de educadores.
3: Muchas gracias. Gracias,
5: Areña. Un saludo al doctor. Se va, doctor. Lo voy a ir ya en un cocarú para llevar a ña mombe uveo ña en audiencia. La situación para venir a caso del doctor Riar, ore de Guaná, Maite Guide ha llevado constituida como un referente de la educación, un líder, ¿verdad?, de la educación paraguaya. Algo maestro de la patria y voy a dejar la cuerda para llevar. Siempre reivindica la tarea, oye, Guerúa, adelante, y más Guide, más lleva con educación, Ribepú para llevar. Entonces, ore Guaná, ha habido situación de injusticia, llevaros esa página o cago y vente a llevar. Pero si ahora ya hay cuatro, a mí me va a decirte para la isla, ya con vuelta a percurrir los hindú, castete ya, o sea, castete el tema, por lo menos, aunque sea joga, huide, y libre mi hija, maíz, pero los hindú y niña paño, ahí la situación. Entonces, ya todavía, maíz, ya mamando, a mí me va a decir situación, para hoy, nada, desde el punto de vista legal, allá para la situación del maestro, ex ministro de Educación, Beto Riar.
3: Exactamente, no recuerdo lo que estaba mencionando, estábamos ya esperando que el doctor Riar pueda, si bien todavía no cumplir toda su condena, y tener la posibilidad de tener la libertad condicional y con eso volver a las aulas, ¿verdad? Que ya es la segunda vez que, y eso le ha negado al juez, la segunda vez que se está negando al doctor, hay mucho que puede volver a las aulas. Como él es un hombre de aulas, su, como decir, su medio natural es con la, está en el aula y eso le están impidiendo, porque no están permitiendo que él pueda acceder a un trabajo en diversas universidades para poder hacer lo que él más le gusta, que es enseñar en las aulas. Sobre el punto, el juez de ejecución, el juez que lleva su caso, había establecido un plazo que justamente se cumplía el 24 de junio del 2026 para que el doctor Riar pueda solicitar su libertad condicional. ¿Qué quiere decir eso? Quiere decir que con eso se les podía permitir salir ciertas horas del día para poder estar en libertad y desenvolverse como toda persona que necesita volver a trabajar, ir al médico, visitar a sus familiares, etc.

0: ¿verdad? Pero sin aún concluir el cumplimiento de la condena que, por cierto, injusta, ¿verdad? Que ya en otro momento, en otro programa de la radio Federalía, me habían llamado justamente a dicho eso, ¿verdad? Sabemos y estamos conscientes de que la condena es injusta, pero siendo concreto en el tiempo que estamos desde el proceso, el doctor tenía el derecho a solicitar en ese tiempo ya la libertad condicional, y el juez no solamente no le concedió, sino que directamente no tramitó el pedido, directamente le cerró las puertas sin ningún fundamento. Ahora, el único fundamento supuestamente es que él no puede, que el doctor Rial no puede tener libertad condicional porque él no está en una cárcel, está cumpliendo su condena en su casa, violando de esta forma todas las leyes del Paraguay, inclusive la Constitución Nacional, ¿verdad? En resumen, eso es lo que está viviendo, una vez más, una cuestión de injusticia, pero vamos a seguir peleando, estamos al frente de batalla.
1: Ayepa, también la injusticia, doctor. Ahí preocupante, cuaco situación, y nosotros desde el Movimiento Pedagógico y Cultural siempre le damos fuerza y un abrazo solidario, y esperamos que la justicia, que el sistema de justicia nos pueda escuchar, ¿verdad? Y que realmente se le dé esa libertad condicional. Nico tené, doctor de la Iñe Putimoco Educación, ¿verdad? Siempre, inclusive veo mi hija, siempre hoy Putimoco lo mitame. Siempre los entusiasmo para poder vivir.
0: Así
1: es,
0: para cualquier, no sé si no se entendió lo que expliqué, estoy abierto a preguntas, ¿verdad? Justamente, esa es la cuestión, es una cuestión injusta porque no es un privilegio lo que solicitó el doctor, sino que al contrario, es lo que la ley le da ese derecho, y el mismo juez que lleva su caso estableció en una resolución que a partir del 24 de junio del año 2026, el doctor ya podría solicitar libertad condicional. El mismo juez le habilitó a eso, y hoy día, o sea, llegando el plazo, se solicitó eso que el mismo juez estableció, no pasó solicitud así directamente. Y creo que hay, o sea, ya, eso no solamente el doctor ya que sufre, sino que eso sufrimos todos, porque eso genera una inseguridad jurídica, porque en otros casos, otras personas, al momento de solicitar la libertad condicional, cumplió el plazo para ello, y habiendo cumplido todas las otras los otros requisitos, se le ha conseguido. Sobre el tema, sobre el punto, aparte del plazo que debe transcurrir la condena, que son cumplimiento de la condena de las dos terceras partes, también son otros requisitos que se deben cumplir, ¿verdad? Como buena conducta, la vida anterior de la persona condenada, no haber tenido otros antecedentes, y tener un visto bueno del psicólogo del Poder Judicial. Todos esos requisitos que acabo de mencionar, el doctor Rial ha cumplido plenamente. Es más, no solamente un psicólogo, sino que el juez le hizo evaluar por dos psicólogas del Poder Judicial, por un psiquiatra y una trabajadora social. Y todos esos profesionales han concluido que si el doctor Rial sale a libertad condicional y vuelve a las aulas, no solamente le va a beneficiar a él, sino que le va a beneficiar a toda la sociedad paraguaya. Y aún así, no se le ha dado trámite a la solicitud de libertad condicional.
2: Doctor, ¿y qué viene después? Porque he visto también por las redes sociales que el doctor Riar necesita volver a aula de tal manera a volver a acceder al seguro social y también continuar con sus años de servicio para su próxima jubilación.
0: Exacto. O sea, ahora, desde el aspecto procesal de lo que es la cuestión del proceso, lo que ahora nosotros estamos elaborando, preparando, es el recurso de apelación contra esa resolución injusta y arbitraria que dictó el juez, ¿verdad? Eso es la cuestión procesal. Y como no solamente queda en este hecho, ¿verdad?, que ya es grave, no conocer la libertad condicional habiendo cumplido todos los requisitos para ello. Ya el doctor, hablando justamente que tocar el tema de la jubilación, el doctor ya tuvo problemas de salud y ha solicitado a la justicia permiso para ir al médico. Si bien le otorgaron el permiso para ir a asistirse médicamente, han esperado que se cumpla el plazo máximo para conceder ese permiso. O sea, vamos, en términos sencillos, usando un plazo legal, le han sometido a tortura al doctor Rial para que sufra, para que pase mal y sufra el dolor pudiendo haberse resuelto inmediatamente el pedido, ya que no solamente

0: médico particular, yo que necesitaba una asistencia rápida en un consultorio con todas las comodidades y las cuestiones de bioseguridad, sino que el propio médico forense, el que envió el juez al domicilio del doctor Rial, dijo que era, dictaminó que era urgente su atención médica en un recinto sanitario adecuado, que el médico forense no le podía realizar los procedimientos en su domicilio. Y aún así, no fue inmediata la resolución del juez para que él pueda ser atendido, sino que esperaron el plazo máximo para que él pueda pasar por sufrimientos. Y puedo seguir hablando, ¿verdad? No solamente le funciona en libertad condicional, sino que también ha pasado bastante mal en el tiempo, ¿verdad? Y como dije al principio, seguimos la lucha para pidiendo justicia.
1: Y bien, muchísimas gracias, doctor, por explicar un poquito la situación, por compartirnos. Así como ya dijo los compañeros Hugo y Ever, aquí como miembros del movimiento pedagógico que hacen posible un poquito nuestra razón de ser, de justamente luchar por la justicia, luchar por una mejor calidad de vida, por una mejor calidad educativa, por la justicia social, por la transformación social. Entonces nos sentimos muy tocados y sensibilizados por su situación y ojalá que podamos llegar a un buen término, que la justicia se haga realidad con el doctor y con todos los paraguayos que habitamos esta bendita tierra y que está siendo manejado por personas que no tienen en cuenta esa sensibilidad.
0: Así sea, ese es el deseo de todo paraguayo de bien. Muchísimas gracias por el espacio que también nos dan, ¿verdad? Muchísimas gracias.
1: Kiever quiere consultarte, hablarte algo, desearle también mucho ánimo, mucha fuerza y nuestras oraciones también desde aquí.
2: Sí, para enviarle un gran abrazo a través suyo, querido doctor, a nuestro maestro de la patria, a nuestro querido profesor Beto, y que no está solo, que estamos con varios compañeros siempre debatiendo, analizando y enviándole fuerza para que esta injusticia, esta persecución, no, dentro de poco sea un triste recuerdo nomás, pero que nos fortalece para seguir luchando siempre por una educación liberadora.
1: Hugo. Muy bien, entonces agradecemos al doctor Daniel Fernández, uno de los abogados que está siguiendo este proceso judicial, el caso del exministro de Educación, el doctor Alberto Rial. Muchísimas gracias. Entonces, en cualquier momento vamos a estar otra vez hablando contigo y ponernos un poco al día. Agradecemos también a la profesora Margarita Durán por hacernos posible contactar contigo. Y bueno, enviamos toda la energía, toda la buena voluntad y toda la fuerza y el buen deseo para que esto se pueda llegar, como ya dije, a buen término. Entonces, también para ir finalizando y no podemos dejar de lado al compañero Santi Ortiz, que también desde hace rato nos está llamando. Nosotros también queremos conversar un poquito con él en este tiempo que resta. Buenas tardes, compañero Maesha Pasanti.
3: ¿Qué tal, profe? ¿Cómo estás? Un saludo para vos, para el compañero Eve también. Un gusto estar en contacto con ustedes y con la audiencia de la radio.
1: Y para mí sí que es un gran gusto. Es compañero aquí de Fe y Alegría, también luchador desde allí, desde tu organización, desde el sindicato. Y estamos, Santi, como que hablando de dos temas sumamente importantes, pero en este caso un poco sobre este supuesto reajuste o aumento del salario mínimo. Entonces, queríamos preguntarte un poco cómo impacta eso a nivel país, a nivel de sindicato, a nivel de trabajadores.
3: Bueno, sí, es un reajuste que para nosotros como movimiento sindical, como organizaciones sindicales, no es suficiente. Ahora también es importante, profe, para compartir con la audiencia que es en parte es un logro importante en el sentido de que se logró romper una posición muy fuerte del empresariado y siempre

0: aliado con el gobierno de que el reajuste del salario mínimo nunca debe superar, según ellos, la cifra del IPC que da el Banco Central, ¿verdad? Que para nosotros es una cifra siempre mentirosa, manipulada, ¿verdad? Porque no representa, y eso el propio gobierno tuvo que reconocer, que no representa la realidad de las familias paraguayas, de los trabajadores y las trabajadoras. O sea, cuando ellos hablan ahora de este mes, por ejemplo, según ellos bajaron los precios en un 0,3%, ¿verdad? Cosa que no se refleja en la realidad del bolsillo de la gente, ¿verdad? Entonces, partiendo de que esas cifras son mentirosas, ellos durante 10 años, impusieron, digamos, su posición y su voluntad de que esa cifra era el único parámetro para un reajuste salarial. Y este año, si bien el reajuste no es lo que nosotros esperábamos, ni lo que queremos, ni es lo que se necesita realmente, sí logramos esa victoria simbólica, podríamos decir, de lograr superar esa barrera que ellos ponían y lograr que incluso el gobierno tenga que reconocer que sus cifras no son reales, no reflejan la realidad, y que el reajuste se puede otorgar por encima de ese porcentaje, ¿verdad? Entonces, para nosotros eso es importante. Ahora, todos los datos que brindó el gobierno durante esta discusión también dejaron muchas reflexiones, en el sentido de que todo el crecimiento económico, el grado de inversión que anteayer destacaba el presidente Peña en su discurso, no llega a la gente, y eso demuestra en cifras que ellos mismos proveyeron en el marco de este debate. Por ejemplo, que el salario real de los trabajadores en los últimos más de cinco años, 2017 para acá, 9 años, se reajustó apenas en un 1.8%, ¿verdad? O sea, prácticamente nada. Mientras que la ganancia real de los empresarios en el país, sí, en ese mismo periodo sí creció un 25%, ¿verdad? Es decir, para algunos sí existe esa macroeconomía floreciente que pinta el presidente Peña, pero para otros, para los trabajadores principalmente, la realidad es muy distinta. O sea, ese crecimiento, esa ganancia, prácticamente no existe o no llega o no se siente en el día a día y en el bolsillo de los trabajadores, ¿verdad? Entonces, creo que eso también es un elemento importante a la hora de evaluar lo que es la gestión del gobierno, ¿verdad? Como hay una continuidad de todos estos años de exclusión, digamos, del sector trabajador, que nunca puede mejorar su estándar de vida, sino que permanece siempre estancado y postergado, y que encima también tiene que sufrir la precarización de los servicios públicos, ¿verdad? Entonces, por un lado, el reajuste para nosotros es totalmente insuficiente, no nos permite mejorar el poder adquisitivo y dinamizar realmente la economía, pero deja también algunas victorias, digamos, algunas conquistas en el marco del debate, que nos permiten a nosotros de visibilizar que el modelo actual está totalmente perimido, llegó a su límite, ya no se puede avanzar, y que nuestras ideas y propuestas de mejorar o de transformar el actual modelo en un modelo basado realmente en la producción, en el trabajo, y en el trabajo digno, en la redistribución de la riqueza a partir de mejores salarios, es el camino que el país debería tomar, ¿verdad? Nosotros nos reafirmamos en eso, y es una discusión que ahora se va a abrir, digamos, también, y con esto cierro, profe, se va a abrir en el sentido de que fue tan fuerte y tan dura la discusión que tuvimos y cómo tuvimos que torcer, aunque sea mínimamente, el brazo del gobierno, que ahora ellos convocan a discutir toda la política salarial, ¿verdad? Y en esa discusión vamos seguramente a convocarle también de vuelta a la gente para salir en las calles, para hacer el debate, la discusión, tanto técnica, política, como también de movilización, ¿verdad? Para poder lograr mejores condiciones de trabajo para todos, y que este modelo de exclusión, de no redistribución de la riqueza, podamos transformarlo hacia uno que sí redistribuya esas ganancias gigantescas que hoy por hoy están en manos de unos pocos.
1: Así mismo, compañero, muchísimas gracias. Aquí Ever y Hugo está también ya cerrando un poco el programa, te tiene algunas preguntas, y mucho ánimo en ese proceso de diálogo.

0: de discusión, de ejercer fuerza y presión también. Ojalá que así como salieron todas las personas para alentar a la Albirroja, también podamos salir en las calles para que realmente sea un salario justo, un salario digno y que realmente podamos mejorar nuestra calidad de vida. Aquí está Ever y Hugo, ñambo tucueteo mañana de programa.
1: Sí, un saludo nomás, un abrazo al querido compañero Santi, un luchador siempre coherente, siempre firme con las causas populares, así que enviarle desde nuestro movimiento educador un gran aliento. Me consta que es un compañero muy valiente, que siempre está al frente, frente dando las luchas, así que un abrazo, Santi.
2: Un abrazo, profe, y sí, se escucha.
3: Un abrazo también, Santi, Hugo, Encina de Maracaná, siempre ya ñoño en duja, ya me ayudo a fuerza, porque tendré ya yo topata ya ñoño que está dejando a Pucubeco, porque ya poco, y paitece, pero de que a tu y ya, porque espérate, yo se la hora. Muchísimas gracias, compañero.
2: Oye, tema, profe, muchísimas gracias, Manteja, último minuto, a que ya se ve, Maite, y pues yo fui ahí a añoar a los compañeros de Radio Popular Canindeyú, y Andrés Renduina, por esta situación que están atravesando, nuestra solidaridad del sindicato también. Vamos a estar acompañándole en la lucha por recuperar la voz de esta radio y defensa de la libertad de expresión también, que se ve vulnerada con las acciones del gobierno. También, compañeros, y muchísimas gracias por el espacio.
0: Muchísimas gracias, Santi. Muy amable. Ya vamos a tener otras oportunidades de seguir compartiendo y también va nuestra solidaridad con los compañeros y compañeras de radio de Canindeyú. Gracias, Hugo. Gracias, Ever. Mae payas a cuetevo.
3: No, pues está ya de hoy. Está mandando ya poco de pego. Por ejemplo, se va a poco la campesinadora. Ahí se va justamente a poco la, el sector no quitía el salario mínimo mía. Anga en la próxima cerrante ya, ya preparada otro día que te voy a enseñar. Ya voy pucucube. Muchas gracias a ustedes. Muchas gracias a la audiencia. Ya yo topata oportunamente. Feliz fin de semana.
0: Gracias, Ever. Ever, entonces, ABI, Omeya, Guille, muchísimas gracias, Manté. Gracias, Jorge. Gracias al profesor Melquiade. Gracias a la profesora que hace posible esto, la educación, desafío y oportunidad. Estuvimos entonces conversando sobre el salario mínimo y el costo de vida. Entonces, a la profesora Marina Recalde, al Beto Rear, al padre Luis Farré, a Tapea, a los compañeros de Ubituruzú, a los compañeros miembros de Mopesi, a Fe y Alegría, por supuesto, a todos los compañeros y compañeras que hacen posible esto, a Jorge y a todos los oyentes. Entonces, animarles muchísimo a seguir y que también nuestra Albirroja pueda desarrollar y pueda hacer una buena actuación. Fuerza, muchas gracias, hasta la próxima.
4: Levántate y anda, mi patria querida.
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1: Antonio Gramsci es un filósofo al que no debemos perder de vista. Al reflexionar sobre la dura realidad del fascismo italiano que le tocó vivir, señala algo bien importante para entender nuestra sociedad actual, que el poder no

se sostiene solo con policías, ejército, leyes o plata. Se sostiene también con ideas, imágenes, palabras y la construcción de sentidos comunes. Los sistemas políticos injustos duran mucho no solo porque reprimen, sino también porque logran instalarse adentro mismo de las personas y sobre todo de aquellas que justamente son más reprimidas. Gramsci llamó a esto hegemonía, la capacidad de un grupo social de presentar su manera de ver el mundo como si fuera natural, universal, obvia. De ese modo, intereses particulares del grupo aparecen como si fueran los intereses de todos. Privilegios heredados de unos pocos se presentan como mérito. Así, lo que son claras injusticias se leen como fracasos individuales. En este proceso, los medios de comunicación cumplen un papel clave. Estos no nos dicen de forma grosera qué pensar, pero sí sobre qué pensar, qué admirar, qué olvidar, qué nombres asociar al orgullo y cuáles al silencio. Los medios señalan qué es lo importante, fijan agendas, construyen imaginarios, y así van modelando lentamente la percepción colectiva. Por eso, para Gramsci, la cultura es un verdadero terreno de lucha. Quien domina el relato, domina también la sensibilidad moral de una sociedad. Desde ahí quiero señalar que duele escuchar en la propaganda futbolera expresiones como la furia guaraní, la garra guaraní, o en el caso de Uruguay, la selección charrúa. No lo digo ni mucho menos para restar el atractivo del fútbol o la pasión por la selección paraguaya, sino por señalar la brutal contradicción que estas expresiones encubren. Los charrúas fueron aniquilados, mientras que en Paraguay los guaraníes y otros pueblos originarios malviven entre despojos, expulsiones de sus tierras, racismo y abandono. Se invoca su nombre para vender coraje, identidad y orgullo nacional, pero en realidad, con mucha frecuencia, se desprecia a quienes hoy llevan esos nombres en su rostro, en la lengua, en la memoria y en la lucha por sobrevivir. Ahí opera precisamente la hegemonía gramsciana. El sistema toma un símbolo indígena, lo vacía de su dolor histórico, lo vuelve marca deportiva y lo convierte en emblema emocional del nacionalismo futbolero. El indígena real, concreto, vivo, desaparece de escena. Queda el guaraní mítico, decorativo, útil para la publicidad. Se borra al guaraní empobrecido, desalojado de su territorio, discriminado, que sobrevive en las plazas, en las esquinas, en las periferias urbanas o en las comunidades cercadas por el agronegocio. Es decir, se encumbra al indígena imaginario y se margina al indígena existente. Esto no es inocente, porque produce una pedagogía social que va enseñando día tras día una forma de mirar. Nos acostumbra a admirar una palabra mientras ignoramos a las personas que esa palabra nombra. Nos enseña a sentir orgullo de lo guaraní, entre comillas, en la camiseta, pero rechazo ante los indígenas que están en esquinas y semáforos
o reclaman tierras.

tierra, salud o sus derechos. Los educa sentimentalmente para separar el símbolo de la vida. Y esa separación es una forma refinada de racismo. Podríamos decir que estas expresiones son metáforas del deporte, tradiciones del lenguaje futbolero, pero justamente es ahí donde está el problema. Cuando una sociedad puede usar con tanta ligereza nombres nacidos del genocidio, de la expulsión y de la humillación, es porque en algún sentido ha terminado normalizando esa realidad. Y es que el lenguaje no solo refleja el mundo, también lo modela, lo organiza. Por eso, cuando glorifica lo indígena en abstracto, mientras convive sin escándalo con la injusticia concreta que padecen los pueblos indígenas, ya no estamos ante una simple costumbre, sino ante una forma de ceguera moral. Finalmente, la pregunta es sencilla pero inevitable. ¿De qué garra guaraní hablamos? ¿De la que exalta la propaganda mundialista o de la que resiste cada día el hambre, el despojo y el desprecio? Porque si el Paraguay se emociona con ese nombre, pero continúa abandonando a sus pueblos originarios, entonces esa propaganda termina revelando una incoherencia demasiado profunda para seguir pasándola por alto.

Salmo paraguayo del país jesuita Ramón Juste. Bendigamos a Dios, que creó la tierra que habitamos y nos la da para que la mejoremos y la gocemos. Bendigamos a Dios, que nos regala el borebí y el yacaré, el dorado y el surubí, el mainumbú y el guirá campana, el ubapombó y el samuú. Bendigamos a Dios que nos sorprende con el amanecer radiante de nuestro sol y nos arrulla con el crepúsculo de nuestras largas tardes de verano. Bendigamos a Dios por la tupida sombra de nuestros mangales y por la belleza de nuestros lapachos en flor. Bendigamos a Dios que fecunda nuestros yerbales y cafetales, vivifica nuestros algodonales y tabacales y hace crecer nuestros mandiocales y cañaverales. Bendigamos a Dios que nos regala la soja y el tung, la piña y el aguacate, la naranja y el limón. Bendigamos a Dios que dirige el tranquilo cauce del río Paraguay y el bravo curso del Paraná, que facilita la navegación fluvial y nos permite el transporte y la comunicación. Bendigamos a Dios que mece nuestras palmeras y cocoteros, que empapa nuestra tierra roja con la abundancia de las lluvias y atempera nuestro estío con el viento sur. Bendigamos a Dios que acaricia nuestros arenales, cubre de verdor nuestras selvas y riega nuestra tierra con esteros, arroyos y lagunas. Bendigamos a Dios que produce el pasto que alimenta a nuestros ganados y los torna fecundos en carne y leche para nuestros hijos. Bendigamos a Dios porque nos hizo capaces de transformar en energía la fuerza avasalladora de nuestros ríos, en pan y harina del fruto de nuestros trigales, en aceite y grasa el fruto de nuestros campos y granjas. Bendigamos a Dios que diariamente alimenta las cataratas del Iguazú y el lago Pacaraí y sostiene con sus manos los altos de la Mambay y el Baracayú. Bendigamos a Dios que nos ha congregado a indígenas y europeos y ha querido hacer de nosotros un pueblo mestizo de hermanos. Bendigamos a Dios que nos ha enseñado a través de nuestros hermanos guaraníes

un idioma dulce y cadencioso con el que gozamos la intimidad de nuestra amistad. Bendigamos a Dios que trajo a nuestras playas una legión de conquistadores indómitos que nos legaron su fe, su idioma y su forma de vida. Bendigamos a Dios por las buenas obras de nuestros antepasados y contemporáneos y por los deseos que nos inspira de hacer una patria mejor. Bendigamos a Dios que nos da oportunidad para superar nuestra ignorancia, mejorar nuestra salud y superar el subdesarrollo. Bendigamos a Dios que plantó entre nosotros una iglesia misionera que nos enseñó el camino para ser felices y ha luchado sin descanso para que vivamos como hermanos. Bendigamos a Dios que nos ha dado una madre en lo alto del Cerro Caacupé y ha salpicado nuestras ciudades con nombres marianos. Bendigamos a Dios que nos dio en nuestro hermano Roque González un testigo privilegiado de la fe y un modelo criollo de servicio evangélico. Bendigamos al Padre, Tupañan de Yara, que nos dio a su Hijo Jesucristo, el Señor que nos ofrece la liberación integral y nos comunica el Espíritu Santo, que es vida, luz y amor. Bendigamos al Dios Trino con nuestra mente, nuestra libertad y nuestro corazón, con nuestra fe, nuestra esperanza y nuestro amor, con nuestra alegría y nuestro dolor, con nuestra vida y nuestra muerte. Amén.

0: San Roque González de Santa Cruz. Nace en Asunción en 1576, de padre español y madre indígena. De niño, monaguillo y cantor en la catedral. De adolescente, aventurero con sus amigos en los bosques, llegando hasta Yaguarón. Siendo un joven de 22 años, es ordenado sacerdote en el Adviento de 1598. Párroco santo en la catedral de Asunción. A los 33 años, ingresa a la Compañía de Jesús. Como misionero jesuita, funda 12 pueblos en las reducciones. Catequista y enfermero, constructor, agricultor y organizador. Promotor de la liturgia y las expresiones de la música y la religiosidad popular. Intrépido defensor de los indígenas. Se expresa maravillosamente en lengua guaraní. Sufre hambre, soledad y enfermedad de opresión cardíaca en la selva, pero no abandona la misión. Cae martirizado a los 52 años en las actuales tierras brasileñas del Caaró, el 15 de noviembre de 1628. Su corazón arrojado al fuego habla prodigiosamente a los indígenas diciendo: «Me voy, pero volveré y les ayudaré».
1: Deja su familia, su casa y sus amigos.
0: Roque González de Santa Cruz, primer santo paraguayo, canonizado el 16 de mayo de 1988 en Asunción por Juan Pablo II, ahora San Juan Pablo II.

como sucesor del apóstol Pedro, tengo la dicha de celebrar esta Eucaristía en la que son elevados a los altares un hijo de esta querida ciudad de Asunción, el padre Roque González de Santa Cruz, y sus dos compañeros, los padres Alfonso Rodríguez y Juan de Castillo. Todos ellos gastaron su vida en cumplir el mandato de Cristo de anunciar su mensaje hasta los confines de la tierra.

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0: Ahora sí, ya está con nosotros Liberato Bracho desde el segundo departamento. Buen día, Baishapá.
1: Sí, muy buenos días a Radio Fe y Alegría, desde Radio Yanema FM, la 95.9 de Narancito. Hace compañeros con un pote ahí sí.
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0: 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Pues ahora oye, ya puedo ir a sábado, más allá 4 de julio, a ver en el asentamiento de marzo aquí en Naranjito. 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Este día de día después de un festejo patronal a en Lua de Ina, esta actividad de Nimongueo, que venía de ahí, en San Pedro, capital del departamento. San Pedro y San Pablo, sí, el día 29 de junio, siempre en un lugar y crearé. A tu llave y en la actividad, pues me lleva sobre el día de San Pedro y San Pablo en la compañía.
1: 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Las proyecciones a veí en este día, llegó ahí ese partido de la selección paraguaya es fútbol, la gente onitigina expectante, esperanza de que Paraguay pueda tener buenos resultados en este mundial Liberato, ellas en tu Perú y en las comunidades.
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1: Qué bueno, Jacob Ajaiza, hoy el apoyo de la población, de la ciudadanía al equipo de la selección paraguaya de fútbol. Destaca Ajaiza, y nada, hoy es Inflapaitepe, primer encuentro, ver la ñan de equipos, a la gente pues, está más o menos afectada, veína, del entusiasmo de la presencia de Paraguay después de 16 años. Si bien. Lo destaca Jaisa Copa y Jarebe Pejina Paraguay en los últimos mundiales ante equipos que últimamente Osecuri campeón en esos encuentros donde Paraguay fue eliminado. Quiere decir que la ya perdió ante grandes equipos y na Liberato.
0: Pues ya hay una compañero a Orejugo Esperanza, lo invitaron recuperado al 100% del Paraguay. O seguido, ojo, allá, ojalá que realmente una gente de 100%, pues significa que alguna vez, digamos, en araña de la campeón mundial de ahí como Paraguay, a lo mitad la siempre soñaba de ir a, ya después, buenos jugadores, a de ir el técnico, como más apunado, de ir, ojo, a llevar, ojalá, la mitad de mi sueño, y cumplía y la mitad, ojo.
1: 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Muchas gracias, Liberato, no sé si queda algo más por ahí.
0: Bueno, espero que tenga un compañero que cuando hace un tiempo nublado, siempre ahí cuando hay una, puede ser que haga mi chévere, sería una, que haga una de cosas a Guillete, mi compañero, a Radio José y Alegría.
1: Un abrazo, muchas gracias, buena jornada.
0: Gracias, igualmente, compañero.
1: Liberato Bracho, desde el segundo departamento del país, Ñane Moinojina Coara, lunes 29 de junio, día de San Pedro y San Pablo, que te dan Ñane Mando. Hay una fiesta patronal ahí en la comunidad del departamento de San Pedro, fiesta patronal ahí en la capital departamental, nos decía el compañero Liberato. Está Virginio Benítez también para el enlace con los compañeros de distintos puntos del país, hablando de Encarnación, con cada lluvia quedan totalmente bajo agua familias enteras en algunos barrios de la capital departamental, hablando del departamento de Itapúa, con las últimas precipitaciones que se han registrado, y hemos tenido también en Asunción precipitaciones, Liberato no confirmada en la zona norte del país también, y bueno, son datos entonces que se comparte en cuanto a las precipitaciones de este último fin de semana. Vaya mañana en el departamento de Caaguazú, mañana divina desde Coronel Oviedo, Bernardo Gauto, Radio Guapetú. Vaya para Bernardo, buen día.
2: Buen día, Javier, buen día a la audiencia.
1: Vete, copa, vaya mañana en Perú, divina.
2: Ya no es regular, Javier, con mucha humedad allá palpitando lo que va a ser el partido ahí.
1: Péame, metes y nañas en duda en las comunidades, Bernardo.
2: Sí, pues ya, Javier, a partir de las 14 horas ya, oye, pronto me lo.
1: La previa.
2: De final,
1: La previa temprano, oye, por un ginabe.
2: Sí, en Brasil, Javier, la doña o mata, pero no está televisión, me lo enseña.
1: Sí, señor. De vuelta. El país va a estar paralizado unas horas frente a las pantallas.
2: Sí, un millón más. Pablo, no recuerdo el tiempo, Javier. Después ya está, pero las 5:30 la misma selección. No va, pues ya tú se porte, pero va a tomar las 2 y nada. Dele, no debe.
1: Preparamos, imagínate, oye, prepara Gina para el encuentro.
2: Sí, gracias a Dios, ahí el aire, hoy no la transmitía en la tele, Javier. Oré AB7, canal 7, repetidora del canal 13.
1: O sea, al aire, bebé.
2: O sea, al aire, Javier. Digo, después un recuerdo y costo y mierda, ¿verdad?

0: tapado de cuál unidad.
1: Sí, de recuerdo las cables, a la cuota mensual, la nada, ya tuvo lento, Gina.
0: 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Internet, hoy día ya casi en toda la comunidad no hay que ver por cable, ya sé.
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0: Efectivamente, sí, pues sí, Javier, cinco veces yo vine a la presidente de concejal, cuija, y me voy a la intendente de provisoria, cinco veces, Javier.
1: Sí, o renuncia para este manera la candidato a la intendencia, o a vagina para el recutú en estas elecciones de octubre próximo.
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1: Sí señor, ya está más de cómo la propuesta cuera de los candidatos, sobre todo mi hijo imagina de vuelta para el recutú, Bernardo, va la proyecto a la aceptación ahí de la gente.
0: Sí, cuando está con el obvio, mira tu sentía distinto, Javier. Más de 150 mil habitantes, ¿no? Ya, ya va su mamá. Está la montante ahí. Está la ya tu sala y zona.
1: Sí.
0: A la ya le coina, compañero, a esa y se ahí saco una guitarra, posiblemente ya le queda. Integrante de Bajú, Fe y Alegría, Vina, Javier.
1: Ah, ya, ya por el Cajina.
0: Lo que Rodríguez la Chaitada, hija. Se lo tenía en tu vida y su vez, ¿te acuerdas?
1: Ñaña, ¿te acuerdas en 10?
0: Humedad me meten a Javier, coger casi todo el día, aunque diga, o sea, de que estoy niña feina.
1: Sí. 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
1: Sí.
0: Añuama,
1: antes, amigo. Muchas gracias, Bernardo Gauto, Ñane Moruina, desde Radio Aguapetí de la ciudad de Coronel Oviedo. Se suma al circuito de la información nuestro compañero desde Carlos Antonio López, Virginio Benítez. Vaya para Virginio Maite Irori, buen día.
2: Sí, buenos días, Maite. 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
0: Año amante, muchas gracias, Virginia. Hasta cualquier momento. Desde el departamento de Itapúa, distrito de Carlos Antonio López, Ñaimonu, Virginio Benítez.
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0: Muy bien, ya estamos recorriendo nuestra geografía nacional aquí en la Ronda de los Pueblos. Nos vamos hasta el departamento de Boquerón, distrito de Boquerón. Está con nosotros Nicolás López desde Radio Voces Nativas. Buen día, Nicolás, ¿cómo estás?
4: Bueno, buen día. Gracias por la nueva comunicación con ustedes. Saludos a la audiencia de Radio Fui Alegría. Sí, con el mismo tiempo que estamos hablando sobre semana pasada, es que se están creciendo preocupaciones por la falta de caída.

0: lluvia. Referente a eso, hay varias comunidades que se están haciendo ya, movido por sus humedades, en busca de pedido de agua potable, en cuanto si por ahí no viene más caída de lluvia esta semana. Y referente a eso, la municipalidad ya están creciendo varios pedidos dentro de las comunidades indígenas aquí en la zona de Boquerón, tanto también la gobernación. Y es una nueva preocupación para los siguientes meses si no ha sucedido una caída de lluvia, compañero.
1: Nicolás, como siempre, la situación climática y la dependencia también que se genera en la zona por situaciones de lluvias que se requieren, y por otro lado la situación también cuando se tiene lluvia en abundancia de una u otra manera también afecta a la comunidad por el tema que no disponemos de camino de todo tiempo. Es una realidad que es conocida también en la zona, sin embargo siempre se tiene problema de infraestructura para poder superar esta situación, Nicolás.
0: Dos cosas que son problemáticas: ruta, camino intransitable cuando hubo grandes de lluvia, y también la falta de caída de lluvia. Son dos cosas que hay que prever en el futuro, pero de acuerdo a la política dentro de cada departamento que se maneja dentro de los recursos del Estado o la municipalidad de la gobernación también, pero son cosas que hay que prever. En cuanto a comunidades indígenas que se refiere, cada vez son problemas porque al momento no son tantas preparaciones referentes al cambio climático que se requiere a cada comunidad indígena, pero se están viendo las posibilidades dentro de cada política que se genera grandes trabajos en cada comunidad. En cuanto a referentes de nuestra comunidad también de urbanos, que nosotros somos una comunidad de urbanos, y es gran preocupación porque hay varias familias que no tienen aljibes. Y también en cuanto al trabajo, que donde hay que sacar un pago de agua para comprar, son dos cosas que hay que prever en el futuro, compañeros.
1: Y eso, Nicolás, requiere también presupuesto para la familia, porque muchas veces no se cuenta con el ingreso seguro mensualmente, Nicolás.
0: Y esto no ha sucedido a varias familias, que como no, hay familias que no se prepara dentro de laboral, presentar su buen puesto de trabajo también, referente del recibimiento de cada persona que se prepara en el campo de laboral. Pero todos son cosas que hay que prever. En cuanto a las aproximaciones de vacaciones en las clases, hay dos, como tenemos dos escuelas que ya se están pasando ya exámenes, preparaciones para semana de vacaciones. Se están recorriendo ya las versiones que se están generando en los próximos días, compañero.
1: Nicolás, sabemos que en este mes de julio se dan las vacaciones y el Ministerio de Educación ya anunció la fecha de vacaciones de invierno, ¿no? Oficialmente desde el 13 hasta el 24, ¿no? El 27 de vuelta a las actividades normales. Siempre se busca que las fechas coincida también con por lo menos el clima de frío que se suele dar en julio, que coincida con las vacaciones de invierno para evitar un poco las complicaciones en materia de salud de los chicos, ¿verdad? Para que se pueda un poco resguardar de estas temperaturas. Con relación al inicio del invierno en nuestro país, ¿cómo están los casos

0: de enfermedades respiratorias también en las comunidades, Nicolás. Hay casos, hay posibilidad también de atender estas situaciones en caso de que se requiera alguna atención especializada en la zona, Nicolás.
1: En cuanto a eso, las clases que se ha anunciado hace tiempo que cada familia o padre, madre también, que tenga algunos problemas respiratorios de un chico, no debe mandar a la escuela por prever complicaciones. Y de hecho ya se cumplió en estos en recomendaciones. En cuanto a complicaciones, no se ha registrado al momento porque se ha cuidado mucho en este tema en campo de salud y también la unidad de salud familiar aquí en local y también nuestra clínica dentro de nuestra comunidad también ha trabajado mucho sobre ese tema para prever complicaciones. Gracias a Dios que no ha sucedido en este tema en grandes complicaciones referentes a problemas respiratorios, compañeros.
0: Nicolás, agradecerte esta posibilidad. ¿Queda algo más por ahí?
1: En cuanto a campañas políticas que también genero en estos momentos, proyecciones. Normalmente en nuestra comunidad siempre se registra y también están haciendo promociones, promesas, qué sé yo, en todo en el campo de campaña política, pero hay que esperar el resultado final para las elecciones municipales en mes de octubre acá en el departamento de Cuerón. Gracias, compañero, tu tiempo y de vuelta saludo a la audiencia de Radio Fría Alegría.
0: Un abrazo, Nicolás. Hasta la próxima.
1: Gracias.
0: Desde Radio Voces Nativas, desde Boquerón, acompañándonos Nicolás López en esta jornada del día miércoles, mitad de semana, inicio de un nuevo mes. Se suma al circuito de la información Emiliano González desde Radio Xococuere Miandú de San Vicente Pancholo, desde el asentamiento Crescencio González. Buen día, Emiliano Mbaixapá.
2: Buen día, André, compañero, y para toda la audiencia, en Crescencio González, específicamente de Coab de Yaraipán, de Oina, a la máquina, Coab, otro lado, Javier.
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0: A pesar de que la isla ya huecoa de mucha necesidad de precipitaciones, Emiliano, en la zona, o va te cogiendo la situación climática para ayudar un poco también en la situación productiva, agrícola en la zona, Emiliano.
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0: cuidado ya eso para su producción cuera. Tema Oye Guarecoa, justamente con las heladas, por otro lado, la intensa lluvia que muchas veces genera y estos fenómenos de tormenta, muchas veces de manera puntual, ya Guarecoa, Emiliano, en los últimos tiempos. Otro lado, preocupación en tema de asistencia técnica. Va, y que tú la ya gráfica y mí, entonces, Emiliano, esa preocupación destacada en los productores de la zona.
1: Exactamente, necesariamente había una IAPT política del Estado hacia los pequeños productores, ya en eso es seguro agrícola. 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En este caso, por ejemplo, el tema de la producción de sesgo a un peso de cocuri. Está tapizada, no vendéis. No vendéis porque ya no compensabéis más la precio. A 3.000, a 2.500, andéis gastado ahí. Este promedio de 3, 4 millones terminas anuales de zafra. Algunos se sirve 100, 200, 300 kilos, 400 kilos, o puede necesariamente las asistencias técnicas. Es lo necesario. Ya tomamos ya la productor de ADI, un CGTA, a un CESPONA. 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
1: 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Sojero, ya, igual imagínense, a poner dos o coraje, que hay 1.500.000 por hectárea en caso de no se poner se la producción. 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
1: Sí, importante, ya se sabe, paso importante, Ñeco, tiene que tomar esa, oye, proteger la producción de los pequeños productores, Ñanetame, imagina, generador de alimentos, Emiliano, porque está 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
1: Emiliano, por otro lado, bate con la situación después de las internas, tema político para las municipales de octubre próximo, Ñejandumo Ambio Perubi, movimiento de los candidatos, Erika, tú ya destaca a mi Perubi en ese aspecto.
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1: Ya nemando Ana, Emiliano, que el distrito de San Vicente, Pancholo, tiene distrito Puajú, Obrecogna, un poco más de una década de distritación, Emiliano, y siempre desde la creación del municipio, la administración está bajo el Partido Colorado, Emiliano.
0: Así mismo, de tu ya de distrito San Vicente, y desde el principio ahí, en el mando del Partido Colorado, ya en el supe, ya en Sacatuí la desarrollo, ya me tenía la Icatúa, pues tamba, está pisando Urlamba, y sepa el manejo del presupuesto de San Vicente. 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
1: Así es. Emiliano, agradecerte esta comunicación, esta posibilidad de tener esta comunicación con la radio Xococuere Miandú desde el segundo departamento del país. Muchas gracias, Emiliano. No sé si queda algo más por ahí.
0: Nada más, compañero, el agradecido soy yo y que tenga un feliz resto de jornada.
1: Igualmente, muchas gracias. Emiliano González, Ñane Morojina, desde el asentamiento Crescencio González, desde el distrito de San Vicente. Estamos Pancho. En contacto ahora con Oscar Chamorro, del Centro Educativo Agroecológico San Isidro Labrador, CEACIL de San Ignacio Misiones. Se encuentra en San Lorenzo, hay una actividad importante que convoca a centros agros de nuestro país en San Lorenzo. Oscar, ¿cómo estás? Javier Silero te saluda.
2: Hola, Javier, ¿cómo estás? ¿Todo bien? Sí, estamos instalados aquí frente a la Dirección de Educación Agraria en San Lorenzo, frente también al campo universitario, en una gran feria que convoca el Ministerio de Agricultura y Ganadería, en donde los protagonistas principales van a ser las diferentes escuelas agrícolas del Paraguay. Ya están casi el 90% instalado y la FECAP también presente con 10 escuelas agrícolas, 10 instituciones, Javier, entre ellas los tres centros agropecuarios de Fe y Alegría también que ya se están instalando.
1: Qué gusto, Oscar, motivar también a los estudiantes a formar parte de esta feria que se está llevando adelante ahí en San Lorenzo, frente al campus de la UNA, sería, Oscar.
2: Así mismo es, frente al campus de la UNA, específicamente frente al centro antirrábico, está la Dirección de Educación Agraria, y acá al costado mismo de la avenida que hoy día creo que se llama Avenida del Agrónomo, esa avenida. Entonces, estamos instalados y por sobre todas las cosas, Javier,

0: Queremos invitarle a la gente que pasen, que acudan, que puedan mirar un poco los trabajos de los jóvenes en los distintos centros agropecuarios y también adquirir los productos frescos, productos sanos y a un muy buen precio que se está ofertando. Pese a un poco esta inclemencia climática, nosotros estamos aquí bien protegidos con toldos grandes, todas las comodidades, y le esperamos a los clientes, a la gente de Asunción, San Lorenzo, Ñemby, Limpio, toda la zona acá de Asunción y sus alrededores, para que nos visiten, ¿verdad? Tenemos una variedad impresionante de productos, entre huevos caseros, gallina casera, chorizo misionero. Nosotros tenemos nuestra hamburguesa también que hacemos de poroto, y muchos productos artesanales, industrializados, miel de abeja, todas las frutas, verduras, carne de cerdo, queso paraguay, carne de oveja, una variedad impresionante de productos y con un excelente precio, como siempre le caracteriza a la feria del Ministerio de Agricultura y Ganadería, Javier.
1: Uh-huh. Oscar, mencionabas los productos que tienen disponibles. ¿Cuál sería el horario que van a estar en el lugar?
0: Y se dice hasta agotar esto, ¿verdad? Yo creo que toda la mañana sería, hasta el mediodía aproximadamente.
1: Uh-huh. Oscar, son varias ferias donde los estudiantes, los técnicos de las distintas escuelas agrícolas que están dentro de la FECAP están participando de estas ferias que convoca el Ministerio de Agricultura. ¿No es la primera vez que participan?
0: Así mismo, Javier. No, es la primera vez que se participa, y las diferentes instituciones que forman parte de la FECAP dice hoy presente también en esta gran feria, donde también están las escuelas agrícolas que son propias del Ministerio de Agricultura y Ganadería, las escuelas públicas, y acompañado por las escuelas de la FECAP. Somos más de 20 instituciones educativas que estamos presentes en esta gran feria del día de hoy.
1: ¿Qué podemos un poco destacar, Oscar, de estas invitaciones que hace el Ministerio de Agricultura, una manera también de mostrar al público, de mostrar al consumidor lo que se produce en nuestras escuelas? Mencionadas las escuelas de Centros Agro de Fe y Alegría, de la FECAP también, que son 10 instituciones que están ahí, pero son más la que integra la Federación de Escuelas Agrícolas Privadas de nuestro país. ¿Qué podemos un poco destacar, Oscar, de ese trabajo coordinado y también tenerle en cuenta a la FECAP por parte de las instituciones? También es un paso importante para demostrar lo que se hace en los centros agros.
0: Así mismo, Javier. Por sobre todas las cosas, el objetivo de esta feria es mostrar un poco a la ciudadanía, a la prensa nacional, todo el trabajo que se realiza en los centros agropecuarios, y también un poco valorar, como dijiste, la gestión que viene desarrollando nuestro ministro de Agricultura, el doctor Carlos Jiménez, que está acompañando muy de cerca a las instituciones educativas con gestiones, visitas, y hoy también él va a estar presente enseguida con nosotros aquí recorriendo los diferentes stands y saludándole a las delegaciones. Son aproximadamente 7 personas por institución que están presentes. Son entre 4 a 5 estudiantes y acompañados de sus docentes y técnicos, Javier. Entonces, le invitamos a la gente que se acerquen, que pasen. Inclusive hay instituciones que están proveyendo facturas legales, si algunos quieren comprar con factura, y destacar la calidad de los productos y el buen precio por sobre todas las cosas.
1: Uh-huh. Qué bueno, Oscar, reiterar la invitación entonces a la gente a que pueda pasar a visitar los distintos stands que tenemos disponibles en esta feria de los centros agros, varias instituciones educativas que están participando en dicha feria. Óscar, cerrando un poco este primer semestre del año 2026, ¿qué podemos un poco evaluar del trabajo que vienen llevando adelante FECAP y el funcionamiento también de la

0: distintas instituciones educativas en este primer semestre del año 2026. ¿Cómo podemos evaluar un poco?
1: Y estamos siempre un poco remando, Javier, principalmente contra la burocracia, pero está encaminado, está en proceso ahora el segundo desembolso que corresponde al segundo trimestre de este año. Justamente ayer se procesó y estaría iniciándose los desembolsos la próxima semana. Dentro de todo, destacar esa apertura del señor ministro, que demuestra que realmente valora la escuela agrícola, valora la educación que reciben los jóvenes. Y también aquí tenemos la Dirección de Educación Agraria, una nueva directora que tiene muchos proyectos, una visión muy interesante de lo que es la gestión desde esta dirección. Y bueno, mucha esperanza de que va a ir mejorando esto en el transcurso de los meses, Javier.
0: Muchísimas gracias por esta posibilidad, Oscar, de comentarnos la actividad que se está llevando adelante desde los distintos centros agros que forma parte la FECAP. ¿Algo más que quieras destacar, Oscar? Y bueno, vamos a tratar de conseguir más contacto en esta mañana para ir comentando sobre esta feria.
1: Solamente agradecerte, Javier, por el espacio y invitarle nuevamente a la ciudadanía que se acerque. Acá hay estacionamiento en el costado de la ruta para quedarse, adquirir sus productos y después ya pasar circulando, ¿verdad? Entonces le esperamos a la gente que nos visite esta mañana.
0: ¿Cómo no? Vamos a estar insistiendo y reiterando la invitación, Oscar. Un abrazo.
1: Gracias, gracias, Javier. Hasta luego.
0: Hasta luego. Muchas gracias, Oscar Chamorro, director del Centro Educativo Agroecológico San Isidro Labrador, CEACIL de San Ignacio Misiones. Se suma al circuito Bernardo Gauto, desde Coronel Oviedo, Radio Guapetú. Buen día, Bernardo. Mbay Chapá.
2: Buen día, Javier. Buen día a la audiencia.
0: Mbay se mañana en Perú.
2: Ay, vi, avena, Javier. Ay, vi, hijo Dios, la clima, ya, como hace casi 15 días, y Javier.
0: Ape Paraguay, pues dice Ina Ángela de Vi, Oscuz, quiere decir que ya continúa Taitijinaco, ahora inestable, con este día, posiblemente con NOPB, Ina, según las proyecciones, ya es Ina Bernardo.
2: Y usted ha echado buen GG, está la temperatura, ahí, Javier.
0: Descenso de temperatura desde el miércoles, perdón, desde el viernes, con este día con miércoles. Ya, tepa y tema la ñana de semana después de un feriado adicional, Bernardo. Sí, señor. Para Yagüero con mi peruina.
2: Javier, ojalá tú me miro y tal, y me contaste y me por la peor, y justo que la primera hora ya informada, ya me al día, Javier, y apoyo y vea, ya hace más de 10 años, fuera más.
0: Sí, señor. Un poco más de una década te envía contacto permanente. Y no solamente el contacto con los compañeros, sino también la retransmisión en distintos puntos del país de este servicio informativo de Yabrecoa, Bernardo.
2: Sí, a ver, ahora continúa usted, a ver, ojalá los otros ahí tomen de la señal ahí.
0: Sí, constantemente Yabrecoa y nada. A pesar de que no Yabrecoa y la contacto lo mitan y constantemente la retransmisión diariamente Yabrecoa, Bernardo.
2: Doy que ve y Cubatilo, Radio Popular Bacá, a ver.
0: Y en plena campaña, por lo visto, Bernardo Gina.
2: O sea, ahí viene al aire la guitarra, también
0: Sí,
2: voy a escuchar acá.
0: señor. Siempre Yabrecoa, contacto con los oyentes de la zona. Oye, pues acá, Villanderejé, desde Radio Popular Canindeyú.
2: Sobre esta actividad religioso Cucarú, pues, Javier, a ver, hoy tiene grupo Rosa Mística, reina de la parroquia Cristo Redentor. ¿Dónde está el grupo hoy, Javier? Oye, pues está ahí, no es nada, y ya, a ver, Capilla San Rafael, me voy a contar de Cordilla, y nada, ya, ape, no, calle Segunda, Guapetil, Guave, pero está Saro Caro, pues, y nada, Javier, y está Santo Rosario, a ver, y está en la Santa Misa, a las 17, a partir de las 17 horas.
0: Qué bueno. Siempre Yabrecoa, noticias destacadas de las comunidades, las comunidades religiosas, eclesiales, actividad permanente de las distintas fiestas patronales, ñandúa, Bernardo.
2: Upecha Javier, a ver cómo se sona la...

0: ve ahora y nada, agua petida, agua petirumba, salón caroja, que siempre ya le con la información, velo.
1: Sí, señor. Pechiste, Bernardo, a pesar de del clima, ¿o continuaste ahí la actividad, Gina?
0: Sí, pero ya me ha marcado, y como no me ha detallado la comunidad, Javier, no vas a aceptar mucho la mía, pero Ignacio Lento ya por 9 días y veina, pero el grupo peor. Rosa Mística, era el 13 de julio, a la ITG,
1: sí, ya vamos en 20, imagina, la próxima semana.
0: Muchas gracias.
1: Sí, señor.
0: Está bien con el tema de combustible, ya un buen día, mija, ojalá, o sea, la soy por ahí, yo me ve, y eso me... De primera vaina, Javier, ¿verdad? ¿Pasó el super la huella esa?
1: Sí, pero la... No, dice la esa la huella con este de Bernardo. Da ahí la nasta, oye, Purúa, con frecuencia en los vehículos de... Ya es súper chilereumia.
0: ¿Pasó el poraje ya, sabes? ¿Más la otra vez súper, Javier,
1: no, dice el ponaje en tu, Bernardo.
0: Ajá,
1: a pea combustible nafta. Hoy pues dos tipos.
0: Dos la ya vi la sí. Dieselina, Javier. Hoy la gasoil diésel por ahí, hoy la diésel común.
1: Pero pea más o menos otro tipo de vehículos, Ina Bernardo. Hoy la nafta oye purúa con mayor moto, mía y purúa nafta. Aplica tu vehículo, mayoría de los vehículos, oye, no iba a subir chilere. Aupeca tu mi camioneta o mi camión de gran porte, mi hay puro la diésel.
0: No, hoy hay auto, Javier, si hay auto, diésel, con la moto nastero, ahí lo pagamos solamente el diésel.
1: Sí,
0: el diésel por ahí, ya, vea, otro ahí en la diésel por ahí.
1: Sí, upesiste.
0: Ojalá la voy a ir mi esa, mía, vea, correr mi hija, más ahí, porque ni yo compaité con último tiempo, por ejemplo, compaité, Javier.
1: Sí, a medida que la dólar o huella de hija, pe conflicto en el Medio Oriente, o favorece ina para bajar un poco el precio de los combustibles.
0: A ver, última, ahora opinamos usted, Javier, a ver, de noticias y gobierno anuncia reducción del costo del diésel común, y 290, y que haya otro más, de otro hacia 202, vamos.
1: A ver, en tu precio del diésel, pero no de las nastas, ina, el diario... A veces colocan el texto actualizado y Ginaco Pujare Bebe. Por el momento.
0: Ya me está pensando, diesel. Compañeros. Anga, será hasta la próxima.
1: Dale. Año amantes, amigos. Muchas gracias. No.
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1: Como habíamos adelantado esta situación que afecta a los compañeros de Radio Popular Canindeyú de la ciudad de Curuguatú, la intervención y decomiso de los equipos. Para hablar un poco sobre esta grave situación está con nosotros Abel Benítez desde Radio Popular Canindeyú. Adelante, Abel, buen día.
5: Buen día, Javier, y la amable audiencia de Radio Fe y Alegría y la red radio educativa del Paraguay. Con Ana Javier. Oye, tenemos Curuba, estoy viendo a ver, 18 grados, y las 11 estrellas, Javier.
1: A pesar de la situación, ya supe, buen día, Abel.
5: Así mismo, Javier, hay por algo, y una cosa grande ya, y una visita de Conastel, allá que tomó señor vuelta acá por la vez, y nada, ya en el día de línea, y nada, don Santiago Martínez, ya en Domina, Javier.
1: Sí, cómo no, Santiago, Baishapa, Neko, a pesar de esta situación, ya Eva Gina, de igual manera, o siempre, ya Gina, la buen día, Santiago.
6: Buen día, Javier, buen día,
1: Javier.
6: Pequeña intervención de la Conatel ya preanunciada, porque realmente con la Conatel ya a partir de la nueva ley de que modifica la ley de telecomunicaciones prácticamente buscar las radios comunitarias prácticamente PAPE o mundial las radios comunitarias en la delincuencia, porque imposible, ya cumplió la reglamentación, ya funciona jamás.

prácticamente absurdo na, no recoge un sentido de participación o de democratización de la comunicación. Porque la ley, pues, uno limita el alcance con 50 vatios y otro limita la posibilidad de sostenibilidad. Y más aún, o sea, castigo por el incumplimiento si no está autorizado, ya sea sanciones monetarias e inhabilitaciones. Entonces, Javier, prácticamente ya la radio comunitaria sin posibilidad de respirar. La burocracia para la habilitación con este pequeño alcance no se da prácticamente si no tenemos un acompañamiento político o económico recuerda no habilitar una radio comunitaria aunque en derecho se da paso a las documentaciones. Entonces prácticamente por lo menos está algún apoyo, o sea, algún aporte económico más ellos que es la Conatel. Y siempre la radio popular ha sido perseguida por el hecho de que siempre fue una voz crítica. Más que en últimos tiempos con la crisis económica muchas veces negativa funcional ya funciona hace años. Entonces, ¿cuál forma de ley prácticamente o establecer el Parlamento Nacional en el 2011, ya en el 2011 prácticamente la radio comunitaria han declarado su muerte? Entonces, sobreviven los ilegales porque te dejan en la ilegalidad, Javier. Ilegalmente ya puede funcionar, legalmente prácticamente... De hecho, nunca te voy a funcionar. Es como si fuera ejemplo, está la ley del libre tránsito, pero a la comunidad le obliga prácticamente que debe construir a la TAPE. Es con libre tránsito, pero le llamó a la TAPE. A la TAPE ya ponga guau, muy bien las condiciones, va a ir a Guatapé, va a ir a Juan, a mí es a través de propiedades privadas. A mí ella puede decir TAPE por nada. Y que a se dejó Mombudí. Para ir para llegar a Manala y Puruja, huelga mi propio papel de Yapoa. Entonces, el mismo, o sea, absurdo por eso es. ¿Qué libertad de tránsito va a tener? Apeate hoy es trasladado a la comunicación, la misma cosa, de Yapoa era todos los gastos o requería prácticamente de 20 a 30 millones de guaraníes para un alcance de 5 millones. Justificación de huelga. A fin de eso tenía grandes prejuicios, de cumplir todas las reglamentaciones de pagar, y iba a dar con la TEL de ciertamente pequeña cuota, pero en lugar de que la CONATEL o el Estado Nacional o subsidia pese a radio, por el cual un servicio social sin fines de lucro a cuerdas y allá. A fin de pagar, era la prebeneficia a la comunidad, ya pues abuela un servicio, en lugar de que estimó. Entonces, trate de ir a cometer delitos a la escuela, según la escuela la ley lo establecía. A ninguna radio comunitaria no cumplí. Y prácticamente Radio Popular es una de las pocas radios o cumplía casi el 100% de la reglamentación. Además, la que cumplía, Javier, el simple hecho de que en lugar de 50 vatios, había tiempo de hacer las 600 vatios. Porque si no, después la cobertura con las condiciones de buena audición, ya es un periodo que estamos exigiendo nada, de verdad. Entonces, la competencia de las radios y de lo, ya es usted, de todos los servicios en el Internet, de todos las redes sociales, en el Internet. Prácticamente hace imposible competir con todo ese bagaje ya hecho de medios o más a través del Internet. Ya en Bogotá y Radio Popular del Internet, pero no hay suficiente. La zona rural también competir la Internet, tienen que bajarla 100%. Y aparte recuerda el costo ahí. Entonces, para persecución ya o una de años desde 2011,

0: eliminar las radios comunitarias. A una vez cuando va a ver Radio Maracaná, le lo habilita. Después de años ponenme la habilitación. Ponenme que tiene 50 vatios y la misma frecuencia de Radio San Vicente de Oña, a ver Radio San Vicente o de la Poise Haisha, porque supuestamente me saludo para. Entonces, donde en ese año ni siquiera se comunidad. Andrés protestado ejemplo, por la radio comunitaria o comunitaria, Andrés. La Petit Barrio, pero antes, o sea, la Jera Oigo, por lo menos ya se abrió, ya no llamó a radio comunitaria. Ni comunitaria, Andrés, pero la Sata tiene 30 millones de guaraníes, que tiene 5 kilómetros de edad. A pesar de gasto de mantenimiento, gasto de funcionamiento, todo fue o asumir las organizaciones. Entonces, está insostenible, Javier. Entonces, está la situación, pero ya las radios comunitarias y van desapareciendo las radios comunitarias legales e ilegales, prácticamente, porque no encobrimos sentido la que se ha funcionado. En respecto a la persecución constante de la CONATEL y ahora con la nueva ley, con esa ley modificada, ya no está, no era la ley, ya es la, con la fiscalía, diga tú ahí. Fiscalía lo dice, diga tú, ahí me intervenir, a pedido de, cual, de cualquiera. Entonces, te da bien la situación que ya en Mega, Radio Popular, ya de años de hostigamiento de la CUNA, antes de que me pitimó, oye, hostia, o no funciona. Entonces, había la situación que ya está, allá está Radio Popular online, ya que se llamaba y ya funciona ya how. Por lo menos UPAPN y que hay una persecución, grande y se le llamó toda la UPAMAña de Yocoseta, Javier.
1: Va, él la opuestaba Santiago ante este escenario de esta cajina que durante los años las radios comunitarias, tanto por la intervención o por decisiones de gastos que muchas veces las organizaciones sociales y campesinas de nuestro país no pueden solventar el funcionamiento de la radio. El difícil cumplimiento de esta normativa que te pone millones de trabas, uno para funcionar. Una vez que cumplas todos esos documentos, la posibilidad de sostenibilidad complica también la potencia que llega a una escasa cobertura. Y por otro lado, las sanciones también que se dan en caso de incumplimiento. ¿Cuál es el futuro para las radios comunitarias desde tu perspectiva, Santiago? ¿O desaparece pata la radio cuera, pico?
0: Y si no hay un cambio político, va a desaparecer. Porque son decisiones políticas, Arias. Esta es una decisión del Parlamento y del Poder Ejecutivo en su tiempo y hasta ahora, de que debe eliminar las radios comunitarias, la democratización de la comunicación. La comunicación queda en manos de unos pocos que tienen medios económicos y medios y poder político. Dos cosas, medio económico y poder político. Entonces, es restringir la comunicación al sector popular. Es restringir el libre tránsito a través del espectro electromagnético de ella. Ya escogió libre la libertad de expandir la expresión, la libertad de expresión con la medio de difusión. El medio de difusión, pues, la limitación. Ciertamente, Javier, pues, van a unir las alternativas a través del internet, de todos los servicios, a la posibilidad del internet. Pero cada coño que uno le limita, y por otro país que uno le limita, y cada coño ciertas trabas, y de todas partes, con la competencia enorme, ¿verdad? Porque no hay nadie suficiente con un medio de difusión, pero después producir los programas, a la producción de los programas no requería recursos de ahí. Entonces, delimita para que oír el medio mismo de recoger alcance para tener un medio adecuado y de un alcance efectivo a la población. Y dos, adecuar al medio ABI para producir los informativos, las actividades de la radio en sí. O si no, la programación no recoge audiencia. Entonces, Javier, todo y no desaparecerá más. El departamento también de Yuba va desapareciendo la red comunitaria. Acá en Maracaná, se viene el

0: la canal departamento de Canindeyú. Uno, va a habilitar Radio Maracaná, pero sin la posibilidad de funcionar porque le pone una frecuencia que está al lado. Y prácticamente ese tiene mayor potencia porque hace un trabajo sin apoyo político y económico. Entonces, eso no funciona. Y otro, una radio que no era legal, que le cortó su medio, le incautaron porque y le amenazaron porque no respondía al Partido Colorado. Y ahora solo funciona una radio que responda ilegal, que funciona a favor del Partido Colorado, que es el Partido Colorado, en Maracaná. Y eso no interviene porque tiene apoyo político. Entonces, no, hay cuestión de... Pero es siempre ilegal, a mí que se corta la... A mí que dejó otro lado. Directamente, oye, en Bosquita, porque pese a ello, ¿cómo hay una radio política, radio republicana de guerra? Lo mismo antes de cortar porque no respondéis en su tiempo al oficialismo colorado. Entonces, había cuál es una persecución política ya de la creación de la ley. Entonces, ya mantener la ley, ya mantener una ley que favorezca y que promueva las radios ciudadanas. Ya parece que vivimos hoy comunitaria, ¿sí? Porque me dejo como mínimo ya de con un alcance digital. Eso te pone de que hay comunidad, pero antes, ya J tiene un gasto enorme, no se justificamos ahí económicamente. Entonces, mínimamente ya adecuada una potencia de 500 a 1000, según el tamaño del distrito. Entonces, la CONATEL, en lugar de crear radios que tenga acceso la población de un distrito, hay un boteo, un boteo, a ofertar las radios ilegales porque me hago pagar, o porque recojo apoyo político. Entonces, espérate y apretar, Javier, y o desaparecer para... Las radios legales casi no existen. Y creo que Maracaná es el único legal en todo el departamento de Canindeyú que en la práctica no funciona. Bueno, puede funcionar. ¿Para qué hacer funcionar una radio que no pueda ser escuchada? Entonces, esta presentación de Jiménez Javier, o sea, que podamos, ¿no?, una disposición de los partidos políticos de modificar la ley. Esta es una ley que ha matado las radios comunitarias.
1: Santiago, ¿y cómo queda todo este proceso de la Asociación de Radio Popular, la Asociación de Organizaciones que estaban dando soporte y funcionamiento a la radio? ¿Cuál es el proceso que sigue ante Conatel? ¿Tiene consecuencias legales también esta situación, Santiago?
0: Puede tener graves, depende ya de Conatel, porque la ley la habilita. Uno, la ley la habilita a incautar y a destruir los equipos de la radio. De hecho, llevaron los equipos de la radio, el excitador y el amplificador, la consola y los micrófonos. Entonces, eso la habilita a destruir, por eso dice la ley. Hicieron todo el proceso legal, para la ley de fuera. Yo le digo, un favor de fuera, cumplir la ley. Efectivamente, a un sumario administrativo le dejó a alguien defender, pero para él hay que defender también. Acuerdo a la dirigencia de que hoy tiene equipo de mayor potencia. Entonces, para él han dejado reclamarse de eso. Y bueno, van a destruirle los equipos, sencillamente van a destruir, pero también pueden llevar a la fiscalía y a un delito penal. Entonces, sí. Si hay mayor persecución, y ahí ya hay sanciones económicas, ya hay 300 jornales como mínimo. Ya ven, 300 jornales, y nadie me manda a 300 jornales, más de 300 millones, o sea. Más para a usted, de un Guaitama, donde equipo de millonarios, que son un costo de ya ahora actualmente más de 20 millones. Porque cuando acaba de ver, ya me capturé, y más ya puedo poner un casero anterior y ya puedo abrir la equipo. No, pues van a legal equipo, allá de marca, porque cuando boleta legal, factura pana, cada vez más exigencia. Hasta luego es por el costo. A ver, de huevona de Argentina o de Brasil, para ver, no me dio construido, y la casero, que todo el mundo va a ley, que algunas ilegales. O sea, todo te meten en la ilegalidad, ¿no? O sea, somos todos delincuentes, pero

0: las radios que están en esta situación, Santiago.
1: Y sí, quieren evitar que las radios comunitarias sean utilizadas por el sector opositor. Te hago inalatenos. Se ahí la cojana un ejemplo de mañana o ejecutar. Porque de ese puerto tú no ejecutas arena. Se va a ir cojana. Va a ir cojana o llantojar que después ha cumplido la ley. La ley es una persecución ante estas elecciones municipales. Te hago inalatenos. Hecho en la más la causa más inmediata ya. Ya haremos hoy la persecución, pero al menos está calculando y nada, hubo chispila, notificada que llevamos en regla. Bueno, es cada un incentivo económico, a lo mejor, pero cuando ya es más político, ya no es que me un incentivo económico más que a veces yo cojan a mi radio, me da espacio a sectores opositores. Podemos irnos de fondo, ¿verdad? Pero Radio Popular, pues, semana pasada vine a Miguel Prieto a acompañar la alianza en Curuatú, en Yacicañí, a través de San Quimbán directo. A uniendo en las espacios, la oposición al oficialismo, o de San Quimbán, de su día a través de una radio comunitaria. Y la persecución política. Entonces, de todo punto de vista, pero en primer lugar, ya le llama hoy en la delincuencia, le llama hoy de la ilegalidad. Entonces, de cualquier momento donde de intervenir, ahora no intervenita. Jamás nadie legaliza hacer la radio. Usted por acá tú la venga más control, 50 veces va por ilegal, pues vengo menos control de existir. Pero de existir es legalmente, y por acá tú me cumplía la jatarla. Una sola dimensión ya ponen nada de para mandar que solamente aporte, andar se puede tener aporte dentro de un 5 kilómetros de radio, de efectividad de radio, más pico conseguir el aporte, más pico conseguir la oyente que el estudio va a aportar, ¿no? O sea que ya pues en la falta, en la insostenibilidad económica de un medio de comunicación, diga tu ingreso trino. Ni eso tenemos a lo mejor la electricidad, el internet, los equipos, pero ni la producción de los programas. Por eso tenía gasto, donde cojan que tiene portero de correa, muy a combustible, DJ, para mandar a usar a Pepe Radio. Por más que es voluntariado, pero a WMA, mira, tengo la. En secuestro, va a poder unificar las 12 horas o 20 horas. La radio puede funcionar 24 horas, si es posible. Entonces, Javier, ¿cuál situación deja es la muerte de las radios comunitarias o de las radios de la ciudadanía, de la gente, del pueblo? Entonces, o sobrevividos ilegales. Entonces, la terapia de quitar cualquier persecución política, deja esta mano un delincuente. Dedica tu manera de militar, dedica tu manera de militar, dedica tu manera de aprender a ir a macanear.
0: Sí.
1: Ya mandamos al Estado, pues mandamos en espacio electromagnético. Absurdo, pues todo así. Es lo mismo que sea repetible, al libre tránsito, pero no es de la PEI. Va a ser un transitar las PESAN. Es libre comunicación, pero no es de la media de comunicación. Va a ser responder PESAN de comunicar. Entonces, había cuatro, unía a ti con ciencia de todos los políticos de la oposición de cambiar esta ley. Pero fíjate, hoy dicen ahí, no pensáis la radio, la pueblo de Guatemala en medio de comunicación. Más que, ojo, no hay la radio comercial de mí. No, me estoy metiendo política de los partidos, realmente de poner como prioridad la comunicación popular. Escasos políticos hoy interesados con temas cuales. Más que, bueno, los funcionarios de la radio comunitaria, a cuenta de la radio comercial. Es decir, mira, apenas mismo hay que funcionar la radio comercial allá, porque los misacos ya hablan con presencia de internet, pues ya superamos, pero los internet no es en tu mismo vida, el mundo de poema ni el aparato de radio del sector, de así. Entonces, la radio comercial de Mahoní, hoy ya se fue con problemas económicos. Entonces, un boato de pago y la y que

0: los fondos de la radio comercial, pero los penalemas de la radio comunitaria, de la radio peña, una cáncer y de cosas, también, Pepe, se le quitan las tiempo. Yo le había cuatro situaciones, pero hoy requerimos cambio de la ley, cambio de la política del Estado con respecto a las radios comunitarias. Inclusive se había pensado como una solución, ya que usted dentro del ecosistema, diga, sí, con la ayuda de las radios municipales, a lo mejor con las municipalidades ya le cobre pues, la mayor diversidad de gente. Ahora con la elección, según va a este pañacé, bueno, diga, sí, con radios municipales vaya a visitar. Hasta cuando pedí la ley, la radio. Sí. La ley, entonces, hay que en un distrito, que un municipio pueda tener sus radios municipal y que tenga la posibilidad de que toda la ciudadanía tenga acceso. Te dinero, van a la plantea peinar a verla después de esa elección, me apelín la esa paña seco elección. Pero te apelín estas decisiones, te apelín un índice que tiene claridad en la ley para limitar la radio municipal. Santiago. Entonces, había cuatro situaciones como da que discutir y debatir. Pero usted no llega a poder leer, usted no llega a su guasilería, a lo mejor usted leería que la debatía, y eso no interesa ahí. La otra medio de comunicación no interesa ahí, sobre todo ahora tiene competencia.
1: Sí.
0: Entonces había cuatro situaciones de popular toda la radio comunitaria. Ustedes la creen que en el Paraguay exista una radio totalmente legal. No existir, porque me gastó y he cumplido. No hay sentido, la he cumplido, y que me funcionamos. Ahí en la práctica, de hecho, me funcionamos.
1: Santiago, ¿cuánto tiempo estuvo funcionando Radio Popular Canindeyú?
0: 20 años, para algo.
1: Mucho tiempo.
0: Y esto va a seguir funcionando, solamente online, ya lo está. Primero, va a seguir, ya estábamos preparados para eso.
1: Sí. Santiago, agradecerte este tiempo, esta posibilidad de reflexionar sobre la situación de las radios comunitarias, esta situación que afecta en particular a Radio Popular. Enviarle mucho ánimo, mucha fuerza, nuestra solidaridad también con todos los compañeros de Radio Popular y la asociación también que ha sostenido mucho tiempo el funcionamiento de la radio. Estamos en contacto, Santiago. Muchas gracias por este tiempo.
0: Está bien, Javier. Y saludos a todos los medios de comunicación que aún sobreviven.
1: Sí, señor. Muchas gracias. Abel, Añuamante, Abel, muchas gracias por esta posibilidad. Cualquier novedad, información, Yagüerecoa Perú y meta atento, ya que Yagüerecoa es un funcionamiento de radio online en estos momentos.
2: Así mismo que yo estoy teniendo en Twitter.
1: Añuamante, muchas gracias. Hugo Espinosa, desde Radio Monseñor Bogarín, desde San Ignacio. Buen día, Hugo. Baixapa.
3: Buen día, Javier. Saludo cordial a los oyentes de la Ronda de los Pueblos, a los compañeros que están en comunicación, en contacto con nosotros todas las mañanas a través de los respectivos medios de comunicación que toman la señal. Javier, y abre zona de emisiones. Ya continúa en la jornada así con precipitaciones, inició el fin de semana, continuar dirigida a Javi Cangueji. La Imbaretea, solicitamos a los usuarios de las rutas a tomar las debidas precauciones porque tiene visibilidad limitada, Javier, en esta zona. Dice razón, Javi Bebé, a veces Garúa, Imbarete, hija, ya muchas veces hemos disfrutado la visibilidad. Ya poco a correr condenación ya, Javier, a todos los usuarios de la ruta a tomar las debidas precauciones. No me voy a tu millones y la cosa o ande a Javán y dices ahí ya hay que contarle evitar situaciones que después podemos lamentar, ¿no?
1: Sí, señor, mejor perder unos minutos en el tránsito que perder la vida en unos minutos.
3: Así mismo, Javier, hay la tenue llovita en Arúa, prácticamente, a esa en el código así, la visibilidad en 12 grados la temperatura actual. Ya viento del sector sur, estamos esperando que mejore esta condición climática. Lo extremo pues nunca.

0: viene bien aquí para precisamente en la parte de agricultura. Mismo que está imaginada, Javier, la sequía no por ahí a la por ahí por las características del suelo huerecoa, el departamento de Misiones y Mucú, que hago son ahí en allí, las características es una arenoso en zonas arcillosas. Deja de irme a la inmutiente por ahí que en muchas zonas, señores, con la entrevista recurrí con el ingeniero Santa Cruz Carlos, ahí en la jefe regional de la Dirección de Extensión Agraria. A la OCRETE yo es una do por ahí, porque la cosa que era Ituyupa, hoy tío, cae de Ituyula, otra zona, Uruguay, la Japola, cosa que era una abeja, cosa que era una abeja, no por ahí, hago condición climática de mucha humedad, de mucha lluvia, ahí la producto ecológica tú no tomar unas precauciones al respecto. Pero igual mismo yo traigo con el ingeniero Santa Cruz Carlos, porque venía por un bonito el tema de preparación de suelo, o me imagina el gobierno nacional cada año a los productores de la zona. Y de que desde su punto de vista, oye, Guarecuá Petín, forma de recuperar los nutrientes del suelo en el departamento de Misiones y aboga a que se proceda al cultivo de abonos verdes en muchas zonas en donde el suelo al menos ya no tiene los nutrientes necesarios. No hay por abismo la, no sé por abismo la, un niño pida un miedo misionario. Pero yo por suerte consulta curí, reitero teniendo en cuenta que inició justo año con una fue de trabajo de preparación de suelos a con nada de intensa lluvia y que hasta ahora continúa, Javier. Y de que o abogar por este tema de la incorporación de plantar esos abonos verdes en algunas zonas para recuperar los nutrientes, porque la razón me habla cada año, ya muchas veces, en vez de la ayuda, o cada nutriente huerecoa al año de. Y en Dumita ya fue sobre este punto el ingeniero Santa Cruz Cardoso, reitero, él es jefe de la Dirección de Extensión Agraria de San Ignacio.
1: Porque la oscúpula también afecta al suelo, sí. erosiona, lleva toda la superficie alimenticia del suelo, lleva huerajao y todo el arroyo, oye, desaparece mañana de día. Entonces, pues siempre ya mantenían la añan de cobertura, ya con la cobertura, la cobertura vegetal, ya recuerdan la añan de cocuepo, pero upean la añan de proceso, upean la preocupación enormemente a nivel, eso ya es a nivel nacional.
2: Sí.
1: Lo que nosotros, para solucionar nuestro problema, y si es que tenemos un poco más de espacio, quiero explayarnos un poquito más,
2: sí,
1: en esto,
2: no.
1: ¿Verdad? De que sí o sí, ¿verdad? Necesitamos sembrar abono verde, en este caso de invierno, ¿verdad? Pero que ya se tenía que sembrar en abril. Ahora tenemos que pensar, ¿verdad?, para abono verde de verano, de que Mucuna, por ejemplo, ¿verdad? Entonces, la única forma para que podemos tener, ¿verdad?, nuestro suelo cubierto de las erosiones que justamente que este fenómeno que va a atacar, que va a venir lluvia intensa, por ejemplo, ya supe en 24 horas ocultan de 150, 200... milímetros, por ejemplo, un viaje va a afectar enormemente la ibuba, huaraja, paiteta, la alimento, la cobertura, va a afectar a la ñande ibuba.
2: O Pepe, ingeniero, la calidad de suelo en Baetecope, ¿sabe? La ñande departamento.
1: Ñandeo, prácticamente, o más, no más la ñande ibuba, ñandeo, cada día más la ñande sistema convencional de la rastroneada, el rastrón pues perjudica al suelo porque endurece todo el suelo y queda todo compactado, y si no hay cobertura del suelo, eso ya no se recupera. Y eso es cuestión, ¿verdad?, que la gente, nuestra autoridad tiene que entender. Yo en una oportunidad me fui, ¿verdad?, junto al

0: al gobernador. Ellos son, pues, lo que es responsable, ¿verdad? En esto de tiene el tractor, ¿verdad? Que hace el cómo es,
1: La
0: para esa
1: rasconeada.
0: hora la razoneada. Entonces, Aguarajaco y su tiene proyecto de manejo y recuperación de suelo. Están técnicos, recogen ingenieros ahí alrededor de ahí. Entonces, unidad entender ahí la única vía, ¿verdad?, de recuperar nuestro suelo, que prácticamente ya no hay nutrientes, ya no hay más, como es el fósforo, el nitrógeno, el fósforo, el potasio, el magnesio en el suelo. Ya prácticamente eso ya está, ya no tiene, ya no recobéis más la de a humillar, ya hemos invadido la de a través de abono verde, a través de vegetales.
2: Bueno, lo explicado por el ingeniero Santa Cruz Cardoso, jefe regional de la Dirección de Extensión Agraria, hablando sobre las características del suelo, que en muchas partes ya prácticamente no tiene nutrientes, y también acerca de esta proyección, digamos, que tiene o que tenemos en cuanto al comportamiento del clima para estos meses. Acordado, Andy, y páginas, que vamos a tener muchas precipitaciones durante estos meses, requiere, digamos, esta atención especial de los productores, este pronóstico que estamos teniendo. En otro ámbito de la información, ayer, y con mucha emoción, al menos se vivió una jornada muy especial, el primer día de clases en la carrera de medicinas de la Universidad Nacional de Misiones. Los primeros 40 jóvenes, quienes egresaron hace unas semanas, han participado en un acto especial, inicio de clases en la carrera de medicina en la Universidad Nacional de Misiones. La facultad se encuentra o tiene sede aquí en San Ignacio, Misiones. Por otro lado, una noticia no tan positiva, ya que por estas jornadas de lluvia, la comunidad de Tabairuá, distrito de Yaderuy, Misiones, no muy alejado del distrito de San Ignacio, se encuentra totalmente aislada nuevamente por la falta de camino. Tapé acceso a la comunidad en la esperal, la Arroyo Fuerajina. Entonces, la comunidad de Tabairuá, ya de Misiones, se encuentra totalmente aislada por falta de una infraestructura básica, ya ni lo básico para en cuanto a caminos. Jornada de precipitación libre, topáis con esta situación nuevamente. Esta situación se da prácticamente cada año, Javier.
1: A pesar de que ayer en su informe de gestión Santiago Peña destacaba de las obras que ha hecho durante estos 3 años de gestión, Hugo, por lo que vemos, hay muchas comunidades rurales que viven todavía esta realidad, viven en el atraso porque si no tenés camino de todo tiempo, se dificulta la salida de los productos. Gente que necesita alguna asistencia médica en los apuros, ¿cómo le sacás en esas condiciones, Hugo?
2: Así mismo, y estaban compartiendo con nosotros fotos la gente de la pastoral social de la situación imposible acceder a la comunidad de Tabairuá, una comunidad del distrito, una compañía del distrito de Yaderuy Misiones. Y oye, Guarepócola, al menos, si vamos a hablar de la vía que o de la ruta que se hizo justamente para digamos, llegar a la zona de Yaduirgo, yo recorrí la ruta, pero en poco tiempo, unos 5 o 6 años, y mucho deterioro ya nuevamente en esa ruta inaugurada no hace ni 2 años, y ya pueden inaugurar un poco de rutas en muchas partes, yo recorrí deterioro bastante considerable, Javier, ¿no? Y era y por ambas, la obra UPAUP sentido. Y reitero, la comunidad de Tabairuá nuevamente aislada por la falta de camino.

0: queja o ni una acá, entonces no están sin la posibilidad de super recibir visitas y que la gente también salga para ejercer un tratamiento médico. Pues nada, mira, con el tramo imposible y nada, ahí en la zona de Caballirúa.
1: Mencionabas, Hugo, el tema de la ruta que se tiene, pero en poco tiempo el deterioro que ha sufrido, ¿se hace con producto o con insumos, con productos ya hechos de mala calidad? Hugo, ¿no se hizo el estudio del terreno? ¿Está el análisis ya calculado? ¿Eres para la ruta, pues, tío Ñembuey?
0: Tendríamos que debatir mucho ese tema, Javier, porque hay inclusive profesionales mencionando que por la característica del terreno, del suelo en la zona, se debería haber estudiado un poco más ese tema de asfaltar algunas zonas en Bapomiera, en Curí, porque y estudio pormenorizado según muchos profesionales, UPAI o CDP y otro punto es la utilización indiscriminada de productores de arroz y soja, quienes en temporadas de cosecha sacan sus productos y no se tiene una báscula, digamos, que controle el peso de esos camiones que están transportando toneladas y toneladas. El Ministerio de Obras Públicas y Comunicaciones en la zona no tiene una báscula que pueda controlar si ese camión está llevando los kilos, digamos, permitidos, Javier.
1: Sí, está el vehículo juega sobrecargado justamente para evitar costos en un solo viaje, obraja casi el doble de su capacidad prácticamente. Es una realidad, evidentemente falta mayor control también para que las rutas por lo menos tenga un tiempo de vida útil considerable. Esa es la situación, Hugo. Agradecerte esta comunicación, Hugo. La próxima semana vas a estar realizando la ronda de los pueblos, 4 días en esa semana que vamos a estar ausente en la conducción aquí en Asunción.
0: Así es, vamos a estar compartiendo con los oyentes este espacio al pie del cañón.
1: Agradecerte esta posibilidad, Hugo, de poder cubrirnos de vuelta y compartir con la audiencia de Radio Fe y Alegría ese contacto cotidiano que tenemos con los compañeros de la Red de Radios Educativas del Paraguay. ¿Algo más por ahí, Hugo?
0: No, por el momento esto. Reitero, mucho cuidado a los transportistas que están circulando por la ruta internacional número 1, Javier. La visibilidad es muy escasa en este momento aquí en el departamento de Misiones por la llovizna, la rúa, de Huarecoa, en la zona.
1: Un abrazo, Hugo. Buena jornada.
0: Hasta luego.
1: Hugo Espinosa, desde Radio Monseñor Garín en San Ignacio, Misiones.
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1: Buen día, doña Jenny, ¿cómo estás? Javier Silero te saluda de Radio Fe y Alegría.
5: Buenos días. Así mismo, como lo estabas mencionando, estamos en ese pequeño, gran problema. Y estamos acá.
1: Sí, ayer se realizó la reconstrucción del hecho. ¿Podría comentarnos, doña Jenny, cómo ustedes están acompañando, como familia, cómo está el caso de su hijo, Diego Daniel Delgado?
5: Y nuestro caso es complicado, ¿verdad? Pero es una situación que nosotros no buscamos. Somos víctimas de la inseguridad de reinante y que acapara todo nuestro

0: país. Y bueno, ayer se hizo un procedimiento que solicitó la Fiscalía, que es la reconstrucción de los hechos, más bien para hacer las mediciones, las distancias. Estuvo presente la Fiscalía, peritos, también estuvimos nosotros, y la otra parte también. Entonces, seguramente esto para aclarar algunos detalles de la Fiscalía, ¿verdad?, que pide la Fiscalía. Teniendo en cuenta que cuando empezó este caso, la Fiscalía pidió un plazo de 5 meses para investigar, se cumplieron los 5 meses, pidió otro 3 meses más de prórroga, que creo que se cumplen estos días nomás. Y bueno, no sabemos, es lo que yo un poco protesto, es lo que un poco nos inquieta. ¿Por qué? Porque desde el primer momento, en los videos, que ellos cuestionaron mucho, o sea, todas las pruebas que la defensa técnica acercó a la Fiscalía, aparentemente no fueron suficientes, ¿verdad? En el momento que nosotros empezamos a movernos, se le acercó los videos. Esto pasó un domingo 5 de octubre a la mañana, 7:20 aproximadamente. Para las 9 de la mañana, de la noche, ya los involucrados, el testigo principal, porque mi hijo estaba haciendo motobol, estaba en la plataforma de vol transportando en ese momento a un pasajero, en cuanto es sorprendido por este joven que le roba, le sustrae del portacelular de su biciclo el teléfono. Entonces le deja a ambos diciendo, es que ¿qué pasa? ¿Qué vamos a hacer? Vamos a seguirle. Y seguirle, sí, seguirle, dicen. Y como que giraron, este joven gira en esa esquina donde tenía que girar también mi hijo y bajarle al pasajero. Entonces le dice mi hijo al señor, ¿y si te bajo? Si te bajo nomás ya y me voy, porque realmente mi hijo no tenía, dijo, no le voy a alcanzar nunca si su moto está bien equipado mi moto, ¿no? Pero sorprendido se va y le encuentra que en la esquina este joven hizo una maniobra y cae al pavimento y él encima, ¿verdad? O sea, todas esas cosas se estuvo viendo ayer y bueno, y teniendo un poco en cuenta el desenlace que tuvo ese ese fatídico encuentro en esa esquina, ¿verdad?
1: La Fiscalía lo había imputado por hecho punible de homicidio doloso. ¿Esa causa se mantiene o hubo algunos cambios en la carátula?
0: No hubo ni un cambio, se mantiene lo mismo. El tema, pues, así, a mí me explicó la fiscala que ella tuvo que imputar inmediatamente porque tiene 24 horas. Sin embargo, yo estuve siguiendo casos que se tomaron el tiempo los fiscales en investigar antes de imputar. Porque, y es otra cosa que también a mí me llama mucho la atención, porque en este momento, si bien contamos con mucha tecnología que nos que ayudan mucho a las cámaras, que también ayudaron en este caso, también antes, ponele unos 10, 20 años más atrás, se tenía solamente en cuenta el testimonio de los testigos. Este señor se va, el pasajero va y declara que sí hubo el robo, hurto, como quieran llamarle ellos, que sucedió eso y que mi hijo también dijo, o sea, se quedó a auxiliarle porque hay que tener en cuenta una cosa. Mi hijo estaba esa mañana de domingo a las 7:20, él estaba terminando una jornada que empezó a las 4:30 aproximadamente. Estaba trabajando. Nadie sale a esa hora. Dice, ah, bueno, hoy salgo y voy a salir a matar. Nada que ver. Él se fue a trabajar, tenía un cuchillo, sí, pero era más bien, tipo, vos llevas para intimidar, algo por el estilo. Nunca tenés la cabeza que vas a agarrar y vas a quitar y vas a hacer algo semejante a lo que le pasó a él, ¿verdad? Pero en ese momento él tuvo que defender su vida. Y como dije y como destaqué, el que ataca, ataca, y el que se defiende, se defiende. A mi hijo le tocó defenderse porque se pusieron

0: Fueron entre tres estaban no solamente el joven que falleció, estaban dos personas que se le acoplaron también.
1: Eso.
0: Entonces, había toda esa evidencia, el testigo presencial y principal que estaba con mi hijo, que era una persona extraña que no tiene ninguna relación con nosotros y nunca, nunca supimos nada de él. Declaró esto, pero sin embargo, igual se le imputó a mi hijo, ¿entendés? Entonces, no, el joven no tenía antecedente. Una hora antes se estaba denunciando en la comisaría local por un robo, hurto, o como se le llame, en una estación de servicio. Y ¿cómo se dice?, denuncias que también nosotros llegamos a acercar de tiempo atrás, que este joven también tuvo. Ahora, si tuvo alguna, ¿cómo se dice?, algún arreglo, algo, eso ya no sabemos, ¿verdad? Pero sí está esas denuncias. Entonces, eso es lo que a nosotros nos descoloca un poquito el tema de la fiscalía. El hombo pucuetería, ¿verdad? Como se dice, ¿qué es lo que alargan tanto si ya tenían todo? ¿Por qué la imputación así tan rápida? ¿Por qué no se tomaron el tiempo antes de hacerle ese perjuicio tan grande a mi hijo? Porque en el momento que la fiscalía imputa, mi hijo pierde su trabajo, porque él tenía un trabajo estable, así, ¿verdad? Es un Goliat poderoso. Nosotros somos gente, ya apomían de. Y vivimos del día a día, ¿verdad?
1: Entiendo.
0: Entonces la pelea es demasiado, demasiado grande lo que estamos llevando, ¿verdad?
1: Sí. Señora Yemi, le agradezco mucho por este tiempo, la posibilidad de escuchar y conocer también esta situación que afecta a la familia, ¿no? Para conocer también la experiencia que se tiene en materia de inseguridad y un hecho que lastimosamente se dio este desenlace y bueno, le afectó a la familia de ustedes. Agradecerle el tiempo. ¿Algo más que quiera comentarnos, doña Yemi?
0: Yo soy la que le agradezco el tomarse el tiempo a ustedes de darnos un poco, expresar un poco lo que estamos viviendo y muchas familias que pasan estas situaciones por culpa de la inseguridad y la desidia de nuestras autoridades. Lo que quiero pedirles siempre a todos, porque el Paraguay nos acompañó, yo sentí mucho eso por las redes y le pido un poquito de oración, porque eso es lo que necesitamos. Mi hijo no está pasando bien. Está en un cuadro depresivo, su vida cambió 360 grados y, o sea, cambió por completo y nos está haciendo un poco difícil. Y le pido un poco de oración también que nos ayuden con eso. Muy agradecida.
1: Muchas gracias por el tiempo. Vamos a estar en contacto para cualquier actualización. Muy amable, doña Yemi Florencia Áñez.
0: Muchas gracias.
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1: Antonio Gramsci es un filósofo al que no debemos perder de vista. Al reflexionar sobre la dura realidad del fascismo italiano que le tocó vivir, señala algo bien importante para entender nuestra sociedad actual, que el poder no

se sostiene solo con policías, ejército, leyes o plata. Se sostiene también con ideas, imágenes, palabras y la construcción de sentidos comunes. Los sistemas políticos injustos duran mucho no solo porque reprimen, sino también porque logran instalarse adentro mismo de las personas y sobre todo de aquellas que justamente son más reprimidas. Gramsci llamó a esto hegemonía, la capacidad de un grupo social de presentar su manera de ver el mundo como si fuera natural, universal, obvia. De ese modo, intereses particulares del grupo aparecen como si fueran los intereses de todos. Privilegios heredados de unos pocos se presentan como mérito. Así, lo que son claras injusticias se leen como fracasos individuales. En este proceso, los medios de comunicación cumplen un papel clave. Estos no nos dicen de forma grosera qué pensar, pero sí sobre qué pensar, qué admirar, qué olvidar, qué nombres asociar al orgullo y cuáles al silencio. Los medios señalan qué es lo importante, fijan agendas, construyen imaginarios, y así van modelando lentamente la percepción colectiva. Por eso, para Gramsci, la cultura es un verdadero terreno de lucha. Quien domina el relato, domina también la sensibilidad moral de una sociedad. Desde ahí quiero señalar que duele escuchar en la propaganda futbolera expresiones como la furia guaraní, la garra guaraní, o en el caso de Uruguay, la selección charrúa. No lo digo ni mucho menos para restar el atractivo del fútbol o la pasión por la selección paraguaya, sino por señalar la brutal contradicción que estas expresiones encubren. Los charrúas fueron aniquilados, mientras que en Paraguay los guaraníes y otros pueblos originarios malviven entre despojos, expulsiones de sus tierras, racismo y abandono. Se invoca su nombre para vender coraje, identidad y orgullo nacional, pero en realidad, con mucha frecuencia, se desprecia a quienes hoy llevan esos nombres en su rostro, en la lengua, en la memoria y en la lucha por sobrevivir. Ahí opera precisamente la hegemonía gramsciana. El sistema toma un símbolo indígena, lo vacía de su dolor histórico, lo vuelve marca deportiva y lo convierte en emblema emocional del nacionalismo futbolero. El indígena real, concreto, vivo, desaparece de escena. Queda el guaraní mítico, decorativo, útil para la publicidad. Se borra al guaraní empobrecido, desalojado de su territorio, discriminado, que sobrevive en las plazas, en las esquinas, en las periferias urbanas o en las comunidades cercadas por el agronegocio. Es decir, se encumbra al indígena imaginario y se margina al indígena existente. Esto no es inocente, porque produce una pedagogía social que va enseñando día tras día una forma de mirar. Nos acostumbra a admirar una palabra mientras ignoramos a las personas que esa palabra nombra. Nos enseña a sentir orgullo de lo guaraní, entre comillas, en la camiseta, pero rechazo ante los indígenas que están en esquinas y semáforos o reclaman tierra.

tierra, salud o sus derechos. Nos educa sentimentalmente para separar el símbolo de la vida. Y esa separación es una forma refinada de racismo. Podríamos decir que estas expresiones son metáforas del deporte, tradiciones del lenguaje futbolero, pero justamente es ahí donde está el problema. Cuando una sociedad puede usar con tanta ligereza nombres nacidos del genocidio, de la expulsión y de la humillación, es porque en algún sentido ha terminado normalizando esa realidad. Y es que el lenguaje no solo refleja el mundo, también lo modela, lo organiza. Por eso, cuando glorifica lo indígena en abstracto, mientras convive sin escándalo con la injusticia concreta que padecen los pueblos indígenas, ya no estamos ante una simple costumbre, sino ante una forma de ceguera moral. Finalmente, la pregunta es sencilla pero inevitable. ¿De qué garra guaraní hablamos? ¿De la que exalta la propaganda mundialista o de la que resiste cada día el hambre, el despojo y el desprecio? Porque si el Paraguay se emociona con ese nombre, pero continúa abandonando a sus pueblos originarios, entonces esa propaganda termina revelando una incoherencia demasiado profunda para seguir pasándola por alto.

0: San Roque González de Santa Cruz. Nace en Asunción en 1576, de padre español y madre indígena. De niño, monaguillo y cantor en la catedral. De adolescente, aventurero con sus amigos en los bosques, llegando hasta Yaguarón. Siendo un joven de 22 años, es ordenado sacerdote en el Adviento de 1598, párroco santo en la Catedral de Asunción. A los 33 años, ingresa a la Compañía de Jesús. Como misionero jesuita, funda 12 pueblos en las reducciones. Catequista y enfermero, constructor, agricultor y organizador. Promotor de la liturgia y las expresiones de la música y la religiosidad popular. Intrépido defensor de los indígenas. Se expresa maravillosamente en lengua guaraní. Sufre hambre, soledad y enfermedad de opresión cardíaca en la selva, pero no abandona la misión. Cae martirizado a los 52 años en las actuales tierras brasileñas del Caaró, el 15 de noviembre de 1628. Su corazón arrojado al fuego habla prodigiosamente a los indígenas diciendo: «Me voy, pero volveré y les ayudaré».
1: Deja su familia, su casa y sus amigos.
0: Roque González de Santa Cruz, primer santo paraguayo, canonizado el 16 de mayo de 1988 en Asunción por Juan Pablo II, ahora San Juan Pablo II.

0: como sucesor del apóstol Pedro, tengo la dicha de celebrar esta Eucaristía en la que son elevados a los altares un hijo de esta querida ciudad de Asunción, el padre Roque González de Santa Cruz, y sus dos compañeros, los padres Alfonso Rodríguez y Juan de Castillo. Todos ellos gastaron su vida en cumplir el mandato de Cristo de anunciar su mensaje hasta los confines de la tierra.
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1: Todo va a cambiar. Una cosa tan difícil como es que una persona deje lo que más quiere. Yo cuento por lo menos lo mío. Deje lo que más quiere.

0: cambio de época es muy difícil. Y a veces al no tener formación se refugia en fórmulas de tiempos pasados. Esa fórmula de tiempos pasados ya no sirve. Luchen también por un Paraguay mejor. Venceremos. Si soy capaz de decir eso, es porque tengo esperanza que puede cambiar. Venceremos.
1: Sí, sobre estos temas pensemos con cabeza propia. Nos permitirá unirnos para construir una sociedad con mayores oportunidades para todos.

0: ¡Viva!
1: Bueno, entiendo que hay un nuevo eslogan que trabajar, que posicionar entre todos por la salud mental, por el cuidado de la vida, el entorno y mucho más. Bueno, ya saludamos a nuestras invitadas que se presentan para conversar, un pimponeo, conversar un poco de lo que nos convoca hoy por septiembre amarillo. Hola, Vale, buenos días.
2: Hola, Marle, ¿cómo están? Hola ahí a todas las personas del estudio. Estamos al aire libre, qué gusto, los árboles, el vientito. Gracias.
1: Sí. Jazmín.
3: Hola, soy Jazmín. ¿Qué tal, Marle? Gracias por la invitación. Siempre es muy agradable hacer un intercambio contigo, acá con Vale. Y bueno, hoy de manera especial con este clima tan lindo y digamos rodeado de un poco de naturaleza que también nos viene, ¿verdad? Gracias.
1: Así es, y vamos ya desarrollando, conversando y después ya contextualizando más desde dónde también este programa al descampado. Vale, contanos un poco de esta agenda que estuviste acompañando por septiembre amarillo. Contanos un poco de este lema. Entiendo que está este grupo también que trabajó toda una agenda, convocó a mucha gente, diversas edades, diversas actividades. ¿Quieres contarnos de esto?
2: Sí, bueno, estuvimos haciendo actividades que tienen que ver con lo artístico, también con la prevención de salud mental, la prevención del suicidio específicamente, que de eso trata el Septiembre Amarillo, que es una campaña a nivel mundial. La Organización Mundial de la Salud nos propone un eslogan que se llama cambiar la narrativa de la prevención del suicidio. Me parece tan potente ese eslogan. Después podemos debatir un poco y profundizar acerca de qué es lo que significa cambiar la narrativa. Pero te cuento un poquito. El Día Mundial de la Prevención del Suicidio es el 10 de septiembre. Nosotros venimos realizando la campaña del Septiembre Amarillo desde un activismo en salud mental, ¿verdad? Somos todos voluntarios, profesionales de la salud mental, psiquiatras, psicólogos, docentes, artistas, sobrevivientes del suicidio. La asociación de TLP Paraguay también, que es la Asociación de Pacientes con Trastorno Límite de la Personalidad. También está la organización en La Plaza, Paraguay, y activistas en general, ¿verdad?, de la salud mental. Somos los que organizamos esto. Este es el segundo año. El año pasado lo hicimos en La Costanera, este año hicimos las charlas en La Manzana de la Ribera, y el sábado pasado estuvimos en La Costanera haciendo un concierto artístico en homenaje a Héctor Esteche, que es uno de nuestros organizadores del Septiembre Amarillo del año pasado, y este año sucumbió y se quitó la vida en abril. Entonces decidimos continuar con esta campaña en nombre de él y homenajear a su familia y todo su activismo social también a partir de esta campaña.
1: Así es, Vale. Prevención del suicidio, nos dice Vale. Y reitero con ella, es decir, el 10 de septiembre estuvimos recordando el Día

0: de la prevención del suicidio. Y esta palabra que casi a veces medio cuesta pronunciar o decirlo, expresarlo. Y bueno, ustedes estuvieron trabajando toda una agenda. Contanos un poco esto que se realizaba en la Manzana de la Ribera, cómo se desarrolló esta dinámica. Luego Haas también tiene cosas que contarnos. Contemos a la audiencia también. Valeria es una profesional de la salud, es psicóloga. Jazmín trabaja también en el ámbito de la salud, enfermera, trabaja la salud comunitaria, mental, hace biodanza también, que es mucho por la integración de la salud. Y con ella vamos a estar conversando hoy. Vale, esto, contanos un poco de lo que se hacía y con quiénes en la Manzana de la Ribera.
1: Sí, este año, le estaba comentando un poco antes también, que el año pasado hicimos charlas y conciertos en la costanera. Este año lo pensamos como que las charlas deberían ser más, deberíamos juntar a más disertantes y hablar desde muchísimas perspectivas, ¿verdad? Porque hay de diferentes ángulos y ámbitos de qué hablar del suicidio y cómo cambiar esa narrativa. Entonces decidimos hacer una Manzana en la Ribera, invitamos a colegios, docentes, vino el colegio Doctor Francia, vino el colegio Presidente Franco, estuvieron varios colegios, varios docentes, también la Escuela Taller de Asunción con los jóvenes y los docentes estuvieron participando. Realmente tuvo una buena participación. Y logramos lo que queríamos, que el objetivo era promover un espacio de diálogo para compartir las historias de vida. Hubo también una madre que compartió su testimonio familiar de duelo, del suicidio de su hijo. Entonces fue bastante significativa la jornada. Comenzó a las 9:30 de la mañana y terminó a las 10 de la noche. Tuvimos 14 disertantes en total, hubo un teatro foro. Fue bastante significativo, estaban también los de Psicología Comunitaria de la Católica, desde la Cátedra de Intervención en Crisis, brindando contención, como era un espacio educativo, también dinámico y participativo. Por la profundidad de lo que estamos hablando, decidimos que haya un equipo de psicólogos que pudieran realizar intervenciones y contención a las personas que lo necesiten, ¿verdad? Estuvimos súper cuidados, fue un ambiente súper seguro y se logró, diría yo, el objetivo, que era promover y hablar del suicidio desde una perspectiva comunitaria y segura y de cuidado.
0: Así es, Vale. Y antes de seguir sabiendo más cómo se compartió eso, me interesa también cómo se desarrolló con los artistas, con la parte de música, de teatro, esa interacción con los estudiantes, los jóvenes. Y antes de eso, Jazmín, podemos conversar también, o contando un poco tu impresión desde lo más general. ¿Qué te parece? Si en el año o en el mes de septiembre podríamos trabajar más en más espacios, tener más espacios de conversación o de debate sobre la prevención del suicidio. ¿Cómo percibís esto, Haas? Vi una publicación linda tuya, creo que mirando tu jardín te llevó a reflexionar también sobre esto. Contanos.
2: Sí, justamente, digamos, en el día previo al que se recuerda el día de la prevención del suicidio, digamos, acá en Paraguay y en el mundo, que tenemos que recordar que es una causa importantísima de muerte, ¿verdad? Acá en Paraguay nomás tenemos como 2 muertes diarias, 700 muertes al año, que es mucho, ¿verdad? Mucho. Y en realidad hay otras campañas, como por ejemplo Octubre Rosa, que es prevención del cáncer de mama, que se trabaja de una manera más abierta, Marle. Y eso nomás yo me puse un día haciendo jardín a reflexionar, ¿verdad? Toda esta floración que tenemos actualmente y la belleza.

0: belleza que tiene cada flor, ¿no? La belleza que tiene cada flor, pero cada una tiene su particularidad y eso me llevaba un poco a analizar nuestra situación como humanos, ¿verdad? De que también nosotros florecemos, ¿verdad? Pero florecemos de diferentes maneras, en diferentes momentos y digamos de una manera más sencilla o de maneras más explosivas y creo que de alguna manera también considerar esas diferencias puede hacer que seamos más saludables, más respetuosos de de las diferencias que existen, que cada persona es un individuo y respetar esas diferencias que a veces digamos, una sociedad en donde se impone ciertos modelos y ciertas formas de ser y de estar en el mundo que prácticamente nos obliga a seguir un modelo que no se condice con lo que profundamente nosotros deseamos. Y a veces son situaciones que nos llevan a conflictos, digamos, a no sentirnos bien, ¿verdad? Entonces, esa reflexión hice aquel día y bueno, también estaba un poco rebelada contra una, digamos, una ponencia que tuvo una compañera de salud mental, digamos, dentro de una, de unas capacitaciones que estamos realizando, que hablaba un poco del tema de la depresión. Era que yo creo que es, digamos, la antesala de un suicidio, ¿verdad? Y ella hablaba, digamos, de del tema de la depresión como una situación a la que tenemos que ponerle, digamos, tenemos que ponerle energía para poder salir de ahí, no quedarnos allí, agradecer a Dios por las cosas que tenemos. Y eso como que me dolió mucho, me pareció terrible hablar de eso, más digamos desde el ámbito de la salud pública, expresarse en esos términos, cuando sabemos que la depresión es una enfermedad que hay que tratar, que hay que atender, que hay que cuidar a la persona que está en en esa situación y no llenarle más de culpas, porque si uno no logra salir de ahí, a veces uno no tiene condiciones de salir de ahí, porque si uno no tiene satisfecha, digamos, algunas necesidades que son vitales como vivienda, alimento, educación, acceso a la salud, entonces uno no tiene garantizado sus condiciones mínimas de vida, que son derechos que nos pertenecen a todos, ¿verdad? Entonces, es muy difícil en ese marco, digamos, tratar de sentirse bien o procurar, ¿verdad? Y de hecho, también creo que le damos, actualmente no se le da. En Paraguay, no sé, digamos, cómo estamos a nivel mundial, pero el área de salud mental es un área que todavía no es atendido como debería, ¿verdad? No es igual, como te digo, un septiembre amarillo como un octubre rosa y un cáncer de mama puede llevar a la muerte y también una depresión lleva a la muerte. Entonces, se debería de promocionar de igual forma, ¿verdad? Bueno, eso más o menos, Marlene.
1: Bien, Jazmín, mucha profundidad de lo que compartís, ¿no? Que nos hace pensar, reflexionar, sentir más acerca de esto y el porcentaje también, que es mucho, es a diario los suicidios, ¿no? Bueno, ¿qué les parece? ¿Hacemos una pausita musical con Jorge Fleitas, nuestro compañero desde la sala de estudio, y luego seguimos conversando con Valeria Armoa y Jazmín Vera?

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0: Hola amigos, les saluda Pay Oliva con la alegría de estar siempre unido a ustedes y con la fe de que estamos haciendo algo grande. He recibido una carta de Fray Beto de Brasil. Esa carta está dirigida a sus amigos que vivimos en el extranjero y pone una palabra de Bolsonaro, el presidente brasileño, muy fuertes, que pronunció en una entrevista el año 1999. Al votar, dice Bolsonaro, no cambiará nada en este país, nada, absolutamente nada. Amigos, necesitamos en Brasil, en Argentina, en Estados Unidos, en España, un cambio grande en la sociedad. Pero ese cambio, los poderes fácticos no quieren retirarse. Mañana la juventud, en algunos aspectos, va a decir, queremos esto. Y ojalá el gobierno que tenemos no emplee esta causa para maltratarlo, para reprimirlo, para imputarlo. Un buen gobierno ahora mismo en América Latina tiene que apoyar estos intentos de cambio, pequeños o grandes, que se van dando un lado y en otro. Y adelante, mi alegría, que seamos felices todos en la tierra.
1: Sí, sobre estos temas pensemos con cabeza propia. Nos permitirá unirnos para construir una sociedad con mayores oportunidades para todos.

Así es, seguimos con nuestro programa Buenos Días Paraguay por Radio Fe y Alegría y la red de radios educativas del Paraguay. Este es Aise Fe y Alegría. Aise Fe y Alegría. Yarobia, Hayabuda. Yarobia, Hayabuda. Y esta conversación, este programa, grabando ya para nuestro hoy sábado. ¿De dónde estuvimos? Sí, en la Plaza de los Desaparecidos. Ahí al costado mismo del Palacio de Gobierno. Y al otro lado la Costanera. Y al otro lado un anga. ¿Qué significa anga? En castellano. Anga, alma, por favor. Y bueno, con esto seguimos aquí con las queridísimas Vale y Jazmín conversando sobre Septiembre Amarillo, la prevención del suicidio. Y yo hace rato que tenía este tema de querer conversar con ustedes, porque sé que están con todo lo que es salud mental comunitaria, diferentes espacios, y yo me preguntaba también, ¿con qué otro espacio, con quiénes más converso yo de esto, no?

0: de la prevención del suicidio, porque por un lado no me es desconocido. Decía, en mi familia, ¿cuánto tengo gente que se suicidó? Sí, tengo gente, y más de uno. A mí se me ocurrió ya también la idea del suicidio, sí. ¿Con quiénes converso? Con poquísimos. Tal vez con mi terapeuta y dos amigas o amigos más. Es una realidad del cotidiano, pero que no siempre logramos así como... tiene su tabú, tiene. O cuando alguien se suicida, o sea, como, ojo, murió, es todo un tema. Y me parece que por ahí también vale esta idea de cómo era cambiar la narrativa. Contanos un poco de esto.
1: Así es, y me encanta la intro que también nos estaba acá contando Haas, sus reflexiones, todo lo que tiene que ver con quién hablamos esto, cómo lo hablamos. Escuchamos, estamos dispuestos a escuchar. De eso trata cambiar la narrativa. Lo que decía Jazmín, verle a cada persona como una persona en particular, compleja, contradictoria, diferente, diversa. Entonces, partiendo de ahí, cambiar la narrativa, lo que quiere hacer, y en el ejemplo que es tan hermoso que nos trae Jazmín también, sobre las flores, cada una diferente, esas reflexiones que a ella les nacieron en su jardín, creo que también se pueden utilizar para las personas, ¿verdad? Para los seres humanos. Somos todos tan diferentes, y la salud mental de cada persona es un universo de muchísimas cosas. Entonces, ver las cosas desde ahí, verle al otro y validar cómo el otro expresa sus emociones, es tan importante, más allá de imponer un tratamiento específico, porque no todas las manifestaciones de nuestras preocupaciones, de nuestros problemas, son las mismas en cada persona. Entonces, eso, también, ¿verdad? En este marco, el Teatro Foro que se hizo en La Manzana en la Ribera, las conversaciones que tuvimos con los adolescentes, con los docentes en La Manzana en la Ribera, todo eso abrió un abanico de posibilidades para cambiar la narrativa, para hablar de otra forma. El Teatro Foro fue hecho, que fue bastante especial ese momento, fue hecho por dos psicólogos, que son actores también, que son actrices y actores. Y hacen teatro en las plazas. Estos psicólogos plantearon una escena muy significativa, una escena muy cotidiana en los barrios, que el Teatro Foro se llama De Eso No Se Habla, así se llama. A partir de ahí entró una señora, ya María, y nos presentaba una situación. Entró preocupadísima ella, hablando de su vecina a la cual su hija se había suicidado meses atrás. Ella nos hablaba, ella entró a la escena mirando al público y viendo entre las personas a la vecina, a la persona a la que estaba pasando un duelo de suicidio. En ese marco, ella lo que hace es evitarle a la señora, a su vecina. Le evita por vergüenza, le evita por no querer hablar de eso, justamente. No porque de eso no se habla, porque ella no se quiere relacionar con gente que se suicidó, con los familiares. Entonces, a partir de ahí sale del público Guillermo, el psicólogo Guillermo, en su personaje de actor, y nos trae una perspectiva totalmente nueva, que es, y le dice, ¿de quién es lo que vos te estás escondiendo, verdad? Y le plantea y le dice, ¿por qué te escondes? ¿Por qué no le hablas? ¿Por qué no le brindas un espacio de escucha a tu vecina? Y empezamos a pensar con el público, ¿cómo podemos hacer esta conversación? ¿Cómo le podemos ayudar a Ña María para que converse con su vecina, para que puedan hablar de este tema y puedan cambiar la narrativa de que de eso no se habla, no hablen de eso? No hay que hablar porque es un tabú, que no sé qué todo el mundo va a querer hacer si es que lo hablamos. De eso se trata, básicamente. Y me encanta también poder conectar.

0: conectarlo con estas experiencias que tiene Haas en su cotidianeidad, en su trabajo de salud mental comunitaria, de salud comunitaria, de contacto con las personas y su contexto, ¿verdad? Bien, ella lo mencionó perfectamente, de las condiciones de vida de cada uno, cómo se conecta con todo eso. Haas, no sé si querés hablarnos un poquito más también de tu experiencia.
1: Sí, la verdad que yo creo que el tema de la salud mental tiene mucho que ver con el tema de tener garantizado, digamos, algunos derechos, no algunos, en realidad deberían de ser respetados todos los derechos de las personas, ¿verdad? Pero yo en este caso le pongo énfasis a aquellos derechos que tengan que ver con la, digamos, con una vida digna para un ser humano, como es el tema de la vivienda, la oportunidad de trabajo, la oportunidad de estudio, la oportunidad de, no, el derecho de tener acceso a una salud, de tener garantizado el acceso a la salud, a una salud integral, y en esa salud integral, por supuesto que tiene que ocupar un derecho, un lugar muy importante, la salud mental, ¿verdad? Que actualmente es tan difícil para las personas acceder a una atención, a una consulta, por ejemplo, en el área de salud mental, ¿verdad? Un psicólogo, un psiquiatra, un psicólogo comunitario que acompañe, digamos, en las comunidades a las personas, ¿verdad? Creo que está muy conectado el tema de los derechos y de la salud, de la salud en general, pero digamos como que hay una directa consecuencia de unas malas condiciones de vida, de una vida en condiciones de extrema pobreza, de falta de oportunidades, que hacen que las personas, digamos, no estén satisfechas con su vida, ¿no? Y eso también trae mucho dolor, mucho sufrimiento, mucha frustración, imposibilidad de desarrollarse en la vida como todos los seres humanos deseamos y merecemos, ¿verdad? Entonces, creo que hay mucha conexión con eso.
2: Así es, Jazmín, vale. Y bueno, ¿les parece? Vamos a pensar también qué música. Bueno, creo que Jorge por ahí ya tiene, ¿sí? ¿Vamos? Escuchemos música mientras tomamos café, mate, cocido. Creo que el mellú ya terminó, ¿o cómo estamos?
1: Muy rico el mellú de Anga.
2: Bueno, así es. Vamos a la música.

0: Bueno, la música que acabamos de escuchar se llama Lágrimas, de la banda Como Vos Quieras. Esta banda es muy especial para los que hicimos y los que organizamos Septiembre Amarillo. El vocalista principal, Héctor Esteche, fue organizador del año pasado de todo lo que tiene que ver con el sonido, el escenario, las bandas musicales, de lo que fue el evento Septiembre Amarillo. Fue una persona grandiosa, su activismo social lo llevó al activismo por la salud mental y su propia lucha también, su propia lucha individual de salud mental. Y este año nos dejó, en abril. En su homenaje decidimos realizar el Septiembre Amarillo como conmemorándolo, conmemorando su vida, su lucha social, su lucha por la salud mental y todos los que nos dejó en sus músicas porque son lindísimas, como la que acabamos de escuchar que se llama Lágrimas, que habla de que las personas también podemos llorar y eso es muy bueno y muy lindo y es una emoción bastante hermosa en los hombres como en las mujeres también.
1: Así es, gracias Vale por contarnos más de Héctor y de sus temas musicales. Seguro que vamos a compartir más los temas musicales de Héctor aquí en Buenos Días, Paraguay, por la 1300 AM Radio Fe y Alegría. Y bueno, ya cerrando un poco, decíamos hace rato de que esta conducción al descampado, ¿desde dónde? Desde la icónica Plaza de los Desaparecidos. Ahí nomás le tenemos a la costanera, allá al Palacio de Gobierno.

0: Y no sé si por casualidad o que cuando nos sentamos en este banco color naranja, en minutos nos acordamos con Haas y Vale de los golpes de Estado y golpes parlamentarios, que de alguna u otra manera lo vivimos. Otro evento ya más de salud también que se realizó aquí en esta plaza hace varios años. Bueno, momentos icónicos seguramente de nuestras vidas y nos acordamos justo en el marco del septiembre amarillo, cambiar la narrativa. Y me viene nomás cuando decimos cambiar la narrativa, seguro que vamos a ir descubriendo, percibiendo más que es y ensayando en lo cotidiano. Porque cuando decimos prevención del suicidio y lo que nos encontramos en lo cotidiano, de por ahí una persona, ah, está triste, anda triste, no quiere hablar, duerme demasiado. O sea, hay tantos así que muchas veces no sabemos qué hacer con la otra persona o no sé qué hacer conmigo cuando estoy así. Yo creo que ahí es el desafío de ese cambiar la narrativa, ¿no? Cómo estar con el otro, estar conmigo en esa situación, dónde buscar ayuda, cómo escuchar, estar, percibir, acompañar, el desafío de rescatar nuestra humanidad en este ritmo de vida tan así como a la corrida, que la perfección, que también está el derecho, no sé. Leía estos días, no sé, el derecho al error, decir, me encantó, por ejemplo, ¿verdad? Pues seguro que esa narrativa vamos a seguir como buscando entre todos, ¿no?
1: Sí, me gustaría proponerles una pregunta nada más, ¿verdad? Para nuestros amigos, para nuestros familiares, para las personas que están cerca de nosotros, que le podamos preguntar, ¿cómo te gustaría que yo te acompañe en este momento que estás pasando? Solo esa pregunta. Y a partir de ahí van a ver que van a salir muchas cosas, se va a fortalecer un proceso de confianza y vamos a poder acompañar mejor y escuchar como el otro quiere que sea escuchado y como el otro quiere que sea acompañado. Exactamente.
2: Sí, me parece muy, muy importante esa, digamos, esa propuesta de cambio de narrativa, porque en realidad lo que se impone es un poco eso que decías, ¿vale? De lo que se propuso en la actividad del teatro, de eso no se habla, ¿verdad? Y ese es un modelo en realidad muy que se replica mucho en otras áreas también. Es un sistema muy represivo, muy bueno, de esto no se habla, entonces dejamos de hablar de lo que sentimos, de lo que estamos pensando, de lo que nos está doliendo, y eso, digamos, no es bueno, ¿verdad? También existe así como un tabú, como decía Marlene, con el tema de que no generalmente no hablamos de cosas así un poco más profundas, es decir, preguntarle de una manera así realmente interesada al otro cómo estás, por ejemplo, ¿verdad? Que no sea un saludo automático, un saludo, qué sé yo, hola, ¿cómo estás? O todo bien, o sea, inducida ya la respuesta, de darle a la oportunidad al otro a expresar realmente lo que siente.

0: Estamos transmitiendo desde Radio Fe y Alegría, Asunción del Paraguay. También a través de emisoras comunitarias de todo el país. Y un abrazo muy grande a nuestros indígenas y campesinos que nos están escuchando desde el interior. Amigo, lo interesante es conocer cuál es el modo más eficaz para dar la solución al Paraguay desde abajo. Y la búsqueda de eso se llama esperanza. Desde abajo nos vamos a ayudar. En estos tiempos de confusión, represivo y sin justicia, donde las elecciones son una farsa que se compran, el único modo es el movilizarse combativamente en la calle. Esta es desde abajo la verdadera esperanza. La esperanza viene de la lucha de los campesinos, de los trabajadores, de los bañadenses, de la lucha de la mujer, madre soltera que tiene que alimentar a sus hijos, de la empleada doméstica que no le pagan todo lo que hay que pagarle. Amigos, tenemos que luchar y esa esperanza nos la dan los luchadores de abajo. Por eso luchamos. El día que seamos 1 millón, 2 millones de con esperanza, con el ejemplo de los luchadores de abajo, Paraguay recibe la ocasión que necesita. Esa es el Paraguay. Hay que tomar la calle. Nos damos cuenta que por las buenas, desde arriba, no nos da ninguna esperanza de verdad. Nos engañan con palabras, pero esperanza de verdad ninguna. Tenemos que tomar la calle, pero tomarla sin violencia, como la hemos tomado siempre. La violencia viene de arriba. Es arriba el que empieza la violencia. Por eso no ponemos nuestra esperanza en ellos. Ustedes dando hoy mucha esperanza, porque la esperanza es sentimiento y ustedes la dan al hablar. La esperanza es pensamiento. Y ustedes dan soluciones, la esperanza es compromiso. Y eso lo tenemos que dar en las calles de Asunción. Por favor, tenemos que manifestarnos. Nos hemos dado cuenta que solamente pacíficamente manifestándonos en las calles podemos lograr lo que hay que lograr en el Paraguay. Hay dos cosas que dan esperanza. La presencia masiva de la juventud. Ojalá tengan conciencia. Y la segunda cosa es la presencia en las calles de Asunción, diciendo que no se puede hacer lo que daña al pueblo. Y esto es verdad. Y esto hay que hacerlo. Y vamos a darle una música para tomar fuerza a la última parte del programa. Tenemos que tener esperanza, ¿eh? Y la esperanza ha crecido en el Paraguay. Y la esperanza nos va a hacer triunfar.
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2: 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Beca y Eutasiano Villalba acompañando al líder. Y Cuavemina de la pende historia de lucha por la tierra, por una vida mejor a ver. 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

¿Qué tal? ¿Cómo están? Gracias por acompañarnos cada miércoles a través de Radio Cáritas FM Online. Estamos iniciando Comunicar con Fe, espacio de la Asociación de Comunicadores Católicos del Paraguay, que semana a semana tratamos de compartir información de las tareas que desarrollan los colegas comunicadores en todo el territorio, también noticias positivas de las actividades que

0: se llevan adelante. Empezamos agradeciendo, por supuesto, como siempre, a la casa, a Radio Cáritas por este espacio. Pueden vernos y seguirnos a través del streaming para YouTube, también en Facebook Live, en el canal 26 de IPTV Copaco y también, por supuesto, a través de la página web www.caritas.com.pi o si no, a través de la app de Radio Cáritas UC. Se suman a esta transmisión semana a semana Radio Lío de Brasil para Signis, América Latina y el Caribe, Tupacica Acupé TV del Obispado de Caacupé, también San Blas TV de la Diócesis de Ciudad del Este, Ñandeyara Ñeé, Canal 25 de Tigo TV y Canal 472 de IPTV Copaco. Radio Paipucú, AM720 para el Chaco Paraguayo, Radio Medalla, FM 87.9 de la Ciudad de Limpio. También Radio Fe y Alegría en 1300 AM y Radio Vianney FM 93.5. Semana a semana nos acompañan, replican la programación que compartimos con todos ustedes a través de Radio Cáritas FM Online. Y hoy vamos a establecer también contacto en el programa con Luis Chera, nuestro colega, amigo, compañero de tareas de la ACCP, que actualmente está residiendo en Brasil. Vamos a tener algunas novedades con él en relación a la tarea que lleva adelante Radio Lío. Y también vamos a conversar en breve con Hugo Díaz, él es director de Radio Paipucú del Chaco Paraguayo. La voz del Chaco también a través de Radio Paipucú. Me indica aquí Egidio que Hugo ya está en línea. Hugo, ¿cómo estás?
1: Buenas tardes, ¿qué tal, Omar? Para Egidio, a toda la audiencia de Carita Online, aquí desde el corazón del Chaco paraguayo, estamos en contacto con este espacio que también lo compartimos a través de Radio Paipucú. Nos parece muy interesante, muy importante también comunicar con fe, ¿verdad? Entonces, sí. Nos sumamos a este momento, Omar, y ya a tu disposición.
0: Bueno, Hugo, empecemos por conocer algo que es habitual cuando se hace contacto en radio con zonas bastante alejadas de la capital. ¿Cómo está el tiempo ahí en la zona donde están ustedes?
1: En este momento tenemos una tarde, media tarde nublada, una tarde gris aquí. Amanecimos luego así, Omar, de repente en la media mañana se despejó un poco, decidimos al sol, después el mediodía empezó a nublarse de vuelta y se siente un poco algo fresco aquí en el corazón del Chaco.
0: ¿Jornada fresca o no?
1: Fresca, ya de vuelta a esta hora, Omar.
0: Bueno, y sí, seguro va poco a poco también bajando la temperatura, indican eso las previsiones para los próximos días, y seguro que va a ser así también en el Chaco, porque cuando hace frío, hay mucho frío, y cuando hace calor, ni qué decir, Hugo.
1: Claro, aquí solemos tener las extremas, ¿verdad? Tanto en días de frío como en días de calor. Hay un punto del Chaco en la zona de Prats-Hill, donde siempre desde la Dirección de Meteorología indica que se registran las temperaturas más bajas, ¿verdad?
0: Sí.
1: Temperatura cuando llega bajo cero, Zapora, y también las temperaturas extremas hacia arriba, ¿verdad? Cuando hace calor. Y bueno, por aquí también en Teniente Irala Fernández solemos sentir bastante estos cambios, a veces bruscos, incluso la temperatura.
0: Bueno, y estamos hablando de una radio, como decías al principio, en el corazón del Chaco paraguayo, una radio emblemática, Hugo, de mucha historia también, la Paipucú.
1: Y Radio Paipucú, en su eslogan tenemos como mensajera de la vida chaqueña, o Chacoré Miandumba Senja en guaraní. Y así como decís, ya tiene años de trabajo, 30 años cumplimos el 27 de mayo pasado de salida al aire.
0: 30.
1: Un 27 de mayo de 1996,
0: sí.
1: Por primera vez la Radio Paipucú transmitía sus señales al aire para la audiencia de 720 AM, y de ahí en más no paramos, o sea, estamos yéndonos en el día a día y siempre al servicio de la gente, de los oyentes, Omar.
0: Y precisamente la Asociación de Comunicadores Católicos también celebró este año sus 30 años, así que son instituciones

0: contemporáneas, podríamos decir.
1: Claro, me acuerdo yo en los primeros días de la salida de Radio Paipucú, yo era jovencito cuando eso era, y escuchaba justamente de la ACCP, instituciones, organizaciones que fueron naciendo incluso con directivos de Radio Cáritas en aquel entonces, nos invitaban también a formar parte de la ACCP.
0: Y sabemos también de lo que implica una radio, sobre todo en el interior del país, Hugo, prestadora de servicio en todo sentido, de auxilio también, ¿por qué no? A veces, ¿eso cambió con el tiempo o sigue siendo así, Hugo?
1: Podemos destacar eso, Omar, que Radio Paipucú, desde sus inicios y hasta la actualidad, ha mantenido un poco una línea de servicio a la audiencia, a la gente, para principalmente teniendo en cuenta la promoción humana, la cultura, abierta a la participación ciudadana. Eso le hizo diferente luego a la Radio Paipucú cuando salió, cuando daba el micrófono abierto para todos. Y seguimos con ese sistema, con ese compromiso con nuestros oyentes, también teniendo en cuenta siempre la parte social y por supuesto acompañando el trabajo pastoral de nuestros misioneros que tenemos en estas tres jurisdicciones que abarca el Chaco paraguayo. Tenemos tres departamentos, pero también tres jurisdicciones eclesiales y justamente estas tres jurisdicciones, los obispos conforman lo que es nuestra fundación, Monseñor Pedro Shaw, la cual actualmente está presidiendo el Monseñor Miguel Fritz, que es del Vicariato Apostólico del Pilcomayo. Lo acompañan ahí el Monseñor Gabriel Escobar del Vicariato Apostólico del Chaco y el Monseñor Amancio Benítez de la Diócesis de Benjamín Acebal. También estamos con los servicios informativos, por supuesto, la parte periodística, de lo que sucede aquí en nuestra región, a nivel nacional, los eventos que solemos transmitir también para nuestra audiencia y teniendo como una línea transversal también la parte educativa en diferentes ámbitos, la educación desde, digamos, las instituciones, de las escuelas, colegios, con quienes solemos hablar, a veces los supervisores, de los docentes, también la parte religiosa, consideramos importante la educación en ese ámbito, con los programas que estamos emitiendo. Eso prácticamente tenemos durante un buen porcentaje de la programación de la radio diariamente, se emite programas también del ámbito religioso. Y no podemos dejar también de entretener a nuestra audiencia con propuestas, ya sea con espacios en donde se difunde lo nuestro, la música paraguaya, con la participación de nuestros oyentes a través de sus mensajes, ahora que la tecnología nos permite más interactuar con nuestros oyentes a través de servicios como el WhatsApp y otros, Omar.
0: Y precisamente ese elemento que mencionabas al principio, ese servicio social de cercanía, de escucha, ¿crees que es un factor diferenciador en Paipucú, en la radio Hugo?
1: Siempre, al menos nuestros oyentes, quienes se contactan con nosotros, valoran eso, Omar, porque nuestra función es de ser nexo, de ser medios entre la ciudad y las autoridades, o viceversa. Y cuando no hay respuesta de parte de quienes fueron electos para el servicio a la gente, lo primero que hacen es llamar a la radio y como el paño de lágrimas, ¿verdad?, de nuestros oyentes, y dicen, el Cucumán de la hora de esperanza. Entonces no podemos defraudar esa confianza que tiene la gente hacia nuestro trabajo y tratamos siempre de cumplir, de buscar esa respuesta de parte de las autoridades. Algunos se ponen un poco reacios, no quieren atender hacia las llamadas, pero siempre se busca responder a lo que la gente pide, Omar.
0: Sí, y sobre todo están en una zona, Hugo, que requiere mucha más atención tal vez que otras zonas de nuestro territorio, porque hay muchas falencias en educación, hay falencias en salud pública, en servicios, en materia de infraestructura. Si bien con el tiempo han cambiado algunas cosas, todavía falta mucho por hacer en el Chaco.
1: Sí, señor, los servicios básicos seguimos carentes de algunos, por ejemplo, como el tema de agua potable para la gente. Se podrá imaginarse, aquí nosotros estamos, como decía, en el corazón del Chaco, en Teniente Irala Fernández, nos corresponde todavía está en el departamento presidente Hayes, pero nuestra capital departamental está a 350 kilómetros en la ciudad de Villa Hayes. No tenemos nosotros

0: sistema de distribución de agua potable aquí en nuestra localidad, en nuestra ciudad de Irala Fernández. Y prácticamente todas las ciudades del Chaco no tienen un sistema seguro de agua potable. Se fueron instalando más bien agua corriente, incluso bombeados de tajamares, pero es agua cruda, no tiene el tratamiento necesario y es un servicio básico, primordial. Se hablaba bastante, por ejemplo, el proyecto Acueducto, que se fue a los Pareí. Hasta ahora no se sabe si se va a retomar o no. Hubieron informaciones que se van a presentar otros proyectos para crear otro acueducto. Las desalinizadoras que fueron instaladas
1: Sí,
0: aquí en Irala
1: también.
0: Fernández, Villa Chopé del Chaco, que nunca funcionaron. Entonces, todas estas cuestiones consideramos necesarias siempre tratar en el día a día. Servicios como la energía eléctrica, que gran parte ha tomado la ANDE también, porque anteriormente la administración llevaba las colonias menonitas, las cooperativas, después entró la ANDE, y en muchas ocasiones con servicios muy deficientes, ¿verdad? Cortes muy prolongados, falta de respuesta a la gente cuando se da esos cortes, o incluso para que la gente pueda pagar por su servicio, haciendo en cuenta no sabe cómo hacer, porque no están instalando oficinas comerciales y también de atención al cliente. Entonces, muchas cosas siguen faltando aquí en el Chaco, y ahí se nota un poco también la ausencia del Estado, y que tenemos como medio de comunicación la obligación de
1: Sí.
0: hablar de esas cosas, aunque no le guste a ciertos sectores políticos, tenemos que hablar de nuestra obligación también como comunicadores, Omar.
1: Sí, exacto. Compartir esa realidad que está viviendo la gente. ¿Y qué lugar dentro de la radio, dentro de la programación ocupan las comunidades nativas originarias, Hugo?
0: Y ellos tienen un espacio exclusivo, ¿verdad? De tener un programa que, al igual que Radio Carista, también se llama Mundo Indígena.
1: Sí.
0: Y eso va de lunes a viernes. Hay días en que entra también espacios de otras organizaciones, pero que también son de contenido de tratamiento de temas indígenas. Pero tiene un espacio exclusivo. Pero para las necesidades y lo que ellos quieran plantear en cualquier programa, o sea, en eso no se le encasilla en un espacio nada más. Como cualquier otro ciudadano, creemos que tienen el mismo derecho y pueden participar en cualquiera de los programas, o más principalmente de los programas periodísticos.
1: Y es un proceso importante también el aporte de la radio, sobre todo en el interior, que todavía se utiliza como medio educativo, Hugo, y creo que Paipuku también sigue en esa línea, no abandona esa tarea.
0: Así es, Omar. La educación puede ser en diferentes ámbitos, ¿verdad? Y
1: Sí.
0: nosotros, cuando informamos y cuando se pasan datos así corroborados, creemos que se está educando también a la gente en diferentes formas, ¿verdad? Y nos preocupa y de eso también nos ocupamos cuando le llamamos a los encargados, como te decía, de la educación en nuestro país, como sean los directores departamentales de educación, cuando hay problemas de infraestructura, cuando no se cumplen con los programas de gobierno para las instituciones educativas. Siempre tenemos dentro de nuestra agenda diaria también de tratar temas de educación y también en otros ámbitos como la parte de educación vial, todo eso son contenidos permanentes en la radio.
1: Y para la ciudadanía, ustedes que están en contacto permanente con la gente en esa zona, ¿qué es lo urgente? Seguro que hay muchas necesidades, Hugo, pero ustedes que los escuchan, ¿qué considera la gente que es urgente para el Chaco?
0: Y hay zonas en donde la urgencia es una cosa,
1: Varía.
0: en una cosa y para otra varía. Por ejemplo, para la zona ribereña del Pilcomayo, la urgencia es tema de caminos, como así también el Alto Paraguay, para comunidades de tierra adentro, el tema de caminos, porque cuando llueve quedan aislados por varios días, incluso hasta llegan a meses de aislamiento sin poder utilizar los caminos. Hay otros lugares en donde la urgencia son distintas, ¿verdad?
1: Sí.
0: En las comunidades indígenas constantemente piden, reclaman la asistencia de la institución del Estado, como la Secretaría de Emergencia Nacional, en alimentos, porque no pueden producir para sus propios alimentos. Y eso una vez que uno va a

0: analizando, ve que son varios factores que le llevan a eso, la falta de atención de los gobiernos locales para que ellos puedan preparar, trabajar el suelo, la tierra que tienen en la época que da, y a veces llueve, ¿verdad? Da ya el terreno para la preparación del suelo y no están, están ausentes las instituciones. Entonces pasa los días, se seca todo el terreno del suelo y no, no pudieron aprovechar para realizar algún cultivo. Entonces, por eso te decía, las necesidades son distintas de acuerdo a la zona, Omar.
1: Y mencionaste un departamento que sigue aislado, Alto Paraguay, que no está incluido en la tan mentada ruta bioceánica y que la población, las autoridades civiles, podríamos decirlo así, y también eclesiales, reclaman siempre la necesidad de tener caminos de todo tiempo en esa zona del país.
0: Asimismo, Omar, o sea, el corredor bioceánico es una ruta que cruza por el departamento del Alto Paraguay y va a unir nuestro país con otro, ¿verdad? El puente está a punto de unirse ahí en la zona de Carmelo Peralta y con Puerto Murtiño, pero la capital departamental, bueno, que es Puerto Limpo, unos 60 kilómetros hasta Toropampa, de Toropampa llegar a la bioceánica otros 60, 80, o sea, son casi 150 kilómetros de camino de tierra que cuando cae 30, 50 milímetros está, ya queda intransitable,
1: Intransitable,
0: entonces le aísla a las poblaciones. Entonces, permanentemente están con eso y hay un reclamo, pero sin respuesta hasta el momento por parte de las autoridades nacionales. Yo me acuerdo que cuando se habilitaba un tramo de la bioceánica, se había anunciado que ese trayecto del desvío 65 a Toropampa a Puerto Limpo se estaría realizando el estudio de factibilidad, como así también el desvío que va a Puerto Casado, una ciudad emblemática para nuestro Chaco y para la historia nacional también, porque por ahí se ingresó el ejército paraguayo para defender este territorio, también los inmigrantes que están actualmente en el Chaco Central, y no tiene camino de todo tiempo, unos 83 kilómetros que suele quedar cortado cuando hay lluvias importantes, y no tiene la respuesta efectiva hasta el momento como para decir que ya hay un proyecto de pavimentación de esos tramos.
1: Y en relación a eso, conozco bien esa realidad porque en el año 2019, con varios colegas comunicadores y miembros de la asociación, estuvimos por esa zona, Hugo. Estuvimos en Carmelo Peralta, estuvimos en Puerto Casado y estuvimos en Fuerte Olimpo. Y realmente era la odisea mayor poder llegar a esa zona. Estuvimos trabajando con un proyecto para jóvenes, comunicadores de corresponsales de Esperanza. Estuvimos trabajando de cerca con Monseñor Escobar, que nos ayudó muchísimo también para llevar adelante ese proyecto. Y es cierto lo que decís, es una zona totalmente aislada una vez que llueve un poco. Nos decía Monseñor, tienen que hacer las tareas antes de la temporada de lluvias porque si no ingresan y no salen o para salir no sabemos cuándo lo van a poder hacer. Así que es muy cierto lo que estás contando. Nosotros, por ejemplo, para llegar a Carmelo Peralta tuvimos que salir de Paraguay, ingresar a territorio brasilero y después cruzar nuevamente por agua para llegar a Carmelo Peralta. Así que me imagino lo que es y lo sé y lo conozco, ¿verdad? Y para Fuerte Olimpo, ni qué decir, es totalmente dificilísimo llegar.
0: Sí, y como alternativa, la gente utiliza el transporte fluvial, ¿verdad? Pero que es mucho más lento, o también algunas opciones de viaje vía aérea que es más costoso. Y para la producción, porque en estos días nada más estaba leyendo una información y estoy buscando contactar con la autoridad del Departamento del Alto Paraguay, que hasta ahora no están respondiendo, se reunieron el gobernador con la gente de la ARP regional Alto Paraguay y otros representantes de la zona para hablar justamente de esta problemática de caminos, porque ellos mencionan que el 30%, si no es más, de la producción ganadera sale del departamento del Alto Paraguay, pero ¿cómo sacar esa producción si no tenés camino? Entonces, que iban a plantear al presidente de la República de concretar un proyecto de pavimentación de esos tramos que ya hemos mencionado. Estuvieron estos días en Carmelo Peralta para verificar ya el avance de obras del puente que se está construyendo ahí. Yo dije, ojalá que estas autoridades departamentales y municipales y también de la RP

0: aprovechar la ocasión para plantearle al presidente la harta problemática y más que se tenga una respuesta de lo que se espera, una respuesta efectiva a este pedido y el clamor también de la gente, de las poblaciones que están en tierra dentro del Alto Paraguay.
1: Y es increíble, Hugo, que a esta altura del tiempo estemos hablando de estas cosas, de necesidad de camino de todo tiempo, sabiendo lo productivo que es el Chaco. En distintos sentidos hay un desarrollo muy importante de productividad en territorio chaqueño, pero es un esfuerzo constante de pobladores más que nada y sobre todo de colonos, de las colonias de extranjeros, ¿verdad?
0: Así mismo es. Yo creo que las autoridades, en vez de tomarlo como cuestionamientos, como críticas, lo tendrían que tomar como un desafío y responder a esta necesidad de la gente, porque aquí hay que priorizar siempre la vida humana, porque cuando se presentan situaciones de salud, así de urgencia, sí, la gente no tiene cómo salir. A veces sacar una carga de animal, de ganado, vacuno, puede esperar, pero cuando alguien se enferma,
1: no,
0: y
1: eso
0: grave,
1: no espera.
0: No puede esperar, porque o sea, hubieron casos de que la gente fallecieron en el lugar porque no pudieron salir a buscar una atención rápida.
1: Y volviendo a la tarea de la radio, Hugo, ¿cómo se compagina o va el trabajo de la fundación con Radio Paipuku? ¿Cuáles son las tareas que encaran y que emprenden en conjunto?
0: Bueno, la Fundación Monseñor Pedro Show, como única actividad que tiene hasta el momento de su creación, es la radio.
1: Ajá.
0: O sea que Radio Paipuku es la fundación es Radio Paipuku.
1: Correcto.
0: Y entonces, los tres obispos solemos tener encuentros, reuniones, y bueno, hablando de la fundación, es hablar de Radio Paipuku, más.
1: Sí, y eso es importante también porque viene a ser como un soporte para la radio.
0: Asimismo, ojalá se pudiera ampliar también en otras actividades de la fundación, pero como nuestros obispos están también muy cargados de compromisos, de actividades, por ahora nos encargan llevar adelante lo que es esta actividad de comunicación aquí en el Chaco.
1: Y Cáritas, perdón, Radio Paipuku, también al igual que Cáritas, por supuesto, tiene un trabajo muy importante en materia de espiritualidad, religiosidad, y eso también lo hace Paipuku en el Chaco.
0: Sí, señor, y aparte de las transmisiones de la Santa Misa, también se suele participar en las fiestas patronales, acompañar a las comunidades en sus actividades, en los programas religiosos, por ejemplo, en la primera hora de la mañana, una compañera, María López, suele tener contactos con los catequistas para saber un poco cómo está llevando adelante su actividad dentro de las capillas, dentro de las parroquias, y también con los mismos sacerdotes, ¿verdad? Estar difundiendo sus actividades pastorales, como sabemos, esta zona es todavía tierra de misión y una zona bastante extensa. No es que en cada parroquia o en capilla se celebra la misa diariamente. Hay lugares donde los sacerdotes llegan una vez al mes, ¿verdad? Por la distancia y por la misma necesidad económica a veces para cubrir esos traslados, porque te pongo un ejemplo aquí, nuestra parroquia San Eugenio de Macenó, que está muy cerca de la radio, su territorio pastoral comienza desde Pozo Colorado, de kilómetros 270 de la Traschaco, todavía presidente Hayes, y se extiende hasta Pirizal, que es el departamento de Boquerón. Incluso abarca una parte de territorio de Alto Paraguay. Entonces es una zona
1: muy
0: bastante
1: extenso,
0: grande que les toca a los sacerdotes recorrer, y son pocos. Entonces también nosotros acompañamos aquí desde la radio en la difusión de sus actividades pastorales y también de producciones que van orientadas también a la gente, a nuestros oyentes en el ámbito religioso.
1: Ustedes también hacen transmisiones extramuros, Hugo, es decir, la radio a veces sale a algunas comunidades, ¿o eso es un poco difícil en la zona?
0: Solemos hacer, Omar, a la medida de nuestras posibilidades, porque
1: sí,
0: también la parte económica siempre nos aprieta, ¿verdad? Como somos un medio de comunicación sin fines de lucro,
1: sí,
0: entonces sobrevivimos de lo que recibimos como apoyo, a veces de algún bienhechor, de alguna ayuda del exterior, y también estamos nosotros anualmente organizando una rifa, que me contaron

0: Nuestro presupuesto mensual está alrededor de los 80 millones de guaraníes. Eso, con eso se cubre lo que el tema de salario, los gastos de servicio, la energía eléctrica. Nosotros estamos pagando cerca de 10 millones de guaraníes mensuales en la planta transmisora y aquí en el estudio central. Entonces, todo eso va sumando y siempre
1: Sí.
0: estamos pendientes y dependiendo de la caridad, de la ayuda
1: De la
0: solidaria de la
1: solidaridad, sí.
0: gente. Claro, entonces, por eso también valoramos muchísimo cuando alguien nos dice, bueno, si vendí talonario, yo no un talonario, yo voy a andar la rifa para Ipucú, más con el sentido de solidaridad,
1: Seguro.
0: de apoyar a este medio que estar esperando que gane un premio y cada persona que gana también que compra su boleta es para ayudar justamente al sostenimiento económico de la radio.
1: Y cómo, ya que estamos en el tema, ¿cómo pueden hacer para acceder a esos talonarios? ¿Con quién hay que contactar?
0: Y en Asunción nosotros tenemos una oficina administrativa ahí en la zona de la Recoleta. Ahí los compañeros están pendientes de quién o quiénes se ofrecen para la venta.
1: Sí.
0: Y ahí si no llegara ahí a Caritas AM, ¿verdad? Pero si alguien más quiere vender, con mucho gusto vamos a acercar y agradecer ya a esa persona que tiene esa intención de colaborar con nuestro medio.
1: Seguro, y más allá de las dificultades económicas que podemos imaginarnos para un medio, por supuesto, sin fines de lucro y con el servicio que presta a una comunidad tan importante como el Chaco paraguayo, ¿qué proyecciones tienen, Hugo, de acá a fin de año en materia de programación, en materia de crecimiento? ¿Qué proyectan?
0: Bueno, Radio Paipucú también pertenece a la Red Nacional de Emisoras. Radio Paipucú es asociada a LER. Y en ese sentido, siempre también estamos pensando en que podamos aprovechar más las producciones de los medios asociados. Pero aquí, localmente, queremos ir ajustando de vuelta nuestras programaciones porque de un tiempo aquí hacia atrás hubieron varios espacios que no pudimos más cubrir porque nos faltaba recurso humano, hubieron compañeros que se enfermaron, otros que se fueron, entonces desde aquí para fin de año podemos decir que queremos al menos recuperar los programas de la radio, mantenerlos y ojalá que sea con buena participación de nuestros oyentes siempre, porque nosotros estamos transmitiendo desde las 5 de la mañana hasta las 9 de la noche. Proyectar más horario de transmisión nos va a generar más gasto.
1: Sí.
0: Entonces, queremos mantener al menos ese horario, pero cubriendo todos los espacios. Y también los fines de semana, tener más programas para nuestra audiencia juvenil, para nuestros jóvenes. Estamos trabajando con las pastorales también de las diferentes jurisdicciones eclesiales para que haya participación justamente de los jóvenes también en la radio. Pero todo es un sueño todavía por ahora, Omar.
1: No, pero está bien, son proyecciones y mirando hacia adelante, seguro que se van a ir dando poco a poco. ¿Hay algún programa que esté al aire desde los inicios o ya no, Hugo?
0: Sí, son varios programas, como te mencionaba, el programa del Mundo Indígena, un programa La Mañana Tempranito, se llama Cayu Jafeño Monguetá, un programa folclórico y varios otros que se mantienen hasta el momento y que ya van cumpliendo los 30 años también con la radio.
1: Eso es bueno, sí.
0: No, son varios.
1: Es bueno, es buenísimo. Y pensar en el Chaco como un territorio difícil, agreste, a veces tenemos esa imagen mirando desde otra zona del país, pero y Ipanala, Chaco, Hugo, es un lugar muy lindo de vivir y de sentir. Realmente es un territorio distinto.
0: Asimismo, Omar, este es un territorio bastante rico en varios sentidos. Incluso hay gente que cuando llega al Chaco dice, se siente, se respira tranquilidad aquí en esta región.
1: Sí.
0: Entonces, valorar todo eso. Ya llegan también algunos vicios, algunas cuestiones que afectan, por ejemplo, la parte de la seguridad, pero podemos todavía decir que el Chaco es una zona bastante tranquila y productora, ¿verdad? Productiva en la parte de agroganadería principalmente, y bueno, que tiene muchas cosas que puede ofrecer todavía al ciudadano paraguayo,
1: Sí.
0: terrenos extensos que si el gobierno se plantea aplicar la reforma agraria, podría darse en el Chaco tranquilamente.
1: Y finalmente,

0: Ya no te robamos más tiempo, seguro que dejaste algunas tareas pendientes también para atendernos. ¿Alguna anécdota que puedas compartir con los oyentes? ¿Algo que haya marcado estos 30 años de trabajo también de Radio Paipuku?
1: Muchas cosas que
0: Difícil,
1: contar, ¿verdad?
0: pasaron
1: Me tomó de
0: tantas
1: sorpresa
0: cosas,
1: así,
0: ¿verdad?
1: ¿verdad? Claro. Y bueno, me acuerdo, Omar, y en una ocasión cuando eran los primeros años de la radio, estaba como nuestro director, el padre Diógenes González, ya fallecido ahora. En nuestra planta transmisora tenemos una torre de 136 metros, la torre principal de transmisión, y las balizas se quemaron, ¿verdad? Y él decía, moña conseguida la yupina y en la antena, antes con la chaqueña y ayundo yupimo, ay, así decía. Y bueno, y yo tenía 18, 19 años cuando eso. Y estaba otro compañero también, que me decía, él tenía 20, 22 años, me decía, ¿qué yupina? Digo. Y nosotros nunca nos habíamos subido a una torre. Y bueno, le dijimos al padre Dios, vamos a subirnos nosotros. No, pues, obvio, me decía que yo, pues, yo sí no desafía, ¿verdad? Y tanto fue el desafío que en menos de una hora llegamos un poco a las puntas, así, con todo el riesgo y también el de sentir miedo, llegamos a la punta, o sea, cambiamos los focos, todo eso, y fue una aventura personal y también de otro compañero que podemos contar también con la audiencia, que lo hemos pasado aquí en Radio Paipuku.
0: Tuviste otra perspectiva del Chaco entonces,
1: Sí.
0: a esa
1: Y la
0: altura.
1: última vez que estuve por esa torre fue hace 4 años atrás, ¿verdad? Ahora ya subir a esa altura tengo que empezarlo varias veces, ¿verdad? Pero justamente en una ocasión, la última vez que me subí, hice una transmisión en vivo para en la fanpage de la radio, porque siempre la gente me pregunta, ¿y qué es desde ahí? ¿Qué es lo que se nota desde la
0: Claro.
1: punta de la torre?
0: Sí, la
1: Y bueno,
0: curiosidad.
1: hice una transmisión en vivo como para que la gente un poco también pueda saber qué es lo que se ve desde arriba.
0: Buenísimo. Hugo, te agradecemos el tiempo que hayas compartido con nosotros, la tarea que realizan ahí en Radio Paipuku y tu visión también, porque eso es importante. Una persona que vive en esa zona, que trabaja en esa zona, por supuesto que tiene una visión distinta a aquellos que podemos mirar desde lejos o que ocasionalmente visitamos esos lugares. Así que te agradecemos
1: Gracias.
0: muchísimo.
1: Igualmente, Omar, muchas gracias por la oportunidad y ojalá que tengamos más momentos de conversar un poco también de nuestro trabajo como medio de comunicación. Gracias, Omar.
0: Sí, seguro, seguro. Gracias, Hugo. Hugo Díaz, compartiendo con nosotros, director de Radio Paipuku, comentándonos la tarea que desarrollan como medio de comunicación sin fines de lucro en aquella zona de nuestro territorio. Hacemos una pausa, Egidio, una breve pausa y continuamos con la segunda parte de Comunicar con Fe aquí por Radio Caritas FM Online.
2: Corazón, nueva es la paz.
3: El Papa León XIV, en el jubileo de los misioneros digitales y de los influencers católicos, hizo un llamado especial a los jóvenes a sanar las heridas, a volver a lo esencial, dejar atrás el individualismo y recuperar las relaciones humanas.
4: Hago un llamado a todos ustedes que vayan a reparar las redes. Jesús llamó a sus primeros apóstoles mientras reparaban sus redes de pescadores. También nos lo pide a nosotros. Es más, nos pide hoy construir otras redes, redes de relaciones, redes de amor, redes de intercambio gratuito, en las que la amistad sea auténtica y sea profunda. Redes donde se pueda reparar lo que ha sido roto, donde se pueda poner remedio a la soledad, sin importar el número de los seguidores, los followers, sino experimentando en cada encuentro la grandeza infinita del amor. Redes que abren espacio al otro, más que a sí mismos, donde ninguna burbuja de filtros pueda apagar la voz de los más débiles. Redes que liberen, redes que salven, redes que nos hagan redescubrir la belleza de mirarnos a los ojos. redes.

0: es de verdad. De este modo, cada historia de bien compartido será el nudo de una única e inmensa red, la red de redes, la red de Dios. Sean entonces ustedes agentes de comunión, capaces de romper la lógica de la división y de la polarización, del individualismo, del egocentrismo. Céntrense en Cristo para vencer la lógica del mundo, de las fake news, de la frivolidad, con la belleza y la luz de la verdad.
1: Seguimos en Comunicar con Fe a través de Radio Caritas FM Online. Y ya nos está esperando Luis Chera desde Brasil. Ya lo vemos, ahora lo vamos a escuchar. Luis, ¿cómo estás?
2: Hola Omar, un saludo cordial a todos ahí en Radio Caritas, en Paraguay, a toda la gente en general que sigue este programa. Un saludo especial y aparte para nuestra querida productora Laura Cano, que está de cumpleaños.
1: Exacto, sí.
2: Espero que la chocolatada, la galletita esté a punto de llegar y la torta también para cantarle que
1: bueno,
2: los cumpla.
1: Te cuento que acá nosotros ya no la encontramos cuando llegamos.
2: Sí.
1: Seguramente ya comenzó a disfrutar desde temprano de su cumpleaños. Vaya nuestro saludo también para Laura Cano, nuestra productora, colega, amiga, miembro de la directiva también de la ACCP. Bueno, así Luis. Recién estábamos comentando con Egidio y decíamos, viendo tu imagen, ya no sabemos si Luis es paraguayo, es brasileño o es mexicano.
2: No, ¿qué? Por favor.
1: Admirando por favor, el look de libertad que tenés. Ese es el look que te permite, por ejemplo, no estar en los medios tradicionales, ¿verdad, Luis?
2: Exactamente. Sí. Uno de los... de los grandes beneficios, digamos, de sentir esta libertad para bueno, mostrarme un poco diferente.
1: Perfecto, excelente. Sí, y ¿cómo está Sofi? Comentanos también de paso, Sofi, colega bien, también y miembro de la asociación.
2: Bien, a full, está todos los días trabajando, gracias a Dios, más cerca del objetivo, que es la tan ansiada maestría acá en Brasil. Viviendo un poco ajetreado también en medio de la Copa del Mundo, conocer un poco cómo viven los brasileños, ¿verdad? Una Copa Mundial, en fin, sabemos que son re futboleros, así es que estamos curtiendo mucho, como dicen ellos, ¿verdad? Este momento, y vamos a ver cómo va avanzando. Claro. Obviamente me gustaría estar en Paraguay también por este momentazo que estamos viviendo, así es que un poco con el corazón allá y un poco acá también, en este momento en particular, Omar.
1: ¿Con el corazón partido, entonces?
2: No, exactamente, expandido.
1: Está bien, correcto. Y contanos, Luis, ¿qué están proyectando con Radio Lío? Sé que trabajan de forma permanente, que hay jóvenes muy activos a nivel continental. Y siempre es un gran desafío esto de crecer a través de una emisora nada más y nada menos que latinoamericana, ¿verdad?
2: Exactamente, y caribeña. Exactamente, latinoamericana y caribeña. Y esta semana, particularmente, a partir de la semana anterior, realmente nos hemos abocado un poco en lo que está ocurriendo coyunturalmente. Nos apartamos un poquito de la fiesta del fútbol mundial y nos centramos en una tragedia que tiene que ver con lo que está pasando en Venezuela, Omar. Hasta el momento las cifras de muertes están rondando los 2.000, más de 10.000 desaparecidos. Es un momento crítico desde todo punto de vista. La Guaira es uno de los sectores más afectados. Nosotros, como un medio latinoamericano, tenemos cierta presencia en nuestros diferentes países. Y un poco con lo que podemos, intentamos colaborar desde acá.
1: Seguro.
2: Primero, obviamente, lanzando un comunicado, Signis América Latina y el Caribe y Radio Lío, hemos emitido un comunicado en solidaridad con nuestros hermanos y nuestras hermanas de Venezuela. Una situación realmente crítica. No existe un registro reciente de este tipo de tragedia, entonces allí hemos estado comunicándonos con María Cianci, recordarás, comunicadora de Aler, también formadora de Radio Lío,

0: Ella está en permanente comunicación con nosotros. Ella es venezolana, actualmente vive en Ecuador, pero su familia
1: Está
0: se
1: en Venezuela,
0: encuentra en Caracas.
1: en
0: Entonces
1: Caracas.
0: ella nos relataba en diferentes espacios, bueno, la dura situación que están pasando en este momento. También tenemos colaboradores de la zona fronteriza, Jorman Galvis, Andrea Leal, ellos son de Táchira, un estado que si bien está lejos, gracias a Dios, ¿verdad?, del desastre, están ellos completamente involucrados en la
1: Sí.
0: tarea de la comunicación. Entonces, nuestro comunicado principalmente para Cygnus Venezuela, para todos los venezolanos y las venezolanas que están pasando por esta situación, bueno, un comunicado, un llamado a la solidaridad realmente. En ese trayecto, Omar, nosotros, reitero, con lo que podemos hacer, con la información que tenemos a mano,
1: Sí.
0: hemos recabado las informaciones de cómo colaborar, cómo ayudar a la gente de Venezuela desde nuestros países, ¿no? Entonces, pueden encontrar a la gente que está escuchando, puede irse hasta Radio Lío, arroba Radio Lío, radio.lío en Instagram y en Facebook como Radio Lío. Allí van a encontrar una información detallada de cómo la gente en Argentina puede colaborar con la gente de Venezuela. La Conferencia Episcopal de Argentina ha puesto a disposición una cuenta bancaria para hacer envíos directos a nivel nacional. También Colombia, la Conferencia Episcopal Colombiana ha puesto la cuenta del Banco Colombia también a disposición de la gente para que puedan hacer sus donaciones. Lo mismo en Ecuador. La conferencia episcopal de ese país también se ha puesto en coordinación con otras entidades, ha puesto a disposición de la población ecuatoriana una cuenta bancaria. En México, Cáritas México ha habilitado también un número de cuenta con la clave y también con el código SWIFT para transferencias internacionales, o sea, la gente que pueda acceder a ese, a enviar un aporte significativo, voluntario, lo que sea, pues va a ser bienvenido también. En República Dominicana fue Caritas República Dominicana quien se encarga de facilitar la posibilidad de hacer envíos. Y en Brasil, Caritas Brasil habilita una cuenta que va directamente hasta Caritas Venezuela. Entonces, la gente que está escuchando y que nos está viendo o que sigue en nuestras redes sociales puede corroborar la información de su país, ver cuál es la cuenta habilitada, es información verificada. Hemos pasado por un proceso cuidadoso, ¿no? Para no
1: Sí.
0: cometer errores y no caer en estafas para hacer estos envíos. Lo mismo en Chile, Caritas Chile puede hacer, habilitó una caja de ahorro. Perú también. En la frontera colombo-venezolana, la Asociación Civil Escuchamos ha puesto a disposición un banco venezolano y un banco colombiano para que la gente pueda hacer sus transferencias, también habilitando el código SWIFT para los envíos internacionales. Nosotros hemos investigado bastante para poder llegar corroborado y confirmando la información. De estos canales habilitados hasta el momento para el envío de donaciones, específicamente donaciones, digamos, en efectivo, en
1: Sí.
0: dinero. Aparte de eso, Paraguay habilitó centros de acopio. Tengo
1: La
0: entendido que la
1: pastoral
0: Conferencia
1: social,
0: Episcopal,
1: a través de la pastoral social.
0: así es, pero además de la pastoral social, tengo entendido que van a estar trabajando en una colecta nacional este 5 de julio. Entonces vamos a estar expectantes también de esa información que vaya liberando para ver cómo
1: Sí.
0: puede uno colaborar estando en Paraguay. Aparte de eso, no solamente se está necesitando, bueno, efectivo, sino también
1: De todo, me
0: de todo.
1: imagino, sí.
0: Entonces, los centros de acopio en Paraguay se encuentran distribuidos a lo largo y ancho del país, ¿no? En Asunción, la Champions Academy, que se encuentra en el Shopping del Sol, la gente puede acercar ahí donaciones de tipo básico, quirúrgico, ropa, digamos también tapabocas y algunos elementos de primera necesidad para este tipo de circunstancias. En Villa Morra, entre las calles Doctor Weiss y Sucre también se encuentra habilitado un centro de acopio. la cooperativa

0: de conductores también en Asunción del centro. Ha habilitado un espacio para que la gente pueda acercar de forma física su donación. En Luque pueden hacerlo en Aire Arte. En Encarnación, la asociación Renacer es la que está recibiendo este tipo de donaciones.
1: Sí.
0: Volvemos hasta el central en Capiatá, en el barrio San Jorge, la información de que los vecinos en este barrio se están organizando para poder recibir las donaciones. En Fernando de la Mora y San Lorenzo hay un local gastronómico bastante conocido que se llama El Rey de la Arepa. Ya saben un poco por dónde viene la cosa. Entonces, en esta sucursal la gente puede acercar sus donaciones físicas, esperando un poco realmente conocer los canales oficiales de la colecta nacional que vamos a hacer en Paraguay para poder enviar esas donaciones, Omar. Una situación, reitero, bastante crítica, la que están viviendo nuestros hermanos y nuestras hermanas de Venezuela.
1: Sí.
0: Y tengo acá rápidamente para los que necesitan o los que pueden acercar productos, las cosas que pueden, digamos,
1: ¿qué se puede acercar, donar?
0: ¿Qué se puede donar, exactamente? Para, a ver, dice aquí, insumos quirúrgicos, espérenme que está un poco...
1: Sí, seguro que todo tipo de elemento que pueda ser útil, por ejemplo, claro, mencionabas también abrigos, pueden ser pañales, porque hay niños, un gran número de niños en situación de vulnerabilidad en estos momentos en la zona de los terremotos, y que, por supuesto, también necesitan de ropa para niños, ya decíamos pañales. No sé si medicamentos figura en la lista, Luis,
0: vamos,
1: porque
0: vamos
1: eso también es a veces un poquito complicado o difícil de donar, pero seguro todo es no perecedero.
0: Sí, con certeza todo tiene que ser no perecedero. Tenemos aquí, a ver...
1: Y veníamos también con Venezuela, Luis, en una situación de vulnerabilidad muy importante por un proceso político que todos conocemos bastante prolongado, con una crisis que después terminó con la salida del presidente Nicolás Maduro a cargo de Estados Unidos. Y ahora se suma esto, que digamos que vuelve más complicada aún la situación con una crisis humanitaria, sobre todo en Caracas y en las zonas de influencia donde se registraron estos terremotos.
0: Así es, una situación que pone a prueba realmente la fragilidad de la estructura gubernamental, porque la asistencia no está dando abasto, los refugios están desbordados, la situación es bastante precaria. Infelizmente, yo creo que nadie está preparado para dos terremotos de 7 y algo.
1: Realmente.
0: ¿No es cierto? Entonces, es algo que pone a prueba más que nada nuestra unidad como latinoamericanos y latinoamericanas. Yo tengo entendido que Paraguay ya ha enviado asistencia, Paraguay ya ha enviado rescatistas, lo han hecho todos los países de la región. A pesar de eso, los esfuerzos no son suficientes. La reciente actualización, antes de entrar con ustedes, estaba leyendo información oficial también, han rescatado a 10.000 personas vivas. Esto quiere decir
1: un
0: que...
1: ¿Un número alto de rescate?
0: Una elevada cifra de rescates. A pesar de eso, siguen los reportes de personas desaparecidas. Es toda una locura, y en medio de todo esto es demasiado importante, Omar, la información, el manejo de la comunicación, y como organización de comunicación también nos hemos puesto la tarea de enviar un mensaje a los comunicadores y a las comunicadoras de América Latina y el Caribe, Signis, ALC, Radio Elío y todas las asociadas, pues hemos, digamos, nos hemos posicionado ante esta situación y hemos llamado a la, digamos, al trabajo ético de esta profesión en estas circunstancias más que nunca, frente a una tragedia, verificar la información, no compartir rumores. De alguna forma es fundamental el día de hoy, porque la gente está probablemente incomunicada y el poco acceso a información que tiene es a través de los medios. Entonces, es un llamado, es un mensaje.

0: mensaje más que nada y un llamado al mismo tiempo a manejar la información, a no mercantilizar la información también en este sentido, porque sabemos que pues existen personas indecorosas que se aprovechan de estas circunstancias para sacar beneficios particulares. Sí. Y ese es un papel demasiado importante que tenemos nosotros los comunicadores en esta circunstancia.
1: Y centrarse, verificar la información. Y centrarse también, Luis, como decías vos, en ese número tan importante de rescates y así no es. Tanto en el conteo de muertos, ¿verdad? Nosotros vivimos no una situación igual, lejos de ser igual, pero en la pandemia llegó un momento en que dejaban de difundir los datos de fallecidos para centrarse en personas que estaban en un proceso de recuperación, ¿verdad? Entonces, en esto pasaría, no digo que sea lo mismo ni el mismo nivel de tragedia, pero sí sería importante en colaborar, como decías, con donaciones, cosas que necesitan verificación de fuente de información, no contribuir de ninguna manera para algún atisbo de estafa que se puedan dar. Como vos decís, hay gente avivada en todos estos procesos también para evitar ese tipo de situaciones y colaborar y centrarse en el rescate de víctimas. Hace un par de horas veíamos también a través de cadenas internacionales un pequeño niño que fue rescatado con vida después de 6 días enterrado entre los escombros. Y eso es positivo dentro de tanta tragedia.
0: Así es. Y aportando un poco a esa cifra, 13.400 personas lograron, salir por sus propios medios, Omar, es una cifra elevadísima también. Sí. 6.500 personas aproximadamente fueron rescatadas, ahí está el ajuste de esa información también. Y hoy día se encuentran trabajando 3.660 rescatistas en la zona. Así es que la magnitud de los colaboradores nos indica que el trabajo es titánico hasta el momento y que se van a seguir de alguna forma teniendo actualizaciones minuto a minuto de lo que va ocurriendo en la zona, principalmente en la zona de La Guaira, una de las zonas más afectadas.
1: Más afectadas. Completísimo el informe, Luis. Agradecemos desde Asunción el reporte. Lo que compartís también, por supuesto, que a nivel Latinoamérica y el Caribe está a disposición de los oyentes de Radio Lío. Y gracias, como siempre.
0: Al contrario, muchas gracias, Omar. Seguimos nosotros comunicando con fe desde donde nos toque.
1: Gracias, saludos a Sofi.
0: Gracias, Omar. Saludos a Karina y a todo el equipo.
1: Luis Chera, desde Brasil, reportándonos detalles de las tareas que llevan adelante en Radio Lío, en este caso, tarea importante de solidaridad y acompañamiento con víctimas, familiares de víctimas y las tareas solidarias con las personas que sufrieron y sintieron en carne propia 2 terremotos seguidos. Estamos hablando de un terremoto doble, con más de 500 réplicas incluso en los días sucesivos. Con esto nosotros tenemos que cerrar Comunicar con Fe de la fecha. Gracias por acompañarnos. Los esperamos, como siempre, la próxima semana a través de Radio Cáritas FM Online.

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Señoras y señores, iniciamos Nuevo Paraguay en el Mundo y el Mundo en Paraguay en su primera fase de la semana. El miércoles vamos de 12:30 a 13:30 y hoy sábado vamos desde las 10 de la mañana hasta las 12. El miércoles condujo yo por teléfono desde mi casa el programa. Y los sábados abro el espacio a las 10 de la mañana, pero 10 y media, más o menos, retoma la posta Víctor Báez Mosqueira desde los estudios

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Entonces, con la conducción técnica de Jorge Fleitas, estamos entonces con la audiencia desde siempre, con ese mensaje que decimos al unísono con Vector Centurión, que pretendemos ser una articulación de los buenos sentimientos y mejores ideas para ver si sacamos este país o recuperamos la gloriosa república que fue Paraguay entre 1811 y 1870, cuando el malón dirigido por el imperialismo británico acabó con la operación militar de Brasil, Argentina y Uruguay contra esta república ejemplar en Latinoamérica. Así que hoy 4 de julio, un día frío, hay muchas cosas en este momento, pero el fútbol, el campeonato mundial, absolutamente tergiversado, convertido en un gran panteón del comercio, del dinero, de la codicia, que dibuja mucho el origen de ese hermoso deporte que es el fútbol. Pero bueno, mucha prensa alienante, mucha propaganda y mucha necesidad de millones de personas de salir de la angustia, de la inseguridad, de los problemas que acarrea el sistema capitalista en 3/4 de la población mundial con sus políticas saqueadoras, criminales, genocidas por todas partes. El sistema se ha vuelto una inmensa pandemia que tiene enfermo al mundo entero. Porque los pobres, las capas medias, tienen sus angustias por el sobrevivir cotidianamente. Pero también la familia de la clase alta vive angustiada por ganar dinero, por seguir acumulando sus riquezas, mala vida. Por lo general, no hay ningún millonario honesto, mentira, todo es producto de la especulación, del saqueo, de la explotación de los trabajadores, de la apropiación de los recursos naturales de los países, en particular la tierra y el agua. Entonces, es muy difícil encontrar un millonario honesto. Y lo malo es que como tienen el poder, siguen heredando o legando sus fortunas a herederos que nacen parados, que van a las mejores universidades y como se forman como grandes técnicos, siguen ocupando los puestos de la conducción del Estado en sus tres poderes, desde el Ejecutivo, el Parlamento, el Judicial. Son los ricos los que mantienen eso. Y cuando hay algún ministro, incluso hasta algún presidente, que viene de origen más o menos humilde, siempre es contratado por algún rico que lo planta en puestos destacados del poder porque sabe que le debe, que tiene con él una gran deuda y que debe ser incondicional a sus órdenes. Con esto digo, presento a Paraguay porque veamos la realidad. ¿Acaso la mayor parte de los dirigentes del Ejecutivo Nacional

general del Parlamento, del Poder Judicial, de las gobernaciones, municipios? ¿Acaso esos altos dirigentes no han sido impuestos por el dios dinero que maneja ahora Xocarte en Paraguay? Entonces, quiero decir que hoy, 4 de julio, el pueblo paraguayo está absolutamente enfrascado, esperando al partido de esta tarde para definir si continúa o no la selección albirroja disputando la Copa del Mundo. Ojalá pueda terminar los 90 o 120 minutos o la tanda de penales que están previstos en los reglamentos y que además ya se están ejecutando en varios partidos. Ojalá termine con una victoria de Paraguay. Muchas son las razones, entre ellos porque va a aportar una alegría ciega al pueblo. Hasta que pasen unos días y la realidad obligue a cada paraguayo a comenzar a volver a pisar tierra y ocuparse ya de las cosas inmediatas, que no son pocos los problemas. Un país que tiene los servicios sociales totalmente abandonados, la vergonzosa situación del Instituto de Previsión Social, viendo a este doctor Frete, el nuevo presidente, haciendo esfuerzos por limpiar la institución, y resulta que el hombre se encuentra con sorpresas gigantescas todos los días. Abre un contenedor que estaba lleno de instrumental y está vacío. Se robaron todos, las camas, se han robado todo. Entonces, lo raro es que se han robado todo, pero los anteriores directores están gozando de la plata que han robado. En Paraguay o en el extranjero, algunos en Estados Unidos, que es el país que más protege a los delincuentes, dado que es un país dirigido por delincuentes. Dictadores, tiranos de todo tipo, van a parar a Estados Unidos. Y los protege muy bien porque llegan con plata o tienen depositado en los bancos del norte los capitales robados de sus pueblos. Entonces, este 4 de julio es una fecha de mucho simbolismo que vamos a ir desgranando en la medida que podamos ocupar el tiempo de fe y alegría. Tengo que decirle además, en lo interno, hablando del abandono de los servicios sociales, que tenemos un modelo educativo que simboliza la mayor fábrica de analfabetismo del país, de incultura del país. Hay 58 universidades, 48 son privadas, 83% de la matrícula universitaria en poder de capitales de empresarios privados. No hay planificación académica,

cual calidad conceptual, no hay autonomía. Toda la enseñanza depende del Partido Colorado y por lo tanto no hay una producción científica porque tampoco hay investigación científica. Así que, pero no quiere decir que no haya capacidad. Hay, lo que pasa es que el Estado es enemigo de la educación porque está dirigido por gente con muy bajo nivel cultural. La ciencia asusta. Hay una anécdota de general Infranz, en el franquismo, el primer tiempo de terminado la guerra civil, está el franquismo en el poder y el general Mistral, creo que era, va a la universidad, la mayor, la más importante de España, a una conferencia de Miguel de Unamuno, que termina diciendo, viva la vida, en medio de toda la masacre de las tropas del generalísimo Franco, apuntalado por la Iglesia Católica contra el comunismo, que llamaban a los republicanos, todos eran comunistas, según el discurso de la derecha. Hasta hoy es lo mismo, es la misma historia, ¿no? Se piensa diferente y ya sos zurdo, comunista, mala persona. Y resulta que cuando Unamuno grita, vio la vida, el general que estaba sentado al lado de la esposa del generalísimo Francisco Franco, se paró con la pistola en mano y gritó, ¡viva la muerte! Esa es la filosofía de la ultraderecha, la que aquí, en la región, opera con Milei, con Kast en Chile, con Keiko Fujimori, con Noboa en Ecuador, con Rodrigo Paz en Venezuela, a los que se suman, Honduras, El Salvador, lastimosamente Paraguay, que suscribe el apoyo al genocidio que opera Israel en Medio Oriente. Entonces, nosotros estamos en un momento muy difícil, pero aparecen expresiones que estimulan la esperanza, el optimismo. Por ejemplo, antes de ayer se presentó en la Universidad de Buenos Aires el libro paraguayo de varios autores sobre la realidad social, que sintetizan en tres capítulos. Mercantilización, credencialismo, es decir, puro título. Paraguay es campeón con miles de títulos universitarios falsos. Y la captura política de la sociedad. Esto fue organizado, esa actividad, por la CLACSU, el Consejo Latinoamericano de Ciencias Sociales. Parece que es un estudio muy importante y que habría que procurar encontrarlo para ver y para aprender algo más de lo que necesitamos aprender. Hacemos otra pausa, Jorge.

0: Juan de Sosa, las 10 y 18 minutos, continuamos Paraguay en el mundo y el mundo en Paraguay. Dentro de un rato, dentro de media hora o un poco menos, tendremos a dos invitados de lujo en la que conversarán con Víctor Báez Mosqueiras sobre Chile, la realidad chilena, donde parece que ya han comenzado a movilizarse los estudiantes contra el régimen nazi de Antonio Kast, hijo y nieto de nazis alemanes. Y también hablaremos de Venezuela con Iván González, un profesor de historia y militante antiimperialista. Así como en Chile hablará Angélica Salgado, una sindicalista y universitaria con varios cargos de responsabilidad en Chile. Así que tendremos dos entrevistados de lujo dentro de un rato. Pero antes, quiero decirles que Horacio Cartes celebrará mañana el 70 aniversario, su 70 aniversario, en la sede del Partido Colorado. Es decir, que es su casa, que es donde él hace y deshace. Por lo tanto, vamos a escuchar una pieza musical que le viene muy bien a él. Jorge.
1: Hombre rico, era un hombre tan pobre que solo tenía demasiado dinero. El dinero ha sustituido todos los valores humanos y morales de su vida, que solo la usa para ganar más dinero y así obtener poder sobre los demás. Él no tiene conexión humana con nadie, no está al nivel de nadie, está en la cima donde muy pocos llegan, y en ese lugar solo hay silencio y soledad, porque los demás no llegamos ahí. Los comunes solo llegamos a sus pies. Nadie puede llegar a amarlo, solo a esperar lo que caiga o deje caer de sus vacíos existenciales. No tiene amor, porque no puede comprarlo. No tiene amigos, porque todos lo ven como un objeto de lucro. No tiene sonrisas, solo payasos y bufones que forzados intentan arrancarle una sonrisa, aunque sea falsa. No tiene admiradores, solo tiene aduladores que como lobos feroces están al acecho de sus restos. Vive solo entre miles de personas. No ve a nadie salvo lo que sirven a sus ambiciones. Nadie puede crecer a la sombra de él a menos que se lo permita. No reza porque él es su propio Dios. No pide disculpas. Solo compra los errores y ofensas cometidos. No puede salir a caminar sin que una multitud de buitres lo estén acechando. No duerme en paz. Toma pastillas para confundir a su mente y así librarse por un momento de sí mismo. Para escapar de su prisión dorado, hunde su vida en el alcohol que anestesia su desgracia, miseria y soledad. Cuando va, nadie lo mira a los ojos, todos agachan la mirada en señal de sumisión. No demuestra afecto porque eso debilita su imagen. No tiene sabiduría, compra la ignorancia para alimentar su enorme y vacío ego. Él es un hombre tan pobre que lo único que tiene es dinero, porque el amor al dinero es raíz de todo tipo de males. Y, tratando de satisfacer ese amor, algunos han sido desviados de la fe y se han causado muchos dolores. Primera de Timoteo capítulo 6, versículo 10.

Muy bien, continuamos a las 10 y 23 minutos. Continuamos con Paraguay en el mundo y el mundo en Paraguay. A pocas horas del partido de Uruguay, perdón, de Paraguay con Francia. Y bueno, y están todos los ojos y oídos, corazones, puestos en ese desafío. El Mundial, por encima de las alegrías y tristezas que produce por otro lado, se ha convertido en un escenario de atrocidades. En su sede central, en el territorio de Estados Unidos, lo que han hecho con Irán, el gobierno norteamericano lo expulsó con la complicidad de la muy corrupta FIFA, Federación Internacional de Fútbol. Nadie, salvo el gobierno de México, nadie ha reaccionado como corresponde frente a un abuso tan grande del imperio. Donald Trump se ha acostumbrado a hacer lo que quiere. Es el mayor déspota de los tiempos modernos. Hay que ir lejos para encontrarse con faraones, con los monarcas de las viejas potencias colonialistas, para encontrar tanta crueldad en un mandatario. Por ejemplo, ha creado el ICE, dice, que es la Gestapo. Es la Gestapo de Estados Unidos, la misma policía con los mismos métodos que empleaba Hitler en Alemania, se emplea en Estados Unidos contra los inmigrantes y contra los norteamericanos que están contra el gobierno. Hay mucha represión. Y en eso se pensó erróneamente que el Mundial daría tregua a la crueldad imperial. Pero nos equivocamos. No hay tregua ninguna, pero sí, lo que hay es una distracción con el fútbol para que la gente no se dé cuenta de la atrocidad que comete el gobierno de Estados Unidos contra miles de inmigrantes. Por ejemplo, envió a Venezuela a cientos de inmigrantes. Y el gobierno venezolano los instaló en un hotel que en el terremoto acabó con la vida de todos. ¿Será una casualidad? Sin ninguna paranoia. Hay muchas cosas que no son casuales, son planificadas. Yo tengo varios recuerdos de los actos falsos de las crueldades, prefiero seguir utilizando esta palabra, cometidas por Estados Unidos desde su creación hace 250 años. Acá en el Mundial no hay tregua para empobrecer a los pobres, ni hay tregua para dejar de reprimir. En Estados Unidos y en todos los países gobernados por la

del mundo entero. Leyendo historia uno se encuentra, y en particular filosofía, ¿no?, pensamientos de los grandes, uno se encuentra con una sabiduría profunda, expresada a veces en 4 o 5 líneas, que hay que aprender a estudiarlas, estudiar ese pensamiento crítico de la sociedad y en particular del poder, el poder político, el poder financiero. Hay una tiranía que pasa de largo, la gente cree que la tiranía es solamente política. Y se olvida de la tiranía bancaria, por ejemplo. La tiranía financiera. El Fondo Monetario llegó ahora a Venezuela en un acuerdo con el gobierno para desparramar ayuda, caridad, como la que envió la Unión Europea, burlándose de todos nosotros, del mundo entero. 5 millones de dólares mandó la Unión Europea, 27 países, de ayuda a Venezuela. 5 millones de dólares se gasta en las potencias de la OTAN, de Estados Unidos, en segundos en la fabricación de armas. Entonces, díganme ustedes si no estamos en medio de una atrocidad en el mundo capitalista. Netanyahu, ese horroroso criminal, que no le bastó con arrasar con el pueblo palestino, donde ya sus socios capitalistas, sionistas y la mayoría de origen de Estados Unidos han comenzado a limpiar el territorio de Gaza para construir grandes ciudades modernas para los multimillonarios que gozarán de la costa del Mediterráneo. Netanyahu, ese nombre, Netanyahu, que es, quiere decir en hebreo, dado por Dios, parece, es un tipo que, dentro de su ferocidad, está enseñando métodos al mundo progresista. Por ejemplo, sostiene que las concesiones políticas son un enorme riesgo, que la diplomacia, para ser efectiva, necesita ser comandada por la fuerza militar, que las críticas que reciben expresan hostilidad. Netanyahu es un resentido, un hombre con gran veneno en el alma, que, aparte de su pasaje en el ejército de varios años, se sintió muy afectado y hasta el día de hoy busca venganza por la muerte de un hermano suyo en 1976, también un 4 de julio, cuando Israel enfrentó un operativo armado en Entebbe, en Uganda, y mató a todos los, el comando que había secuestrado un avión con jerarcas de petroleros. Y entonces Israel mató

0: todo, pero murió alguno, murieron algunos sionistas que, por supuesto, de forma oficial no reconoce, pero entre ellos estaba un hermano del actual ministro, primer ministro de Israel, el mayor asesino, junto con Donald Trump, en este momento del siglo XXI. Bueno, amigos, queridos, amigas, hasta aquí va mi intervención hoy. Le dejo el paso de posta a Víctor Báez Mojeira, que está ya hace rato en el estudio Fe y Alegría, y yo me despido hasta el miércoles que viene, que de nuevo estaré con ustedes, aunque estoy con ustedes siempre, porque siempre está mi deseo de que vivamos con amor y con alegría.
1: Gracias, José Antonio. Buenos días, compañeros y compañeras, señoras y señores, aquí en compañía y con la colaboración de nuestro compañero Jorge Fleitas. Les saludamos y damos los teléfonos para que participen. Vamos a ver, alguna gente ya, ha estado llamando diciendo que no se le da el espacio. Aquí, por política, a todos y a todas las personas que llaman se les da el espacio. No sé qué pudo haber pasado, pero el otro día alguien se quejó y bien, ¿por qué no intenta nuevamente? Pero hay una cuestión, el teléfono de línea baja no está funcionando, por eso ya funciona, ahora ya funciona, me dice el compañero Jorge. Ahora vamos a dar los dos números también de celular, 0985-826-044 y el 0985-918-274. La dirección a la cual pueden recurrir para escucharnos desde sus respectivos aparatos celulares es radio.feyalegria.org.py. Para empezar, vamos a nuestro analista Pedro Canales, que tiene un planteamiento bastante interesante sobre el cual después vamos a referirnos. Adelante, por favor.

La Unión Europea, formada por 27 países del viejo continente, antes eran 28, pero Gran Bretaña prefirió ir por libre y se salió a comienzos de 2020, en lo que se conoció como Brexit. Pues la Unión Europea empieza a mostrar los síntomas de un organismo enfermo, incoherente y vagabundo. Unos lo tachan de proceso de reorganización, otros, más pesimistas, simplemente de crisis. En un mundo que en pocos años se ha vuelto terriblemente competitivo, en el que enemigos y adversarios no dudan en fagocitarse unos a otros, la Unión Europea no solo no gana terreno, sino que pierde el suyo propio. Pongamos el ejemplo de las relaciones con China. El volumen de intercambios entre Europa y China viene a ser de 760.000 millones de euros, pero quien gana ahí es China, que vende a Europa casi 3 veces más de lo que le compra. Hasta no hace muchos años era al revés. Europa compraba a China productos de segundo nivel, manufacturados, bienes de consumo, y le vendía maquinaria, equipos, productos industriales de alta tecnología. Algo parecido le ocurre a la Unión Europea con Iberoamérica, con los acuerdos firmados con Mercosur, Chile y México, principalmente. Europa

0: Europa sigue vendiendo maquinaria a Iberoamérica, es verdad, pero tiene un déficit crónico cada vez mayor en productos agrícolas y materias primas. Es decir, que el viejo continente no consigue aumentar su potencia mercantil y podemos decir que está envejeciendo. Pero es que la realidad es aún más amarga para la Unión Europea porque una parte cada día mayor de esa maquinaria moderna, de esos equipos, de esa tecnología industrial que sigue vendiendo a Argentina, a Brasil o a México, o también a los países emergentes de África y Asia, ya no es del todo europea. Por ejemplo, el gran conglomerado de Airbus, que produce aviones comerciales, aeronaves militares, satélites espaciales y otros adelantos tecnológicos menores, y cuyos propietarios oficiales son los gobiernos de Alemania, Francia y España. Pues bien, también aquí la financiación ha dejado de ser exclusiva europea. Airbus posee una fábrica en la ciudad china de Tianjin, financiada por empresas chinas, donde ensambla aviones para abastecer el mercado chino y asiático. Lo mismo podríamos decir de las macroinversiones de capital chino en Europa, en componentes electrónicos, vehículos eléctricos, baterías, y que han alcanzado los 16.800 millones de euros. El capital chino está presente en Hungría, Alemania, Francia y España. Esta situación la resumen los expertos en una sola frase. Europa ha dejado de ser autónoma e independiente. Cada día está más amarrada a China, a la India, a países emergentes como Brasil o Argentina, y por supuesto mantiene sus férreas ataduras con Estados Unidos. El imperio de Donald Trump, que celebra hoy el 250 aniversario de su fundación, sigue siendo el mayor inversor en la Unión Europea, con casi 4 billones de dólares, que viene a ser el Producto Interior Bruto de toda América Latina y el Caribe, exceptuando México. Todo ese dinero lo tiene Estados Unidos invertido en Europa. ¿Dónde? A través de los gigantescos fondos de inversión estadounidenses, BlackRock, Vanguard y Capital Group, el imperio dirigido por Trump controla las principales empresas españolas como Telefónica, Repsol, Iberdrola, las alemanas, Bayer, Volkswagen, Allianz, las francesas Total, Sanofi o el Banco Paribas, las británicas Shell, BP y AstraZeneca, y unas 3.500 empresas italianas, entre ellas las estrellas del automovilismo, Fiat, Alfa Romeo y Maserati. A este empobrecimiento interno paulatino de Europa se le suma la dependencia en cuestiones de defensa y seguridad. Los países europeos se han resignado. Unos lo dicen alto y claro, otros lo lamentan en círculos financieros y empresariales más restringidos. Europa no tiene capacidad para defenderse. Depende de Estados Unidos. Ni autonomía estratégica ni independencia. Europa está sometida a los designios del imperio estadounidense. En estas condiciones, el boicot que los gobiernos europeos y las instituciones comunitarias han hecho de facto a los actos de celebración del 250 aniversario de Estados Unidos, tanto en Washington como en las principales capitales europeas, este boicot es meramente alegórico para salvar la cara ante los 450 millones de ciudadanos europeos.
1: Bien, ese es el análisis de nuestro compañero Pedro Canales. Y evidentemente, sí, es cierto lo que dice. Estados Unidos en los últimos 25 años ha invertido exclusivamente en Europa y

ha retirado, ha disminuido sus inversiones y retirado de Latinoamérica, del Asia, del África, de Australia, de todos los continentes, y ha concentrado solamente el incremento de inversiones, y esto ya lo habíamos señalado en programas anteriores. Lo que sí hay que ver es, también se refiere al tema de Mercosur. Dentro de 2 sábados exactamente vamos a tener en este programa la presencia de un analista del Mercosur, concretamente el economista Fernando Masi, porque es bueno que veamos cuáles son los planes de Brasil en el Mercosur y cómo dificulta el señor Milei, dificulta las cosas a nivel de Mercosur, porque evidentemente a Estados Unidos tampoco le interesa que el Mercosur surja, porque evidentemente, y más en este momento, quiere consolidar su hegemonía en todo el continente latinoamericano. Es esa la situación que vamos a analizar en 14 días exactamente. Vamos a un corte y esperamos ya a la persona invitada de este día que va a estar en contacto telefónico con nosotros. Adelante.

Son, a ver, la hora, son las 10:47 en este momento, aquí en Asunción, Paraguay. En Santiago de Chile es exactamente una hora menos. Y estamos en comunicación con la compañera Angélica Salgado, dirigente sindical chilena. Es secretaria general de la Confederación de Sindicatos del Comercio y la Producción. Y es la encargada de la Secretaría de Nuevas Formas de Trabajo de la Central Unitaria de Trabajadores de Chile, que es la mayor central de trabajadores de Chile. Tenemos, para hacer una pequeña introducción, cuando se habla de nuevas formas de trabajo, estamos hablando, entre otras cosas, de los trabajadores y trabajadoras de las economías de plataforma. Y como lo comentamos en programas anteriores, hace poco se aprobó un convenio en la OIT, en la Organización Internacional del Trabajo, que se refiere a la situación y a los derechos de esos trabajadores que en muchos países, como el nuestro, no tienen absolutamente ningún derecho, y me estoy refiriendo a los trabajadores

0: Por ejemplo, de Bolt, de Uber, de otras empresas como esas, pero también me estoy refiriendo a los trabajadores que hacen delivery, en fin, y por eso estamos en comunicación con la compañera Angélica Salgado. Compañera Angélica, gracias por atendernos. Muy buenos días.
1: Muy buenos días, Víctor. Muchas gracias por la invitación.
0: Gracias. Me dijeron que usted también es, si no estoy equivocado, me corrige si estoy equivocado, por favor, que usted también es secretaria general de un sindicato interno de Uber. ¿Es así?
1: Sí. Yo soy la presidenta del sindicato Corner Shop by Uber, que es el único sindicato al interior de Uber en todo el mundo. Nosotros tenemos con Uber negociación colectiva. Vamos, el próximo año nos toca nuestra cuarta negociación. Negociamos directamente con Estados Unidos porque somos un sindicato que en sus orígenes era sindicato de trabajadores de la calle, digamos, de deliveries. Y cuando la empresa Corner Shop fue comprada por Uber, obviamente tuvo que asumir el sindicato junto con todo lo demás, ¿no? O sea, la operación y el sindicato. Por lo tanto, hasta la fecha no han podido desarmarlo.
0: Sí, me imagino que lo habrán intentado, pero hasta antes de esta disposición, antes de este convenio, el convenio 193 sobre los trabajadores y trabajadoras en economías de plataforma, han habido diferentes situaciones en diferentes países de los trabajadores de economías de plataforma. En algunos países, como en Chile, por ejemplo, tienen sindicato, tienen contrato colectivo. En otros países, como los países escandinavos, están cubiertos por los trabajadores, perdón, por los contratos colectivos de los trabajadores y trabajadoras del transporte. En fin, pero hay países en donde no existe absolutamente ningún derecho, como en Paraguay. Y por eso es que estamos contactando con usted para que nos ilustre cómo hicieron, qué hicieron y cómo empezaron a negociar y cuáles son los derechos en este momento de los trabajadores y trabajadoras de ese tipo de plataformas en Chile, en el país chileno.
1: A ver, las plataformas en Chile tienen alrededor de 15 años. Partieron con Uber, digamos, y el tipo de transporte, ¿no? Yo tengo que hacer una diferenciación de lo que sucede en Chile, o sea, sucede en todas partes, ¿no? Pero el trabajador que maneja un vehículo siente que su negocio, ¿no? Que es como una especie de pyme. En cambio, el trabajador que presta el servicio de delivery está mucho más precarizado que el trabajador de vehículo, ¿no? De transporte de personas. Chile tiene actualmente, ya con 4 años de vigencia, una ley que es la número 21.431, que nombra a los trabajadores como trabajadores, ¿no? O sea, a las personas que se mueven en el ámbito de las plataformas digitales de servicio, los nombra trabajadores. Lamentablemente es una ley un tanto compleja en sus inicios, digamos, porque divide, o sea, la misma ley da la oportunidad de ser trabajador dependiente o trabajador independiente, o como se llama en otros países, autónomos, ¿no?
0: Sí.
1: En Chile, el 100%, voy a decir, de los trabajadores que están en la calle son autónomos o independientes. La ley en Chile protege hace mucho tiempo al trabajador independiente con algún tipo de seguridad social. Por tanto, esta ley viene en su momento, a cubrir, digamos, a darle una especie de formalidad a los trabajadores, sean de transporte o sean de delivery, ¿ya?
0: Sí.
1: El tema es que durante estos últimos 4 años, a pesar de que la ley está vigente, de que hay articulaciones a través de otras partes del Estado, digamos, por ejemplo, el Servicio de Impuestos Internos, que obligó a las empresas a declarar las imposiciones de los trabajadores para hacer efectivo este derecho, las empresas se han negado a cumplir con la ley, ¿ya?
0: Sí.
1: Ahora, los chilenos, como les contaba yo, están divididos en dos categorías de trabajadores. Yo digo categoría, no me gusta mucho la palabra, pero prefiero decir de categoría. Porque el que es trabajador de transporte, históricamente en Chile, se siente taxista. Y como taxista, históricamente Chile, los taxistas se han organizado desde que eran carromatos de tiro de caballo, digamos. Por lo tanto, culturalmente el taxista tiende a agruparse en asociaciones, en cooperativas, en sindicatos, o sea, tienden a hacerlo todo esto, ¿no? Sí. Por lo tanto, el grupo que está mucho más organizado en términos de sindicatos, de trabajadores independientes, son los trabajadores del transporte. Es mucho más difícil lograr la organización en trabajadores de nivel, porque son un grupo de trabajadores mucho más precarizados, con mucha mayor tasa de bloqueo de cuentas. Por lo tanto, hay un susto, digamos como inherente a la pérdida de la posibilidad de seguir trabajando, de generar espacios de sindicalismo. En el caso mío, en el caso de nuestro sindicato, nosotros teníamos la suerte, tuvimos la suerte más bien, de ser trabajadores dependientes. Y eso nos dio todo el derecho de hacer negociación colectiva, cosa que no sucede con los trabajadores independientes. El trabajador independiente no tiene derecho a negociación colectiva a menos que la contraparte, es decir, la empresa, quiera hacer una negociación. En Europa la cosa se resuelve fácilmente a través de las negociaciones ramales que existen. Chile no tiene negociación ramal. Por lo tanto, también queda un vacío grande en lo que dice la ley, que dice que tienen derecho a sindicalización, la ley chilena, tienen derecho a sindicalización y con ello tienen derecho a negociación colectiva. Pero si no se cumple ni lo más mínimo de la ley, que es por lo menos, partamos por lo básico, un contrato que se entienda, que no sea un escrito de términos y condiciones, bien difícil está que se logre, digamos, una negociación colectiva por parte de los trabajadores que están en la calle. Y hablo de los dos trabajadores, los dos tipos de trabajadores. Chile tiene con él, pero a pesar de lo compleja de esta ley, como han intervenido, el gobierno anterior fue un gobierno, digamos, de tendencia más protectora con la clase trabajadora, se logró de alguna manera forzar el pie para que los y las trabajadoras tuvieran protección social, o sea, se cumpliera a lo menos esa parte. Y es una protección que yo siempre digo que es bien precaria, porque uno tiene que trabajar un año. Uno tiene que trabajar un año para poder ver ese fruto. Durante todo un año, digamos, fiscal, el trabajador le van quitando de su salario a las empresas una cantidad determinada de dinero. Hoy día es 14,75 de cada pedido o cada ruta que haga, digamos. Y eso pasa al Servicio de Impuestos Internos en abril del siguiente año. Y es hasta julio del siguiente año, es decir, entrego en abril y en julio, el primero de julio, empiezan a correr mis beneficios. Si yo me accidenté entre medio, si no tuve la protección el año anterior, estoy totalmente en la misma indefensión que cualquier trabajador que está sin ningún tipo de beneficio, digamos, legal.
0: Una pregunta.
1: Entonces, para nosotros es súper importante.
0: Sí, sí. Sí, dígame, dígame. Sí, sí. No, precisamente para ir viendo también la situación de acá, que la queremos resolver, todo el mundo quiere resolver en su país también porque este es uno de los países donde la empresa niega directamente la relación laboral. Aquí usted dijo bien, no es ustedes son considerados trabajadores, ya eran considerados trabajadores por Uber, pero aquí las empresas no los llaman trabajadores, los llaman colaboradores. Para no asumir las responsabilidades patronales que tienen que asumir. Y entonces, esta gente está totalmente desprotegida y por el alto nivel de informalidad laboral que existe, la gente no está protegida, no hay puestos de trabajo, este no es un país tan industrializado como el de Chile. Aquí esta gente tuvo alguna oportunidad, pero también se opuso a una legislación que le proteja. ¿Por qué? Porque ellos dicen que no quieren trabajar 8 horas seguidas, lo cual me parece a mí es una idea falsa porque

0: en esa profesión, en esa actividad laboral, el derecho a desconectarse en el momento en el que el trabajador considera tiene que existir necesariamente. O sea, me desconecto ahora porque por la razón que sea, pero tiene ese derecho a desconectarse y no a trabajar 8 horas seguidas como aquí se cree, ¿no?
1: A ver, estas aplicaciones, o sea, aquí en Chile la legislación dice que pueden trabajar hasta 12 horas seguidas siempre y cuando se respeten sus 12 horas de descanso. Y es algo que relativamente se cumple, porque las mismas aplicaciones ponen el corte al momento de que ya cumplió 12 horas de conexión. ¿Ya? Se cumple relativamente, pero se cumple, digamos. Saben los trabajadores que si trabajaron hasta las 10 de la noche no se pueden conectarse hasta después de las 10 de la mañana. Pero existen distintas formas de hacer este trabajo. O sea, uno piensa que es llegar y conectarse, no. Hay empresas, en el caso, por ejemplo, de Chile, tenemos a Pedidos Ya y a Rappi, que son empresas de delivery, sí, de comida, sí, que obligan al trabajador a conectarse en un turno específico, en un lugar específico. Si no lo hacen, son castigados, son amonestados, son bloqueadas sus cuentas. Entonces, esa libertad que es con la que se cree que uno trabaja, no está. Porque también, por ejemplo, si yo no estoy conectada, en el caso de Pedidos Ya y Rappi, que tienen esa estructura a nivel global, ¿eh? Donde ellos tienen esa misma estructura. Uno va ganando como que puestos a medida que se va, como que entre comillas portando bien, o se convierte uno en el mejor trabajador del mundo, puede acceder a mejores lugares de conexión y uno tiene que escoger cada semana dónde me voy a conectar, cuáles son los horarios a los que lo que la aplicación, de acuerdo a mi rendimiento, me da. Si yo no soy un buen trabajador para la aplicación, yo no estoy diciendo que el trabajador sea bueno o malo, estoy diciendo que para la aplicación, para la estructura de un algoritmo, yo no soy un buen trabajador, me va a mandar obviamente a los lugares más lejanos, a donde hay menos pedidos, porque es así. En el caso de Uber o de Cabify o del transporte es distinto. Pero los deliveries están mucho más amarrados a un horario. Puede que uno no lo vea. Una de las mayores resistencias que tuvimos aquí en Chile cuando se empezó a hablar de legislación era precisamente esa. Yo quiero ser dueño de mi tiempo, yo quiero conectarme cuando quiera, yo no quiero estar sometido a un horario. Pero la verdad es que nosotros siempre hemos hablado, desde la CUT, desde nuestro sindicato, digamos, y desde la confederación que yo represento, de un trabajo de dependencia, porque conlleva todas las responsabilidades sociales por parte de la empresa y del trabajador, como corresponda según cada país, pero con la libertad de conexión, porque eso era lo que nosotros teníamos, por ejemplo, en Cornerstone. Siendo trabajadores dependientes, teníamos libertad de conexión. Y la empresa lo entendía así. Entonces yo definía qué horarios quería estar, y si no podía estar, podía negociar con cuál horario yo sustituía. Pero no sucede con estas empresas que no van a tener el tiempo, ni la paciencia, ni las ganas de estar armando un horario personalizado por cada trabajador. Ellos necesitan en su estructura algorítmica una cantidad de trabajadores conectados determinada. En el caso, por ejemplo, y me estoy inventando, en algún momento Corner Shop, que era esta empresa de delivery de la que nosotros teníamos sindicato, tenía que tener a lo menos 3.000 trabajadores conectados para poder hacer funcionar la aplicación, que no fallara
0: en Santiago de Chile.
1: En Santiago, sí.
0: Para preguntarte, ¿cuántos habitantes tiene Santiago en este momento, más o menos?
1: Casi 10 millones.
0: Ok. 3.000 trabajadores.
1: La distancia,
0: como mínimo, sí, debían estar conectados. Okay,
1: como entiendo. Mínimo tenía Cornerstone en ese momento. Ajá. En ese momento, yo estoy hablando del 2021, que fue cuando fue terminada de vender.
0: Entiendo.
1: Las empresas ponen en su algoritmo la cantidad de trabajadores que necesitan. Porque ese es el negocio. Tener gente conectada a disposición, aunque no les caiga ningún pedido. Porque eso le asegura que la operación, si cae un pedido y no hay nadie que lo recoja cerca, le va a llegar a uno. ¿Ya? Lo mismo pasa con los trabajadores del transporte. Tienen un mínimo y si no, empiezan a tirar tarifas dinámicas y empiezan a llamar a todos los demás. Mira, está súper demandada esta zona y entonces todos los trabajadores se conectan para ir a esa zona. Porque dicen, ya, claro, ahí voy a ganar más plata, ¿no? Y pasa lo mismo con el delivery.

0: bien en incentivos y bien cuando están bajos de personas o de la variante que quiere poner en ese momento el algoritmo, por ejemplo, un día de lluvia, necesita mucho más trabajadores porque la gente que está pidiendo alimento o está pidiendo cosas no quiere salir con lluvia. Por lo tanto, el que sale es el trabajador que queda expuesto, obviamente, a la lluvia y salen todos los trabajadores. O sea, ahí la tarifa se mueve un poco para los trabajadores, pero los trabajadores saben que tienen que estar conectados. Son los días más duros, ¿ah? Cuando hay mucho calor o cuando hay mucha lluvia. Esos son los días en que los trabajadores saben que van a ganar mucho más, pero también que se van a arriesgar mucho más. Entonces, poner una legislación, por lo que yo he visto en América Latina, es súper difícil. Cada país tiene una forma de ver el core del negocio, digamos, o una realidad distinta a la otra. Chile tiene hoy día un índice de un 23% de informalidad, más o menos, a nivel nacional. Entonces, pero yo no puedo pedirle a Perú, por ejemplo, que tiene un 90% de informalidad, que regule a un grupo de trabajadores que finalmente son una pequeña muestra de trabajadores que van a ser, entre comillas, formalizados cuando el resto de la población no lo es. Entonces, es ahí el chiste de este convenio, ¿no? Que sienta como que el convenio de la OIT, que sienta una base mínima para todos los países. Yo tuve la suerte de estar en una mesa redonda con un representante de Paraguay. No recuerdo el nombre, era creo que de la parte de comercio y relaciones internacionales del gobierno paraguayo. Y
1: Sí.
0: definitivamente ellos estaban en que no iban a regular.
1: No.
0: Porque fue previo al convenio. Fue precisamente para que habláramos del convenio y lo que se venía y la discusión que venía en la OIT. Fue una conversación tripartita. Pero ahí escuché de la boca misma digamos, del gobierno o de su representante en ese momento que Paraguay no tenía intenciones de ni siquiera de firmar el convenio, ¿no? Si había un convenio, ellos no.
1: Sí, así es.
0: Las razones que escribían era que los trabajadores en Paraguay tienen, o sea, no sé cómo es que explicó de alguna manera el tema de los trabajadores independientes, que era complejo, que tenían como mínimos legales, en fin, que eso a ellos les complica.
1: Te
0: Y
1: voy
0: que
1: a
0: preferían que el negocio siguiera funcionando.
1: puedo quiero darte más
0: Sí,
1: datos también para que la gente vaya escuchando. No es esta no es una posición de este gobierno solamente. Recuerdo que en el 2018, en una conferencia regional de la OIT, estaba yo como secretario general de la Confederación Sindical de las Américas, y la ministra de ese momento, que era del gobierno anterior, le dijeron, bueno, vino con un discurso de que quería formalizar el trabajo y le preguntaron concretamente, ¿usted quiere formalizar a los trabajadores y trabajadoras de Bolt, de Uber y compañía? Y dijo, no, a ellos no. Y eso continúa porque yo sé, yo no estuve ahora en Ginebra, me congratulo de que haya estado usted, compañera, pero los gobiernos de CAS, de Peña, de Milei, de Perú, de Costa Rica y de Panamá, no se abstuvieron de votar. Claramente el gobierno de Trump y el gobierno de Nueva Zelanda estuvieron en contra de la sanción de este
0: de la votación, sí.
1: en la votación, sí.
0: De este
1: Y,
0: convenio.
1: pero no fue nada raro que esos gobiernos que existen de América Latina se hayan opuesto, porque sabemos de qué signo son, ¿no? Adelante, por favor, si puede
0: Sí,
1: continuar.
0: no, o sea. Sí, no, sí, esa tendencia que uno ve en la votación. Al menos Milei, o sea, los gobiernos de derecha de América Latina fueron un poco más sensatos y se abstuvieron. Porque definitivamente la discusión cotidiana de esas 2 semanas que tuvimos, o sea, yo llevo yendo a esto 3 años ya, y he visto cómo ha ido evolucionando el tema. Argentina estaba en una oposición también, en esa misma mesa redonda donde coincidimos con el gobierno de Paraguay, coincidimos también con parte del gobierno argentino, y que ellos consideraban que tenían solucionado su tema porque les habían dado la calidad independiente, y con eso ellos solucionaban todo el problema de los trabajadores de aplicaciones, según ellos, ¿no?
1: Sí.
0: Por lo tanto, hay poca esperanza de que por ahí se vaya a ¿cómo que se llama? A ratificar. Ahora, Panamá está viviendo una situación un tanto más compleja que solo el hecho de un convenio, digamos. O sea, Panamá tiene una persecución contra cualquier dirigente sindical que es violenta y que se está discutiendo también en la OIT, en el Comité de Normas. Entonces, es como que, o sea, hoy uno ve el mapa de lo que es América Latina hoy con respecto al tipo de gobierno que tenemos. O sea, Chile tiene a un ultraderechista en su poder, que es Kast, y que estamos viendo hoy día dramáticamente cómo nos quieren quitar derecho a los trabajadores tradicionales, al trabajador contratado, al trabajador, ni siquiera estamos hablando de trabajadores de plataforma. Pero por otro lado, el mismo gobierno dice que lo mejor que pueden hacer ellos como gobierno es ratificar este convenio. Y es una dicotomía súper extraña, porque a la larga el gobierno anterior no pudo de ninguna manera hincarle el diente, decimos acá, a las empresas para que cumplieran con la normativa.
1: No pudo obligar.
0: Son empresas que se declaran a sus stakeholders, gente que los financia, digamos, a sus accionistas, se declaran como muy, muy comprometidas con la legislación de cada país, ¿sí? Y que el due diligence y que somos todos muy, muy buenas personas, pero en realidad no cumplen con la norma. ¿Sí?
1: No cumplen.
0: En México, sí, ¿no? Y para que partamos un voto, México tiene un gobierno, digamos, de tendencia más a favor del trabajador, tiene una legislación que, para que uno dimensione el poder de estas empresas, sí. Lograron ellos declarar a los trabajadores como trabajadores dependientes.
1: Sí.
0: Y que todos eran trabajadores. Eso fue en diciembre del 2024. Y iban a pasar por una etapa así como de marcha blanca que iba a iniciar en junio del 2025, donde las empresas inscribieron inmediatamente a todos los trabajadores que tenían. Que se calculaba que en México habían 700.000, pues no, habían 1 millón y un poco más al momento de la inscripción. Bueno, México tiene una población súper grande, pero ya 1 millón de trabajadores es un montón de trabajadores.
1: Sí.
0: Es un montón de familias. Si uno multiplica por 2, digamos, o por 3, que es el promedio de una familia, son 3 millones de personas dependiendo de una aplicación. El tema es que las empresas forzaron al gobierno, por la forma en que es México, que las empresas pagan un porcentaje muy alto de la seguridad social. Otra parte la paga el Estado y otra parte la paga el empleado, o sea, el trabajador. Entonces, las empresas forzaron a que se pusiera como un mínimo de ganancia para el trabajador para ser parte de esta seguridad social, para ser parte de ser dependiente. Uh-huh. Y la verdad es que el primer mes se inscribieron 1 millón, infracción, y al siguiente mes ya corría esta letra chica. Y quedaron reducidos a 100.000 personas. Eran capaces de cumplir los mínimos que exigieron, que eran exorbitantes. Era como 3 sueldos mínimos. Si no logras llegar a 3 sueldos mínimos, no eres digno de ser trabajador dependiente. Y claro, hay que tener claro que también que los algoritmos funcionan de una manera súper macabra, porque son personas que controlan a través de un código las órdenes que va a dar la aplicación. Y uno que conoce cómo funciona por dentro sabe que si yo pongo de 1 millón de trabajadores que tengo, me voy a inventar que fueran de una sola empresa, solo para la facilidad del ejercicio. Si de estos 1 millón, 899 mil, llegan al tope de, vamos a decir que son 100 pesos el sueldo mínimo, llegan a 299 pesos, porque te piden 3 sueldos mínimos, detener la entrega de pedidos. Por lo tanto, ya no cumplen con el mínimo de la ley que dice que son 3 sueldos. Por lo tanto, estos trabajadores también quedan en la misma desprotección,
1: exacto,
0: como que si no hubieran tenido ninguna ley. Entonces,
1: por eso,
0: es un tema que no es menor.
1: No, no, va a ser una lucha, va a ser una lucha porque esta gente, lo que

0: trata de hacer es negar la relación de dependencia, de que ellos, de que los trabajadores y trabajadoras son, trabajan para ellos. Ellos dicen colaboradores, porque quieren negar todo derecho de los trabajadores y trabajadoras, dejarlos sin total, dejarlos totalmente sin protección alguna. Entonces, eso va a continuar y eso nos da, nos muestra un futuro con esta cuestión de la inteligencia artificial, de este tipo de economía, etcétera, etcétera, porque el argumento de esas empresas es, bueno, ahora hay nuevas condiciones, los derechos anteriores no sirven para nada, ya no sirven más, y nuestra posición de sindicalistas y de demócratas y de defensores de los derechos humanos de la gente es que los derechos humanos, entre ellos los derechos laborales, no cambian nada. Pueden surgir incluso nuevos derechos y eso la gente tiene que entenderlo, porque debe seguir peleando por sus propios derechos. Por eso quiero preguntarle ahora, compañera, ¿qué beneficios, por ejemplo, cubre el contrato colectivo de los trabajadores de Uber en Chile, en este momento?
1: No hay contrato colectivo. A ver. Nosotros somos trabajadores a la interna, es decir, de la parte administrativa, porque cuando se vendió la empresa, nuestro sindicato pasó, o sea, los dueños del, tengo que decirlo, creemos que los dueños de la aplicación a la que trabajábamos nunca le dijeron a Uber que tenían un sindicato. Y cuando llegó el momento de la transición, tomaron a los trabajadores que estábamos en la calle y nos metieron adentro de la empresa a cumplir funciones de administrativas, o sea, La aplicación no se maneja sola, necesitaba gente que atendiera a los trabajadores, personas que atendieran al cliente, personas que atendieran las complejidades de un pedido. Por lo tanto, nosotros pasamos a ser de la interna, porque la empresa también tenía una política de contrata que contrataba solo profesionales. Por lo tanto, tenía mucha gente que eran abogados, ingenieros, que estaban ahí trabajando por mientras tanto, y coincidió que los hicieron entrar y ya quedaron adentro. Por lo tanto, negociación colectiva con las empresas como tal, como trabajador de la calle, no existe. Sí, desde la CUT hemos dado espacios y hemos generado espacios, a lo menos con el gobierno anterior, de diálogos tripartitas, mesas de diálogo tripartita con las empresas, para ir discutiendo, y ahí por primera vez las empresas se sentaron con un... para nosotros fue un hito político. Porque sentamos frente a nosotros, a Uber, Didi, Cabify, InDrive entre medio, que son solo de transporte, más Uber Eats, más Pedido Ya, más Rappi, que son las de despacho de alimentos,
0: sí.
1: Frente a trabajadores que tenían representación sindical en calidad de independientes, porque no... La ley aquí permite que uno sea dependiente o independiente, pero la carga de demostrar que es independiente o dependiente cae sobre el trabajador. Por lo tanto, las empresas siempre los declaran independientes. Entonces, el trabajador, para poder declarar su dependencia y decir yo calzo con la descripción de dependencia, porque tengo un horario, porque me controlan, porque si yo no me conecto a la hora que me dicen, yo quedo fuera, recae sobre ellos y eso implica un trabajo, una lucha judicial. Que cuando llega a un punto, las empresas lo que le dicen es, ay, tú quieres pedir la dependencia porque te bloqueamos, estoy inventándome, ¿no? Porque te bloqueamos tu número, ¿cuánto estás pidiendo? $2,000? No, te vamos a dar 5,000 y te quedas callado. Por lo tanto, no hay precedente. Trabajadores, porque obviamente uno no puede disponer del estómago de un trabajador, de la necesidad de un trabajador. Poco trabajador... avanza más allá de la primera parte, por lo tanto, el precedente de que un trabajador de delivery o de transporte es considerado trabajador dependiente no existe. Entonces, las empresas se han aprovechado de esta especie de dualidad que tiene nuestra legislación para, primero, no cumplirla, y segundo, seguir actuando dentro de los márgenes que ellos consideran que son los correctos, que para la larga no son para nada correctos.
0: Exacto.
1: O sea, tienen obligación, por ejemplo, acá de entregar elementos de protección personal y no lo entregan. Y son multadas. O sea, la última vez fueron 300 millones de pesos, son como 3 millones de dólares más o menos. No, 2 millones de dólares tuvieron de multas por esto y no pasó nada. Las pagan.
0: Bueno, ahí por lo menos los multan.

0: acá el ministerio no hace eso. Ahora,
1: se multan en base a la legislación. Si
0: claro,
1: la legislación
0: claro.
1: No tendría cómo.
0: Ahora, lo que me gustaría es que nos ilustrara un poco sobre los principales logros para los trabajadores y trabajadoras de las economías de plataforma contenidos en este nuevo convenio, esta nueva ley internacional, laboral internacional, que es el convenio 193 de la OIT. Claro que hay que aclarar también que eso no es de cumplimiento automático en cada país, porque los países deben ratificar ese convenio, el cual va a pasar a ser, una vez ratificado, considerado como un como la ratificación de un tratado internacional. Si nos puede decir, por favor, para que la gente empiece a hacerse la idea de que tiene que pelear por esos derechos, en el convenio internacional de la OIT, el 193.
1: Yo creo que una de las partes fundamentales es que dejamos de ser choppers, earners, socios, o la nomenclatura que cualquier empresa quiera ponerle al trabajador. Mm. Deben ser nombrados trabajadores independientes de su calidad, si son independientes o son dependientes. Y eso ya es como que un triunfo. Lo otro importante es que define de alguna forma, yo cada vez que pienso en esto, define lo que es el trabajo en plataforma, porque uno piensa que el trabajo en plataforma solo es el delivery y el transporte. No, no, no. Existe una infinita cantidad de trabajos que se hacen desde plataformas. Por ejemplo, hay servicios de trabajadoras del hogar, entregadas por plataformas, servicios de psicólogos entregados por plataformas, médicos en plataformas. Entonces, abarca a todo este tipo de trabajadores y eso obliga a los países que van ratificando el convenio a hacerse cargo de este tipo de trabajadores que están también en condiciones quizás mucho mejores que las de un trabajador en la calle, pero que también están fuera del espectro de la seguridad social, el derecho a la salud, en fin, todo lo que conlleva ser un trabajador. Y yo creo que el ponerle un poco parte fundamental es precisamente eso, que dice que independiente de cómo sea el trabajador, dependiente o independiente, tiene derecho a negociación colectiva, tiene derecho a sindicalizarse. O sea, nos estamos tomando como base mínima el trabajo decente, los pilares de trabajo decente para estos mismos trabajadores. Por lo tanto, independiente de si son trabajadores autónomos o son trabajadores dependientes, el derecho lo tiene. Por lo tanto, una vez que, por ejemplo, en el caso de Chile, una vez que ratifique Chile este convenio, está obligado a forzar de una u otra manera su legislación para que los trabajadores independientes que no tienen negociación colectiva puedan hacerlo. Entonces, que hoy no tienen por la ley. La ley dice que solo los trabajadores en calidad de dependencia pueden negociar colectivamente. Lo otro es un convenio colectivo que se puede conversar, que somos todos amigos, qué sé yo. Pero el forzar la legislación, para el caso de Chile, es un daño. Porque con eso uno puede ayudar en la formación de más sindicatos o la formación de un sindicato gigante que pueda negociar directamente con la empresa y la empresa esté obligada a negociar. ¿Ya? Y obviamente con esto mismo viene todo lo que es la eliminación de la discriminación en el caso del algoritmo, porque el algoritmo en sí mismo es una entidad discriminatoria por su forma en que está constituida, que si yo no cumplo con los parámetros de lo que ellos definen como el trabajador perfecto, yo no soy válido. Y generalmente las mujeres quedan desplazadas en este tipo de trabajo. Y se ven sesgos de racismo, quizás no en el algoritmo mismo, aunque sí, pero, por ejemplo, en las evaluaciones que hacen los clientes. Los clientes evalúan y dicen, no, a mí vino un hombre de raza negra, a dejarme, a mí no me gustan los hombres de raza negra, así que yo le pongo un 1 en su evaluación. Por lo tanto, la categoría de trabajador va disminuyendo en el algoritmo por culpa de ese tipo de trabajo, ¿no? De ese tipo de evaluación.
0: Sí, además eso
1: obliga a la seguridad, a la... Sí, dígame.
0: No, además ese tipo de cosas, de prejuicios, son estimulados por ciertos gobiernos. Supongo que, pues, por ejemplo, el gobierno de Kast, que es de ultraderecha, va a ser difícil la

0: ratificación de ese convenio, por lo menos por el momento, mientras dure su gobierno. Y a propósito quería preguntarle una cosa que aquí me acaban de soplar los compañeros y compañeras, que es que los estudiantes están empezando a movilizarse contra el gobierno de Kast. ¿Usted tiene información al respecto?
1: Sí. Durante los últimos, después del estallido social en el 2018.
0: Sí, me acuerdo. Participé de las manifestaciones ahí.
1: Muy bien. Sí. Quedó el movimiento social bastante fragmentado, quedó como cansado, como después con los dos procesos constitucionales que tuvimos, quedamos como más desgastados. Entonces los estudiantes arrestados, que fueron el gatillante del estallido social en 2018, sobre todo los secundarios, han estado un poco alejados, digamos, como que recuperando fuerza. Desde la CUT hoy día tenemos justo hoy aquí, porque estoy en la CUT hoy día, porque tenemos un evento que tiene que ver con las conversaciones que tenemos con los estudiantes, con los pobladores, con el mundo social organizado, ¿no?
0: Sí.
1: Y hoy hay un evento donde los estudiantes de la universitaria y los pobladores y los del mundo del trabajo se juntan para llegar a una especie de guía de trabajo, guía de lucha, guía de cómo vamos a seguir trabajando juntos, porque no podemos, que es lo que pasó en el 2018, que cada grupo trabajaba acorde a sus necesidades. Los estudiantes pedían una cosa, los trabajadores pedíamos otra, los pobladores pedían otra, en fin, y andábamos como desarticulados. Hoy día, a través de la CUT, estamos tratando de generar ese espacio de articulación. Y es coincidente que hablando nosotros ya tengo al frente mío, o sea, en el piso donde se está haciendo el evento, trabajadores, pobladores y estudiantes pensando en estrategias de trabajo juntos. Porque si no estamos juntos no vamos a lograr vencer a nadie. Entonces está los universitarios de nuevo tomándose las calles, los estudiantes de secundaria están rearticulándose, por lo que para nosotros es súper
0: importante. Buena señal. Es súper importante, claro.
1: Sí, a pesar del miedo que hay y el cansancio que hay, porque hay una decepción generalizada, porque se está votando por la derecha, porque la izquierda no ha sabido responder de manera adecuada a los tiempos que estamos viviendo, quizás no de la misma manera. Y se nos culpa de todo, ¿no? La izquierda es como lo más malo del mundo sucede por esto, pero no es así. Pero hay esperanzas y nosotros como CUT tenemos este espacio donde estamos articulando con partidos políticos también, porque a la larga los que están en el Parlamento son los partidos políticos. Hay que ser honestos, articulamos con los partidos de izquierda.
0: Dos preguntas finales, compañera. Primero, ¿quién está en la presidencia de la CUT en este momento? Es una información personal que quiero saber. Pero después...
1: Manuel Díaz, y lo más seguro es que lo conoce.
0: Manuel Díaz, sí, lo conozco. Trabajé bastante con él. ¿Cómo? Hola.
1: Hola. Estoy acá.
0: Ah, sí, sí. Bueno, Manuel Díaz. Siempre fue secretario de Relaciones Internacionales y ahora me alegra un saludo para él, pero también quisiera preguntarle lo siguiente, o sea, quisiera que nos dé, antes de terminar, un mensaje para los trabajadores del sector de economía de plataforma de Paraguay. ¿Cuál es el camino que usted cree que deben seguir los trabajadores, no solamente de Paraguay, sino de todo el mundo, porque nos están planteando nuevas situaciones en el tema laboral? Por favor.
1: Mira, yo creo que hasta ahora, y lo que ha servido y ha funcionado, a veces con más fuerza, a veces con menos, sigue siendo la organización. Yo no sé si el crear un sindicato como tal, o sea, y no te lo digo desde mi sindicato, siendo sindicalista, yo no sé si los tiempos están en términos legislativos como para crear sindicatos y que sean más válidos un sindicato que una agrupación.

0: una institucionalidad del sindicato o no hay centrales que apoyen la sindicalización, la centralidad, digamos. En el caso de Chile, nuestros compañeros sindicalizados no necesariamente tienen que pertenecer a la CUT, pero nuestra visión como central es apoyar a nuestros trabajadores, a nuestros compañeros trabajadores de la calle. Porque definitivamente, o sea, es un trabajo precario, es un trabajo que es difícil de sostener, muchas veces las cuentas son arrendadas, compradas, en el caso de los delivery, y en el caso de los trabajadores de transporte, ellos han tenido la suerte acá de organizarse, y organizados han logrado mucho. Creo que una cosa es la organización interna de los grupos de trabajadores y otra cosa es la apertura de las centrales en cada país de oírlos, hablarles, acogerlos y protegerlos y generar con ellos políticas que puedan o espacios donde ellos puedan desarrollar soluciones, donde todos puedan desarrollar. Si las centrales no se ponen la bandera del trabajo de plataforma, no podemos esperar que ellos solos se organicen. Sobre todo viviendo en estos tiempos que son muy rápidos, de alta respuesta, de dinámicas variables todo el tiempo. Y ellos viven, precisamente los trabajadores de plataforma viven en esta dinámica variable todo el tiempo. Porque si hoy gano 10 pesos y al próximo y al otro día hago exactamente lo mismo y gano 5, entonces vivo en una incertidumbre que me da solo la sensación de que tengo que seguir en esa incertidumbre. Por lo tanto, las centrales acá y los grandes sindicatos tienen el deber. Yo creo que aquí, desde un sindicalismo tradicional, tenemos que ser capaces de ver que el sindicalismo tradicional está mutando y que está mutando cierto tipo de trabajo y trabajadores que son distintos. Por lo tanto, hay que acogerlo, entenderlo y empezar a ver cómo nosotros también, desde nuestras bases, desde nuestra central, cambiamos las visiones. Yo creo que va por ahí. No pueden andar solos y la responsabilidad recae sobre el que tiene más poder, una cuota más grande de poder. Y esas son las centrales.
1: Compañera Angélica Salgado, muchísimas gracias por esta entrevista. Esperamos seguir en contacto porque la lucha esta va a continuar. El movimiento sindical debe aprender también, como dijo usted ahora, a incluir en su agenda a este sector y a otros sectores. Así es que espero que podamos, que nos permita continuar en contacto. Un fuerte abrazo a todos los compañeros y compañeras de la dirección y componentes de la CUT y, por supuesto, a pelear con otros sectores, junto con otros sectores, con los estudiantes, con los vecinos, con todos, porque eso es, ese es el sindicalismo que va a perdurar. El sindicalismo aislado solamente en los temas laborales tampoco va, y sobre todo para enfrentar a los gobiernos que, como el de Kast, como el de Milei y otros, como el nuestro aquí, hacen de todo para seguir perjudicando a los trabajadores y trabajadoras. Muchísimas gracias, compañera.
0: Muchas gracias a ustedes y un abrazo grande porque Paraguay es un país maravilloso. Yo he estado algunas veces por ahí y la verdad es que con la gente con la que me he relacionado siempre es un gusto hacerlo. Así que agradezco de nuevo el espacio y espero que les haya ayudado en algo. Y estoy a la disposición.
1: Gracias, compañera. Gracias, Angélica.
0: Ah,
1: Hasta muy
0: muchas
1: pronto.
0: gracias.
1: Adiós. Gracias. Adiós.
0: Sí, hasta luego. Chao, chao.
1: Gracias. Bien, siendo las 11:33, tenemos que llamar urgente a nuestro otro invitado porque nos queda poco tiempo y vamos a ver el tema de Venezuela. El compañero Iván González. El compañero Iván González, vamos a ir ya presentándolo. Ya lo dijo nuestro compañero José Antonio. Iván González es un profesor de historia, es un militante internacionalista. Hemos trabajado juntos durante casi 20 años. Yo he vivido en Venezuela 2 años, del 2004 al 2006, pero también después, cuando se mudó la organización allá a Brasil, estuvimos juntos. Iván González, nacido en Barquisimeto, estado de Lara, profesor de historia y militante internacionalista.

0: juntos hemos defendido siempre el derecho del pueblo venezolano a tener a su propio presidente, cuando vinieron con esta payasada de que el gobierno norteamericano y detrás del gobierno norteamericano los gobiernos de la Unión Europea y muchos gobiernos latinoamericanos como el de acá eligieron a Juan Guaidó como presidente de Venezuela, porque a ellos se les antojó y el pueblo había elegido a otra persona, y esa persona era la que debía continuar. Esa fue una pelea fuerte que tuvimos juntos y junto con otros compañeros y compañeras también, porque el caso venezolano no empezó ahora, empezó hace más de 20 años. Toda esta situación irritante, toda esta situación de quebrantamiento a su soberanía. Compañero Iván, buenos días.
1: Buenos días, Víctor. Buenos días a la audiencia de Radio Fe y Alegría y en Asunción. Un placer conversar contigo.
0: Gracias, compañero. Estás en Barquisimeto en este momento. No muy cerca de todo lo que pasó en La Guaira, que es la zona de la playa cerca del aeropuerto de Maiquetía, y en Caracas, en diferentes sectores también. Pero yo quería empezar a preguntarte lo siguiente. No tenemos media hora solamente, pero te voy a preguntar lo siguiente. Después de la situación, después de la invasión norteamericana y el secuestro del presidente, muchos tienen diferentes reacciones. Yo quisiera saber tu opinión, porque tu condición de chavista es conocida a nivel internacional, de apoyo al gobierno de Chávez y de apoyo a todo este proceso que se ha ido haciendo, también con algunas críticas que puedan darse, pero un apoyo indudable. Hay gente que dice que, bueno, que por qué Trump no lo puso a la señora Corina Machado. Eso yo creo que ha sido imposible, porque he vivido allá y tú lo sabes, la derecha no ha tenido nunca el apoyo que dice o decía tener. Porque evidentemente cuando aquí en los países extranjeros se publicaban las rebeliones, supuestas rebeliones populares, lo que se estaba sacando era sencillamente algunas manifestaciones, a veces medio violentas, que se hacían en los barrios ricos, como en Altamira, por ejemplo, mientras que en los barrios pobres, ustedes tienen otro significado para barrios, pero en los lugares, en las zonas pobres, había una tranquilidad total. O sea, significaba que estaban apoyando al gobierno. Ahora, algunos dicen, están descontentos por eso, pero hay otros que dicen que la señora presidenta subrogante está ha traicionado y que tiene está aguantando las órdenes y está llevando a cabo las órdenes de los norteamericanos, etcétera, etcétera. ¿Cuál es tu opinión como militante de izquierda de Venezuela, compañero?
1: Bueno, Víctor, ahí tú has hecho un contexto que explica en parte lo que hemos vivido y lo que estamos viviendo incluso hoy, 4 de julio del 2026. Este país ha sido sometido durante más de 27 años casi, a una agenda de desestabilización, porque nunca se ha aceptado la decisión soberana del pueblo venezolano a definir su destino, regir su destino. Después de la victoria del comandante Chávez en 98, este país nunca ha vivido un momento de estabilidad, porque al final se trata de un proyecto que surgió como contraposición a una lógica de

de tendencia histórica. El petróleo venezolano hace más de 120 años, 130 años, sirve para alimentar la maquinaria del capitalismo, especialmente los Estados Unidos, y sobre todo Estados Unidos. Entonces no se explica la realidad política histórica de Venezuela sin la relación que Estados Unidos ha establecido en una dinámica de dependencia mutua, diría. El petróleo venezolano es necesario para la economía estadounidense, para el sistema capitalista internacional, y Venezuela necesita de la venta del petróleo, de la exportación del petróleo para mantener su modelo en democracia y en dictadura, y eso también es bueno decirlo. Venezuela hace más de 120 años que tiene una relación donde los Estados Unidos nunca se ocuparon ni se preocuparon por la calidad democrática de este país, por lo tanto el discurso de la democracia nunca fue una razón reconocida. Las dictaduras, el mayor periodo dictatorial en este país, casi 80 años del siglo pasado, fue sostenido sobre la base del apoyo de los Estados Unidos, porque esas dictaduras le garantizaban el petróleo necesario. Después vino la democracia bipartidista, una fórmula de democracia liberal, burguesa, dependiente, donde la oligarquía establecieron ese vínculo con los Estados Unidos, ahora menos autoritario, pero siempre fue de esa manera. Chávez rompió ese ciclo porque no solamente insurgió con una propuesta que iba contra la lógica del bipartidismo, sino también porque aspiró y aspirábamos y hemos aspirado siempre a ser un país soberano, especialmente en relación a los recursos energéticos y los bienes comunes de este país. Y lo que ha pasado en los últimos años, después de la muerte de Chávez, es una radicalización de la estrategia de desestabilización. Tú hablabas de una fórmula supuestamente de manifestaciones democráticas realmente violentas, aquí conocidas como guarimba, que pretendieron hasta hoy establecer una correlación de fuerza distinta al chavismo. Eso no fue posible a pesar de las medidas coercitivas unilaterales, de las sanciones, de los atentados, de las agendas de los mercenarios, paramilitares. Y la única forma, yo estaba aquí el 3 de enero de este año, justo en Barquisimeto, cuando se produjo el secuestro del presidente Maduro. Y la única forma, del año pasado sabíamos que había una agenda clara no de derrocar al gobierno, pero sí una intervención más fuerte, ya directa, militar, porque las otras fórmulas no le resultaron. Ni Guaidó, María Corina, ni todas esas cosas funcionaron. Entonces la única salida era esa. Y Maduro estaba negociando con el gobierno de los Estados Unidos, con el presidente Trump. Y Delcy Rodríguez y Jorge Rodríguez, que es el presidente de la Asamblea Nacional, fueron siempre los principales negociadores de la relación con los Estados Unidos. Por lo tanto, lo que pasó el 3 de enero fue que no, Estados Unidos no, a Trump no le servía Maduro en la presidencia, necesitaba un trofeo y especialmente necesitaba tener el control total del petróleo venezolano para después, y eso no lo sabíamos, abocarse a la estrategia de agresión contra Irán, porque en el fondo esa es la guerra. La guerra es geopolítica. Venezuela hace parte de una reserva fundamental petrolera de Occidente. Estados Unidos tenía que controlar de manera total esa reserva y Maduro era un obstáculo. Después, lo que pasó fue efectivamente que ellos pensaban que sacando a Maduro iba a haber un cambio de régimen. Que este país iba a desplomar, que la gente iba a salir a las calles a agradecerle la invasión. Pero lo que resultó fue que no tenía a quién poner. Y eso llevó a la negociación con Delcy Rodríguez y el alto comando de la revolución, así llamado. Hay mucha especulación, incluso desde el mismo día. Nosotros esperamos aquí en Barquisimeto una operación militar más violenta o una acción directa en varias otras regiones del país,

0: Eso no ocurrió porque lo que también pasó aquí el 3 de enero fue una implementación de una estrategia de agresión militar diferente, soportada en un fuerte componente tecnológico. El primero que fue derrotado aquí fue la capacidad militar de China y Rusia. Y después, una derrota política y militar para la Revolución Bolivariana. Eso fue, pasó. En ese escenario de chantaje y de amenaza a ese gobierno que quedó en pie, no le quedó otra alternativa que negociar. ¿Sobre qué base negociar? Eso es importante. Negociar para impedir una nueva oleada de agresión. Sí, de ataque violento en Caracas, Maracaibo, Barquisimeto, otras ciudades, que era los gringos ya están listos para eso. Decapitar al alto comando de la revolución, o sea, asesinar básicamente a Delcy Rodríguez, Diosdado Cabello, Padrino López, todos los que estaban al mando. Y eso iba a generar una situación de dimensiones incalculables. Nadie le aseguraba a los gringos ese control del país que no fuera el chavismo, ese chavismo. Y eso creo que esa es una de las cosas que pasó. María Corina Machado ni la oposición garantizaban a los gringos el control de este país, la estabilidad que necesitaba del mercado petrolero para embarcarse en la agresión posterior. De allá para acá, lo que está pasando, desde una interpretación que no es mía, no es mía solamente, yo no estoy aquí, sino de muchos otros que están en el país, que siguen resistiendo, es una estrategia de ganar tiempo, de impedir un zarpazo final. Mientras tanto, una guerra de posiciones y una postura política de mantener en pie el Estado venezolano, el Estado bolivariano, las comunas, los poderes públicos, la Asamblea Nacional, el Poder Judicial, las gobernaciones, la alcaldía, todas siguen en manos del chavismo. Y hay un proceso muy pesado de presiones que ha implicado negociaciones muy grandes para cambiar una parte fundamental de lo que es la estructura del proyecto bolivariano, que básicamente implica entregarle a los Estados Unidos una gran parte de lo que quiere o necesita. Es petróleo, básicamente. Venezuela no le interesa a los Estados Unidos como vitrina democrática. No le importa, además. Ninguna democracia en América Latina le importa a los Estados Unidos. Le importa este país por el control del petróleo. Pragmáticamente, Delcy Rodríguez y el alto comando de la revolución están negociando petróleo por tiempo, estabilidad interna, paz y una estrategia muy delicada de recuperación política para impedir que en la llamada tercera fase de Marco Rubio se venga un gobierno totalmente controlado por los Estados Unidos a partir de unas elecciones. En ese punto estamos. Hubo traición. Yo diría que es muy aventurado señalarlo, pero también es muy difícil aceptar que lo que está pasando es normal. Este país está ocupado. Está ocupado porque tiene alrededor de todo el mar Caribe la flota, la cuarta flota de los Estados Unidos. Está ahí. De hecho, los helicópteros y los aviones que están llegando a hacer la supuesta ayuda humanitaria ahora a La Guaira, en 15 minutos llegaron de los portaaviones a la zona del desastre. Están ahí.
1: Están ahí.
0: O sea, no se han ido.
1: ¿No enviaron gente para ayudar, gente especializada en este tipo de cosas?
0: No, no.
1: Pero enviaron a gente del ejército, de la Marina, a los Estados Unidos. O sea.
0: Sí, enviaron marines, Y no vamos a decir que no hay gente ahí

0: Los gringos tienen equipo preparado para todas las contingencias. Ciertamente hay gente que sabe de eso, pero son militares. No son fuerzas civiles como el resto de países mandaron. Y lo que cuando digo que estaban ahí es porque la flota de los Estados Unidos están a punta de tiro de las costas venezolanas.
1: Sí.
0: Entonces, y luego lo otro, hay un cerco real, nada sale ni entra a este país sin que los gringos lo autoricen. Y eso fue antes del 3 de enero, desde octubre del año pasado. El cerco naval está ahí. Entonces, yo no sé si todo el mundo entiende en qué contexto estamos moviéndonos.
1: Entiendo. Hablaste de algo que me llamó la atención. Hablas de la derrota militar de China y de Rusia. Concretamente,
0: Tecnológica.
1: perdón.
0: Tecnológica.
1: Tecnológica, ok. Derrota tecnológica, sí. Es cierto, sí, derrota tecnológica. Ahora, hablando de temas de apoyos. ¿Cuál es el país que está apoyando más en esta situación después del sismo? China, Rusia, Estados Unidos, la Unión Europea, sabemos que mandó 5 millones de dólares, lo cual es
0: Sí.
1: una gota de agua en el mar, ¿no?
0: Sí, aquí hay que decir que hay una respuesta de más de 40 países de todas las regiones del mundo. En términos de dimensión de la ayuda, de proporción, yo creo que en términos de necesidad urgente, de las horas inmediatas a la al desastre, que eran equipos de rescate, que son equipos especializados, México, Brasil, España, los Estados Unidos, y algunos equipos de países cercanos como Colombia, como Chile, porque hay una organización internacional de respuesta para este tipo de cosas, que funciona independientemente de quién gobierna.
1: Entiendo.
0: Y el gobierno nacional, en las horas iniciales, entró en contacto con la misión de Naciones Unidas, que está aquí, que funciona aquí, e inmediatamente coordinó con el representante de las Naciones Unidas el tipo de respuesta. Y ellos sabían cuántos países, los más cercanos, los que tenían el equipo necesario, y sobre eso el gobierno venezolano convocó. Después han venido llegando otros, Qatar, Jordania, Pakistán, China, incluso. China reaccionó de dos maneras, de tres maneras. Ellos tienen una línea directa de financiamiento de cooperación con Venezuela que fue abierta, sí, no sé cuántos millones de dólares. Adicional a esa, autorizaron un aumento de esa ayuda, dispusieron que todas las empresas chinas con sede en Venezuela, sobre todo a empresas grandes de tecnología o de infraestructura, con maquinaria, todas ofrecieran lo que tenían para la emergencia. Y más recientemente, esta semana, China se comprometió a enviar ayuda para el proceso de reconstrucción. Y eso es pesado. La Unión Europea, ridículamente, como tú dices, autorizó una ayuda de 5 millones de euros y Estados Unidos 150 millones de dólares. Pero desde el 3 de enero a esta fecha, solamente en factura petrolera apropiada por los Estados Unidos, hablan más de una cosa así como 800 mil millones de dólares.
1: Ese petróleo,
0: Porque
1: ellos lo
0: ese
1: venden.
0: petróleo que está saliendo de Venezuela, que ellos lo vendan y no le dan nada a Venezuela.
1: Ajá, sí.
0: Sea, todo el petróleo que
1: Ni
0: sale de
1: siquiera
0: aquí,
1: un porcentaje, ¿no? Nada.
0: no hay un porcentaje, hay un supuesto.

0: fondo, o hay un fondo que se creó, que se negoció antes realmente. Fue el año pasado, el presidente Maduro había negociado un fondo que tiene que ver con el acuerdo con Qatar. Qatar recibiría los beneficios de la venta del petróleo y a esa vez lo canalizaría a Venezuela. Bueno, eso ni siquiera estaba funcionando. Entonces, estamos hablando de que Estados Unidos manda una aguja en un pajar y se ha robado el pajar en términos de lo que ha sacado de este país. Pero además estamos hablando de que ninguna de las medidas coercitivas unilaterales, más de 1.200 sanciones adoptadas por Estados Unidos desde el 2015 hasta la fecha, ha sido levantada. Lo que ha hecho Estados Unidos ahora ha sido autorizar algunas licencias para adquisición de las cuestiones necesarias para atender la emergencia, pero ninguna de las medidas coercitivas, ni la Unión Europea tampoco.
1: No,
0: Entonces,
1: porque
0: lo que estamos reclamando es precisamente eso. La única forma de reconstruir un país es que se levanten las sanciones.
1: claro, porque toda esa pléyade de esa gran nube de gente que emigró de Venezuela, que oficialmente el discurso europeo, norteamericano y de los países alineados a Occidente culpa a Maduro. Nadie se acuerda de las sanciones que hicieron imposible siquiera la compra de remedios, siquiera la compra de
0: Sí.
1: alimentos. Eso nadie lleva en su análisis.
0: Víctor,
1: Sí.
0: yo sé que tenemos poquísimo tiempo, pero
1: Sí.
0: necesitaríamos por lo menos una hora para que la gente entienda en qué contexto sucede este terremoto, estos dos terremotos.
1: Sí, adelante, por
0: Sucede
1: favor.
0: en un contexto donde un país fue durante más de 12 años sometido a un proceso de destrucción de la economía, de la espina dorsal de la economía, destrucción del empleo, destrucción del salario, destrucción de la infraestructura pública en salud, en educación, que condujo a la migración. La migración no se produce porque el chavismo estaba aquí. El chavismo ya tenía 12 años gobernando. Se produce porque se estableció como estrategia destruir el país para obligar a que la gente, dicho por un ex embajador de los Estados Unidos, este país sangrara y eso condujera a una explosión social. No sucedió. ¿Qué pasó? La gente, legítimamente, y yo no voy a discutir ahora, yo soy migrante, como tú sabes, Víctor,
1: Sí.
0: y salimos por opción, es un derecho, migrar o no migrar. El problema fue que este país fue conducido a una presión tal que obligó a la gente a salir. Y esos millones de venezolanos que salieron fueron también inoculados como parte de una campaña internacional en todos los países, Paraguay, Colombia, Ecuador, Chile, los Estados Unidos, Europa, de que salían por culpa del comunismo, del socialismo, tal. Y resulta que en el periodo de tiempo, tú viviste en Venezuela un poco tiempo, después de la victoria del comandante Chávez,
1: Sí.
0: el mejor tiempo que vivimos en Venezuela fue hasta prácticamente 2012, porque fue el periodo de mayor avance en las conquistas sociales. Fue con la muerte del comandante Chávez y las presiones posteriores sometidas a Maduro a partir de 2013, 2014, que este país explotó. Entonces, no se explica tampoco la fragilidad de la respuesta, aunque hubo una respuesta muy importante del Estado venezolano, y también hay que decirlo, porque la campaña internacional de mentiras es muy grande, no hubo respuesta. Hubo respuesta. Si este gobierno no hubiese respondido, si el pueblo no hubiese respondido, la tragedia hubiese sido mayor. El Estado venezolano, las organizaciones de la sociedad, las policías, el ejército está funcionando desde la primera hora. Pero si no hubiese sido este país sometido a una situación de negación al acceso al financiamiento internacional para el mantenimiento y reposición de maquinaria,

0: por ejemplo, de tecnología, de equipamiento de salud, de incluso de prevención de situaciones como esta. Tan elemental como que este gobierno no puede comprar palas, carpas, medicamentos para atenderla, porque no tiene cómo. Entonces, la gente
1: A causa de las sanciones, a
0: no
1: causa de las
0: dimensiona
1: sanciones.
0: a causa de las sanciones, a
1: Exacto.
0: causa de las sanciones.
1: Sí.
0: Entonces, no entender que lo que está pasando está conectado, no es solamente una tragedia, es verdad. El sismo, los sismos, los terremotos son impredecibles. Además, un terremoto como los que pasaron aquí hubiese acabado con cualquier ciudad como Nueva York, San Pablo, imagínate Asunción.
1: Sí.
0: Pero lo que pasa es que no tenemos capacidad porque se le negó la posibilidad al Estado venezolano, al pueblo venezolano, de tener respuesta propia. Entonces, esa es la gran disputa en este momento. Tenemos críticas al gobierno de Ciro Rodríguez. Tenemos, y tú lo sabes.
1: Sí.
0: Hemos disputado este país durante mucho tiempo. Ahora, no vamos a ceder a la idea de que este país se va a salvar porque vengan los Estados Unidos a salvarlo, porque vengan los que siempre se doblaron a los intereses imperialistas, María Corina Machado, junto con la caterva de gobiernos de extrema derecha de la región, de Paraguay, de Argentina, de El Salvador, esos gobiernos entreguistas. Esa no es la salida para este país. Y aquí va a haber una disputa. Entonces, va a haber una reconstrucción, el país está abocado a eso, han llamado a la unidad nacional, hay una respuesta impresionante de la solidaridad del pueblo venezolano y también internacional, y vamos a necesitar continuar con ese apoyo, pero la decisión de lo que va a pasar aquí va a ser de los venezolanos,
1: Sí,
0: con un problema
1: Iván,
0: adicional, y es que un país en reconstrucción intervenido por los Estados Unidos.
1: tengo que interrumpirte, hermano, porque llegó nuestra hora, ya el próximo programa
0: Sí.
1: está esperando. Pero nuestra solidaridad con el pueblo venezolano, con la gente que lucha por la soberanía, por la gente que lucha por los derechos de los pueblos de América Latina, de los derechos de los pueblos del sur. Así es que mucha fuerza, Iván, y un abrazo
0: Gracias,
1: a tu
0: Víctor.
1: familia y a todos los compañeros y compañeras que conocemos. Sigue luchando, hermano. Un fuerte abrazo y mis respetos. Hasta
0: Gracias,
1: luego.
0: Chela.
1: Abrazo. Gracias, será. Nos vamos nosotros. Ya vieron, hay comentarios, muchos comentarios que hacer sobre esta situación. Pero vamos a dejarlo a cargo de nuestro compañero José Antonio para el próximo miércoles de 12:30 a 1:30. Nos vemos el próximo sábado de 10 a 12. Buenas tardes y hasta luego.

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0: ¿Qué tal, amigos? El más fraterno y deportivo de los saludos para todos. Que en la tabla de posiciones de nuestras vidas Dios ocupe siempre el primer lugar. Para ello, Cristo es el camino, la verdad y la vida, la luz del mundo, la esperanza que jamás perece. Y nadie llega al Padre sino mediante Él. Ya estamos nuevamente con ustedes y en vísperas de otro gran duelo de la selección albirroja, un partido tremendamente duro, difícil, complicado, pero la garra, la mística, la fe, la confianza en la albirroja no por ello van a decaer. Sabemos que es muy difícil, muy complicado, jugamos contra probablemente el mejor equipo del mundial por lo que se vio hasta ahora, pero somos 11 contra 11, es la garra guaraní frente a la técnica depurada francesa, y el fútbol es un deporte en el cual, como quizá en pocos, un equipo en teoría inferior le puede ganar a uno en teoría superior, en el que abundan los David y los Goliat, cosa que en básquetbol, por ejemplo, no se da. Una diferencia de nivel es para 130 a 51, por ejemplo, pero en fútbol puede haber diferencia, pero el partido puede estar 0-0. Y sobre la hora, al estilo belga, tanto en tiempo normal como en el alargue, pueden llegar goles desequilibrantes agónicos y puede haber también penales, como ya pasó con la albirroja y Alemania. ¿Qué tal, compañeros, jóvenes, integrantes de Corporación Deportiva Fénix? Y el ya más experimentado Víctor Arce Zarza, vamos a empezar por orden de edades. ¿Qué tal, Víctor? ¿Cómo estás?
1: ¿Qué tal para toda la audiencia de la 1300 AM Radio Fe y Alegría, la educación en el Paraguay, en el programa Deportes con Valores? Saludo en controles a Jorge Fleitas, aquí al joven Alan Paredes, para Manu Ibero, el recién llegado a los Estados Unidos de América, United States of America, Josema Núñez, y también acá el alma mater, como se dice en el mundo antiguo, decía Don Perito García.
0: Estamos efectivamente, como los nombró ya Víctor, en compañía de Alan, de Manu, de Josema, y este acaba de regresar de los Estados Unidos y ya nos va a comentar lo que fue esa experiencia tremenda, inolvidable, excepcional. ¿Cómo estás, Alan Paredes? Muy buenas tardes.
2: Muy buenas tardes, Pedrito, Víctor, Josema, Manu, también para Jorge Fleitas en controles y para la audiencia de la 1300 AM Radio Fe y Alegría, luego de lo que fue esa semana feliz.

0: de ganarle a Alemania en la tanda de penales. Hoy nos espera un gran duelo, como remarcabas, y esperemos que nuestra albirroja dé nuevamente el batacazo ante uno de los mejores equipos por ahora del mundo, de que es Francia, y viene de golear en sus diferentes partidos de fase de grupos y también de lo que fue esa campaña, también el Mundial pasado.
1: Queremos extender un hilo con el nombre de nuestra emisora. Tenemos fe. Ojalá tengamos alegría. ¿No te parece, Manu?
2: ¿Qué tal, Pedrito? Un saludo a toda la audiencia, a toda la mesa de trabajo de Corporación Deportiva Fénix. Nos encontramos otro sábado más con las programaciones deportivas. Extiendo mi saludo también a Jorge Fleita del Comando Técnico. Y, Pedrito, no sería una locura y no sería descabellado decir que nos encontramos ante el partido más importante de la selección, no sé si de todos los tiempos, pero de los más importantes de la historia de la selección. Por lo menos se podían meter entre los tres partidos más importantes de la historia de la selección.
1: Sí, fácilmente.
2: Fácilmente, y yo creo, Pedrito, vamos a tener que cumplir una labor defensiva precisa, creo que de las más precisas de la historia del deporte moderno y antiguo, porque nos encontramos no solamente ante, como lo dijo el profe ayer, ante una de las mejores selecciones del mundo, sino a la que hoy en día es la máxima candidata, sí, a llevarse la Copa del Mundo en cuanto a números hablando, ¿verdad? Además de eso, nos vamos a encontrar con que son tres partidos los que tenemos que jugar, Pedrito. Un partido en ofensiva, un partido en medio campo y un partido en defensa. Porque no es lo mismo la defensa francesa que la delantera francesa. Francia juega con una defensa más abierta, que eso debería ser algo más sencillo contra Alemania, se dice. El problema va cuando miras cuáles son los cuatro ofensivos en lo alto.
1: Sí.
2: Sería un juego de futsal, Pedrito, cómo tendríamos que defender básicamente, porque los cuatro pueden rotar posiciones.
3: Yo creo que el factor clave sería en anularle a Michael Olise, el jugador del Bayern. Primero que nada, hola, ¿qué tal? Un saludo.
1: Bienvenido, buena. José Manuñez.
3: Oli, saludos a Jorgito Frita en los controles. Acá Víctor, Alan, Manu, Pedrito. Yo creo que el factor va a estar en anularle a Michael Olise, que es el eje creacional del juego de Francia. ¿Por qué? En las semifinales de la Champions, cuando jugaron el PSG contra el Bayern no tuvo ni una chance remota de remontar. La razón fue porque el marcaje personal que le hicieron a Michael Olise fue excepcional. Y de ahí el conjunto bávaro no pudo avanzar. Pero el tema es, sí, está bien, le sacas del juego a Olise, pero igual te sigue quedando un Barco Lat que te puede desequilibrar y que afuera del área no tiene miedo. A Barco Lat hay que estirarle a que llegue al 1 versus 1 contra el arquero, porque Barco Lat ahí se queda en blanco. Dembélé es alguien de peligro, rápido, ágil. No tiene miedo de pegarle ambidiestro. Y después está Mbappé, que
2: ¿cómo definirle?
3: ¿Cómo definirle
1: ya
3: a Kylian?
1: Sabemos lo que es.
0: Marca sí. Personal.
3: Y yo creo que, sinceramente, yo siempre tengo esa sensación antes de cada partido. Y te digo la verdad, Pedrito, y a toda la audiencia y a toda la mesa, y a Jorgito los controles, me siento igual que contra Alemania. Me siento igual que contra Alemania. Porque no puedo comparar lo era buscar la épica contra Alemania o ganarle bien a Turquía. Porque yo creo que ganarle a Alemania es mucho mayor que ganarle a Turquía.
1: Toda la vida.
3: Yo sentía ese clima de que se va a dar la épica. Se va a dar la épica.
2: Se estaba cocinando el ambiente además en todo, sí, lo que fue la previa.
3: También se reveló que Aurelien Tchouaméni no va a llegar al partido de hoy por una lesión. No fue por una lesión, creo que fue por un malestar, mejor dicho. Sí. Y también ya hay 11 confirmados de la selección paraguaya, que va a ser con Orlando Gil. O sea, esto seguramente va a ser así, o en cambio de último momento, parecía que iba a arrancar Bobadilla, pero no. En el arco, Orlando Gil, Juan José Cáceres, Gustavo Velázquez, Gustavo Gómez, José María Canales, Junior Alonso. En el mediocampo vuelve Diego Gómez, Andrés Cubas, Matías Galarza, Miguel Almirón y arriba Don Julio Enciso.
0: Línea de 5.
3: Sí.
2: Con el caso de Bobadilla, ¿te acordás que hablábamos fuera de micrófono por chat? Decíamos, ¿cuál era la precisa, Bobadilla o Diego Gómez? Y el problema acá de Pedrito en algo que concluimos que no tenemos tantas cartas en ofensiva a la hora de hacer cambios.
3: Yo creo que también el factor de que juegue Velázquez me parece bastante bien, porque Velázquez es alguien que te sabe, que además de que te sabe sacar bien la pelota, es alguien que te aguanta.

0: le puede aguantar bien a Olvar Colá, porque va... Él y Cáceres tienen el riesgo de, tienen la tarea de defender la Barcola y Velázquez un poco más a Mbappé. Y lo que tiene Velázquez es que siento que le falta un poco a los, a tanto a Omar, a los Gustavos, o sea, perdón, los Gustavos son él y Gómez, a Omar, a Gómez y a José María, que es que él te aguanta demasiado bien. Él y tienen también los momentos donde te aguantan muy bien los otros centrales, pero Lo que Velázquez te hace es algo que te vuelve loco, creo yo. Porque es un tipo que le lleva a anular a varios de los extremos más habilidosos del continente. Contra Australia también no es que haya hecho mucho, pero hizo gran parte de su trabajo aguantando. Y dentro de todo yo creo que él va a ser alguien muy importante. Ojalá que sea así. Y ojalá que meta un golcito de cabeza ahí en un posible corner. Y yo creo que la clave de Paraguay es ir atacando por la banda donde va a estar Matías Galarza, que va a ser por la izquierda nuestra y por la derecha de ellos. ¿Por qué? Porque últimamente los dos jugadores que están ubicados en esa zona, que son Jules Koundé y Dayot Upamecano, no están mostrando un buen nivel, especialmente el central del Bayern. Y así que el factor clave del ataque paraguayo puede ir por ahí, pero no descartemos que en un error de William Saliba o de Teo Hernández, Almirón pueda aprovechar y meterse también en esos espacios.
1: También, además, como recalcando que están desentendidos, o por lo menos un poco más Upamecano de Koundé, hay que aprovechar también por el lado de que, esto lo decía con el director de comando Jorge Fleitas también fuera de micrófono, el delantero paraguayo, y me refiero ya a señalar a los cuatro, no está pudiendo hacer mucho porque también no hay cómo alimentarle.
2: Sí.
1: ¿Cuántos balones recibieron los cuatro para pegarle al largo?
2: Huérfanos están arriba.
1: Totalmente. Entonces para mí es una... Puedo decir un acierto enorme de parte de Gustavo Alfaro ponerle a Julio de 9.
0: Sí.
1: Porque el 9, últimamente, con todo respeto, porque no es culpa de ellos tampoco, está siendo uno menos. Pero que si no le llega la pelota, ¿cómo vamos a reclamar al delantero?
0: Yo creo que el estilo 9 de Paraguay también se quedó demasiado anticuado con el paso del tiempo. Tony Zanaria es uno de los más parecidos a un estilo un poco más moderno, pero le falta bastante para acercarse mucho más a cómo es un 9 de hoy en día. Vos le estás viendo a Mbappé. Hay dos opciones de 9 hoy en día. O alguien alto, que sea un tanque, pero que sea rápido, con una agilidad medianamente decente y que no tenga miedo de tirar o que se quede en el área. O alguien de estatura normal, puede ser alto, bajo, de cualquier forma, que sea rápido y ágil y que también no tenga miedo de tirar. Yo creo que en ese caso el ejemplo perfecto sería Endrick en Brasil, que a pesar de que su altura no es la de un 9 así, que te imaginas un 9 que sea así, pero es cosa, Endrick de 9 te juega bastante.
1: Y además tiene físico, es ancho, es rápido, tiene pegada.
0: Y el 9 de Paraguay se fue quedando atrás, sigue estando en ese 9 rústico, que tiene que quedarse ahí en el área esperando, que no tiene movilidad. Y que también ahora los 9 hoy en día se tienen que apoyar mucho más de los abiertos por las bandas y del jugador que está atrás de ellos. Por algo Francia tiene un estilo de juego bastante bueno, incluso sin Mbappé. Cuando entran Marcus Thuram o Jean-Philippe Mateta, que son dos nueve distintos a Mbappé y que son más o menos unos de las características de las que le acabo de mencionar, Francia igual sigue siendo un equipo que juega bien ordenado. Y el banco suplente de Francia también es alguien a lo que tenerle un ojo, porque le tenés a Désiré Doué, a Ilan Kilush, N'Golo Kanté, que igual capaz y todo juegue titular por la baja de Tchouaméni, Ryan Cherki, Lucas Hernández en defensa. Lucas Digne creo que igual va a arrancar sobre Teo Hernández.
1: Ah, mira, un poco.
0: Teo Hernández.
3: Zaire Emery,
0: que es uno de los jugadores más versátiles que tiene Francia, porque
3: te va a abrir líneas,
0: te puede jugar de lateral, de medio, te puede jugar incluso si se anima un poco a jugar arriba, porque también tiene buen juego de ataque. ¿Es difícil? Sí. ¿Imposible? No. ¿Y de qué experto Gustavo Alfaro supuestamente? Cazador de utopías imposibles. Ya se casó a una. Y estaba viendo ahí en redes sociales que Cabo Verde nos guardó el cupo del batacazo.
1: Y además, justamente, yo quiero decir algo que no quiero subestimar a la defensa francesa. Justamente lo que estoy haciendo, le estoy subiendo el precio, como se dice, a la delantera francesa, pero yo creo que el partido está más en lo defensivo, porque va a ser un partido en ofensiva para nosotros más fácil que contra Alemania, porque la defensa alemana yo creo que nos cerró bastante bien, y Francia no tiene problema en jugar una defensa abierta. Yo creo que el partido, en la precisa, está en, como se dice, anestesiar a los cuatro talentosos.

0: creo que el factor va a ser que le quede la pelota en Siso, que Almirón se quede a apoyarle, y Almirón en un pique les puede matar.
1: O probar también sí. De fuera del área.
0: ¿Qué porque mañana a mí en este mundial no me dio mucha seguridad. ¿Vos viste el partido contra Senegal, Alan?
2: El 3-0.
0: 3-1, sí. Porque mañana fue en ese segundo tiempo se comió uno bastante dudoso, ¿no?
2: Pero igual lo podemos probar también. Sí. A ver qué. Pero los jugadores franceses del partido contra Suecia, increíble cómo probaban de fuera del área. Mbappé, Dembélé, no.
0: Eso es algo que no tiene Alemania y que le puede pedir más a los nuestros. Porque Alemania probaba centro, jugar con toquecito. Quisieron jugar todo el partido como si fuera el minuto 90.
2: Por eso.
1: Y además, este también va a una tarea más para Cuba. Pero pasando a lo que estaba diciendo José Mado Lice, hay que sacarle encima a Lice como sea. Y en segundo plano, tratar de neutralizarle a cualquiera de los otros dos. Yo prefiero, ¿cómo se dice? Yo prefiero un demonio que seis, dicen. Y nunca mejor dicho. Yo prefiero que esté solamente Mbappé, que además que esté Mbappé, Ousmán, Olise y Barcola, o en todo caso Dudé. Si está Dudé, ahí es una complicación más grande, todavía me atrevo a decir, ¿verdad?
0: Dudé alinea un poco más de segundo tiempo, porque ahí te puede jugar con su habilidad, etc.
1: Con piernas ya frescas.
0: Pero después volvamos al tema del partido de Paraguay. Yo quiero, si se puede, hablar de lo que fue la jornada de ayer, en especial en la Copa del Mundo. El partido de Argentina ayer, creo que el mejor partido por lejos de lo que va del Mundial.
3: El más emotivo.
0: El más emotivo alguna. También, porque
2: un golazo y todo.
0: Golazo, un Puskás. Yo creo que ese gol sea directo a los nominados para el Puskás.
2: López
0: Cabral.
2: ¿Dónde juega?
0: En Benfica. En Benfica, un suplente del Benfica es López Cabral.
2: Ahora ya no va a ser suplente.
0: No, creo que no. También partidazo nuevamente de Bocinha, que tapó Bocinha fueron espléndidas. Y vos sabes que Argentina no puede ser tan Messi dependiente hoy en día.
1: A este punto
0: Argentina de la edad, no puede ser tan Messi dependiente. Lautaro Martínez tiene que saber también dónde está parado, porque yo creo que Lautaro desde hace un tiempo largo ya se olvidó, parece, como es jugar con Argentina.
2: El partido de Paredes también bastante flojo de mi parte, yo creo.
1: Es que también Lautaro nunca fue un jugador que le fue bien en los mundiales como tal. En Qatar no, tampoco,
0: eso,
1: hizo un mundial tampoco.
0: Por tan eso, desde Qatar está flojo Lautaro Martínez en Argentina. Y después también el partido de los que fueron nuestros rivales, Australia, perdón, que fueron eliminados contra Egipto en una linda tanda de penales. Y Colombia, que le ganó 1-0 a Ghana. Lamentablemente, Ghana no ganó. No gana. Y terminó pasando el conjunto cafetero con 1-0, lindo gol de John Arias. Y después de eso ya no ocurrió tanto en el partido.
1: Y también para aprovechar para despedir a un grande, que es el gran Luquita Modric.
0: Sí.
1: Que es referente de muchos.
2: Bastante polémico ese partido.
0: Sí, yo sí te digo la verdad. A nivel juego, para mí Portugal no mereció pasar. Siento que Croacia fue algo superior. Yo creo que el gol del córner...
2: Yo no sé si lo llega a rozar.
0: Para mí el chip habla por sí solo.
2: Para mí no.
0: El chip para mí habla por sí solo. Pero para mí, ¿ves ese gol anterior que se había anulado? No ese. Había uno que se había anulado antes.
2: ¿De Portugal?
0: De Croacia. Creo que le cobraron offside a... No sé
2: El offside fue... Ya recuerdo.
0: Yo creo que ese fue el que no se debía anular. Ese yo le di más habilitado al jugador croata. Y en este caso yo creo que sí fue el gol de Josko Guardiol. Creo que sí fue el merecido offside. Pero bueno, el cuadro de octavos, por si alguien quiere saber, es con Paraguay contra Francia, va a jugar contra el ganador de Canadá-Marruecos. Después la otra parte de la llave va a ser Portugal-España, señor partidazo, y va a enfrentar al ganador, y el ganador de ese partido va a enfrentar al ganador de Estados Unidos contra Bélgica. El siguiente cuadro es con Brasil-Noruega, y el ganador de ese encuentro va a jugar contra el ganador de México-Inglaterra. Y después Argentina contra Egipto va a jugar contra el ganador de Suiza contra Colombia. Yo creo que si nos animamos a tirar una predicción así breve sería, Dios oiga, Paraguay, Marruecos, yo creo que va a pasar España y Estados Unidos. Y del otro lado le veo a Brasil, Inglaterra, Argentina y Colombia.
2: Estados Unidos a Bélgica.
0: Sí. Decís. Yo, porque Bélgica es lo que demostró. Bueno.
2: Sí.
3: Completar la frase.
0: Bueno, Bélgica es lo que demostró en el partido contra Senegal. A mí no me convenció para nada. Tuvieron ese. famosos, esa famosa

0: suerte, vamos a decir, que tuvieron en el segundo tiempo y en el alargue.
1: Doble suerte.
0: Triple suerte.
1: Triple, penal. Realmente,
2: y Estados Unidos hasta de penal, sí. Estados Unidos es una bazooka, vamos a decir.
3: Sorprendente,
2: sí. Y el juego que demuestra.
4: Antecedente de Paraguay con Francia fue el Norrköping, Suecia, Norrköping Stadium. Francia ya le ganó 7-3 a Paraguay. Y el último mundial, el domingo 28 de junio del 1998, en Lens, en Toulouse, ganó Francia a los 113 minutos el gol de Laurent Blanc a Paraguay. Un centro de cabeza, yo creo que fue Yuri Djorkaeff, que era el jugador que el equipo francés en aquel entonces, un cabezazo, y en ese momento Gamarra estaba con el problema enyesado de su brazo, y ya no pudo más conectar y le pasó por este costado a Chilaver.
1: Sí, y va a ser la tercera la vencida, ojalá.
3: Ojalá.
1: Porque dos partidos jugados, nos contó ahora muy atento Víctor Manuel Arce Zarza, los dos ganados por Francia. Hoy va a cambiar la historia, esperamos. Y ya estamos con este tema de la película Grand Prix en contacto con la redacción de motorpy.com, porque hay novedades de la Fórmula 2 de Joshua Duersen. César Infran, director del mayor portal del deporte tuerca paraguayo en internet, motorpy.com, está con nosotros. Muy buenas tardes, César.
5: ¿Qué tal, Pedro? Buenas tardes para vos, para los compañeros de la radio también. Un placer estar en contacto contigo y no les fue nada bien hoy a Joshua Duersen en Silverton en la séptima fecha en la carrera sprint que se disputó en el mítico trazado del Reino Unido, Pedro, largando de la cuarta posición al final, terminó en la octava plaza. Sumó sí unos puntitos, pero definitivamente, seguramente no fue la ubicación deseada, por lo menos manteniendo la posición de cuarto del lugar de partida o estar más adelante en una carrera de sprint hubiera sido mucho más interesante para nuestro destacado piloto. Mañana es la carrera principal, ya pasado el mediodía, hora de nuestro país, y él va a estar largando de la séptima posición, que fue su ubicación en el día de ayer en la prueba de clasificación. Eso le dio la opción de la grilla invertida de ubicarse cuarto hoy en la carrera sprint, pero mañana mantiene esa posición número 7 para la carrera principal. Ojalá mejore las cosas para Joshua, que comience a venir los resultados. No deja de ser auspicioso este conseguido que consiguió hoy, pero hubiera sido mucho mejor estar un poquitito más adelante. Mañana sí, Pedro, vamos a tener seguramente la oportunidad de estar expectante a lo que pueda hacer de vuelta a nuestro piloto. En el orden local te comento brevemente que en la Colmena tenemos la disputa de una fecha más del Campeonato Nacional de Super Prime, presencia de Dieguito Domínguez, por ejemplo, nuestro piloto mundialista que va a estar corriendo con un Toyota GR Yaris. También van a estar destacadas figuras del ambiente que corren el Nacional de Rally, teniendo en cuenta que hay una pausa por el Mundial, y van a estar aprovechando para ponerse a tono de lo que es la disputa de una fecha del Campeonato Superprime que se desarrolla en, como te dije, en la ciudad de La Colmena, teniendo como cabecera, y después ya todo pensando lo que va a ser una fecha más del Campeonato Nacional Paraguayo de Rally y valía de vuelta por el sudamericano, que se va a estar disputando en el departamento de Cordillera ya a finales de este mes de julio. Es más o menos todo lo que te puedo informar, Pedro. Te digo también que ayer estuvimos en contacto con Oscar Santos y que nos confirma que la próxima actividad oficial ya definida es el Rally de Sertoe, que se disputa en el mes de agosto. Me dijo que el día 11 de este mes de julio también en la carrera, que está pensando ir, pero no está definido aún, hay dudas, pero lo que ya está asegurado es su presencia en el Rally de Sertoe a finales del mes de agosto. Un placer, Pedro, abrazo para todos los compañeros y la audiencia.
1: Igualmente, estimado César Infran, muchas gracias con toda la información del deporte motor desde Motor PY.

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0: Qué bien te vendría, Alan, este autito, ¿eh?
1: Sí.
0: No, que vivís ahora en limpio, ¿verdad?
1: Sí.
0: Exacto.
2: Creo que ya le vimos, parecía, Alan manejando un vehículo. Creo que ya estuvo manejando algo.
0: Sí, pero eso es temporal, ¿verdad?
1: Sí.
2: Ah, ya.
0: Sí, no, es propio todavía.
1: Todavía no propio.
0: Exacto.
2: Me pareció verle manejando en un vehículo cuando estuvo en el viejo continente.
0: Ah, ¿en el viejo continente?
2: Sí, así mismo.
0: Hay que ser valiente para manejar ahí, ¿eh?
2: O a lo mejor me confundí con un videojuego, puede ser también.
0: Acá les miro a dos de los jóvenes de la... integrantes de la Joven Guardia de Corporación Deportiva Fénix y me quedo asombrado de cómo los jóvenes hoy día pueden viajar, ¿verdad? Yo tuve la bendición a través de la profesión de viajar bastante, por cierto, pero mi primer viaje lo hice casi a los 30 años. Ahora tengo 77 o 70 más IVA. Y Alan viajó ya a los 18 y José

0: SEMA a los 16, ¿verdad?
1: Exactamente.
0: 16 años. Enseguida le vamos a preguntar a Josema esta experiencia singular de vivir un mundial in situ y nada menos que en un país como Estados Unidos, donde hubo tantas contradicciones con respecto al campeonato.
2: Contradicciones.
0: ¿No? Ahora, Albirroja no es solamente fútbol, Víctor.
2: No, por supuesto que no. Se está jugando, realizando un certamen, un campeonato panamericano en El Salvador, en San Salvador, la capital del El Salvador.
0: Sí, ahí está Bukele, ¿verdad?
2: Donde está el famoso presidente salvadoreño Nayib Bukele, exactamente.
0: Sí, esto es en squash.
2: En squash. En dobles femeninos, Paraguay cayó en cuarto de final frente a Perú por 0-2, quedando eliminado. Qué lástima. En la modalidad de equipo femenino, por las posiciones 1-4, Paraguay cayó frente a Guatemala por 0-2, luego enfrentó al equipo local El Salvador por las posiciones 5-8 y las venció por 2-1. Mañana enfrentan a Ecuador por la posición 5-6, mañana 4 de julio, o sea, hoy justamente luego del partido de posiciones, se realizará la premiación y entrega de medallas en todas las categorías. También tenemos información del evento que se realizó de la Copa Presidente, que es del mundo del handball, el balonmano. Muchos equipos han jugado, la seleccionado, jugó el primero el campeonato mundial, pero por situaciones ya de que escapa nuestra situación, tuvieron que jugar en lo que sería el torneo de la Copa Presidente.
0: Consuelo.
2: Consuelo.
0: Por posiciones.
2: Por posición. Y Paraguay pudo, en el último partido perdió con India, no, perdió con, sí, y por posiciones quedó en una, creo que quedó en la posición 26 o 17, no muy bien. Pero realmente una campaña buena, que realmente no es fácil contra países donde el handball es mucho más potente, y Paraguay pudo lograr lo que pudo hacer. Al menos en la parte femenina, en la parte de U20.
0: La experiencia de competir internacionalmente no tiene precio.
2: Así mismo. Y se están jugando también el certamen, lo que sería el campeonato de en las categorías de un torneo que se está realizando en Ñembú. Se está realizando del campeonato nacional Villaliza, que se llama campeonato Villaliza, sería U12, U15, U16 femenino y masculino.
0: Eso ya a nivel local, pero el balonmano está en varios frentes.
2: Sí, en varios frentes.
0: Internacional y local. Hace poco terminó también la Copa Libertadores, sí, donde tres equipos paraguayos jugaron. Luque fue el mejor posicionado y además estuvieron Villaliza y otro equipo más, que en este momento la traicioneramente
2: ya
0: me borra.
2: Sí.
0: Pero tres equipos, sí, paraguayos. Ah, triunfo de San Lorenzo.
2: Triunfo.
0: Le gané al alemán.
2: Realmente
0: triunfo
2: mucha,
0: de mucha, San Lorenzo.
2: Me acordé. Mucha actividad de los deportes en el mundo de, que se llama deportes menores, como le llamo, deportes
0: amateur. Mal llamados deportes menores que dan alegrías mayores.
2: Así mismo, y que realmente hay, pero lógicamente toda la atención está referente al fútbol, que es justamente la Albirroja, va a pelear hoy buscando otra clasificación, otra vez a los cuartos de final por segunda ocasión.
0: Y también está peleando la Albirroja, pero en tenis femenino, y aquí en Rakiura Resort Day en Luque, por un ascenso en el grupo 2 de América,
2: Billie Jean,
0: de la Billie Jean King Cup, la antigua Copa Federación. Paraguay empezó muy bien, ganó los dos primeros matches, pero ayer tropezamos feo. Perdimos frente a Guatemala. Guatemala nos sacó de la primera posición. Igual clasificamos, pero hoy nos toca bailar con la más fea, que es la invicta selección de República Dominicana, que ganó el pool opuesto. O sea que ahora
2: a Guate peor.
0: Sí, así mismo nos fue. Pero podemos ir mejor si le ganamos a Dominicana. Igual subimos. Los cruces son, los ganadores suben. Paraguay, Dominicana, y el otro lado va con Guatemala versus Bolivia.
2: Justamente en la nación centroamericana justamente estaban buscando hacer un plebiscito, buscando cambiar el nombre de Guatemala. Se supone, parece que
0: ¿cómo querían, le van a poner Guatebuena?
2: Guatebuena o Guatelinda, cambiar ese según Guate o simplemente Guate.
3: También Pedrito, en plena acción del Mundial 2026 está el juego de la Copa Paraguay, la primera fase semana 3, que va
0: sí,
3: a culminar el lunes con el choque entre 10 de julio de Presidente Hayes con Atlético Naciones Unidas de Boquerón, Estadio Facundo de León Fossati. En el Bajo Chaco va a ser este compromiso por la semana 4

0: de la primera fase de la Copa Paraguay, ya con equipos de la UFI.
1: Ah, impresionante. Realmente, lo que me encantaría que este torneo de la Copa Paraguay no se limite solo a la zona metropolitana, que creo que si es la Copa de todos, lo ideal sería que un equipo también del interior pueda también llegar a la final del certamen. Yo creo
2: claro,
1: que
2: o sea, todos tienen la posibilidad. Todos juegan, pero no llegan. Porque
1: no llegan. Es por el presupuesto, no hay jugadores, sí, ambiente, sí, lo que sea.
2: Pero está abierto el camino, depende de ellos. Si se van superando, va a llegar el día en que sí, porque no pueden obtener el galardón. De hecho, General Caballero de Mallorquín, si bien este ya tuvo experiencia en el fútbol mayor, llegó, arribó, consiguió el objetivo.
3: Sin ir más lejos, Ameliano ganó la Copa Paraguay solo contra el mundo.
2: Sí, también.
3: Peleando descenso, logró. Sí. Mantener la categoría ganándole a Guaraní,
2: sí,
3: quitándole del camino a Nacional en dos competiciones en 2022, y aún así, porque le tiró del torneo clausura, dejando únicamente en la lucha por el campeonato, y eso que Nacional estuvo en la punta cerca de cinco fechas peleando, sí, el clausura, y le quitó el camino dejándole únicamente a Olimpia y a Cerro en mano a mano, y de la Copa Paraguay en la final.
1: ¿Cómo, hablando ahora hablando justamente, cómo está el tema de las adquisiciones de los jugadores del torneo clausura, cómo está?
4: Yo justito quería tocar ese tema. Cerro ya tiene tres refuerzos y medio, vamos a decir, porque se concretó la opción de compra de Fabricio Domínguez, y ya tiene confirmados tres refuerzos, que son el defensor argentino Lucas Meroya del Mazatlán, Superman Ramírez, Alexis Cañete, cuatro y medio en verdad, porque también está Agustín Almendra. Y también se está especulando la llegada de dos refuerzos más. Ariel Gamarra desde Argentinos Juniors, que según César Luis Merlo vendió la totalidad del pase en $1,000,000, pero se quedó con una plusvalía del 50% en una futura venta, firmó por 3 años en Zorro. Y la llegada del nuevo arquero Guido Herrera, de proveniente de Talleres. Que Talleres quería un trueque por Lucas Quintano o Matías Pérez, pero Cerro dijo no y terminó pagando el total del monto. Eso sí, hay dos jugadores con chances de salir, que son Alan Soñora, que están en interés de Newell's, y también Lucas Quintana. Y Junior Novera, que le pertenecía a Cerro, que este último semestre estuvo en Recoleta, donde estuvo unos partidos, fue transferido al fútbol colombiano. Y también está en verse la vuelta de algunas sesiones. Delis Rodríguez seguramente se va a terminar quedando, ya jugó algunos partidos en pretemporada, y hay que ver qué pasa con jugadores como Alan Núñez. Y Fabricio Jara, que seguramente va a terminar siguiendo Nacional ahora, formando parte del trueque por Alexis Cañete.
1: Creo que le vi en una anoche, visto que en Independiente del Valle hay un jugador paraguayo, creo que es
3: Hugo Quintana, que salió transferido de Olimpia, que, a ver, para mí es un jugador que fue en ascenso siempre, porque debutó justamente en el bicampeonato de Olimpia en el 2018, Después fue, creo que tuvo un paso por, no sé si fue por algún club brasilero, estuvo en algún préstamo, volvió en 2021, donde se aseguró titularidad y, bueno, fue desplazado en mediados del clausura y apertura 2022 por una lesión en el dedo y también por un nivel espectacular de un Marcos Gómez que lastimosamente en Olimpia ya no se ve. Y después volvió a ir a un préstamo en Liverpool de Uruguay, donde le fue bastante bien, y en Olimpia volvió otra vez para el clausura del año pasado, y de ahí va hacia lo alto, y ahora sale esta transferencia porque justamente no tiene cabida en el mediocampo franjeado, porque está Juanfer Alfaro, está Richard Sánchez, se debate en la titularidad de que Juanfer Alfaro juegue más adelante de Richard Ortiz de 5 o 6, y también se está, cosa que no creo, de verdad, se está sondeando a Matías Galarza, pero yo creo que después del mundial que está haciendo va a ir sí o sí al continente.
2: Eso es imposible.
4: ¿Cuánto fue la transferencia por el 50% del pase?
3: Está rondeando, no hay un monto exacto, pero se dice ya entre 1,500,000 y 2 millones.
4: Yo creo que es un negocio redondo para Olimpia, porque si algo sabe hacer el mata gigante de Ecuador es vender y comprar bien y caro.
2: Claro.
0: ¿Y lo del jugador de Nueva Zelanda, Manu?
3: Sí, el caso de los dos fichajes que ya están anunciados, según Rodrigo Noves, se queda ahí, como ya dije, hubo un tanteo por Matías Galarza, pero como ya dijimos, no, se va a ir sí o sí a Europa. Yo, sí. O River le va a retener, o será Europa, pero no va a venir acá abajo ni

0: una circunstancia después del mundial que está haciendo.
1: El que salió ganando, pero lejísimo, es River. En el sentido de no haberle dado la oportunidad y cómo se valorizó el jugador sin tener la camiseta millonaria.
0: Iba a vender bastante caro.
1: Iba a vender caro, claro.
0: 45 millones puede llegar a pedir River ahora mismo si quiere al continente europeo. Y después de lo que fue la transferencia de Franco Mastantuno, que le vendió también por bastante caro. 80, están, sí, es,
2: 45 fue.
0: 45 está por ahí también.
2: Lo de Galarza ya le están sonando varios equipos de la Serie A, de la Liga, de la Eredivisie. Pero y de España y creo que hay dos, creo que no, sí, uno nomás.
0: El Getafe
2: que
0: tiene
2: Getafe la intención. Y el Sunderland. O sea, puede ser jugador del ese equipo de Alderete o llegar a ser compañero de Alderete también en el club. Yo creo que por lo que viene a ser el Getafe, por ese famoso juego defensivo.
0: Le viene redondo.
2: Como anillo el dedo le viene a Galarza.
3: Y una también consulta, ¿qué va a pasar con Gustavo Gómez? Porque supuestamente sí, están teniendo temor de que el Palmeiras no pueda retenerle, porque justamente ahora con este tema del Mundial creo que hay posibilidad de que él salga de Brasil.
2: No creo, porque sí. Alguien muy comprometido, Gustavo.
0: Y además es como una especie de símbolo para el Palmeiras, sí. Es el emblema del, no quiero decir del siglo XXI por parte de Palmeiras, pero por lo menos de estas dos décadas lo está haciendo.
1: Aparte, él es palmeirense de corazón. Eso es otro detalle también.
0: Yo creo que sí.
1: Está recontra identificado, sí, con, no solamente con el equipo, sí, con el fútbol brasileño, sí, con el país, la familia. Hay muchos factores que van a incidir, yo creo, para que él
0: también,
1: de repente termine su carrera ahí o por ahí después venga a cerrarla en un club paraguayo, que sería Libertad, lo más probable.
0: Y además no sé qué equipo le pueda también ofrecer ese poder monetario que le ofrece Palmeiras, porque también está sondando un lindo sueldo en Palmeiras y no sé qué club europeo pueda competir económicamente contra Brasil, y esto lo digo sin asco, Brasil está en un poder adquisitivo muy bueno, de hecho yo sin ningún miedo me atrevo a decir por el nivel del fútbol brasileño que puede tranquilamente pelear ante europeos, y ya lo vimos en el Mundial de Clubes pasado.
2: Y también sí. Está, ¿qué era que iba a decir? También está Orlando Gil, sí, Orlando Gil, que antes del Mundial ya se rumoraba una posible transferencia al Valencia, pero yo creo que con la revalorización que va a tener ahora Orlando, puede aspirar un poco más. Y Damián Bobadilla, que antes del Mundial también se dijo que clubes de la Premier lo estaban sondeando. Y yo creo que capaz no ayudó tanto el partido contra Estados Unidos, pero el partido que se mandó el lunes.
0: Lo que hace en el gol Bobadilla es clave. En toda la victoria ante Alemania lo que hace Bobadilla es clave.
2: Y también lo que hizo en Sao Paulo, también ayuda lo bien que jugó en Sao Paulo, lo bien que jugó en los últimos partidos antes de que empiece el Mundial. Bobadilla había sido el mejor de Paraguay en casi todos los amistosos, el 75% aproximadamente.
1: Y como dice el tango, un tropezón cualquiera da en la vida. Sí. O sea que ese accidente del gol en contra es algo que lo ha superado, pero con creces.
0: Eso le podría haber pasado a Galarza también, Pedrito, y otra iba a ser la historia. Si ponemos a pensar, si Alfaro se decantaba por ponerlo a Galarza en lugar de a Bobadilla, otro era el cuento que estábamos contando. Íbamos a decir que no, pero ya sabíamos el nivel que estaba teniendo, que no estaba no sé qué. Siempre está la excusa debajo de la mesa, Pedrito.
3: Sí. Usted acá en los panelistas, ¿usted cómo ve el partido de esta tarde? ¿Creen realmente que van a hacer una hazaña Paraguay contra el equipo francés? ¿O esto hasta aquí llegamos?
0: Yo considero que le vamos a hacer sufrir como nunca en la vida sufrieron. Porque yo
1: ya
0: sé que
1: sufrieron Alfaro mucho con el gol de oro.
0: Y yo sé que Alfaro le va a poner...
1: Por suerte ahora no hay gol de oro.
3: Pero una consulta. Si pasa Paraguay, ¿usted creen que realmente después comienza el verdadero mundial para Paraguay?
0: Yo creo que
2: ya empezó.
0: Yo creo que ya empezó.
1: Yo creo que ya empezó y si termina, ya o Alema.
0: Yo creo que ya no sé qué más le podemos. A estos jugadores, voy a decir la verdad, se les maltrató por muchísimos años y se les mandó al frente. Yo creo que ese partido contra Alemania no sé qué fue.
1: Sí,
0: un desahogo.
1: Extraordinario, extraordinario. No tiene calificativo lo que hizo Paraguay. Antes que sea tarde, como se llama un programa de madrugada en una popular radio argentina, Josema, ¿podrías resumirnos qué representó para vos estar en vivo, in situ, dentro de un estadio, en este mundial?
2: Gloria. Gloria. Fue una experiencia hermosa con mi viejo. Y yo creo que son imponentes esos estadios. Imponentes son esos estadios. El estadio SoFi, donde jugamos el primer partido, está diseñado no tiene aire acondicionado, está diseñado para que entre la brisa marítima

0: y refresque el ambiente.
1: Mira un poco,
0: también muy
1: natural,
0: lindo.
1: no es aire generado no, artificialmente.
0: Es natural. Y muy lindo ambiente también por parte de los paraguayos que se pusieron la 10. ¿Ustedes vieron ese sticker del tranquilo, tranquilo?
1: Sí.
2: Ese volvió emblema.
0: Sí, yo compartí el bus con Fabio rumbo al partido contra Australia y el tipo sabe cómo animarle a la gente. Sabe cómo prenderle una afición. Y muy linda experiencia, se disfrutó, muy linda ciudad San Francisco. Los Ángeles no me gustó tanto, excepto por la parte de Santa Mónica, pero en sí es una experiencia brutal.
3: Y pero una consulta, José, en las calles de Los Ángeles, ¿se ve así?
1: Las calles de San Francisco, una famosa película.
3: Ahí en las calles de Los Ángeles se ve muchos así grafitis por las calles, por unas cuestiones de inseguridad, esas cosas.
0: No sé si por inseguridad o por arte, porque ellos consideran arte o algo, pero sí, habían muchísimos grafitis. Muchísimos grafitis.
3: ¿Qué tal la seguridad de las fuerzas policiales con todo? Es mucho más...
0: Sí.
3: Más bien.
0: Sí, son mucho más ordenados.
3: Ya, y una consulta. Los estadios que realmente estuviste, donde vos viste, realmente son estadios netamente de fútbol americano.
0: Sí. Y yo creo que no sentí tanta diferencia, si te digo la verdad. No había diferencia alguna con ver...
3: ¿Cómo es el aficionado estadounidense con este deporte? ¿Es realmente apasionado o le ven como uno más?
0: A su manera puede ser apasionado, pero puede ser uno más, si te digo la verdad. Pero son respetuosos, son educados. Había gente que nos decía good game y al salir del estadio y tal. Pero dentro de todo sí son bastante educados. Los turcos, ¿vos sabés que me sorprendió la afición turca? Que se terminó el partido, ellos ya con las derrotas estaban eliminados. Como si nada salían. Como si nada. Y los australianos sí eran bastante tipazos. En la Casa Alirroja, que estaba enfrente del estadio, había bastante australianos que venían a compartir con paraguayos. Son gente muy sociable.
1: ¿Qué tenemos por el básquetbol? Volviendo al plano local, Manu. Olimpia Kings y San José están ya iniciando los playoffs. Parecía que Olimpia Kings iba a arrasar con todo, le borró a Colonia Hall 3-0. En cambio, San José sudó la gota gorda, a duras penas, superó a Félix Pérez en quinto partido, perdió 2. Terrible. Y de entrada le bajó nomás al decano, ¿eh?
2: Sí, justamente, Pedrito, o sea, que una victoria sorpresiva. Porque, no sé si te acordás, Pedrito, pero yo venía diciendo, ¿qué le está pasando al conjunto santo? Porque no se volvió
1: muy
2: a despertar.
1: Irregular, muy irregular, eso no lo vamos a ocultar, más allá de que empezó muy bien esta serie, ¿no?
2: Y además de eso, no veíamos desde que Olimpia salió campeón, Pedrito, de la apertura del año pasado. No, San José parecía que se había quedado en ese golpe de knockout. Uh-huh. No se imponía hasta que por fin el conjunto aliceleste dio el golpe sobre la mesa y le ganó 74-68 Olimpia en el más que mítico estadio que
1: León Cundú,
2: que sí que es un patrimonio para el deporte nacional, se podría decir, Pedrito.
1: Sí, y el nombre que lleva es histórico para el Club Deportivo San José. El Paí Cundú era un personaje de novela, un sacerdote francés hiperdeportista, un hombre muy carismático, hizo muchísimo por la juventud sanjosiana y era el alma mater verdaderamente que unió voluntades y que forjó este club que muy pronto pasó a ser un grande, no solamente del básquetbol, de varios deportes que se practican en la Asociación de Exalumnos del Colegio de San José, como el voleibol en su momento, la natación, el atletismo, el handball, el futsal. Y ese estadio que está enclavado en una zona súper residencial es un poco el símbolo de todo esto y mejor nombre no le pudieron haber puesto. Y por eso es bueno recordar de dónde proviene, quién fue León Cundú. Fue un sacerdote católico, un extraordinario dirigente, un visionario que prácticamente se puede decir es el padre deportivo.

0: Deportivo del San José. Antes de ir a Santi Álvarez, tenemos algunas novedades más que anticipar, como por ejemplo el Mundial de Fútbol Unificado. Está confirmado el martes el debut de Paraguay en este evento, que está un poco olvidado y prácticamente se podría decir eclipsado por toda esta fiebre del Mundial. Es un Mundial también, es la Copa Mundial de Fútbol Unificado. ¿Qué es fútbol unificado? Juegan atletas de Olimpiadas Especiales, pero con equipos integrados exactamente por mitad de jugadores del ámbito regular, oficial, del fútbol, jugadores de primera división y jugadores que son dentro del espectro de atletas especiales. En este caso, Paraguay va a debutar el próximo martes en París contra Israel en este campeonato, que es la cuarta edición que se cumple. Y recordamos que Paraguay en la última fue vicecampeón, perdió la final contra Jamaica 2-0. La última, Alan.
1: Sí, Pedrito, la última, antes de ir cerrando de lo que decía Víctor, de lo que va a ser el partido entre Paraguay y Francia. Yo creo que va a ser un partido bastante intenso, al menos un 1-0, basta, y luego ir en la defensiva, y yo creo que no hay nada que reprochar, sea lo que sea el resultado, ya devolvió nuevamente Alfaro y toda esa ilusión después de 16 años.
0: Alfaro condujo hacia
2: el faro.
0: El faro de la victoria, exactamente. Bueno, ya nos pide Jorge entrar con Santi Álvarez, estamos ya fuera de hora prácticamente. Adelante, Santi.
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7: Golpe a golpe en este sábado 4 de julio del año 2026. Vamos a recurrir a nuestro colega Bernardo Pilati para que nos informe del boxeo internacional.
8: ¿Qué tal? Saludo cordial, bienvenidos a este nuevo video. Tengo tres temas para tocarlos rápida y brevemente porque son primeras reacciones, pero evidentemente han estado allí en la mesa del debate y hay que analizarlos. El primero de ellos es el hecho de que finalmente la OMB confirmó y dio la orden para la pelea de Keyshawn Davis, clasificado número uno en el peso welter, contra el campeón Devin Haney. A su vez, y esto es un tema, digamos, es novedad, es el hecho de que estamos bajo riesgo de que el 12 de septiembre, la principal fecha del boxeo en los Estados Unidos, especialmente para la comunidad mexicana, es decir, la comunidad número uno del boxeo, pase en blanco, no haya peleas. Y lo otro es que hay una alta y elevada posibilidad de que en las próximas horas tome forma una negociación que ahora está simplemente en una propuesta para que Manny Pacquiao, que está rankeado por un par de organismos en el peso welter, enfrente a Liam Paro por el título de la FIB de las 147 libras. Esos son los tres temas, pero creo que el más importante es Devin Haney. ¿Por qué Devin Haney? Porque finalmente va a enfrentar a Keyshawn Davis en una pelea que está siendo celebrada por muchos fanáticos, especialmente aquellos fanáticos que son la mayoría a los cuales Devin Haney no les cae bien.
7: Gracias, Bernardo Pilati. En el ámbito local, prácticamente no tenemos nada. El Campeonato Mundial de Fútbol ha paralizado prácticamente la actividad local, pero sí vamos a tener boxeo en el Club Patria de Formosa, velada que está organizada por Alfredo Leal y donde fue invitado el toro de Varadero Juan Carlos Jiménez. Ya ayer Juan Carlos Jiménez fue al Club San Lorenzo de Formosa, lo presentaron, dio una charla, firmó algunos autógrafos y hoy va a estar en el Club Patria, un club muy tradicional de boxeo de la ciudad de Formosa. También en el ámbito local se anuncian algunas veladas, pero después del Mundial. En Encarnación, una velada de la WPC organizada por Dani, el

0: boxeador profesional que ahora va a actuar en forma de promotor, donde van a combatir los mejores exponentes de boxeo amateur. Y tengo entendido que Vallejos, boxeador local, va a debutar como profesional. Bueno, amigos del boxeo, esto ha sido todo. Nos reencontramos el próximo sábado.
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0: Este es el trabajo de un humano subterráneo, privado de aire y luz, que taladra, socava y roe. Tiene los ojos acostumbrados a la oscuridad y usa sus pezuñas para excavar en las cosas incomprensibles y ocultas, pues necesita crear su propia aurora. Nietzsche.
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Como siempre, estamos aquí cada sábado, en este primer sábado del invierno del 2026. Imagínense ya en la época en que estamos, ¿verdad? Pareciese que hace poco o era a principio de año, pero la verdad es que conversando con colegas, con la gente en general, compartiendo, todos me dicen que es un año como un poco cansador. Sobre todo los profesores, muchos de nosotros ya estamos terminando el semestre en colegios, escuelas y esperando las vacaciones de invierno. Bueno, no solo nosotros, también los alumnos. Fíjese que yo trabajo en un colegio privado muy interesante, ¿verdad? Y los pequeños ya están imposibles. Todos pendientes del mundial, pendientes de cualquier cosa, menos de estar en clase tratando de aprender algo. Y bueno, esto de ser profesor no es una cosa tan fácil como usted podría pensar. Todo el mundo siempre reclama y dice que los profesores tienen muchas vacaciones. Bueno, cada vez son menos, ¿ah? Cada vez son menos. Yo recuerdo que cuando estaba en Chile, las vacaciones eran aproximadamente 2 meses y medio.

Y acá en Paraguay básicamente es un poco más de un mes. Porque ya hay que ir a las preclases. Y un montón de cosas, ¿verdad? Tal vez necesarias. O quizás no tanto. Que tienen que hacer los profes antes de hacer clases. Bien. Pero ¿qué les quiero comentar? ¿Cómo queremos empezar este ojo del topo? En realidad hablando de todo un poco. Pero vamos a tomar el tema que convoca a todo el mundo, que es el Mundial de Fútbol. Empecemos por ahí, a ver qué podemos decir de ello. Bueno, lo primero es que Paraguay está clasificado de una manera un poco extraña, ¿verdad? Pero está clasificado, perdón, para la segunda etapa. Y esto implica que el martes, por ahí si no me equivoco, se va a enfrentar con Alemania, con la selección, ¿verdad?, de Deutschland. Y bueno, es una selección que quiere que le diga. No, no creo que no haya una selección en el mundo que no le tenga miedo a jugar un partido con Alemania. Brasil, Argentina, Uruguay, España. Y bueno, Paraguay, yo creo que le tiene bastante respeto. ¿Qué irá a pasar en este deporte? ¿Qué irá a pasar, verdad? No, no, no tenemos idea, pero tenemos que estar confiados que los jugadores harán todo lo posible por vencer. Hablemos un poco del fútbol a grandes rasgos. A ver qué podemos decir. ¿En dónde está usted? En el ojo del topo, filosofía y cultura. ¿Qué vamos a escuchar? Recuerden que hay mucha gente que se comunica conmigo para felicitarme, ¿verdad?, por el programa, para también a veces para preguntarme respecto del ISEF, la UJP, las posibilidades para estudiar. Pero hay muchas personas que también me hablan por la música. Es decir, que le gusta la música que se pone aquí en el ojo del topo. Y hoy quiero poner un álbum que es realmente icónico y que, bajo mi perspectiva, creo que fue el mejor álbum en español. Bueno, español, francés y un poco de inglés. Que salió a fin de siglo del siglo pasado, en 1998. También les comento que este álbum fue grabado en un estudio móvil que tenía, ¿verdad?, el artista Manu Chao. El álbum es clandestino. Y Manu Chao tenía, ¿verdad?, una serie de juguetes, por así decirlo, con los cuales podía grabar, intervenir sonidos, etcétera, etcétera. Y con esto y bueno, el gusto de este artista por viajar por el mundo, grabó varias cosas y finalmente todo quedó resumido, por así decirlo, en este álbum. Es un álbum increíble. Además, ¿verdad?, hay cierta nostalgia del siglo que se estaba yendo. Hay cierta incertidumbre respecto de qué va a pasar ahora. El reclamo ecológico estaba presente. El reclamo a cómo tratamos las tierras, a cómo vemos justamente la situación de los inmigrantes. Está como todo el discurso pluralista, el discurso en favor de la diversidad que salió, ¿verdad? Sobre todo en la última parte del siglo pasado, desde el 1990, 1900, tal vez del 1989, esto marcado por la caída de las dictaduras acá en Latinoamérica, por la caída del muro de Berlín en Eurasia, en Rusia, ¿verdad?, y Europa. Entonces, digamos, el discurso fue un discurso muy esperanzador en esos tiempos.

tiempos, un discurso que iban en huida los absolutismos, que iban en huida las tiranías. Así que había mucha esperanza, pero ¿sabe qué? Nosotros los seres humanos, en la mayoría de los casos, siempre tenemos una esperanza acotada, una esperanza secuestrada, una esperanza que está mirando siempre hacia cualquier lado, porque lo que más hay es incertidumbre. Pues bien, nos vamos entonces a escuchar este álbum de Manu Chao, Clandestino, y veremos qué podemos decir acerca del fútbol. ¿En dónde está usted? Usted está en el programa de la Universidad Jesuita del Paraguay y el Instituto Superior de Estudios Humanistas y Filosóficos, ICEF. Y si usted quiere estudiar licenciatura en educación, licenciatura en filosofía, profesorado en ciencias sociales y otras tecnicaturas, por favor, vaya a internet y busque la página de la Universidad Jesuita del Paraguay.

Una de las cosas que sin duda llama más la atención del fútbol es que es un deporte sumamente popular. Yo recuerdo en mi barriada, en los tiempos donde había barrio, por allá por el norte de Chile, en Calama, que cerrábamos las calles, ¿verdad? Ni siquiera era necesario, tampoco había tanto tránsito en mi villa donde vivía la población. Entonces ahí nos poníamos a jugar y básicamente podíamos estar jugando todo el día, parte de la tarde, incluso se armaban partidos en la noche. Después hubo una organización más formal, como para hacer un equipo de la barriada que se enfrentara a otros barrios, etc. Pero mientras haya una pelota, mientras se pueda hacer con una bolsa, se la pueda rellenar de cualquier cosa y exista algo que al patearlo vaya dando vueltas, tenemos fútbol. Es un deporte popular. La mayoría de los futbolistas también vienen de estratos sociales que son populares, ¿verdad? No es un deporte, digamos, como el tenis. Un deporte como, como la equitación, como el golf, que son deportes solamente para una élite y que necesitan además un montón de accesorios, etcétera, etcétera. No, en el fútbol no se necesita nada. Y ustedes ven acá en toda Latinoamérica chicos jugando, ¿verdad? Descalzos, fútbol, gozando de una manera, desarrollándose físicamente, armando estrategias en equipo. Así que por lo tanto el fútbol es otra cosa, es un deporte bello. Además también, ¿verdad? No es menor el trabajo en equipo que se hace. Pues bien, pero fíjese usted que yo también tuve la oportunidad. No sé si oportunidad, en realidad para mí fue

¿Cómo podríamos? Un martirio de vivir cerca de un estadio, del Estadio Nacional, allá en Chile, en Santiago. Y cada vez que había partido, no se podía salir. No podíamos salir del departamento en el cual vivía en ese tiempo, ¿verdad? La gente se encerraba, los negocios cerraban, algunos ponían rejillas y desde las rejillas podían atender, pero jamás un negocio abierto donde la gente pudiese entrar. Yo recuerdo que las situaciones a veces eran muy difíciles, ¿verdad? Mucha delincuencia, gente robando, además, mucha gente alcoholizada, pero alcoholizada en mala, digamos, de manera agresiva, buscando pelea con los partidarios de los distintos equipos. Y para mí esa fotografía del fútbol es francamente, no sé, iba a decir un asco, y sí, más o menos eso es, ¿verdad? Es algo terriblemente fastidioso. Es como que tuvieran que, como que en las fechas en las cuales se juega partido, hubiese, ¿verdad?, una especie de licencia para la delincuencia, para la falta de respeto, para los gritos. Fíjese que yo vi muy poco. Bueno, también, ¿verdad? Quizás no fui muy observador o de pronto solamente veía esta parte negativa, pero vi muy pocas familias que iban al estadio. Porque yo recuerdo cuando era más pequeño y estaba en Calama, y en ese tiempo Cobreloa, el equipo de Calama, que más de usted, más de alguno seguramente lo han oído nombrar, tenía mucho dinero porque venía de Codelco Chile, que es básicamente la empresa que mantiene a Chile. Entonces había mucho dinero y fue un equipo que empezó full ganando absolutamente todas las copas. Y ahí se podía ir en familia. Incluso mis padres, ¿verdad? Que no para nada le eran simpatizantes del fútbol. Para ellos, ¿verdad? Era como cualquier cosa. Pero incluso con ellos pudimos ir en alguna oportunidad, sobre todo cuando Cobreloa jugaba partidos internacionales. Pero, ¿por qué el pueblo se identifica tanto con el fútbol en términos de barra brava, en términos de violencia, en términos de ataque? Bueno, para ello hay muchos estudios. Pero en general, ¿verdad? Cuando la vida no nos entrega mucho sentido, cuando las condiciones sociales son siempre difíciles, entonces el pueblo tiende a secuestrar alegrías, felicidades efímeras que le puede dar un equipo de fútbol. Además también, cuando a veces la familia no está presente, cuando a veces la familia pasa trabajando, entonces aquellos, ¿verdad?, que quedan huérfanos encuentran de alguna u otra forma una gran familia en una barra, bien digo, brava. Probablemente hay códigos en ella. En fin, si hay algo a lo cual yo le tengo terror, es justamente a las barras bravas. Creo que esto lo heredé de cuando vivía cerca del Estadio Nacional en Chile. Miraba por la ventana y pasaba cualquier tipo de cosa. Incluso una vez tuve que asilar a una pareja de jóvenes, yo en ese tiempo también era joven, ¿verdad? Que estaban ahí, digamos, en el zaguán del edificio y estaban tocando cualquier...

timbre para que le abrieran la puerta, porque lo querían asaltar. Los querían asaltar porque esos son los hinchas, ¿verdad? Los hinchas que estaban ahí no eran otra cosa que criminales encubiertos, no sé si encubiertos. Y bueno, abrí, ¿verdad? Y entraron, cerraron, bajé. Yo vivía, qué sé yo, en un sexto piso, bajé, los vi, conversé con ellos, los invité al departamento un rato, qué sé yo, charlamos. Pero a ese nivel. A ese nivel. Jamás podría vivir nuevamente cerca de un estadio de fútbol.

Pero hay algo del fútbol que podríamos llamar desde la filosofía o usando el aparataje conceptual de la filosofía, que a mí me parece muy interesante y que podríamos llamar ontológico, si usted quiere. Y eso tiene que ver.

Hay muchos que cazan engañando a su presa. Y el engaño no es otra cosa que el parecer, aquello que parece realidad, pero no lo es. Platón ya hablaba de que en este mundo existe la apariencia. En realidad, él pensaba que todo este mundo era una apariencia. Pero también está la apariencia de la apariencia. Es decir, cuando nosotros en este mundo engañamos deliberadamente a través de la mentira, a través del ocultamiento, usando estrategias, y en el fútbol eso es increíblemente interesante. Todos los pasos que puedes dar, los retrocesos, qué sé yo, desde mirar a alguien, desde dar un grito, todo es un engaño increíblemente orquestado para vencer a aquel que te quiere marcar y poder pasarlo, ¿verdad? Y bueno, finalmente llegar a meter un gol y engañar también al arquero. Amagar, ¿verdad? Como que vas a tirar de un modo, pero sin embargo tiras de otro o tiras en otra dirección. Y eso, la verdad es que es una característica encantadora, no solamente del fútbol, sino que de la mayoría de los deportes donde se enfrentan uno o más adversarios, pero en el fútbol esto se hace más patente. Y recuerdo un profesor de filosofía, que yo lo tuve recién en el posgrado, ¿verdad? Pucha, he hablado más de alguna vez de este profesor y mucha gente de la Católica que me esté escuchando seguramente le va a sonar. Es el profesor Widow. No me puedo acordar de su nombre, ya enseguida me va a venir a la memoria. Widow es una eminencia en Santo Tomás. Está él y su hijo. Bueno, yo tuve clase con el profesor ya extinto, por supuesto. En ese tiempo ya el señor tenía a lo mejor unos 60 años. Era muy alto, ¿verdad? Bueno, para el contexto chileno, 1,80 m y algo, 1,90 m. Era muy estricto. En realidad trataba a la gente. La trataba muy mal. A sus estudiantes, ¿verdad? Porque, bueno, ya que estoy en esto, voy a tratar de contar toda la historia de manera más o menos resumida. Yo estudié en la Universidad de Playa Ancha. Y la Universidad de Playa Ancha era relativamente del pueblo, era una universidad más libre. Los estudiantes hacíamos vida universitaria, había un bar al lado, estaba la playa. Entonces, no sé, era un ambiente propicio para desarrollarse. Claro, muchos quedaban, por así decirlo, colapsados por este ambiente y dejaban de estudiar. Porque además, Valparaíso, en la ciudad donde yo estudié, es una ciudad universitaria, en donde convergen gente de muchas ciudades que van solamente a estudiar. Y tienen que arrendar pensiones, pequeños departamentitos. Entonces el ambiente es un ambiente de bohemia, estudiantil, de juerga. Y bueno, imagínense, ¿verdad? Un ambiente que propicio, por así decirlo, para vivir una vida universitaria de las mejores. Bueno, yo tuve la suerte de estar metido ahí, en ese ambiente, pero cuando íbamos a estudiar a la Católica, sobre todo cuando yo empecé el magíster, porque antes igual, de pronto iba a la Católica que quedaba en Viña del Mar, pero más o menos cerca, digamos, era otra ciudad, pero están muy pegadas, yo sentía que los alumnos de allá los trataban como niñitos de colegio, los llamaban por el apellido, los retaban, los humillaban. Y eso me llamaba la atención increíblemente, porque nuestros profesores, si bien

no eran tampoco, por así decirlo, tan cordiales, por lo menos no eran tan autoritarios en un Chile que estaba saliendo de la dictadura. Y bueno, cuando me tocó hacer el magíster, ya tuve, digamos, no sé, ya sistemáticamente tenía que estar con la mayoría de los profes de la Católica, pero en el magíster cambiaban increíblemente. Se convertían en otras personas. Tal vez nosotros éramos más adultos y ellos creían, ¿verdad?, que los alumnos de pregrado habría que tratarlo como niños, etcétera. Y bueno, lo que les quiero contar es que este personaje, el profesor Guido, experto en Santo Tomás, un señor, ¿verdad?, muy amable, era fanático del fútbol. Era fanático del fútbol. Y no recuerdo qué club le gustaba. No recuerdo porque, si ustedes quieren que sea sincero, yo no estoy ni ahí con ningún club. No tengo, ¿verdad?, ese chip de qué sé yo, que la Católica, o que la Universidad de Chile, o el Colo-Colo, o Olimpia. Mi señora es olimpista, ¿verdad?, y por ahí puedo simpatizar con Olimpia, pero me da absolutamente lo mismo. Absolutamente lo mismo. Pero mi profesor era fanático de no sé qué club. Y un día, en una de las clases, a propósito de Santo Tomás y hablando de la inteligencia, nos mostró cómo un futbolista era una persona inteligente. Y no me acuerdo mucho de la demostración, pero vamos a intentar reconstruirla y también hablarle un poco del contexto, porque, bueno, el contexto era que los futbolistas eran unos brutos, ¿verdad? Descerebrados, que solamente servían para chutear la pelota. Pero Guido demostró que no, que había un tipo de inteligencia y en ese tiempo no era el tema de las inteligencias múltiples, aunque ya se hablaba de eso, sino que era desde Santo Tomás de Aquino. Vámonos a escuchar Manu Chao y de vuelta a ver si puedo reconstruir esta epistemología de los jugadores de fútbol. ¿En dónde? En el ojo del topo, filosofía y cultura.

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1: Pues bien, escuchando a Manu Chao, se da cuenta que es un álbum además muy íntimo. No sé, tiene algo de viento, algo de nostalgia, incertidumbre. Quizás la gran pregunta a la que contesta este álbum clandestino de Manu Chao que estamos escuchando es qué va a pasar en el siglo XXI. Y ya llevamos 26 años. Y válgame que han pasado cosas. Guerra contra Ucrania, Rusia contra Ucrania, Estados Unidos contra Irán, Israel siempre haciendo guerra, ¿verdad? Tantos cambios. Pero en fin, sigamos con el fútbol. Estaba tratando de acordarme, pero no me acuerdo, pero vamos a improvisar o voy a tratar de pensar en voz alta. Entonces por ahí vamos a reconstruir este argumento tomista, aristotélico tomista, que nos hace pensar que un buen jugador de fútbol es a la vez alguien que tiene una inteligencia brillante. Bien, sinceramente la memoria me falla. Y a pesar de que esa vez fue tan agradable la clase porque quedamos todos, ¿verdad?, tan prendidos con la argumentación que hizo nuestro profesor, fanático del fútbol y un intelectual de primera. Aparte también estos señores, ¿verdad?, de la Católica, todos eran medios de derecha. No era exactamente una derecha pinochetista, porque para ser pinochetista en ese tiempo, y perdónenme que les diga, pero había que, no sé, tener una inteligencia un poco mermada, y el cual no era el caso, ¿verdad? Lo cual no era el caso de mis profesores, pero sí era gente de derecha, jamás de izquierda ni de centro. Además también de condiciones económicas, ¿verdad? De un estrato social que era mucho más apegado a ideas tradicionales, aun cuando no simpatizara directamente con Pinochet, que era este contexto, así, ¿verdad? Eran mis clases de magíster, profesores de primera línea, de un estrato social que no era el del pueblo, ¿verdad? Una clase, qué sé yo, media alta y con cierta tradición, además con cierto notablato. Y mi profesor, eminencia,

en Santo Tomás, había estudiado en España, fanático de un club deportivo que no sé cuál era, ¿verdad? Y nos demuestra, les repito, por qué un buen jugador de fútbol además tiene una inteligencia brillante. Y no me acuerdo bien del argumento, pero ¿qué les parece si hablamos, empiezo a hablar, a pensar en voz alta y algo va a llegar? Estábamos hablando de epistemología, es decir, de cómo el entendimiento es capaz de captar la realidad que está fuera de él. Hay que decir que en este contexto de Santo Tomás, la realidad que está fuera del entendimiento, la realidad en la cual usted está, la que estamos pisando ahora, ¿verdad?, en la cual caminamos, hablamos, interactuamos, es completamente real y es independiente del entendimiento humano. Y por otro lado, el entendimiento es completamente aparte de la realidad en términos, digamos, de existencia. Lo que les quiero decir es que no existía el hincapié es que hoy se hace en la relación o en la correlación entre conciencia y realidad. Por supuesto que en ese tiempo también estaba muy estudiada esta correlación, pero sin embargo, la realidad de lo real no estaba en cuestión. Pues bien, desde ese punto de vista, Santo Tomás sigue a Aristóteles. Es el entendimiento quien se adecúa a la realidad. Y la pregunta es, ¿cómo conoce el entendimiento? El entendimiento primero, a través de los sentidos. A través de los sentidos, bien digo, obtiene una especie de imagen de la realidad que Santo Tomás también le llamaba fantasma. La vista me entrega una imagen de la realidad, el gusto, el olfato, el tacto. Y esta imagen de la realidad por sí sola no tiene ningún valor. Pero sin embargo, cuando llega a la inteligencia es capaz de analizar esta imagen que nos llega de la realidad y darle un concepto. O dicho de otra forma, este fantasma o imagen, al ser captado, se recrea nuevamente en nuestro pensamiento. Pero ya no se recrea como una imagen de lo real, sino que se recrea como una concepción, es decir, como un concepto. Y este concepto tiene un valor que trasciende a la imagen, porque es un concepto que tiene la característica de ser universal. Así, por ejemplo, yo puedo captar un árbol, pero cuando este árbol ingresa a la inteligencia humana, se convierte en un concepto. A lo que voy, lo que quiero explicar, es que el árbol particular y concreto que captaron mis ojos en la mente humana, en el pensamiento del ser humano, se vuelve el concepto árbol que es completamente universal, que sirve para cualquier árbol que yo pueda ver en la realidad. Y por supuesto, después cuando veo un árbol, inmediatamente lo tacho de árbol. Inmediatamente nuestro pensamiento, que ya tiene internalizado un montón de conceptos, le da este valor universal. ¿Cuál es el, o qué tipo de entendimiento? Porque este es un proceso. Usted puede mirar algo y conocerlo inmediatamente, ¿no? No se demora ni segundos. Pero Santo Tomás analiza esto con una sutileza y hay un montón de pasos. Bueno, uno de ellos,
justamente es la creación del concepto que está dada por el entendimiento agente. Y el entendimiento agente es aquel que puede captar la iluminación del conocimiento. Y lo estoy diciendo de una forma, ¿verdad?, muy grosera, por así decirlo. La iluminación del conocimiento tiene que ver con la luz. Y la luz tiene que ver con Dios, con lo divino. Pues bien, ahora, ¿por qué un futbolista podría ser una persona, un buen futbolista, a la vez podría tener una inteligencia brillante? ¿Por qué? En realidad no lo sé. Y menos mal que ya no me puede escuchar, ¿verdad?, mi profesor. Pero una de las cosas que se me ocurren, que trato de rescatar desde el fondo de mi memoria, es que justamente al pensar de manera tan rápida, al tratar de engañar al adversario, de calcular de una manera express, ¿verdad?, todos sus movimientos, está iluminado básicamente por el entendimiento agente. ¿Qué les quiero decir con esto? Que una buena jugada no es solamente una colección de movimientos y cálculos hecho de manera inconsciente casi, sino que realmente una buena jugada en fútbol es un concepto. Es una concepción del entendimiento agente. Una iluminación, si usted quiere ir un poco más allá. Porque hay una situación llena de complejidades, de movimientos, de cálculos, de intuiciones, de prospecciones, es decir, más o menos, ¿verdad? Ver qué es lo que puede hacer en el futuro inmediato, en el segundo posterior, mi rival, y cómo calcular eso, ¿verdad?, para meter un gol. Entonces, un buen futbolista en realidad no crea buenas jugadas, sino que hace conceptos, conceptos complejos que pone justamente ahí en el escenario, y esos conceptos se traducen en goles, se traducen en engaños, que son capaces de llevar a su equipo al triunfo.

0: atómica.
1: Muy rápida la vida.
0: Pero ante las dificultades nosotros nos vencemos. Somos fuertes.
2: Pues bien, nos quedamos entonces con esto, que un buen jugador de fútbol es a la vez un creador de conceptos. Que un buen jugador de fútbol a la vez está iluminado por el entendimiento agente, que es capaz de transformar la información que le está llegando a sus sentidos a un concepto. Y que con este concepto puede triunfar, puede meter una pelota en un arco gracias a esta serie de cálculos y engaños que hace con respecto de su rival. Pues bien, esto pensando en voz alta, no estoy muy seguro de que esa haya sido la argumentación de mi querido profesor, que en paz descanse. Pero el fútbol sin duda tiene una magia, y sí, yo me atrevería a pensar, es todo un concepto que hace el futbolista, una serie de movimientos, una serie de razonamientos también, y todo en un tiempo muy rápido. En realidad es un deporte muy bello, y ¿sabe qué? Al margen de toda esta cuestión, y perdónenme por favor que lo diga. Ustedes saben que yo soy chileno, pero no me digan chileno a secas. Porque yo llevo 14 años viviendo en Paraguay y tengo dos pequeños que son paraguayitos. Mi señora, que a pesar de haber nacido en Argentina, se crió en Paraguay de los 3 años. Y cada vez que yo salgo de Paraguay y me voy a Chile, o quizás, ¿verdad?, a otro país, tengo ganas de regresar. Acá está mi casa, acá está mi gente, acá está mi trabajo. Entonces, por lo tanto, no soy un chileno a secas, soy un chileno paraguayo. Y toda esta cuestión patriotera, y acá es donde nuevamente le pido disculpas, respecto al Mundial, creo que no es muy inteligente y creo que básicamente es un uso político que siempre se hace del asunto, el discurso de Santiago Peña, ¿verdad? Y etcétera, etcétera, esta arenga que yo creo que, no sé, podría manejarse de otro modo, podría administrarse el entusiasmo justamente desde el pueblo, desde los pequeños, ¿verdad?, que juegan fútbol, descalzos, desde un horizonte más social y no tan político. Por favor, esto de poner al león, a un león africano, como símbolo, para mí eso no es muy inteligente. Y de darle con los 16 años y volverle a esto, ¿verdad?, nuevamente, la misma fiesta del marketing, de la venta, qué sé yo. En realidad me parece un circo, de los cuales, no sé, he escuchado 1238 en mi vida, en Chile, en Argentina, en Colombia, en Perú, el mismo circo siempre, ¿verdad?, con el fútbol, el tratar de sacarle algún rédito político. Y en fin, lo cual a mí me parece, a ver, no sé cómo llamarlo, más de lo mismo, bueno, si usted quiere, ¿verdad?, por decirlo más suave. Y creo que no, creo que se puede hacer exactamente la misma fiesta, pero desde lo social, en realidad,

Es preferible el silencio a la televisión y todo ese ruido. Uf, tan exasperante, ¿verdad?, que se hace respecto de cualquier acontecimiento, que podría ser legítimamente una fiesta del pueblo. Pues bien, nos vemos en otra edición del Ojo del Topo, Filosofía y Cultura.

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En el nombre del Padre, y del Hijo, y del Espíritu Santo. Amén. Señor de la vida, tú nos creaste por amor y nos llamaste a vivir en plenitud. Cada persona es un don.

sagrado que refleja tu rostro desde el primer instante de su existencia hasta el último respiro de su camino en la tierra. Hoy te pedimos la gracia de reconocer y custodiar el valor único e irrepetible de cada ser humano. Que aprendamos a acoger la vida sin condiciones, a sostener con ternura la fragilidad, a acompañar con respeto cada etapa y a defender con valentía a quienes no tienen voz. Perdónanos, Señor, cuando caemos en la indiferencia o en la cultura del descarte, cuando dejamos de ver en el otro a un ser digno de amor. Danos un corazón nuevo, capaz de elegir siempre la vida, y manos generosas que la protejan con gestos concretos. Haz de tu iglesia un testimonio vivo del Evangelio de la vida, un hogar abierto donde toda existencia sea celebrada, donde nadie se sienta sobrante y donde la dignidad sea respetada y cuidada siempre. Señor Jesús, que amemos la vida como tú la amas, con ternura, fidelidad y entrega, que sepamos proclamar con palabras y gestos que cada vida humana vale el don total de sí mismo. Amén.

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En el nombre del Padre, y del Hijo, y del Espíritu Santo. Amén. Señor de la vida, tú nos creaste por amor y nos llamaste a vivir en plenitud. Cada persona es un don sagrado que refleja tu rostro desde el primer instante de su existencia hasta el último respiro de su camino en la tierra. Hoy te pedimos la gracia de reconocer y custodiar el valor único e irrepetible de cada ser humano. Que aprendamos a acoger la vida sin condiciones, a sostener con ternura la fragilidad, a acompañar con respeto cada etapa y a defender con valentía a quienes no tienen voz. Perdónanos, Señor, cuando caemos en la indiferencia o en la cultura del descarte, cuando dejamos de ver en el otro a un ser digno de amor. Danos un corazón nuevo, capaz de elegir siempre la vida, y manos generosas que la protejan con gestos concretos. Haz de tu iglesia un testimonio vivo del Evangelio de la vida, un hogar abierto, donde toda existencia sea celebrada, donde nadie se sienta sobrante y donde la dignidad sea respetada y cuidada siempre. Señor Jesús, que amemos la vida como tú la amas, con ternura, fidelidad y entrega. Que sepamos proclamar con palabras y gestos que cada vida humana vale el don total de sí mismo. Amén.

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0: Así como dice la música, dale, dale al Birroja. Empezamos otra edición más aquí del Punto Medio cuando son las 15:39 de este 4 de julio del 2026, donde nuevamente la selección paraguaya va a estar jugando, dándolo todo en un partido más, en el segundo partido de los octavos de final de esta Copa México-Canadá y Estados Unidos 2026. Mi nombre es José Ortiz y ya empezamos otra edición más de El Punto Medio por la 1300 AM Radio Fe y Alegría, la educativa del Paraguay. Ya estamos aquí con las compañeras para acompañarte en estos 90 minutos antes del partido de las 6 de la tarde, y por eso ya está con nosotros aquí en la mesa Lari Silva. ¿Cómo estás, Lari? Buenas tardes.
1: Buenas tardes, José. Buenas tardes, Cere. ¿Qué tal? ¿Cómo están ustedes?
0: Muy bien, ansiosos.
1: Ay, estamos ansiosos. ¿Qué tal estás vos, Ángel? Bien, bien, qué suerte. Bueno, entonces, un programa más, un sábado más.
0: Así
1: estoy
0: es.
1: Estoy gritando mucho, más emocionada estoy.
0: La emoción.
1: Estamos con todo y tenemos un súper programa, entonces, bienvenidos sea nuevamente. ¿Qué tal estás vos, Cere?
2: Y súper emocionada, increíble realmente todo lo que se viene para este programa, para la previa, para la gente con la que vamos a hablar, mientras la gente se va en el auto o desde donde nos acompañan. Estamos súper emocionados y transmitiéndoles la mejor energía.
0: Así mismo es, con toda la buena onda, con toda la energía hoy sábado, primer sábado de julio, y la Albirroja nos tiene ansiosos, con ganas de ganar y de sorprender, así como lo hicimos el lunes contra Alemania. Ya vamos a estar hablando de todo eso, pero antes, rapidito, vamos a mencionar un poco cómo está el tiempo ahí afuera en Ciudad Asunción y área metropolitana. Actualmente salió el sol, por suerte salió el sol, que eso sea, por favor, una buena señal.
1: Es un buen augurio.
0: ¿Verdad que sí? Que sea una buena señal de que algo bueno nos espera en esta tarde noche de hoy. Y 17 grados la temperatura, con un porcentaje de humedad del 49%. Afuera tenemos un ambiente fresco, pero el cielo está un poco nublado, pero ya salió el sol, el sol que nos salió en estos días. Entonces, la sensación térmica también de 17 grados, y es lo que nos espera para esta tarde de hoy. Hermoso sábado para compartir con los amigos, con la familia y ver el partido.
1: ¿Sabes que quiero agregar algo también respecto al clima ahora que estamos conversando? ¿Saben dónde vamos a ver el partido? ¿Dónde se va a desarrollar el partido el día de hoy? En el estadio One Lincoln Financial Fairway, Filadelfia.
2: ¡Ah! Filadelfia, Chaco, Filadelfia.
1: ¿De qué Chaco estamos hablando?

0: Pero sí es importante recordar de que actualmente en Filadelfia se presentan condiciones de calor extremo, con temperaturas máximas cercanas a los 37 grados y con una alta radiación UV. También tenemos una humedad que ronda el 40%. Hacia la tarde y noche existe una probabilidad de 50% de tormentas y lluvias aisladas. Es decir,
1: Socorro.
0: socorro legalmente. Esa es una muy buena reacción, socorro. Esas son las condiciones climáticas con las que nuestros compatriotas van a verse hoy en la cancha, ¿verdad? No sé si es que ustedes manejaban, ¿verdad?, de que ahora mismo hay una condición de calor extremo hacia esos lares, obvio, ¿verdad? Acá está en Paraguay en invierno, si al otro lado, verano.
1: Y le vamos a mandar toda la buena onda con nuestro clima desde acá hasta allá. Y también para nuestros invitados que enseguida nos van a contar cómo lo están viviendo también.
2: ¿Cómo la están viviendo? Porque nos
0: Tenemos
2: toca.
0: invitados de honor el día de hoy, ¿cierto, José? ¿Nos puedes comentar un poco más al
2: Sí,
0: respecto?
2: vamos a estar hablando con Guille Savage, que fue voluntario aquí de la radio. Él es originalmente francés. Estuvo aquí con nosotros, acá en la radio. Estuvo por lo menos un año haciendo voluntariado, estando en la parte de comunicación, haciendo viajes. Y él volvió a Francia porque terminó su periodo de tiempo y él nos va a contar cómo se vive en Francia
1: Sí,
2: el aliento a la albirroja.
1: él era que hacía shururu de noticias acá en la radio.
2: Sí,
1: Ángel le conoce muy bien,
2: él es
1: amigazo.
2: realmente. Inclusive con Guilla nos llegamos a ir hasta Salto Cristal, creo que fue. A Salto Cristal
1: Qué
2: nos fuimos con él y
1: gusto.
2: con Ángel también el año pasado. Entonces vamos a estar hablando un poco con él. Inclusive Guille nos va a contar lo muy importante cuando hablemos con él, porque él está encariñadísimo con Paraguay.
0: ¿Cuánto tiempo se quedó Guille en Paraguay?
2: 2 años acá dice Ángel,
0: Dos
2: 2 años,
0: años.
2: sí, muchísimo tiempo. Y le agarró un cariño enorme él a nuestro país, a nuestro país.
1: Y acá ya viene nuestra compañera también.
2: Y aquí también ya se une con nosotros a la mesa Andrea Cabrera. ¿Cómo
3: Capria.
2: estás, Andrea?
3: Hola, hola, hola. Llegué un poquito de tráfico, pero estamos acá emocionados. ¿Qué tal están?
2: Muy bien, acá ya también como decís, emocionados todos con nuestras casacas de la albirroja,
1: Primera vez
2: todo,
1: coordinamos
2: primera vez que
1: bien.
0: Primera
2: coordinamos.
0: vez coordinamos y matchamos outfit.
1: Gus, le mandamos mucha recuperación a Gus que está de reposo
2: Así
1: también.
2: también, sí, le
1: ¿Cierto?
2: mandamos un saludo a Gustavo que está indispuesto, pero toda la buena onda para él para que pueda recuperarse y estar con nosotros nuevamente la próxima semana. Entonces, así estamos. Como decía Andrea, mucho tráfico porque la gente realmente está saliendo de sus casas queriendo venir acá
1: Hacia Palma,
2: hacia Palma
1: Asunción.
2: para ver el partido, para ver jugar a la selección en muchos lugares. Realmente cuando juega la selección, realmente
1: Hay
2: mucho
1: movimiento.
2: hay movimiento.
0: Hay movimiento en todos los sentidos económicos. Pero sí, también.
3: Sí, estaban la gente ahí bocineando con sus
1: ¿En
3: vuvuzelas,
1: serio?
3: gente,
1: Desde
3: gente,
1: temprano
3: gente
1: ya.
3: vendiendo sus artículos de la albirroja. Es muy genial ver esa
0: Esa
3: dinámica.
0: algarabía, esa emoción que hace
3: Sí.
0: mucho ya no se sentía, porque legalmente Paraguay es un país muy sufrido y una alegría tan grande como la que nos está
1: Llegar a
0: regalando.
1: octavos, estar con Francia, tener
0: Ay.
1: una revancha, la
0: Ay.
1: posibilidad. No, nuestro corazón es un mundo.
2: Exactamente, eso es cierto, Serena, lo que decís. Esta puede ser nuestra revancha contra Francia que nos ganó justamente también
1: Sí.
2: en octavos de final. En octavos de final
1: En
2: nos
1: el
2: eliminó
1: 98,
2: en el 98
1: con un gol de oro.
2: con un gol de oro, exactamente.
1: Después de
2: Entonces,
1: aguantar 90 minutos, ahora vamos a aguantar 90
3: sí.
1: minutos acá en la radio y después nos vamos a ver.
0: Pero realmente el partido, así hablando también mal y rápido, Paraguay y Alemania. Qué partidazo.
2: Qué partidazo,
1: Sí,
2: qué
1: ¿verdad? Qué
2: partidazo.
1: locura. No
0: Podemos
1: sé.
0: hablar todo el programa de cómo lo vimos cada uno porque fue una locura.
1: No,
0: la
1: ¿desde
0: verdad
1: dónde
0: que
1: estabas?
0: yo creo que las cábalas en este sentido ayudaron porque, no sé, nadie le tenía más fe a Paraguay cuando íbamos a jugar con Alemania, por ejemplo.
2: Realmente, nadie más no le tenía fe. Porque justamente Alemania era una selección, en su momento, una selección
3: Grande.
2: mayor, grande.
3: Bueno, sigue
1: Sí.
3: siendo, pero como que tienen estos baches así en el camino y como
2: Sí.
3: que

0: como que cada generación de mundialistas, y bueno, esta vez creo que le tocó así medio,
1: Pero vieron también las declaraciones que tiró Alemania.
2: Que somos una selección de tercera.
1: Sí, Dios mío, por eso
0: Sí.
1: luego.
0: La previa, esa es nuestra cábala, así que nos tiren hate, que nos tiren toda la
3: Que nos
0: mala onda.
3: subestimen, que digan, no,
0: Exactamente.
3: sudamericanos de tercera.
1: Bueno, chicos, muy feliz de estar hoy acá el día de hoy con ustedes. Estoy muy ansiosa, muy emocionada por el partido. Y conste que yo ni no sé qué tal ustedes, qué tal la preparación previa
3: Sí,
1: antes.
3: desde el lunes, ¿verdad? Desde esa noche del lunes, la semana fue como un gas. O sea, cada uno vivió, pero sobreviviendo por pura ansiedad.
1: Sobrevivo por
3: Yo, por
1: pura
3: mi
1: ansiedad.
3: parte, estuve de una manera obsesionada con todos los partidos, con todos los voladores de
0: Sí.
3: Francia, viendo cada video de YouTube.
1: ¿Y cuál es
3: Y
1: tu
3: mi
0: pronóstico?
3: síntesis, mi conclusión, ahora mismo yo ya no tengo más cábala. Realmente va a ser un partido que creo que Paraguay va a dejar el corazón. Así como Cabo
1: Ay,
3: Verde dejó en
1: Cabo Verde.
3: alto, increíble el partido de ayer también de
1: ¿Ustedes le
3: Argentina.
1: conocían a Cabo Verde antes de esto?
3: No, no, no.
0: No,
3: Pero
0: yo
3: ahora
0: siento que escuché por ahí así en
3: impresionante.
0: historia.
3: Sí,
0: Tipo así,
3: como
0: a tantas leguas de así, tipo allá,
3: en historia,
0: así
3: sí.
0: desde 500 años más o menos,
3: No,
0: o
3: pero
0: más, pero creo que o sea, es una sorpresa enorme, y todo lo que vivimos también ayer con su partido contra
1: Argentina,
0: Argentina, Dios
1: qué
0: mío,
1: buen
0: tipo,
1: partido.
0: todos fuimos ayer a Cabo Verde.
2: Realmente todos
3: Sí,
2: fuimos al Cabo
3: entonces.
2: Verde que queríamos que clasifique y no sé si yo no esperaba delante de ese nivel de Cabo Verde que le
3: Le
2: empate a
3: jugó de
2: Argentina, que le jugó
3: igual.
2: de igual a Argentina, ¿entendés?
3: Impresionante,
0: Y
3: el
0: el
3: campeón del
0: momento,
3: mundo.
0: ay.
3: Entonces yo creo que el último milagro creo que se puede dar para nosotros.
1: Claro, muy bien. Y saben que también es simpático. Justo estaba viniendo hacia la radio con una amiga y ella me cuenta que se fue a ver ayer el partido en el Villamorra. Y que cuando Cabo Verde metía gol, todos gritaban y nadie más gritaba los goles de Argentina. Argentina son nuestros vecinos.
0: Sí, es como que seríamos los aliados de ellos por ahí en esta. Igual también todos están siendo paraguayos ahora con esta previa del partido.
3: Sí.
0: Francia, no sé, ya esto así un yaboray, una mezcla todo.
1: Qué linda tu pañoleta,
0: Ay,
1: Andrew.
0: gracias. Para la gente que nos está escuchando.
2: Sí,
0: Tengo
2: describirle a la gente la.
0: una pañoleta que es de crochet.
1: Sí, está re bonita. De
0: Sí, es de la
3: Paraguay.
0: birroja, sí, tiene los tres colores, es como una bandana.
3: Rojo, blanco y azul, ¿de dónde conseguiste, Andrea?
0: Ah, sí, pueden seguirle a Sophie Shop, Sophie y en bajo Shop en Instagram y
3: Con dos
0: es
3: F, ¿verdad?
0: Voy a checar y te
3: Y
0: digo.
3: latina.
0: Sí, y latina, Sophie, igual ponen Sophie Amigurumi o Sophie Crochet va a salir. Pero pueden seguir Sophie, sí, exactamente, Sophie guión bajo, shop. Ella es, o sea,
3: Nuestra querida compañera de filo también.
1: ¿En serio?
0: Sí. Y bueno, ella es de
2: Sofía Ayala.
0: Itaúa. Sí, ella
3: Colega.
0: es colega y ella hace esto, es su emprendimiento, entonces
3: Colega
0: para que le sigan.
3: itagüeña.
0: Y
3: Saludos a Itaúa.
0: sí, y tiene muchísimas opciones así de la albirroja de cositas que hace. Entonces, para que la gente quiera mirar ahí por Instagram, le hacemos ya el aguante también.
1: A Sofi.
2: A
0: Sí,
2: los
0: sí.
2: pequeños emprendedores.
0: Exactamente.
2: Exactamente, entonces. Hecho a mano entonces tu bandana,
0: Sí,
2: tu
0: y que no,
2: pañoleta.
0: y que nos siga la audiencia por el punto medio en Instagram y nos van a ver ahí con
1: Ay,
0: nuestras casacas.
1: cierto.
2: Sí.
0: Entonces arroba el punto medio PI.
2: En breve subimos la fotito de ya todos los miembros del equipo con nuestra
3: En nuestro primer bloque.
2: remera de la albirroja y ya también enseguida vamos a estar en vivo
3: Guille.
2: Con Guille, también vamos a estar con una compañera hablando juntamente de filo, con una compañera de filo que está justamente en Francia, desde Francia, ella viviendo este mundial.
0: Qué locura.
2: Sí, entonces una locura total.
0: Corazón dividido ella ahí.
2: Corazón dividido, tanto ella
0: Sí.
2: como Guille, que también están palpitando estos minutos antes del partido entre Paraguay y Francia. Decían justamente del partido de Alemania que finalmente hubo feriado, o sea,
3: Sí.
2: terminó
0: Sí.
2: cardíacamente ese partido el día lunes con los penales, los goles, las tapadas que tenía Orlando Gil se sentían como goles
1: Dios mío,
2: realmente.
1: a mí me cautivó mucho la historia
0: Sí.
1: de Orlando Gil y realmente te da esa, me emociona. No sé qué otra cosa decir respecto a eso.
3: Te conmueve. Sí.

0: conmueve.
1: Realmente. Sí, es lo más humano que uno puede llegar. También la historia de Bocinha, tipo.
0: ¿Cómo es? ¿Contá un poco?
1: ¿La de Orlando Gil o la de Bocinha?
2: ¿Cuál sabes?
3: Ella está fifa, ella sabe todo.
1: Ella sabe todo.
3: ¿Qué te va a decir? Es
1: que les digo, estuve, no sé, ¿qué me pasó? Yo estuve como...
3: Se entiende, es cada cuatro años.
1: Poniéndome el día de los 23 años que nunca me interesó el fútbol en mi vida.
4: Es que, de repente sabe
1: una
4: todo.
1: Semana me aprendí las jugadas de Mbappé, de Dembélé, de Bartolá, del combo que tienen ahí después de Cabo Verde, que él era un profesor de vóley, el arquero. Que la atajó una infinidad de partidos. Ellos no perdieron, se salieron invictos del partido de Argentina. Sí.
3: Bueno, fue creer? su primer.
2: Porque ellos creo que empataron los tres partidos y gracias a eso clasificaron.
1: Sí. Increíble, sí. Realmente.
2: Increíble.
1: Y también él venía de una familia. El señor ya tiene 40 años, 40, 41. Y viene de ahí, de ese país, donde siempre se sacrificó. Y este fue su último mundial, su primer y último mundial. Y siempre fue un sueño para él. Entonces vos ves.
0: ¿Por qué último mundial?
1: Estimativamente por la edad, okay. Más que nada. Sí, dentro de cuatro años es muy difícil. Pero bueno, ojalá que no sé. Nadie sabe, nadie tiene las certezas al final. Pero le conmueve tanto a la gente, así como la historia de Orlando Gil, que querés contar, Lari.
0: La de Orlando Gil,
1: sí.
0: Ah, sí, bueno, la de Orlando Gil, básicamente, no conozco con lujo detalles la historia, sino más bien de manera bastante superficial. Me saltó varias veces en Twitter, me saltó varias veces en Instagram. Entonces, de lo que retuve de la historia de Orlando Gil, es un jugador que básicamente empezó desde abajo, como es la historia sufrida básicamente de muchos jugadores a nivel sudamericano y por lo que veo también del otro lado del mundo incluso.
1: De África.
0: Exacto.
3: Sí, muchas coincidencias en ese aspecto.
0: Es muy increíble básicamente cómo de verdad este deporte y básicamente todos los deportes pueden catapultarte a cumplir tus sueños, porque conozco tantas personas que de verdad...
1: Sí, ¿sabes que el sueño de Bocinha era jugar con Messi? Y tapó unos cuantos goles, increíble fue.
0: y justo la de Orlando Gil, él se casa en el 2000... No sabía cómo detalles.
3: Yo estuve presente.
0: En la boda. Se casa creo que en el 2019... Con Meli Ábalos, y en ese momento ellos contra viento y marea luchaban juntos. Ella se embaraza, tienen problemas de salud.
2: Sí, de salud.
0: Problemas de salud
2: respecto a
0: qué. Tienen problemas de salud. Sin embargo, él no se encontraba con una situación económica favorable para ese entonces. Decide empezar a vender todo lo que tiene. Vende productos, vende casacas
1: suyas
0: sí. Y con mucho esfuerzo, viento y marea, después creo que entra en San Lorenzo, pero de Argentina.
2: Exactamente.
0: De Argentina.
3: Y en Intermedia, ¿no?
0: En Intermedia. Después logra subirse, no me acuerdo cómo era que se decía, logra subirse a primera.
3: A primera.
0: <¿viste>?
1: Primera.
0: Y después de eso, ya es historia.
1: El resto es historia, ¿verdad? Sí, eso es lo que más conmueve de repente, de que nadie tiene una historia de lujo, o sea, ¿qué es lo que es de lujo? Es la diferencia que estaba diciendo Alfaro, al fin y al cabo. Venimos de jugar descalzos en tierra colorada y ellos vienen de equipos o de
2: equipos de élite,
1: de clubes donde tienen todo, ¿no? Sí. Tipo... Las herramientas, ¿cómo se dice? Los equipos, los doctores, las infraestructuras,
2: sí.
1: Los mejores, la medicina en respecto al ámbito alimenticio también.
2: Sí, todo,
1: ¿entendés?
2: Eso. Nutricionistas de primera, psicólogos de primera, preparadores físicos, o sea, es muy diferente realmente, como decir, la infraestructura que tienen ellos y del origen que tienen nuestros jugadores, que vienen, muchos vienen del interior del país, de desayunar, no sé, cocido con tortilla o cocido con pan.
1: Criados a base de cocido con tortilla.
2: Y es realmente esa la historia. Muchos jugadores de primera que ya están, llámese Nelson Aedo, Justo Villar, dan esa realidad de que nuestros jugadores realmente empiezan así.
1: Están en Europa.
2: Sí, empiezan así de abajo, después

0: como tienen esos dotes de ese talento para la pelota, ahí alguien tienen la suerte de que algún dirigente de club de barrio les mire y ahí empiezan las carreras de ellos.
1: Y son las excepciones. Sin intención de romantizar la pobreza de acá, claro. Creo que dijo Alfaro, de que esa es nuestra realidad y nosotros tenemos un corazón.
2: Y cierto.
1: Sin renegar absolutamente nada de lo que vinimos. Es muy lindo lo que hace el fútbol de repente y las personas y las historias con las que... Y los países con los que te conecta este mundial. Más que nada el mundial, porque de repente en clubes ya es... Un poco más, localidades.
2: Sí. Y saben que también ahora estoy acá, me acaban de tirar una info súper interesante. Uh-huh. El arquero de Cabo Verde era electricista nomás.
1: Sí, eso fue lo que leí. Ah, también.
2: Ese no contaste. Contanos si querés un poquito más sobre eso.
1: No, que mientras estaba intentando, porque aparte de que intentó jugar, o sea, todos estos 40 años también estuvo practicando, pero
2: claro.
1: Al mismo tiempo era electricista también.
0: Así mismo. Muchas historias entonces en este mundial, historias de vida, historias que tocan realmente. Y antes de pasar ya a nuestra primera entrevista, vamos a recordar nuestro número del WhatsApp, que es el 0985-918-270. También estamos en la web de la radio, que es radio.fealegría.com.py. Entonces, ahí pueden escucharnos en vivo y también a través del dial 1300 AM en la radio. Acá nos dicen también que el top de guardametas con mayor edad incluye a Esam El Hadari de Egipto. Dice que tiene 45 años.
1: Sí.
0: Uno de los arqueros más...
1: Y cinco meses,
0: el más longevo que tuvo uno de los mundiales, que fue Rusia 2018. Y después también tenemos...
1: Eso nos da fe con Bosnia.
2: Queremos verlo en otro mundial.
1: Es que
0: verdad, sí. Después también tenemos... Ese fue el récord número uno. Después también en Farid Mondragón de Colombia, que jugó en el Mundial de Brasil 2014... cuando justamente Paraguay no estuvo lastimosamente ahí, tuvo 43 años este arquero Farid Mondragón de Colombia. Después también Pat Jennings de Irlanda del Norte dice que jugó en el Mundial de México 1986 con 41 años. Y también uno más reciente en este Mundial, Guillermo Ochoa de México, la selección de México que sigue todavía
1: vigente,
0: clasificado a octavo de final. Con 40 años. 40 años tiene Guillermo Ochoa, arquero guardameta de la selección de México. Eso entonces son uno de los arqueros más longevos, más de mayor edad en la historia de los mundiales.
3: Y también, como mencionabas, Guillermo Ochoa está entre los jugadores en general que van a ser como, entre comillas, su último mundial, ¿verdad? Por la edad que tienen. Está en Cristiano Ronaldo, Modric, que también estuvo jugando y se eliminó Croacia.
0: Exactamente.
3: Está Mohamed Salah. Está Harry Kane, que es de Inglaterra. En Lukaku, Neymar también, que es lo más así, último así.
0: Neymar también lleva a ser su último mundial.
3: Y por la vida más o menos
0: que lleva.
3: Y demás cosas, es como que es la... Lastimación, vamos a decirle también, bueno, Messi, pero son así estimaciones, como digo, o sea, Cristiano Ronaldo también por la edad que tiene, pero también como rinden en los partidos, en como que su edad física, por así decirlo, es como que da para más,
0: sí.
3: Hay muchos también eliminados, justo el arquero que estuvo por Alemania, que no quiero pronunciar su apellido porque me cuesta un montón, pero él también, o sea, fue uno de sus últimos, o sea, fue su último mundial también.
0: Así es. Entonces, eso entonces en cuanto a arqueros más longevos en la historia de los mundiales. Actualmente 16 en punto de la tarde, enseguida ya vamos a estar en comunicación con nuestra oyente Jacqueline. Ella desde Francia nos va a contar cómo se vive allá, cómo se siente estar en Francia, pero al mismo tiempo ser de Paraguay, por este enfrentamiento que van a tener nuestros países. Entonces ya venimos con eso. ¿Dónde van a ver el partido, chicas, el día de hoy?
1: Ni idea.
0: En el centro, parece que nos vamos todos.
2: No vamos.
0: Nos vamos en el centro.

0: el día de hoy para ver el partido.
1: Se gane o se pierda, nos vamos al centro, yo creo.
2: Encima, hoy es el San Juan del centro.
1: Sí, también.
2: Sí, hoy es el San Juan del centro. Tenés que irte siempre temprano porque a esa hora es donde podés aprovechar
1: las comidas.
2: Exacto. Llegas a las 6:30, 7. No, vas a hacer fila. Te vas para hacer fila nomás ya.
1: Ah, bueno.
0: Así
1: entonces,
0: es.
1: Tempranito ya pueden...
0: Sí, el centro va a estar llenísimo, va a estar... el centro va a estar llenísimo en este día de hoy, pero nosotros no vamos al centro, pero en Francia vamos a estar en vivo ahora. En este momento está con nosotros Jacqueline Villalba. Ella es estudiante de comunicación que ahora está residiendo en Francia. Entonces le saludamos ya a Jackie. ¿Cómo estás, Jacqueline? Buenas tardes. No nos escucha, parece que Jackie... A ver si mejoramos ahí. Hola, Jackie, ¿nos escuchás?
1: Ahí vamos a intentar.
0: Ahí vamos a intentar un poco comunicarnos otra vez con ella, pero ya enseguida vamos a estar con...
2: Está demasiado lejos luego, por eso.
0: Sí, no, ¿verdad? Está lo muy lejos. No nos escucha, parece, Jackie.
1: Pero hablando un poco de probabilidades, sí. Cuando vos entras en Francia versus Paraguay, te sale 81% de probabilidades de que Francia gane y 6% de probabilidades de que Paraguay gane.
0: Ahí volvemos a intentar. Poco. Hola, Jacqueline.
1: Hola, entonces, en nuestro caso.
0: Ahí se escucha, se te escucha. Hola, Jackie, ¿cómo estás?
3: Muy bien, ¿y ustedes qué tal están?
0: Bien,
3: están
0: también, te saludamos. Aquí? Te saludamos acá desde Paraguay. queremos saber cómo se siente allá la expectativa del Mundial.
3: Y la verdad que se sienten, están todos eufóricos porque Francia está confiado de que van a pasar a la siguiente.
1: Híjole, sí, hace poco nomás ellos estaban celebrando los de el PSG también.
3: El sí, a full están acá también los festejos y ¿qué se tal? Llenan todos los bares y así como en Paraguay también están súper fanáticos.
2: ¿Qué tal? ¿Cómo vos ves a los franceses en general respecto al partido, Jackie? ¿Hay una diferencia respecto a cómo nosotros los paraguayos celebramos, por ejemplo?
3: No, la verdad que es como, es igual, como en Paraguay celebran bastante, salen desde muy temprano, están por, bueno, como yo vivo cerca de la playa, desde muy temprano están por la playa, así, con su colemancito, ¿verdad? Tomando cervecita y con sus camisetas y así.
1: Así que no hay mucha
3: Están
1: diferencia.
3: Súper fanático también acá.
1: Hola, Jackie, te saludo, Andrea, en consulta. Allá,
3: hola, Andy.
1: ¿Qué tal? Sí, ¿allá qué hora es? Si nos decís, así, ¿qué diferencia horaria tenemos? ¿En qué zona de Francia te encontrás? Así como estás diciendo que estás cerca de la playita y que están ahí con su coleman, la gente ya expectantes al partido de hoy.
3: Sí, ahora son las 9:05 de la noche.
1: Entonces,
3: y el partido creo que empieza en 2 horas. En un rato yo me preparo porque yo pienso salir afuera para ver el partido. Y eso.
1: Entonces le va a tocar un poquito tarde ya el partido en horario francés.
3: Exactamente. Ojalá que no vaya a la larga, ojalá que ya se defina ya el partido. 2 horas de partido, porque no da gusto estar en el alargue, después los penales, son como 3 horas ya de partido.
1: Sí.
2: Jackie, y con...
3: y eso.
1: Entonces le va a tocar un poquito tarde ya el partido en horario francés.
3: Exactamente. Ojalá que no vaya a la larga, ojalá que ya se defina ya el partido. 2 horas de partido, porque no da gusto estar en el alargue, después los penales, son como 3 horas ya de partido.
1: Sí.
2: Jackie, y contanos un poco. Según nuestras fuentes,
3: por la playa, así, con su colemancito, ¿verdad? Tomando cervecita y con sus camisetas y así.
1: Así que no hay mucha
3: Están
1: diferencia.
3: Súper fanático también acá. y eso.
1: Entonces le va a tocar un poquito tarde ya el partido en horario francés.
3: Exactamente, ojalá que no vaya a la larga, ojalá que ya se defina ya el partido, 2 horas de partido, porque no da gusto estar en el alargue después.

0: penales, son como 3 horas ya de partido.
1: Sí.
2: Jackie, y contanos un poco. Según nuestras fuentes,
0: Así con su
2: Dios.
0: colemancito, ¿verdad? Tomando cervecita y con sus camisetas y así.
1: Así que no hay mucha
0: Son súper
1: diferencia.
0: fanáticos también acá.
1: Hola Jackie, te saludo Andrea en consulta. Allá,
0: Hola, Andy.
1: ¿qué tal? Sí, allá qué hora es, si nos decís, así qué diferencia horaria tenemos, en qué zona de Francia.
0: Exactamente. Ojalá que no vaya a la larga, ojalá que ya se defina ya el partido, ya que faltan 2 horas de partido, porque no da gusto estar en el alargue, después los penales, son como 3 horas ya de partido.
1: Sí.
2: Jackie, y contanos un poco. Según nuestras fuentes, vos estás casada, ¿verdad?
0: Meses ahora. Mi
3: Qué linda
1: Ay,
3: que.
1: súper
0: Chiquitito.
3: Sí, de 2 meses recién nacido, entonces también ahí con mamá y papá, corazón
1: Su
3: dividido,
1: primer mundial
3: su
1: a
3: primer
1: las dos
3: mundial.
0: dividido tenemos.
3: Así
0: Su primer
3: mismo.
0: mundial, exactamente.
3: Y Ryan seguro 100% Francia, ¿verdad?
0: Ay, sí. Re luego.
3: Y él es fanático
0: Y
3: así.
0: yo le suelo tentar, desde la mañana le estoy tentando, le dije, es lindo volver a casa, es lindo volver a casa, le digo cada rato.
1: Sin miedo al éxito ahí.
3: Exactamente.
1: Esposo enemigo de
2: Hoy.
1: hoy competidores. ¿Y hay una comunidad ahí paraguaya o cómo viven ahí? Tipo, bueno, vas a tener tu familia, entonces te vas a un bar, pero también capaz hay encuentros ahí entre paraguayos que para pasar juntos y sentir un poco ese calor de la casa del Paraguay. ¿Cómo es? Contanos.
0: Y en la zona en la que yo estoy, y no hay muchos paraguayos, la verdad. Solamente los paraguayos habitan los lugares donde son como París o Niza, las grandes ciudades, pero donde yo estoy es como un lugar más tranquilo. No conozco muchos paraguayos acá. Lastimosamente, si no, yo ya de una me iba de cabeza, me iba con ellos a festejar ese
1: Claro,
0: gol.
1: sí, claro, para sentir ese calor ahí
0: Para
1: paraguayo.
0: sentir ese, ay, ese, así como en Paraguay, ahora vi los festejos y me dio piel de gallina, me
2: Qué
0: dio, te
2: gusto.
0: juro.
2: ¿Y qué tal, Jackie? Entonces no hay una comunidad, al menos de latinos, que vivan hacia la zona, hacia la región en la que vos vivís. ¿Qué tal es la presencia en general de los migrantes?
0: Y hay bastantes de diferentes nacionalidades, están colombianos, venezolanos. Peruano, mexicano y así. Hay bastante comunidad latina acá que también están a full con los partidos. Bueno, algunos no son convocados, pero igual miran el deporte que es el más importante, que es el mundial, que es el que más nos gusta a todos.
3: Realmente el fútbol
1: Que mueve masas.
3: mueve
0: El fútbol no,
3: masas,
0: nos une.
3: países,
1: Sí. Sí, el
3: realmente.
0: fútbol nos une.
3: Nos une realmente. Y contanos, Jackie, ¿cuál es tu pronóstico para este partido? ¿Qué vos calculás que pueda pasar hoy ante Paraguay y Francia?
0: Yo tengo un pronóstico y creo que va a pasar Paraguay, obviamente, y que va a ser definido en
1: Eso.
0: penales. Va a ser un partido difícil y duro, pero que va a pasar a la siguiente etapa. En penales, se va a definir en penales otra vez.
3: Entonces, en penales,
1: Ese es el
3: como cada partido
1: pronóstico.
3: Paraguay sufrido, ¿verdad?
0: Sufrido, como, no, yo al lado ya tengo ya mi ¿cómo se ve? El aparatito ese para sacar la presión y
1: El toma
0: el
1: presión ahí.
0: Lorsatán también. Porque
1: Preparadísima ya.
0: todo es sufrido con Paraguay. Si no se
1: Sí.
0: sufre con Paraguay, no es Paraguay.
3: Realmente, eso parece que ya es,
1: Pero
3: no sé.
1: después la alegría es como mucho más gratificante a veces. Es como que pasamos esos momentos súper sufridos, pero después es súper gratificante y también ahí que le digas a los franceses, mira, mira, mira mi país.
0: Sí, mi mamá desde temprano también le está tentando a mi marido, que le dice, fuerza Paraguay, fuera Francia, huele Francia, le dice.
1: Me
0: Y él
1: encanta.
0: entiende todo esas frases de paraguayo.
1: Tocó soportar. Daipori que se
0: Y él
1: lleve.
0: se ríe nomás, se ríe nomás.
3: Y Jackie, una última pregunta antes de ya de ir cerrando. ¿Los franceses son así de, no sé, de fanáticos, de emocionales como nosotros los paraguayos?
0: Sí, son...

0: Muy fanáticos,
1: Muy
0: son
1: fanáticos.
0: en el mundial pasado un poco no lloraron cuando perdieron ante Argentina, te juro.
1: Cierto.
0: Mi marido tuvo una semana triste.
2: No, y acá también estaba medio triste con el primer partido Paraguay, no sé, y ahora es como un orgullo re grande que hayamos llegado tan lejos igual, ¿verdad? Con el resultado que tengamos hoy, pero esperemos ganar claramente y pasar
0: Obviamente.
2: porque es un rival súper difícil y bueno, hay que respetarle a ese rival dentro de todo,
0: Claro.
2: pero esperemos que ganemos y vamos a ganar.
1: Sí, la revancha, ojalá que el día
0: Y
1: de hoy se dé la revancha.
0: espero que sí, espero un buen resultado realmente. Todos estamos esperanzados.
1: Todos estamos esperanzados, esa es realmente la consigna que nos tiene así de ansiosos, dependientes de nuestra albirroja y que a pesar de todo, o sea, a pesar de que Jackie es paraguaya, Ryan es francés, ellos son una muestra de que el respeto entre las personas que son de diferentes nacionalidades
2: Prevalece.
1: prevalece, ¿verdad? Que eso es lo importante, ¿verdad? En
0: Exacto.
1: cualquier partido.
0: Y mi marido no se esperó que juegue Francia a Paraguay, pero bueno,
2: Claro,
0: no,
2: cierto.
0: nadie estaba
2: Porque
0: esperando, Jackie.
2: eso es cierto,
0: Sí,
2: nadie
0: él
2: esperaba.
0: estaba llevando la camiseta de Paraguay en todo el partido y ahora con la camiseta de Francia, imagínate.
2: Hoy son en, hoy, hoy como que amigos, enemigos están ahí.
0: Amigos y enemigos. Hoy se
2: Sí.
0: define quién duerme en el sofá, ¿eh?
2: Ah, basta.
0: No, mentira.
2: Le mandamos muchos saludos a tu familia francesa paraguaya. Y a tu niño también que está viviendo su primer mundial. Gracias, Jackie, por respondernos y contarnos todas tus experiencias increíbles.
0: De nada. Espero que estén pasando bien también ustedes, pues.
1: Sí, así va a
0: Sí.
1: ser, así va a ser. Muchas gracias, Jackie. Te dejamos. Te
0: Dale.
1: agradecemos tu tiempo. Chao, chao.
2: Chao, chao,
0: Dale,
2: Jackie.
0: chao, chao, un beso.
1: Ahí entonces estábamos con Jacqueline Villalba. Qué buena la señal que.
2: Me
1: Bueno.
2: encantó.
1: No, bueno, cuando ya tomamos la comunicación ya fue fluido. Al inicio lo que tuvimos.
2: Un pequeño percance
1: Sí,
2: de.
1: pero entonces así entonces se vive desde Francia. Con mucho respeto, ¿verdad? A pesar de las nacionalidades. Y eso es lo que realmente tiene que
2: Rivalidades.
1: primar en el fútbol. Buenísimo, entonces, esto que nos estuvo contando Jackie desde Francia. También pendientes allá, a pesar de la distancia, a pesar de estar en el país rival.
2: Y del horario también,
1: Y
2: porque
1: del horario también,
2: están
1: ¿verdad?
2: allá.
0: Eso es cierto.
2: Ya, Dios mío, o sea, imagínense, todo el día ya pasó, ella ya sufrió, ya hacía por adelantado para llegar a esas, bueno, 2 horas que faltan, que dicen. Imagínense, nosotros sí también pendiente acá que faltan 2 horas y estamos ahí con el corazón hacia mil,
1: A
2: ya.
1: 1000 por hora realmente esperando el desenlace de este partido de octavos de final en el Mundial. 16 con 14, es momento de hacer ya
2: Primera
1: nuestra
2: pausa.
1: primera pausa. Enseguida vamos a venir, vamos a hablar con Guille también, que nos cuente un poco su experiencia, él como francés. Ahora ya hablamos como una paraguaya en Francia, ahora vamos a hablar con un francés en Francia, que nos cuente un poco su expectativa. ¿A quién le va a apoyar Guille en este partido, si
2: En
1: a
2: este
1: Francia o a
2: duelo.
1: Paraguay? Entonces vamos a estar hablando con él, esto y mucho más a la vuelta de la pausa.
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0: Estamos de vuelta, seguimos acá con la emoción. Vamos a seguir con más llamadas en el exterior. Estábamos hace rato con Jackie, que nos estaba hablando desde Francia y contándonos cómo está viviendo la expectativa del partido, chicos. Vamos a estar en contacto con...
1: con Guille, sí, ya enseguida vamos a estar en línea con Guille Savage. Él estuvo acá trabajando con nosotros en Radio Fe y Alegría durante 2 años y este año volvió, hace meses estuvo de vuelta por su nación Francia y nos va a contar un poco cómo él como francés vive desde allá. Entonces ya nos ponemos en comunicación con Guille Savage, él se encuentra desde Francia. A ver, vamos a probar ahí la comunicación. Hola Guille, buenas tardes, ¿cómo estás?
2: Hola.
1: Hola Guille. Ahí te escuchamos.

0: estamos. ¿Nos escuchás vos? Hola, Guille.
1: Pequeños.
0: Hola, Guille, ¿cómo estás?
2: Se cortó.
0: Ahí se cortó la llamada. Vamos a probar entonces. En breve ya estamos en línea con Guille.
1: En lo que solucionamos.
0: Sí, pero mientras tanto, en el centro de Asunción va a haber muchísimos lugares donde se va a estar viendo. Sobre la avenida Yolas va a haber despliegue de
1: pantallas.
0: De pantallas. También vamos a tener hacia la zona del puerto, también va a haber muchos lugares para ver. Entonces la gente va a tener, encima que el clima hoy se presta para el partido.
1: Totalmente
0: el clima está apto para salir a las calles, gracias a Dios, y disfrutar de esta fiesta del fútbol. Entonces ahí probamos otra vez. Hola, Guille, buenas tardes, ¿cómo estás?
3: Sí, buenas tardes. ¿Qué tal, Baeisha Pa, ustedes?
1: Baeisha Pa.
0: Muy, muy bien, acá estamos con Serena, está también Lari Silva, Andrea Cabrera. Y preguntarte un poco cómo la estás viviendo vos desde Francia, esta previa del partido entre Paraguay versus Francia por los octavos de final.
3: Sí, bueno, primero muchas gracias por el contacto y lo siento por la calidad del señal. Estoy volviendo hacia París de un encuentro familiar, pero bueno, así que todo el día compartí con, no sé, 20 personas de familiares, porque hoy sábado es más un día de descanso, fin de semana en Francia.
0: Sí.
3: Y entonces estamos sintiendo bastante ansiedad porque, bueno, hay muchas bromas un poco de mis primos, de mis tíos y todo. Ah, claro que vamos a ganar Francia y todo. Pero nos recordamos también de 98, de Chilavert, donde Francia hubo mucha dificultad de ganar contra Paraguay. Así que estamos un poco después de la que Paraguay ganó contra Alemania también. Estamos un poco, bueno, con fiebre un poco. Así que vamos a ver qué tal el ambiente en la cancha y todo.
0: ¿Y vos a quién le apoyas, Guille? Vos sos francés, obviamente, pero...
1: Corazón dividido.
2: Está poniendo entre la espada y la pared.
0: Pero, Guille, pero ¿a quién le vas? ¿Le vas a Francia o a Paraguay?
3: Y bueno, ese corazón es francés, claro que sí. ahora mismo creo que va a latir para Paraguay, para la Albirroja, porque claro que para nosotros como que es una gran alegría de estar acá y todo, pero... como que para mí siento más alegría que Paraguay está en ese octavo y todo, así que sería tan purete, tan genial que Paraguay va, y también, bueno, me va a necesitar porque tenemos un equipazo con jugadores purete, embarete, así que va a necesitar capaz un poco de mis ondas positivas, de mis ganas, mis fuerzas, así que sí, esta noche tengo ahora mismo la remera paraguaya, y me voy a encontrar con un grupo de paraguayos de que la embajada de Paraguay acá en Francia está organizando tipo en un bar en las afueras de París un encuentro para mirar el partido, así que voy a mirar con más la comunidad paraguaya. Otra vez soy francés, pero hoy me gustaría que Paraguay tipo escribe una hoja de la historia futbolística demasiado linda.
1: Sí, qué increíble, Guille. Justo eso te iba a preguntar, que tienen un equipazo. ¿Cómo se siente tener la selección candidata a campeón de mundial? Y qué increíble que vas a ver con tus amigos paraguayos, sí, con la comunidad paraguaya. ¿Quién hay?
3: ¿Puedes, perdón, repetir un poco tu pregunta?
1: ¿Qué se siente ser la selección que está candidata para campeona?
3: Sí, y bueno, claro que no sé cómo decir, pero en el ataque, los delanteros franceses son entre los mejores de todo el mundo, son jugadores de primer nivel como los de Paraguay, pero sí, para nosotros es como que creo que en los 10 mejores delanteros tenemos al menos 4 como Olise, Mbappé, Barcola, Dembélé. Así que bueno, como que claro que hay la pared de Guaraní que va a estar frente al gol, pero me gustaría que...

0: Paraguay no sea solamente en defender
1: Que
0: su
1: defiendan.
0: terreno, sino también intentar al menos de robar unas pelotas a los franceses para intentar, no sé, una cabeza de un enciso o no sé, algo así.
1: Hola, Guille, te saluda Andrea. Primero felicitarte por tus palabras en guaraní. La verdad nos sorprende un montón acá. Y también nos sorprende el hecho de que vas a estar apoyando a Paraguay, ¿verdad? Que es increíble que digas que esperás que marquen en una. Marquen la historia con este nuevo, con este campeonato, ¿verdad? ¿Y qué emoción estuviste siguiendo los partidos de Paraguay o también así con tu corazón dividido entre Francia y Paraguay, ambos países? Contanos cómo fueron estas expectativas de, o sea, ¿creíste que Paraguay iba a jugar contra Francia en algún momento?
0: Y perdón, ¿puedes otra vez un poco tu pregunta? Perdón, estoy en auto con mi familia. Sí,
1: Dale.
0: solamente un chiqui.
1: Sí, tranqui. Bueno, que te estaba felicitando porque por tus palabras en guaraní que te salieron súper bien, que estábamos sorprendidos porque un poco porque vas a alentar por Paraguay y que después nos puedas contar también un poco cómo fue toda esa emoción ahí en la embajada y que si estuviste siguiendo los partidos de Paraguay en estas clasificaciones y si pensaste que iba a jugar en algún momento contra Francia.
0: Y sí, gracias por tu pregunta. Y bueno, mis palabras en guaraní son mi nivel de guaraní, pero sí, gracias a los compañeros. Me imagino que Capas Ángel o Jorge Fleitas están acá, todo el equipo, José y todo. Así que gracias a Xicapecuera, mi nivel de guaraní, que es Mishimi, pero así. Y sí, la
1: Oipona.
0: verdad que yo intenté de mirar todos los partidos de Paraguay porque, no sé, no soy primero un fanático de fútbol, pero después de yo regresé de Paraguay hace 4 meses y así que Mocoyarguive, en su Poona país,
1: Wow.
0: yo estaba muy feliz de ver los partidos.
1: Desde
0: Y
1: las
0: también
1: 12.
0: porque poner muchas ganas en la cancha. Y así que mire, por ejemplo, el primero frente a Estados Unidos en un bar, era tipo a las 3 de la mañana en París, así
1: Híjole.
0: que de las 3 a las 5, bueno, una derrota para Paraguay, así que un poco difícil, pero después intenté de ver los otros y la verdad que el partido contra Alemania yo miré con dos amigos. Y era tan emocionante de ver como que, no sé, el primer gol como 1-0 para Paraguay. Era como que, ¿qué pasó? Como que la gente era como loca. Yo no sé cómo decir, yo recé sinceramente a Hernández
1: Sí.
0: Yara que Paraguay gana contra Alemania. Y después cuando yo vi que va a estar contra Francia. Yo no es un corazón dividido, sino un corazón que solamente va a ser feliz esta noche, porque creo que en mi propia vida, como es no sé, una suerte que da a Dios, no solamente a yo, sino a todos los a paraguayos y franceses, que esos dos equipazos van a encontrarse y enfrentarse en la cancha.
2: Realmente sí, dos equipazos que conocemos ya el poderío de Francia, que fue vicecampeón en el 2022 contra Argentina y campeona en el 2018. Una selección realmente potente, pero también Paraguay, como decís, Paraguay en Bareté, Paraguay va a sacar la garra guaraní para poder enfrentarse hoy contra Francia y ver quién realmente avanza en los cuartos de final. Guille, vos dijiste que estabas en París, ¿verdad?
0: Sí.
2: En París, entonces ahí vas a ver el partido. ¿Y cuál es tu pronóstico para este partido?
0: Y bueno, la verdad no tengo ninguno porque si yo miro, si escucho lo que se dice acá,
1: Sí.
0: bueno, un primo me dijo capaz que va a ser un 7-0
1: Sí,
0: para Francia. Y yo
1: fue.
0: estaba, no, jamás, no es posible y todo. Otros dijeron, no, capaz un 2-0, pero va a ser difícil por el tema del clima y que van a, como que para los paraguayos es como no sé, me imagino de Enciso y los demás, es capaz el partido de su vida, como que internacionalmente, que espero que van a tener más
1: Total.
0: éxitos en los próximos mundiales, pero capaz que va a ser así como, porque el último era tipo hace 14.

0: 16 años, no me recuerdo. Así que
1: 16.
0: capaz para unos es el último gran, o
1: Cierto.
0: capaz que no. Pero entonces, quizás que sí, pero si se van hacia los penales, ese va a ser difícil para Francia porque, bueno, vimos que su arquero Orlando
1: Orlando
0: Gil,
1: Gil.
0: que, bueno, hay que decir, un ex alumno de Fe y Alegría, así
1: ¿En
0: que viva
1: serio?
0: Fe y Alegría por las ganas que les dio a ese
1: Wow.
0: muchacho de 2 a Puku, Puku Barete, 2 metros y
1: Wow.
0: todo eso.
1: Casi 1,98 m creo que tiene.
0: Vamos a
1: Sí.
0: ver.
1: Realmente
0: Y Puku
1: sí.
0: Etere realmente.
1: Pero ojalá, realmente para hoy lo que tiene que hacer es, no sé, atacar los primeros segundos o los primeros minutos y luego ya defenderse con todo para que no se cumpla ese pronóstico que te decían, por ejemplo.

0: experto en fútbol, pero yo vi la manera de jugar de Paraguay y como que para poner un gol a los franceses creo que es más con un corner y tener suerte en la cabeza de un jugador o un paraguayo. Ese no más, porque para si no ir hacia el arriba contra Francia, pasar todos los defensores y todo va a ser difícil, así que espero que muchos corneres o algo así y después intentar cabezar y todo. Creo que es la única manera de poner un gol a ese equipazo y después defender como que si era el partido de su vida, porque contra Mbappé, Olise,
1: Dembélé,
0: Barcola, Désiré Doué y todo, como que son jugadores, pero impresionantes, así que fuerza.
2: Gracias.
1: Sí, mucha fuerza para nuestra selección. Va a ser el partido de su vida realmente. Se juegan contra una de las mejores selecciones del mundo y ojalá en estos 16 de final, no, en estos octavos mejor dicho, podamos pasar y festejar con toda la clasificación.
0: Sí, no, pero la verdad me gustaría porque otra vez sería histórico y como que para mí, como que bueno, no es como que no, con mucha humildad para Francia sería como normal de pasar al paso siguiente, pero como que no sé, tuvimos los Juegos Olímpicos, cosas así que estamos un poco demasiado acostumbrados, lastimosamente, porque no vemos la alegría, el gozo de pasar esos pasos. Pero si Paraguay podría, sería tan, me imagino, para ustedes una locura, pero un gozo, así que sería así, una espectacular.
1: Espectacular realmente que Paraguay logre clasificar ante Francia y pase a la siguiente fase del Mundial. Te agradecemos tu tiempo, Guille. Muchísimas gracias por este contacto. Que disfrutes hoy este partido y sea cual sea el resultado, disfrutarlo, como decías en uno de tus videos, con respeto ante ambas selecciones.
0: Sí, exactamente. Yo estoy también rezando ahora mismo para que sea un gran día, solamente sí, de respeto, de gran deporte y que, bueno, escuche cosas racistas de unos paraguayos que, bueno, para mí ese no vale la pena de escuchar o hacer una publicación como que no importa. Porque son cosas que son, no sé, estupidez y todo. Así que solamente hay que pedir que sea un gran día de deporte, de gran fútbol, y que la cara guaraní se ve frente al mundo entero y también el talento de los franceses también, de los paraguayos, y que sea así. Solamente un gran día de deporte nomás. Y bueno, no, claro que es el día del partido de su vida, pero no es un, no ponen su vida como que, claro que su archivo, por ejemplo, se ve que su familia primero, también su nación, el fútbol y todo, pero su esposa, su hijo, para dar un ejemplo, así que, así nomás, como que no hay que dar también su vida a la pelota.
2: Sí, claro, que hoy brille el deporte, el respeto y que
3: muy importante también lo que decís sobre el racismo, sobre cánticos de repente muy fuera de tono.
4: Sí,
3: que no. Podemos mejorar también, podemos conseguir mejores cánticos que esos.
4: Es cierto.
3: Que representen a todos. De repente copiamos de otras barras, de otros lugares.
0: Sí, no, y bueno, creo que sus vecinos argentinos no son muy famosos por lastimosamente.
2: Claro.
0: Por eso, y como que para nosotros es muy difícil de escuchar a argentinos diciendo eso. Y entonces sí sería lindo que Paraguay no caiga en esa cosa de, porque no sé si ganamos 7-0, que nadie habla de, pero son no sé qué, porque ese sería, bueno, estupidez otra vez. Así que, y claro. Tampoco nosotros, otra vez que nosotros tampoco nos decimos, pero ellos son, no sé, de tal mundo, así que si perdemos es porque son así o no sé qué. Como que sea solamente un gran día de respeto y de gran fútbol.
1: Que así sea, que sea un gran día de que se celebre el fútbol, que todos

0: disfrutemos de este partido, sea cual sea el resultado, y tanto paraguayos como franceses podamos disfrutar de un buen partido de nuestras
1: De una
0: selecciones,
1: buena revancha.
0: de una buena revancha
1: ¡Ea!
0: realmente. Un abrazo, Guille, añuán Bareté para vos, te agradecemos por tu tiempo y nos veremos pronto posiblemente.
2: Sí, espero a Guillemante, a ustedes, pero también a hacer vivir a los oyentes esa previa al partido. Y feliz partido, feliz eso, tiempo a ustedes. Y bueno, viva Francia, viva Paraguay, la garra guaraní, el talento francés y a Guillemante. Y ya yo topata.
0: Ya yo
1: Ya
0: topata,
1: yo topata.
0: Peixaité, entonces, gracias, Guille. Entonces ahí estábamos con Guille Savage desde Francia, París, haciendo un poco conversación sobre este partido que se viene. Y Guille que decía que él le va a ir a Francia, perdón, a Paraguay,
3: A Paraguay le va.
0: y cómo se expresaba, ¿verdad?, en nuestro país, que como el guaraní,
3: El
0: el...
3: guaraní que tiene es espectacular. Yo creo que
0: Sí.
3: ni nosotros tenemos ese nivel de guaraní.
0: Sí,
3: Está.
0: tenemos.
1: No está
3: Se juntó con
1: descendiendo.
3: la gente indicada cuando vino Guille. Aprendió
0: Realmente.
3: todas las palabras correctas. No le enseñaron grosería, nomás que él es
0: No.
3: bueno.
0: ¿Quién sabe? Yo creo que Ángela ahí. ¿Viste?
3: Y sabe también.
1: Confirma,
0: Pero
1: confirma.
0: Guille sabe cuándo usar. Eso es lo importante. Guille sabe
1: Sí.
0: cuándo usar. Entonces ahí estábamos con él hablando un poco de lo que va a ser esta fiesta, cómo se vive allá también en Francia, que nos decían Jackie y Guille, cómo tienen la expectativa alta, tienen los franceses, obviamente, si
1: Sí.
0: son una de las mejores selecciones.
1: Eso mencionaba Guille, que en los medios también estaban diciendo esas cosas. Entonces, bueno, ¿qué esperamos nosotros ahora? Tipo, también tenemos que hacer de nuestro, bueno, echar porras por nuestra selección realmente y bueno, demostrarle a esa gente que dice, bueno, lo contrario.
0: Que dice lo contrario, exactamente. Hablando de contrarios, si Paraguay llegase a ganar hoy ante Francia, que así ojalá sea, que Dios quiera que clasifiquemos nuevamente a octavos, perdón, a cuartos de final como lo hicimos hace 16 años, si Paraguay gana, se va a enfrentar a Marruecos, porque Marruecos le ganó por 2-0 a Canadá, 3-0, acá me actualiza Ángel, ya clasificó entonces Marruecos y ellos van a ser nuestros rivales.
3: Marruecos,
0: Marruecos le ganó
3: bien.
0: a la anfitriona Canadá por 3-0. Entonces ellos ya la primera nación clasificada a los cuartos y la primera eliminada de estos octavos entonces es Canadá. Haciendo un poco un repaso de los partidos de estos octavos de final, teníamos ya entonces Canadá-Marruecos, que ya tiene como victoriosa a Marruecos por 3-0. A las 18 horas, el partido que todos estamos esperando, Paraguay versus Francia, Francia versus Paraguay, a las 18 horas. ¿En qué
3: Dentro de
0: estadio, Lari, si podés repetirnos?
3: Vamos a buscar
1: en
3: en
1: Philly.
3: Google. Dentro de 1 hora 20 minutos están diciendo que se quiere reprogramar, pero yo estoy buscando fuentes oficiales, gente.
0: Oficiales.
3: Por favor, no nos aproximemos, pero me imagino que es por lo que nos estaba comentando Larry sobre el clima.
0: Ah, sobre el clima.
3: Lincoln Financial Field.
0: Entonces es el estadio que tiene hoy Paraguay. Después también otro partido que se va a disputar por estos octavos de final. Mañana 5 de julio, Brasil-Noruega. Van a estar jugando también México e Inglaterra. Ya el día lunes 6 de julio van a estar jugando las europeas Portugal y España, como así también Argentina versus Egipto. También va a ser Estados Unidos-Bélgica y por último el partido de los octavos de final Suiza-Colombia por estos octavos de final del Mundial. Así, esa es la programación de los octavos
3: Increíble
0: para
3: que.
0: estos días. Se va a jugar hasta el martes 7 de julio.
3: O sea, tenemos los partidos con clubes ya, digo, con países ya.
0: Países, sí, están la mayoría.
3: Estamos yendo para los octavos y los cuartos ya.
0: Y los cuartos ya, así es. Mensaje de la audiencia, vamos a leer un poco del 0985-918-270. Dice: buenas tardes, queridos amigos, siempre les escucho. Hoy nuestra albirroja nos representa en una instancia que durante tanto tiempo soñamos alcanzar. Por eso, más allá del resultado, yo elijo sentir orgullo. No importa si hoy se gana o no. ¡Viva el Paraguay! Claro que todos deseamos la victoria, dice esta oyente. pero para mí ellos ya son ganadores por los jugadores. Que tengan un buen resto de jornada y un abrazo para...

0: para nosotros, dice la oyente,
1: Saludos,
0: sobre el partido
1: abrazos.
0: de hoy. Así es, a
1: Sí, esas
0: pesar de
1: son las
0: todo,
1: energías.
0: esas
1: Esa
0: son.
1: es una muy buena energía,
0: Como decía Guilla
1: definitivamente.
0: también, energía positiva. Hay que, si la gente cree, quiere rezar, que rece la gente por nuestra selección, o que le mande buenas energías para este partido que va a estar disputando ya en minutos. No creo que realmente se retrase este partido el día de hoy.
1: Según
2: Por las condiciones climáticas.
1: marca.com, pero bueno, estoy buscando desde la FIFA algún
0: Ah,
1: sí,
2: me parece
1: comentario
2: bien.
1: oficial.
0: Oficial.
2: Todavía no hay nada oficial entonces.
1: No, por ahora todo sigue como
2: Igual.
1: se planeó.
0: ¿Cómo se plana entonces? A las 18 horas, Francia, Paraguay, Paraguay, Francia en esta tarde. La gente también se prepara para tanto para la previa, tanto para el post partido. Algunos son mucha gente, por ejemplo, es cabalera también, que tiene que cumplir sus cábalas, qué sé yo, alguna remera que no se haya lavado, o en un lugar en específico, si tiene que ver con algunos amigos o solo. Yo por lo menos, como también decía Guille, yo no soy tan futbolero, entonces no tengo cábalas. Tipo, todos los partidos vi en diferentes lugares. El partido contra Estados Unidos vi
2: Y
0: en
2: esa es tu cábala, ver en diferentes
0: lugares.
2: lugares.
0: Ahí está. En Villamorra. El partido contra Turquía, en mi casa porque peló de frío. El
1: Sí.
0: partido contra Australia, vi en la casa de una amiga. Y el partido contra Alemania, vi acá
2: En el
0: en
2: centro.
0: el centro.
2: Sí, te he visto tus historias.
0: Y hoy, a definir todavía, estamos hablando hace rato con Serek, ¿dónde podríamos ver el partido? También te pregunté, Lari, si vos vas a ver por acá o dónde.
2: Y no, y justo también yo quiero ver en el centro, pero tenemos con mis primos una cábala, al parecer. Nuestra cábala es ver en mi casa, en mi
0: En tu
2: departamento.
0: apartamento.
2: Entonces, probablemente la cábala es ver el partido en mi departamento y después pasamos al centro.
0: Al centro, entonces esa es la cábala. Si gana Paraguay, todos al centro realmente. Y así fue
2: Obvio, obvio.
0: el partido contra
1: Exacto.
0: Alemania. No había mucha
2: Sí,
0: gente,
2: sí.
0: al menos en horas. El partido fue a las 5:30. No había mucha gente, al menos en mi zona. Pero después de que ganó, se llenó el centro realmente.
2: Sí, también estuvo tocando, o sea, cantando
0: Cachiporro,
2: Cachiporros.
0: sí, dio un concierto en hora de la
2: Pero
0: madrugada.
2: a las 2, yo les cuento, me gustó mucho el partido del lunes, porque como que se cerró a las 8, ya te dio tiempo de irte al centro. Yo estaba al centro a eso de las 9 y media, 9, 10, 11, 12, 1, Dios mío. No iba a lo. Y a las 2 y media, Prox recién empieza a subirse arriba
1: Claro,
2: Cachiporros. Encima no
1: sí.
2: avisaron nada, no se preparó nada. Lo cual no me parece algo negativo.
1: No,
2: Sin embargo,
1: bueno,
2: las
1: todo fue
2: 2
1: sobre la
2: y
1: marcha.
2: media. Y sí, fue sobre la marcha. Ese
1: Pero
2: feriado fue sobre la marcha.
1: lo que yo estuve viendo es que, por ejemplo, los equipos unidos no podían ingresar por la cantidad de gente,
2: Eso es
1: por eso.
2: cierto.
1: Entonces creo que por ese lado se retrasaron mucho. Y ahí como que seguramente la presión que tenían ahí bueno, el vocalista que es Chirola, y entre que iban a cantar, que no iban a cantar, llegaban o no los equipos, porque obviamente seguramente quieren dar un show bueno. Salió también Nelson Valdés en la terraza,
2: Sí,
1: ahí
2: ¿en
1: a dar.
2: serio? Sí.
1: Sí, a dar
2: Él también
1: ahí.
2: estaba como Jackie dividido.
0: Dividido.
1: Familia
0: Familia
1: alemana.
0: alemana,
1: No, y
0: cierto.
1: así cultura pop. Pero yo estuve viendo que él, por ejemplo, posteó un video donde su familia estaba festejando y llorando por la
2: Sí,
1: clasificación de
2: apoyan
1: Paraguay.
2: full.
1: Y
2: Ay, qué lindo.
1: totalmente
2: Es que,
1: claro.
2: ¿qué te va a robar? O sea, es celebrarle a este equipo de chico, vamos a decir. No somos más tan chicos como parecemos.
0: Realmente ya no somos nada, chicos, ya somos una selección que está haciendo historia en este mundial. El quinto partido, siempre llegamos a los cinco partidos, los tres partidos de fase de grupos, después en el 2010 llegamos a octavos, a cuartos, cinco partidos, y este también es nuestro quinto partido con esta selección
2: De Francia.
0: de Alfaro
2: De
0: contra Francia.
2: Cierto.
1: No, y tampoco todavía no están confirmados los titulares de hoy, pero hay algunos nombres que están recorriendo por el internet.
0: ¿Cuáles son esos
1: Pero
0: nombres,
1: no,
0: Andrés?
1: por ejemplo, dicen que los 11 posibles confirmados de Paraguay es Orlando Gil, que va a la portería, en Juan Cáceres, Gustavo Velázquez, Gustavo Gómez, en perdón,
0: Omar
1: Omar
0: Alderete.
1: Alderete, me salió ahí un reto. En Omar
2: Rapeado.
1: Omar Alderete, digo bien, que va en vez de Canales, y Junior Alonso, después Miguel Almirón, Andrés Cubas, Diego Gómez y Matías Galarza, Y por supuesto la joya, Julio Enciso.
0: Julio Enciso.
1: Es lo que están recorriendo.

0: pero no están aún confirmados por la selección, o sea que todavía no hay publicación oficial, pero son los nombres que están sonando.
1: Entonces ese es el posible 11 contra Francia, vuelta de Omar Alderete y va nuevamente al banco de suplentes Canale, que fue la figura
0: Sí.
1: del partido pasado también con el gol, ese agónico, esa agónica tanda de penales que parecía que ya la teníamos en el bolsillo porque las tapadas de Orlando Gil,
0: Sí.
1: pero hay que decirlo que mataron la
0: El
1: tanda de
0: fútbol.
1: penales.
0: Mataron
1: Mataron la
0: el
1: tanda de
0: fútbol.
1: penales Tony Sanabria y ¿quién es?
0: Balbuena. Tony.
1: Sí, y Fabián
0: Balbuena.
1: Balbuena.
2: Ese Tony yo ya iba a ganar luego con
1: Ya
2: él.
1: podíamos ganar porque ya creo que cuando sí ya tapó dos veces Orlando
0: Sí,
1: Gil.
0: teníamos la ventaja.
1: Reventaja teníamos. Eso fue
2: Pero
1: sufrir
2: bueno,
1: realmente.
2: espero
0: pero chutó demasiado mal.
2: que Alfaro vaya a, ¿cómo se dice? A hacer las correcciones porque después de, o sea, después de las eliminatorias y nuestro partido catastrófico con Estados Unidos, yo creo que estuvimos reforzando y ajustando algunas cosas. Por algo llegamos donde llegamos. Entonces, hoy espero
0: Sí.
2: que se mueran en la, o sea,
1: O que lo den todo.
2: que lo den todo
1: Que
2: con
1: lo
2: sus
1: den
2: garras.
1: todo. Realmente, que lo den todo en este partido para poder festejar nuevamente. Yo no me imagino realmente
2: No,
1: si
2: va a ser una
1: llega. No va a
2: locura.
1: ser una locura. En serio. No sé si estamos preparados para eso, pero
2: No.
1: me da solamente ansiedad con solo pensarlo.
2: Da gusto ilusionarse.
3: Da gusto ilusionarnos.
2: Y para la gente que no está ni ahí, que aprovechó el feriado lindo que le dio Paraguay, nos pueden escribir
1: Yo
2: también.
1: realmente, yo tengo que ser honesto, yo trabajé a la tarde tuve que trabajar. No hubo tanto feriado para mí, no
2: Tanto
1: hubo.
2: feriado.
1: Tuve medio día feriado. Después me puse a trabajar en
0: Mira,
1: hora de la
0: pudiste
1: tarde.
0: dormir un poquito más
1: Sí,
0: entonces.
1: eso sí, me quedé acá hasta la madrugada y pude dormir un poco más para después volver a trabajar ese día martes que fue feriado ya Santi Peña que se hacía esperar con su decreto.
0: Sí, también circulaban ahí algunos screenshots y capturas de pantallas de si era oficial o no era oficial.
1: Exactamente, así mismo que se hizo esperar el decreto y por lo tanto la gente estaba expectante si iba o no a trabajar ese día.
0: Y ya no hay más feriados después de esto.
1: Yo no
0: Ya.
1: creo más que ese decreto es feriado.
0: No.
1: En el hipotético caso que Paraguay clasifique, no creo más que sea feriado. No sé qué piensan
2: No,
1: ustedes.
2: yo
3: yo creo que
2: tampoco.
3: no, tampoco, porque aparte de sábado, mañana es domingo.
1: Sí.
0: Sí, y ya los partidos van a empezar a ser fines de semana, creo yo, por
1: Van a.
0: esta.
1: Se va a jugar hasta el 7 y después los otros
2: El 19
1: partidos.
2: termina, es
1: El
0: la
1: 19
0: final.
1: termina.
0: ¿Qué día cae? 19. Fecha exacta, vamos al calendario de nuestro celular.
1: Sí,
0: Pero
1: 19 la final, 18 de julio es
0: claro, un
1: tercer
0: domingo.
1: puesto y después 14, 15 son las semifinales.
0: Ya, sí. 14 y 15 que cae martes y miércoles, sábado 18 y 19 domingo. Entonces
1: Sí.
0: la final, o sea, creo que siempre suelen ser en domingo las finales. O sea, el año.
1: Sí, siempre son domingos
0: Sí,
1: realmente.
0: sí. Creo que ahí sí pegaría un feriado.
1: Un feriado. No se imaginan si Paraguay clasifica a la final. Qué locura va a ser si es que realmente sucede eso de esa manera. No me imagino la verdad.
3: Bueno, saben que ya faltan 10 minutos nada más para poder ir cerrando este programa bellísimo de este sábado. Entonces, también podemos aprovechar y empezar a mandar saluditos. No sé si quién quiere empezar.
1: Sí, yo le quiero mandar un saludo a mis amigos que están conectados viendo, o sea, escuchando la previa para poder, si se deciden si vamos a ver o no el partido por acá.
0: Decídanse, chicos.
1: Decídanse ya, por favor. Y también a mi mamá que siempre está prendida al programa, y a mi familia por el apoyo de siempre.
3: Bueno, entonces yo también quiero aprovechar ahora y quiero mandarle un saludo a Luján. Luján
1: Luján
3: González
1: González.
3: nos pidió también saluditos, nos estás escuchando.
2: Hola, Luji.
3: También
2: Hola.
3: mando saludos a mi familia, por supuesto, desde Concepción, nos está escuchando como siempre. También a mis primos, que vamos a ver todos juntos el partido enseguida. Y también a toda la audiencia de siempre que nos escucha.
2: Yo le quiero mandar un saludo a Haas, a mi familia. Y también les quiero hacer una invitación
3: Muy
2: de
3: bien.
2: entrada. Que, por ejemplo, si quieren un poncho de Paraguay
0: Ay, ¿dónde?
2: o algo por el estilo, hay en el IPA, o sea, no en el IPA, pero el Instituto
0: Paraguayo de Artesanía.
2: Paraguayo de Artesanía ahora mismo está organizando su feria.

0: que se llama Artesanías que Abrigan. Y wow. Trata, sí, trata de...
1: Yo también. Yo creo que nos vamos.
0: De toda esa indumentaria artesana de manos paraguayas. Y obviamente la están re-rompiendo con el rojo y el blanco ahora mismo.
1: La están, Albi.
0: Sí, están en el Centro Cultural Staud. Acá en el centro. Y están hasta las 8, hoy y mañana.
2: Hoy y mañana, entonces, y hasta mañana. Las 8, wow. Si es que alguien quiere su poncho.
0: Hoy están hasta las 8, ingresando un poquito más hacia en el Instituto de Paraguayo de Artesanías. En Instagram pueden encontrar sus horarios.
2: Sus horarios. También, ¿cuál es el menú para comer en el...
0: Y San Juan, ¿verdad?
2: Así en las previas del partido. Para mí que el menú sí o sí es asado.
0: Ah, el asado.
2: Después, el asado.
1: Después se te sube todo.
2: Pero el asado se come antes o durante del partido.
1: No, antes. Yo antes del partido.
0: Antes porque estos partidos de Paraguay no te dejan comer.
2: Realmente
0: tranquilo.
2: Sí.
0: Yo no pude comer en ese partido de Alemania.
2: Cierto.
0: Apenas.
1: Yo dejé a medias mi pororó. En serio. Yo así, sí, me dije pororó y dije, no me arrepentí cuando me tiraron el primer gol. Yo dije así, no, yo no puedo más de la emoción.
2: Realmente emoción total, pero hablando de asados, justamente creo que es el menú asado y una bebida más espirituosa para el para los partidos de Paraguay. Y la Capazo estuvo anunciando que va a haber ofertas en cortes de carne, si es que alguien quiere, no sé, alguna costilla o alguna tapa cuadril. Sí, en los supermercados que forman parte de la Capazo, no creo que no todos los supermercados forman parte de la Cámara Paraguaya de Supermercados. Ellos entonces anunciaron que este fin de semana va a haber ofertas para los que son cortes para las parrillas. Para que entonces hoy sábado la gente pueda comer el asado entonces en el mundial.
0: Ya, falta medio poquito para hacer asado.
2: Pero ahora hay que sacar, no sé, la parrilla.
0: Sí, el carbón. Poner
2: el carbón, sí, la carne.
0: Pero sí.
2: Para comer después del partido. Entonces hoy a las 18 horas inicia entonces Paraguay-Francia. Entonces por los octavos de final también mucha gente estuvo nuevamente con la venta de las indumentarias la gente ya ahora ese día del partido de Alemania la gente vendía
1: como
2: de todo
1: pan caliente.
2: Sí, en el centro la gente se ingeniaba.
3: Esa es una buena palabra. Sí, la gente se ingeniaba realmente para hacer su ¿cómo se dice?
2: Su agosto,
3: totalmente. Había varios puestitos de Fernet, de tragos en general, gente que vendía banderitas, remeras. Realmente es una buena manera también de impulsar la economía.
2: Sí, la gente realmente no pierde con las bebidas y con la comida, no se pierde. Nunca no. Perdés. Nunca así perdés es. Realmente con uno de esos dos. Y también con la indumentaria que dicen, ¿verdad? Ahora, Andrea, por ejemplo, Andrea, si puede entrar un poquito más en nuestro vivo de Instagram. Estamos en mi cuenta, @josé_leortiz. Andrea tiene una...
1: Remera.
2: Una pañoleta.
1: Ah, una una pañoleta, sí, de crochet, de la albirroja. Mentira, de la tricolor, porque está rojo, blanco.
2: Ah,
1: azul.
2: Sí.
1: Entonces, una bandana que tengo de crochet de hilos. Muy lindos, y como dije, pueden seguir a Sophie Shop, que es donde del emprendimiento donde compré. Y nada, también tengo la casaca de Francia del 98.
2: Del 98, sí. Wow. Muy alusivo hoy vino Andrea.
1: Muy, yo me encanta,
2: sí,
1: dije.
2: Sí, porque hablando de alusiones, Andrea trajo una remera de Francia, porque hoy juntamente jugamos contra Francia, y es la remera,
1: o sea,
2: del Mundial.
1: Pero de Francia.
2: Ah, claro, cierto. Gracias por la corrección. Que es el Mundial del 98.
0: Sí. Ahora sí le pueden ver en el
2: ahí,
0: vivo.
1: Encima, ¿saben que esto? Bueno, cuando salió todo el tema de las casacas así, vintage, del 2010 y todo, salieron también, esta es la del 98, y yo así le eché ojo, ¿verdad? Y yo compré esto, sí, obviamente sin saber que iba a ser uno de nuestros rivales. Sí, y ya hace como 3 semanas más o menos que me llegó.
3: Ah,
1: y
3: mira.
1: sí, entonces... ¿Cómo?
2: Hoy es el mejor momento para vestir
1: hoy,
2: esa remera.
1: Totalmente.
2: Sí. Y totalmente. Hablando de alusiones, Paraguay, como jugó el 29, era que hace 16 años exactamente Paraguay le ganaba a Japón.
1: Sí.
2: Y clasificaba a los cuartos de final por primera vez. En una tanda de penales otra vez encima.
3: Bueno,
1: y la numerología ahí estuvo.
2: Entonces, yo por eso...
3: Es un montón.
2: Es un montón. Yo

0: Por eso elijo creer.
1: El 4 de julio también fue...
0: ¿Qué? ¿El partido contra Francia?
2: Sí. Sí, un 4 de julio también fue.
0: No, pues, no, no es demasiado bueno.
2: Y la vez pasada, por ejemplo, después de 16 años...
0: Exactos.
2: Ay, no,
0: clasificamos.
1: Yo elijo creer.
0: Yo también elijo creer.
2: Y sí, y sí, sí.
0: Y si, ay, eso se puso muy de moda el y sí, sí.
2: Y sí, sí.
1: Pero
2: y,
1: para todos los países había sido.
0: Para todos los países. Pues sí. Una canción y todo parece que hay.
1: Sí, acá sí, una canción.
0: Una canción del y sí, sí. Pero hoy elegimos creer. Hoy sí también nos pusimos de acuerdo con la remera. Todos ya vinimos acá con la remera de la selección paraguaya. Entonces, para alentar a Paraguay, ya falta solamente una hora y ya también estamos en el bloque final, ya los últimos minutos del programa. Entonces, nada más que decir, fuerza Paraguay.
2: Fuerza Paraguay, eso es
1: cierto. Fuerza Paraguay, vamos Paraguay con todo.
0: Vamos Paraguay con todo, que hoy ganamos. Hoy tenemos que realmente, como decía Serena, darlo todo.
1: Y nos vemos el próximo sábado, misma hora, mismo canal.
0: Nos vemos el próximo sábado ya celebrando una posible clasificación a cuarto y expectantes del partido de cuarto de final. Que así sea, entonces vamos Paraguay hoy a las 18, el partido contra Francia y a darlo todo.
2: Que disfruten, que vibren. Que manden buenas energías y bueno, nos vamos a escuchar el próximo finde de nuevo.
0: Nos vamos a escuchar el próximo finde, será hasta el próximo sábado. Chau, chau.
2: Chau, chau.

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Hoy queremos compartir con la audiencia de Radio Fe y Alegría un viaje musical por las ciudades, pueblos de nuestro querido Paraguay. Este viaje imaginario musical queremos, lógicamente, compartiendo, recorriendo los pueblos, las distintas vistas que tiene nuestro país, su gente, su folclore, su vida diaria, y esto lo hacemos a través de este acompañamiento musical. Esto es muy buena compañía de artistas nacionales de todo el país que a través del canto, a través de la música, nos ayudan a ir recorriendo en este viaje musical por los pueblos, ciudades, por rincones de nuestro querido Paraguay. Así que compartimos el siguiente material que lógicamente esperamos sea del agrado de la audiencia de la radio Fe y Alegría 1300 AM del Dial, así como de las distintas radios comunitarias del interior y la capital de la República que nos acompañan en este espacio en Radio Fe y Alegría, la educativa del Paraguay.

estamos presentando en esta emisión el programa de viaje por ciudades y pueblos de nuestro querido Paraguay en su segunda emisión y con la grata posibilidad de estar en buena compañía musical, buena compañía también recorriendo visualmente e imaginariamente nuestro país a través de la música de cada una de estas ciudades y pueblos de nuestro querido Paraguay. En este día, el departamento de Concepción y de San Pedro, primero y segundo departamento del país. Hoy en nuestro viaje musical por ciudades y pueblos de nuestro querido Paraguay queremos en esta emisión especial viajar fundamentalmente por sitios de dos departamentos del país. En concreto queremos irnos al departamento de Concepción, primer departamento del país, y al segundo departamento, el departamento de San Pedro. Así que les invitamos cordialmente a poder ir mirando musicalmente estos dos departamentos del país y ubicarnos fundamentalmente en sus retablos, también lógicamente en su gente, en lo que se puede disfrutar del paisaje y compartiendo fundamentalmente también los diferentes sitios históricos, culturales que tienen en cada uno de estos dos departamentos de nuestro querido Paraguay y a través también del viaje musical por ciudades y pueblos de nuestro

querido Paraguay. El departamento de Concepción es uno de los 17 departamentos que junto con Asunción, Distrito Capital, forman la República del Paraguay. Su capital y ciudad más poblada es la homónima Concepción. Está ubicada al noreste de la región oriental del país, limitando al norte con Brasil, al este con Amambay, al sur con San Pedro, al oeste con el río Paraguay, que lo separa de Presidente Hayes y Alto Paraguay. Con 18.051 kilómetros cuadrados, es el quinto departamento más extenso y el séptimo más poblado del país, con 204.536 habitantes en el 2022. Con estos elementos que lógicamente nos da el departamento de Concepción en cuanto a su superficie y población actual, bueno, podemos ir también recorriendo con el tema musical y también invitarles posteriormente a conocer cuáles son lugares importantes, interesantes y su rica historia que se puede visitar. Muchísimas gracias por la sintonía, por hacernos buena compañía y esperamos sea del agrado, del beneplácito de cada uno de nuestros oyentes en este programa, en esta emisión de viajes por las ciudades y pueblos de nuestro querido Paraguay.

El departamento de Concepción está dividido en 11 distritos y que es importante también este vuelo imaginario por dichos distritos, que podemos citar a continuación: Arroyito, Azotil, Belén, Concepción, Orqueta, Loreto, San Carlos, San Lázaro, Ubuya, Usón. Entonces, 11 distritos que componen el departamento de Concepción. Concepción, conocida como la Perla del Norte, tiene una rica historia y varios lugares interesantes para visitar. Aquí están algunos de los atractivos turísticos que se pueden explorar en este primer departamento del país. La Santa Caverna, esta impresionante caverna, es única en Sudamérica. Para visitarle, se recomienda contactar lógicamente con gente de la zona y que puedan brindar experiencia para este inigualable proceso o proyecto de conocer esta impresionante caverna. Iglesia de Concepción. Esta iglesia cuenta con un soberbio cuadro en la parte central y esculturas espectaculares. También alberga una reliquia de un santo. Estatua de la Virgen de María Auxiliadora, un monumento que representa a la Virgen María Auxiliadora y también ubicada en la ciudad de Concepción. La Catedral de Concepción, una hermosa catedral con un altar diseñado por Carlos Colombino. Puerto Viejo, un lugar histórico y emblemático. Museo al aire libre, un espacio para apreciar el arte y la cultura. Monumento al Indio, una escultura que rinde homenaje a la cultura indígena. El Parque Nacional Estero Milagro, ideal para los amantes de la naturaleza. Y lógicamente el río Aquidabán, quienes quieran disfrutar de las vistas junto al río. Estos son algunos de los lugares que se puede visitar en Concepción y también invitando a que se pueda estar explorando esta hermosa región del Paraguay. Muchísimas gracias por la sintonía, por hacernos buena compañía y esperamos sea del agrado, del beneplácito de cada uno de nuestros oyentes en este programa, en esta emisión de viajes por las ciudades y pueblos de nuestro querido Paraguay.

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Así que pueden hacernos llegar las canciones, videos, audios, testimonios, vivencia de las música de los pueblos de la ciudad de nuestro Paraguay, el teléfono celular del WhatsApp 0985-918-270. Repetimos, WhatsApp 0985-918-270 de la radio Fe y Alegría. Muchísimas gracias desde ya por la colaboración recibida.

El departamento de Concepción es uno de los 17 departamentos que junto con Asunción, Distrito Capital, forman la República del Paraguay. Su capital y ciudad más poblada es la homónima Concepción. Está ubicada al noreste de la región oriental del país, limitando al norte con Brasil, al este con Amambay, al sur con San Pedro, al oeste con el río Paraguay, que lo separa de Presidente Hayes y Alto Paraguay. Con 18.051 kilómetros cuadrados, es el quinto departamento más extenso y el séptimo más poblado del país, con 204.536 habitantes en el 2022. Con estos elementos que lógicamente nos

da el Departamento de Construcción en cuanto a su superficie y población actual, bueno, podemos ir también recorriendo con el tema musical y también invitarles posteriormente a conocer cuáles son lugares importantes, interesantes y su rica historia que se puede visitar. Muchísimas gracias por la sintonía, por hacernos buena compañía y esperamos sea del agrado, del beneplácito de cada uno de nuestros oyentes en este programa, en esta emisión de viajes por las ciudades y pueblos de nuestro querido Paraguay.

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Así que pueden hacernos llegar las canciones, videos, audios, testimonios, vivencia de las música de los pueblos de la ciudad de nuestro Paraguay. El teléfono celular del WhatsApp 0985-918-270. Repetimos, WhatsApp 0985-918-270 de la radio Fe y Alegría. En este segundo departamento a visitar a través de este viaje musical por ciudades y pueblos de nuestro querido Paraguay, nos llegamos a través de este vuelo imaginario al departamento de San Pedro. Es uno de los 17 departamentos que junto a Asunción, Distrito Capital, forman parte de la República del Paraguay. Su capital es San Pedro de Licuamandiyú y su ciudad más poblada es San Estanislao. Está ubicado al centro de la región oriental del país, limitando al norte con Concepción, al oeste con Amambay, al este con Canindiyú, al sur con Caguazú y Cordillera y al oeste con el río Paraguay que lo separa de Presidente Hayes. Con 341.895 habitantes, datos del año 2022, es el quinto departamento

más poblado y con 20.002 kilómetros cuadrados, es el cuarto más extenso por detrás de Boquerón, Alto Paraguay y Presidente Hayes. Muchísimas gracias por la sintonía, por hacernos buena compañía y esperamos sea del agrado, del beneplácito de cada uno de nuestros oyentes en este programa, en esta emisión de viajes por las ciudades y pueblos de nuestro querido Paraguay.

términos de geografía, San Pedro tiene suelos aluviones de material calizo al norte y llanos y esteros y lagunas al sur. Todo esto, lógicamente, se puede ir apreciando mucho allí en terreno fundamentalmente. Y bueno, un poco toda esta posibilidad también de mirar el viaje imaginario, el viaje musical por ciudades y pueblos del Paraguay, lógicamente los elementos también que podemos compartir con la audiencia de Radio Fe y Alegría, así como con las distintas radios comunitarias, es que el departamento San Pedro en Paraguay está dividido en 18 distritos. Y vamos a citarlo algunos para también a través de ese viaje musical ir conduciendo los distintos rincones de nuestro querido Paraguay. Antequera, Capibarú, Lloré, General Elizardo Aquino, General Isidro Resquín, Guayaibí, Itacurubí del Rosario, Liberación, Lima, Nueva Germania, San Estanislao, más conocida como Santaní, San Pablo, San Vicente Pancholo, Santa Rosa de la Guaraí, Tacuatí, Unión Villa del Rosario, Yataití del Norte e Urubucuá. Muchísimas gracias por la sintonía, por hacernos buena compañía y esperamos sea del agrado, del beneplácito de cada uno de nuestros oyentes en este programa, en esta emisión de viajes por las ciudades y pueblos de nuestro querido Paraguay.

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Muchísimas gracias desde ya por la colaboración recibida. Y bueno, pasando ahora a otro punto, ¿cuáles son realmente los atractivos turísticos, lugares que se pueden visitar en el departamento de San Pedro, más conocida también San Pedro, como la Perla del Norte? Ofrece también lugares muy interesantes a ser recorridos. Algunos de sus atractivos que se puede explorar: la Laguna Blanca, un gigantesco espejo de agua de 147 hectáreas y se considera el único lago natural del país. Sus aguas son cristalinas y las playas de arena son ideales para relajarse. La laguna se encuentra en el distrito de Santa Rosa del Aguaral. Iglesia de San Pedro Apóstol, esta iglesia histórica data del año 1800, es un lugar imperdible para amantes de la arquitectura y la historia y se encuentra en la propia capital del departamento de San Pedro, San Pedro del Cuamandullú. Puerto Antequera, un lugar a orillas del río Paraguay, este lugar ofrece para acampar, pasear en lancha y pescar. Además, desde el mirador puedes disfrutar de una vista panorámica del río, mientras se pueden también estar degustando ricas comidas en o a base de pescado. Otro sitio, el Cerro 2 de Oro, ubicado en Capibarú. Este cerro es un atractivo natural que vale la pena explorar. También el balneario El Edén en Yataití del Norte. Este balneario es un lugar popular para disfrutar del agua y la naturaleza, y entre otros también el Museo de Santa Aní. Si interesa la historia y la cultura, este museo es una visita interesante. En resumen, San Pedro tiene una rica historia, hermosos paisajes naturales y sitios culturales para que los turistas disfruten del lugar, de las vistas, de las cuestiones ambientales y culturales que puedan ir encontrando en cada uno de estos sitios, en cada uno de estos pueblos y ciudades de nuestro querido departamento, también de San Pedro, en el segundo departamento de nuestro país. Muchísimas gracias por la sintonía, por hacernos buena compañía y esperamos

sea del agrado, del beneplácito de cada uno de nuestros oyentes en este programa, en esta emisión de viajes por las ciudades y pueblos de nuestro querido Paraguay.

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Muchísimas gracias desde ya por la colaboración recibida.

así entonces vamos cerrando el programa de hoy, edición especial de este viaje musical por las ciudades, pueblo de nuestro querido Paraguay, agradeciendo lógicamente a la audiencia por la sintonía, por hacernos en buena compañía y este deseo de que el viaje musical haya servido para acompañar y esperamos sea del agrado, del beneplácito de cada uno de nuestros oyentes en este programa, en esta emisión de viajes por las ciudades y pueblos de nuestro querido Paraguay. El día de hoy. Que tengan todos y todas un feliz resto de jornada.

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0: Muchas gracias.
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En el nombre del Padre, y del Hijo, y del Espíritu Santo. Amén. Señor de la vida, tú nos creaste por amor y nos llamaste a vivir en plenitud. Cada persona es un don sagrado que refleja tu rostro desde el primer instante de su existencia hasta el último respiro de su camino en la tierra. Hoy te pedimos la gracia de reconocer y custodiar el valor único e irrepetible de cada ser humano. Que aprendamos a acoger la vida sin condiciones, a sostener con ternura la fragilidad, a acompañar con respeto cada etapa y a defender con valentía a quienes no tienen voz. Perdónanos, Señor, cuando caemos en la indiferencia o en la cultura del descarte, cuando dejamos de ver en el otro a un ser digno de amor. Danos un corazón nuevo, capaz de elegir siempre la vida, y manos generosas que la protejan con gestos concretos. Haz de tu iglesia un testimonio vivo del Evangelio de la vida, un hogar abierto, donde toda existencia sea celebrada, donde nadie se sienta sobrante, y donde la dignidad sea respetada y cuidada siempre. Señor Jesús, que amemos la vida como tú la amas, con ternura, fidelidad y entrega. Que sepamos proclamar con palabras y gestos que cada vida humana vale el don total de sí mismo. Amén.

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Muy buenas tardes, audiencia de Radio Fe y Alegría. Bienvenidos y bienvenidas a su espacio Voces de los Pueblos Indígenas. Hoy martes 16 de junio 2026. Estamos listos para compartir con ustedes una hora de cultura, noticias y saberes ancestrales. Es un honor para nosotros estar en esta nueva emisión del programa y agradecemos lógicamente a toda la audiencia por acompañarnos.

muchos temas que hacen lógicamente a la realidad del país, pero bueno, en este espacio tratamos lógicamente de poder estar conectados a las acciones, las miradas, las luchas, las reivindicaciones que tienen de hecho los pueblos indígenas en Paraguay, estos 19 pueblos o naciones indígenas que atesoran riqueza cultural, diversidad cultural también en nuestro país, y que nos da para lógicamente entender también sus demandas, sus miradas, su forma de entender la vida, de entender la naturaleza, de su compromiso fuerte con el ambiente, es decir, aprender también de y dialogar entre las culturas, un poco es el objetivo de este espacio de Voces de los Pueblos Indígenas, y fundamentalmente que ellos puedan estar expresando sus necesidades, sus potencialidades, lo que son, lo que viven, lo que quieren ser también, y bueno, un poco de esa manera ir viendo esa riqueza cultural que tenemos lógicamente en Paraguay. Y bueno, a propósito de ello, entonces vamos a tratar de compartir un audio hoy. En esta mañana también estuvo nuestro compañero Javier Silguero con don Martín Flores, él es de la coordinadora de líderes indígenas del Bajo Chaco, el CLIC. Y bueno, mirar un poquitito con él también esta situación del Chaco, de las comunidades indígenas, tener sus voces, sus demandas, y vamos a estar compartiendo ese audio a continuación. Entonces, gracias a la gentileza del compañero del Anguinú, Jorge Fleitas.

0: Buen día, don Martín. Va a Javier Silguero, mismo maite de Radio Fe y Alegría.
1: Buenos días, Radio de Fe Alegría. Gracias por la llamada. Ya con eso, una vez más, llegué a 4 años y después de tanto lucha el año pasado, Ávila, seguimos luchando.
0: Sí.
1: Para bien del pueblo indígena, para bien de la comunidad indígena.
0: Así es. Martín, reiterando un poco cómo se llama tu comunidad y qué parte del Bajo Chaco se encuentra.
1: Sí, sí. Mi nombre es Martín Rojas Severo. Soy actual el líder de la comunidad indígena Machuavaya. Zona Pozo Colorado, Camino a Concepción, Gallardo, que está en la comunidad. Javier Inés, presidente de la coordinadora líder indígena Bajo Chaco de la TRIPS. Ahí me viene Juan, ahí te viene Javier.
0: ¿Vos organizaciones o conformás una coordinadora del Bajo Chaco? Y me viene comunidades indígenas de varios departamentos del Chaco paraguayo, Martín.
1: Sí, así es, compañero. Solamente el departamento presidente H. 43 comunidades y 93 aldeas. O acá en el 5 pueblos indígenas del Bajo Chaco. La coordinadora, la coordinadora.
0: Martín, con la situación hoy en día, ya estamos a mitad de año, 6 meses de este año 2026, este año de vuelta, la situación climática ha afectado fuertemente a la región y muy gravemente suele afectar esto a las comunidades indígenas. Por un lado, el tema del aislamiento que se da por los cauces hídricos, desborde o que tuchaba muchas veces para la escenario ya me imagina en el Chaco paraguayo. Por otro lado, ya me mandaban a ver tema de sequía o generaba ahí justamente preocupación porque la gente, las comunidades indígenas de Huarecoya, acceso a alimento, a agua potable y todo lo que conlleva esa realidad, Martín, porque la gente no, de Catuya accede a salud, oña complicarla y condiciona ahí.

0: porque justamente consumí agua no tratada, humía la realidad ya huerecoa constantemente, Martín.
1: Claro que sí, compañero. Justamente 2 meses atrás en Arogrecruz inundación, ¿verdad? Ya cuando hay que en alguna comunidad que está aislada. Luchar siempre el trabajo de la coordinadora siempre va a acompañar a la comunidad árabe. Ya autoridad curada, doña Sonia, ya que tenemos o el apoyo, ayuda a la comunidad de Oaxaca, la indignación. En este momento, 4 años de disfrute, el año pasado me olvidé, hoy con mi grande autoridad de la escuela, ya que tenemos esa ADI, tema de la camino todo el tiempo, ya que tenemos ese apoyo formalmente y especialmente la comunidad indígena, venía la alejado de la capital, allá en Necatú, y la casa urgente de la moneda, Necatú, sea, allá solamente, no sé, y nada, la tema, okay, pero ya fue en el Pellaco, Paraguay, después de que tomamos esa de autoridad, que tomamos hoy, cuál la necesidad. El año pasado me vieron, hoy coja, pues, y coja, años después de, pero seguía ahí, pero ya estoy mi autoridad, que tomamos esa. Pero el Paucas es el tema de la necesidad básica de toda la comunidad. Bajo Chaco, ya otra en la hora de lucha, compañeros.
0: Hace meses atrás, ya se una inundación tuyaba, afectaba, aislaba a varias comunidades. ¿Eresina Martín, esa realidad o afectaba en alguna zona del Chaco?
1: Así es, compañero, afecta y tiene alguna comunidad en los temas de inundación, vaya a. Oye, yo la, pero, y oye, yo la, o sea, lo yo llego a Paraguay, que estamos esa, donde hay autoridad, pero hay que tomar esa, a decir que yo la comunidad, hay que tomar esa, la gente escuela, cuña caí, caraí, ni está escuela, hay que tomar esa, ni atender esa escuela, porque la misma situación no siempre lo se dice, la orden penal no me hace. Pero he seguido con la lucha y con pero la gente espera la comunidad de hoy con la hoy con una valla palabras objetivo.
0: Martín, peimejina Paraguaype, eresina, va en la agenda de visita a las instituciones, pebepicoína, Ministerio de Obras Públicas, INDI, Bachitela, Tembia Pope, Pemo acá, desde la Coordinadora de Líderes y Lideresas Indígenas del Bajo Chaco, Martín.
1: ¿Cuál es ya? Pero este ya pero yo de todo y me damos cámara diputado de la asunto pueblos indígenas de cámara diputado de ya todo eso era un la necesidad la base de la comunidad había hoy me corrió el nivel presente y nivel ya todo eso a ver hoy de la más presupuesto la una institución indígena y vaya. Porque a la hora de reclamos en la Coanaité, bebé, la hay Coanaité, pero Oseína, la lucha fue continuar en Catuzamuensa, la INDI, pero ni muy bien, más presupuesto, allá especialmente, oye, ya tener trabajo más. Por eso siempre luché en el tema de las tierras, ya. Pues ahí hoy las presupuestos, pero hoy vete comunidad, hoy coté urgente y Catuzamuensa, oye, yo voy a su peleo, amor, ruta. Ruta 12, pero alguna comunidad indígena puede afectar en la PAP obra o Yiyapota o podamos generar una zona. 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Entonces lo pido yo llevé la PAP para Guadalupe. Ya estamos, eso ni hemos PAP o dicho Guadalupe, escuela la PAP indígena, hermano indígena, hoy a PAP.
0: Peña, reuní con la Comisión de Pueblos Indígenas de la Cámara de Diputados, Andy Martín.
1: Exactamente, doña Ronina, presidente de los indígenas, Cámara de Diputados, ha pedido y curio vendida de algunas funcionarias indígenas, cuando mencionamos, ha oído y me como organización a ver y participar a buscar la solución y que estamos en soñar solucionar a parte de situación allá.

0: Tema de tierra, compra de tierra para estas comunidades que tomó esa oñe garantizarla y situación de entonces, Martín.
1: Exactamente, 200 estaría al mínimo de dureza y que la por el hermano que indígena hoy tengo casa y que a 200 hectáreas. Ja, plantas ahí, pues que otro año guardé trate la problemática, ya 40 años hija guardé trate zona para allá. Ah, o sea, y que inhala y cotele, que es la única también, eso es por ambas, la familia, pero dice que con el día pobre te haya faltado. Tú estás 12 zonas, pero hoy en la que me abrugué a zonas, ustedes hoy han afectado y que ya 80 ustedes de la y escojar el cuadro y
0: Umi, Tembiapó, Yeyapoba, si bien es para el desarrollo de las comunidades de la zona y del país inclusive, oye, Yeyapó, ¿alguna consulta a las comunidades que toman allá? O oye, ya por la trabajo, mira, miro y Martín, o oye, vio la pau, mi consulta, mi oye, ya por antes de realizar estas obras.
1: justamente usted habla sobre el tema en la PAP Cámara de Diputados, PAP y presidente, y me quedo mandando a PAP el tema. Yo sé, no llegué la primera, llegué por la trabajo que hace duda, pues no llegué a consultar y que ella ya, lastimosamente, usted habla de la estaba abandonada y que la PAP, hermano, fue indígena y a PAP, porque muy así, pues ahí cuando le fue escuela, no le fue la agua potable, no le fue. Todo lo no le pide, no es que la gato agua esa oye tranquilo de Cristo. Tengo hija mi con y pues no es tranquilo de Cristo, pero constantemente con hijo hasta obras, pero hoy ya puedo perder con camión de carga, o sea que tractor, máquina de escuela, pero un va a personas, constantemente estoy muy preocupado ya, o pese a la doña Roni, indígena, presidente de Comisión Indígena, Cámara de Diputados, de Oseita y Nacoero, Pujare, de Oñe, ella, se abre el tema a las 10 de la mañana, con una.
0: Voy familia Picoína dentro de esta comunidad a esa Gerajina Martín.
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1: No solamente Pepe y comunidad te va a afectar, Pepe y comunidad indígena te va a afectar a UPEA. 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
1: sí pero bueno escoge una cosa ya déjate con ahora bueno coñita de reunión y que estamos esa promo pues está que lo solucionamos.
0: Por otro lado, Martín, situación de las comunidades indígenas, tema de alimentación, provisión de kit, humía. Baica, tú ya actualizas a mí con relación a la ayuda. Oye, Guarecuaco, Pujarepe, a ver, Oñemonguetajina con comunidades de la zona de Boquerón, Docubey, en las zonas. Oye, preocupado, imagina por el tema de la producción agrícola, Guarecuaco, que hay en su comunidad, Isa, y la. O rendir la producción cueras, o imagina en riesgo muchas veces la alimentación de las comunidades. En la zona del Bajo Chaco, presidente Hayes, ¿en relevamiento Pehuerecó de las comunidades, PMP, Ingabeina, don Martín?
1: En esta situación, especialmente con Bajo Chaco, cuando hay que y la producción, cuando hay la sequía, con inundación allá. A pesar de cuando hay que ver la año de tiempo allá. Cuando hay que ver la Bajo Chaco, la hipótesis, la gente que se vivía allá. Pero la cita, ahora con la animal mío, cabachá, cabalada, miro hueco allá, una partida ganada con un hueco, alguna comunidad allá. A pedir alguna parte hay un papo apicultor allá. Yo tengo esa y familia que lo mantiene. En la zona de Boquerón, sí, son la misma situación de abeja allá. En ella y me cogí tiempo de sequía con la inundación. Probablemente a ver.

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1: Sí. Ya sea con mi programa de ayuda y asistencia urajaba adelante el gobierno nacional con programa estatal era vaina hambre cero de ayuda a la alimentación escolar en las escuelas del país. Bajo Chaco, pues, na, pe, oye, ya pues mi la reclamo a Beisna ante la falta de provisión alimentaria. Pe, tenía escuela indígena, oye, na, en Puerto Pinasco, presidente Ayes. PAP, escenario pico a Beis, oye, me, en otras comunidades, Don Martín, va el relevamiento, sí. Pehuereco, Jaicatuaña, compartir con la audiencia de Radio Fe y Alegría.
0: Claro que sí, como en algunas escuelas de no llamo a y la se hace la oye es una hambre cero. Especialmente el distrito de Puerto Pinasco reclamar con algunos compañeros que se oían, nosotros más ha habido un mes activo en la escuela que no se llamó a la producción que era para educación de Ina Playa. Ahora hay alguna parte había yo recibí, alguna parte no recibí. Pero lastimosamente a ver la falta la la voluntad del Ministerio de Educación de Catamarca o asistir a por la necesidad, especialmente ni tan buena para allá fíjate la recurso o ese Catamarca poseían a la asistir a la escuela. O sea, la realidad en algunas partes de la comunidad no llevamos más que algunos llevamos más que pesa en la lucha fíjate compañeros.
1: Y me imagina prácticamente a mitad de año, para imaginar el primer semestre del año lectivo, entonces, ointigina peape falencia en cuanto a la provisión de alimentos, es importante la tembi apoyo, ya puedas desde la coordinadora de Cato Janguancha a veir o reclamar o educar a las autoridades la falta de este cumplimiento, don Martín, porque Jaisa tiene un programa emblemático del gobierno nacional en lucha justamente contra la pobreza y la alimentación. Es muy importante en estas zonas del país donde comer diariamente muchas veces se dificulta, don Martín.
0: Claro que sí, compañero. O sea, es la realidad, especialmente la comunidad indígena, pues algunas producción de más ahí, a veces de la producción de primera ya ni más esa cuando la comunidad jareña. Ustedes no intentan la mitad del día de reclamado para allá. Porque Orengo siempre hay que tener ahí la desarrollo, de que la buena producción de que tengan su mismo la cada vez que la jare. Así que la lucha siempre los escajes la para bien de las comunidades.
1: Don Martín, va a explicar tuya, Jechabé, Ñame UV, desde la coordinadora de líderes y lideresas del Bajo Chaco. Va a proyección ya huerecó para los próximos meses del año. Va a la objetivo, mira, Pehuerecoa como organización y Catuajuancha, la asistencia, la reclamo a Beisna de las reivindicaciones históricas ya huerecoa de las comunidades indígenas y del Bajo Chaco.
0: Claro que sí, ahora reclamo cuatro años de disfrute la lucha por la tierra, no me está o de escuchar a mi anual, este victorio o perder a Cuella. Cuando la primera, la prioridad, hay una tos faltado y es en la monduta 12, ¿verdad? O sea, cuatro proyectos, cuatro años de disfrute, había la presupuesto para ir ni Catamazo de llevar la para la comunidad indígena. Pero había una con la prioridad con la jefe de compañeros.
1: Sí. Muchas gracias, don Martín Rojas, por este tiempo. ¿Algo más que quieras compartir, decir a la audiencia de Radio Fe y Alegría?
0: No, nada más, compañero. Muchísimas gracias por la contacto.
1: Muchas gracias. Conversamos con Martín Rojas.

0: También hacia la zona del Chaco, ahí ya la tenemos también a una lideresa indígena, forma parte también de otra articulación mayor. Nos referimos a Hilaria Cruz Adie, a quien saludamos. Hilaria, muy buenas tardes para la audiencia de Radio Fe y Alegría, aquí el programa Voces de los Pueblos Indígenas. ¿Qué tal, Hilaria Mbaella Pau? Buenas tardes.
1: Buenas tardes, y por Aminte, a todos los oyentes y a ustedes que están ahí en la radio.
0: Muchísimas gracias, Hilaria. ¿Estás por el Chaco? ¿Estás por algún otro lugar? ¿Estás con una reunión? ¿Te molestamos un ratito para hablar un poco a propósito también de los pueblos indígenas? Vos sos de uno de los pueblos indígenas también ahí del Chaco. Sí, puedo ubicar un poquitito la audiencia también para que a partir de ahí podamos ir hablando, Hilaria.
1: Bueno. Yo ahora mismo vine del Chaco para una reunión que organizó MADES y ONU Mujeres. Y estamos acá unas cuantas mujeres indígenas, lideresas, y algunos que llevan proyectos en sus comunidades de producción sostenible, que ayuda a MADES y al Ministerio de Agricultura a través de otras instituciones. Y estamos haciendo intercambio de experiencia y seguir para más comunidades más adelante. En eso estamos. Y vinimos del Chaco, cinco vinimos del Chaco y también del Bajo Chaco, unas tres, siete estamos.
0: ¿De qué pueblo, de qué parcialidades indígenas están en este
1: Y
0: encuentro,
1: acá
0: Hilaria?
1: estamos 10, de 10 pueblos estamos. De la Oriental y del Chaco también.
0: Entonces es un trabajo, digamos, ahora en la actualidad con el Ministerio del Ambiente y Desarrollo Sostenible y con el MAG. ¿Me dijiste el tema que están tocando, Hilaria?
1: La producción sostenible.
0: Producción.
1: La cría de ganados menores, también de preparación de suelo para la chacra y la huerta.
0: ¿Y cómo se hace un poco ese proceso, Hilaria? ¿Cómo están haciendo? ¿Ya llevan un tiempo? Relatando un poquitito cuál es el proceso que están llevando a cabo.
1: Bueno, y este partió con el Paraguay Más Verde, ¿verdad? Que después incluyeron a las mujeres, para apoyar a las mujeres que tienen representación en su comunidad. Entonces, disculpen, estoy ocupada, me llaman acá. Y en eso estamos.
0: Y entonces,
1: Entonces vinimos a escuchar las experiencias de las compañeras que están llevando los proyectos en sus comunidades. Y eso se va a ir extendiendo. Depende de la gestión que hagamos también.
0: y a propósito de esas experiencias, señalaste varios de ellos un poquitito. Si podés comentarnos lo que estuvieron compartiendo a propósito de las experiencias que están realizando, Hilaria.
1: Sí. Lo que yo conozco bien es de Macharetes, de la compañera Juana Guaynes, que está llevando la cría de ovejas, también la huerta, y también ahora está empezando la chacra, y ya trajo a mostrar su producto de abatiquí huerta. Y eso es lo que yo conozco, ¿verdad? Y después están los otros del Bajo Chaco que se dedica a la miel, a la producción de miel. Y después los otros son de artesanías. Pide más
0: Artesanía.
1: apoyo para las artesanías.
0: Qué interesante. Y toda esta experiencia, Hilaria, ¿qué significa? Señalaste, bueno, una producción sostenible por un lado, después dijiste también enfocado dentro de Paraguay Más Verde y este tema que señalaste, inclusión de mujeres y mujeres productoras que están produciendo actualmente un poco esta experiencia, Hilaria.
1: Sí, buenísima, buenísima la experiencia de las compañeras y eso nos anima, ¿verdad? De que la que estamos escuchando, la que están, ¿verdad? Pueden hacer también las gestiones correspondientes y pueda acceder a esas ayudas, ¿verdad? Que se está ofreciendo.
0: ¿Son experiencias individuales o son experiencias de equipos de mujeres que van haciendo un poco esta experiencia, Hilaria?
1: Y eso tiene que tener su organización, ¿verdad? Y tiene que tener el apoyo del líder.

0: Juana, por ejemplo, de Weiner de Macharetes, 13 de agosto, tiene su comisión de mujeres. Y a partir de ahí hacen las gestiones.
1: ¿Y qué se puede decir, qué significa el poder contar un poquitito con estas experiencias de producción sostenible? Dijiste el tema de cría de oveja, huertas, chacra, o misma la abatí, dijiste, Hilaria, hay también miel, y bueno, artesanía, que es básicamente más para ingreso, que también es producción de arte, de artesanía que van produciendo los pueblos indígenas, es decir, mucho para la alimentación y otra parte, y bueno, la alimentación, pero también para ingresos, es la producción sostenible y bueno, la artesanía también, Hilaria.
0: Sí, lo que nos dimos cuenta ahora es que tiene que ser variado, ¿verdad? Las actividades, que no tiene que ser uno solo. Por ejemplo, no puede ser solo artesanía, ¿verdad? Que tenemos que trabajar en la producción de trabajar la tierra, ¿verdad? Para producir en nuestra tierra.
1: Se puede decir que
0: algo tiene que... o se mantiene algo también.
1: Se puede decir que en la diversidad está la riqueza.
0: Sí, eso mismo.
1: Qué interesante. Y un poco, ¿qué comentan las compañeras de esta experiencia? ¿Es fácil, difícil, opa, a mí, un poco cómo se va construyendo en el día a día estas experiencias, Hilaria, lo que comentaron un poco en el relato?
0: Bueno, según contaron las compañeras, que no fue difícil el camino, el proceso no fue fácil, vamos a decir, fue difícil. Primero tiene que ganar la confianza de sus compañeras, también tiene que conseguir el apoyo del líder, que siempre es varón, y que tenga, que entienda, ¿verdad?, que las mujeres podemos hacer también las gestiones. Eso es lo más difícil, según cuentan las compañeras.
1: ¿Se tiene todavía esa problemática también al interior un poco de los pueblos indígenas, Hilaria?
0: Sí, exactamente.
1: Pero se va superando.
0: Se va superando de a poco.
1: Y en ese sentido, esta experiencia, esta posibilidad de compartir un poco las distintas experiencias, ¿en qué le ayuda a la gente, Hilaria?
0: Y bueno, la que no están todavía en el trabajo, en el, vamos a decir, en el pequeño proyecto, porque es un pequeño ayuda que hacen las instituciones, que se animen a que hagan las gestiones correspondientes, que se organicen, ¿verdad?, primero, y que procuren, porque lleva su tiempo también, no es que es rápido. Tiene que demostrar su capacidad y su liderazgo dentro de la comunidad.
1: Y ahí entonces es básicamente, por un lado, el desarrollo interno, porque hay que vencer un poco los obstáculos también culturales que están en los pueblos, decía un poco la autorización del líder de la comunidad, de contar con un equipo y bueno, un poco internamente ir solucionando, por un lado, y por el otro lado el poder, lógicamente, mirar también este... interactuar con el Ministerio del Ambiente y Desarrollo Sostenible y con el MAC, ¿qué le aporta, Hilaria?
0: Y hay este proyecto, a ver cómo que se llama, Avestaco, creo, uno, y después está el Flor, que a través de esos proyectos son los que llegan a las comisiones de mujeres o comunidad, ¿verdad? A través de eso llega, a través de esos proyectos que es manejado por la gobernación o la municipalidad, también controlado, vamos a decir.
1: ¿Y tienen apoyo?
0: Y lo que tenemos de bueno también aquí es que vienen también jóvenes para escuchar, para dejar nosotros que vayan tomando responsabilidades y sobre todo más tarde compromiso, ¿verdad?, con su gente.
1: Es decir, se están incorporando jóvenes también en este proceso.
0: Sí.
1: Y eso es sumamente importante, Hilaria.
0: Importantísimo.
1: Y mujeres también, entonces lógica de mujeres y jóvenes.
0: Sí, exactamente. Así es.
1: ¿Y qué significa, podríamos decir, que los jóvenes y las mujeres puedan tener

0: como una activa participación también en lo económico, en este caso en la producción sostenible. ¿Qué le aporta, qué les da esto como ventaja a la comunidad, a los pueblos indígenas, desde tu mirada un poco, Hilaria?
1: Y bueno, para que los jóvenes vayan tomando responsabilidades para con su gente, ¿verdad? Con su familia, que puedan ayudar en las cosas de las tareas familiares o comunales. Y también organizarse, ¿verdad? Los jóvenes también pueden organizarse, acompañado de siempre de personas mayores, ¿verdad? Para que vayan tomando la rienda del trabajo. Porque ahora, pues, es muy importante trabajar la tierra, trabajar en nuestra comunidad y no estar saliendo siempre afuera. Por eso, justamente.
0: Se puede decir que está cambiando un poco la forma también. Antes se tenía, digamos, el bosque cercano, se alimentaban mucho de los bichos, de la miel, pero ahora hay que cambiar la lógica, Hilaria.
1: Exactamente, en eso estamos, en eso es lo que queremos concientizar.
0: Hay que producir la tierra.
1: Para nuestro alimento, producir nuestro propio alimento.
0: Porque ya no aparece, veis más la naturaleza, nomás ya difícil conseguir, Hilaria.
1: No, difícil,
0: O
1: opa
0: pamala cabuja, o pamala bichocuera.
1: mala.
0: Hilaria, y en ese sentido un poquitito este tema de este tipo de experiencia que van construyendo, ¿tienen ahí como una, podríamos decir, conexión con el INDI también, o independiente del INDI, tienen con estas dos instituciones, tanto con el MADE y con el MAC?
1: Sí, también está representante del INDI. He visto que está una representante del INDI.
0: Acompaña ahí el proceso, digamos.
1: Sí, acompaña, acompaña.
0: Hilaria, y entonces esto se puede decir que es sumamente positivo para las comunidades, para los pueblos indígenas que están, digamos, dependiendo o participando de este proceso de producción sostenible.
1: Es muy bueno.
0: Y en el tema para la alimentación de la gente, ¿en qué le beneficia, Hilaria, de poder contar con los alimentos?
1: Sí, eso va a ser el resultado.
0: Y las prácticas también. Y bueno, Hilaria, y
1: Acá
0: por...
1: me llaman.
0: No, la última preguntita que te quería hacer, ¿cómo está el movimiento en el cual está articulando un poco una serie de comunidades con tu conducción también?
1: Ah, yo estoy en MAOPIS, que es una organización, que es una mesa de articulación de organizaciones de pueblo indígena del Boquerón, del distrito de Mariscal Estigarribia, la mayoría, pero también dos o tres de otros departamentos. Ahí estamos unas 10 organizaciones que componen los presidentes y coordinadores de las asociaciones y organizaciones de pueblos. Y ahí estamos trabajando. La última vez que nos reunimos, por pedido de los presidentes de organizaciones, habíamos tomado el tema de la incidencia, cómo se hace la incidencia, ese tema, y las leyes que amparan y todo eso, porque hay muchos requerimientos que están queriendo hacer.
0: O sea, ¿cómo poder hacer exigible derecho desde la incidencia, Hilaria?
1: Y estamos, nos reunimos en entrado de este en febrero, pues, y solemos tener dos reuniones grandes así en el año, pero por necesidad a veces también hacemos.
0: Hilaria, me parece que te están llamando para almorzar o algo, así que no sé, a lo
1: Sí,
0: mejor
1: me llaman.
0: te vamos a hablar de ese tema de la incidencia en otro programa, ¿te parece?
1: Sí,
0: Para que no se
1: eso
0: enfríe todo el almuerzo.
1: ah, me llaman ahora.
0: Abullé, Hilaria.
1: Y bueno,
0: Mu
1: gracias,
0: mu
1: saludos a
0: mu mu
1: todos.
0: muchísimas gracias, Hilaria Cruzadí. Entonces, en esta mirada también de la experiencia de mujeres en el tema de producción sostenible, ¿no? Sí, el tema de cría de ovejas, huertas, chacras, bueno, el tema de la miel también, y lógicamente las artesanías. todo un tema para mirar también un poco de los

desafíos que se presentan lógicamente ante el cambio del modelo, inclusive de desarrollo del país, el tema de la deforestación grande que existe en los territorios, decíamos hace poco unas cuantas hectáreas en la zona del Alto Paraná, nuevamente también cercana o prácticamente en propiedades indígenas, es decir, una gran deforestación que con eso lógicamente cambia también prácticamente el modo de vida de los pueblos indígenas. Así que vamos a ir a una pequeña pausita corta y ya volvemos para dar continuidad a la programación.

0: 14 con 14 minutos de este día martes 16 de junio de 2026 y estamos en el programa Voces de los Pueblos Indígenas. Y lógicamente esta mirada los pueblos indígenas nos da muchas aristas y en este caso queremos recurrir también a una persona que acompañó y acompaña mucho el tema de las problemáticas, las potencialidades de los pueblos indígenas. Podemos decirle que desde el conocimiento también aporta justamente para transformar realidades. Nos referimos a Jorge Servín, es presidente también del INDI, y bueno, gran persona también que está trabajando en varios frentes, siempre relacionado a los pueblos indígenas y a quien recurrimos un poco en este día para ir mirando aspectos que hacen lógicamente también a la situación de los pueblos indígenas. Y ya le damos el saludo correspondiente al querido Jorge Servín. Jorge, muy buenas tardes para la audiencia de Radio Fe y Alegría, aquí el programa Voz de los Pueblos Indígenas. Galo Bogarín te saluda. ¿Cómo estás, Jorge? Buenas tardes.
1: Buenas tardes, estimado Galo, un placer saludarte y también a toda la audiencia.
0: Gracias, Jorge, por esta posibilidad de la comunicación. Recurrimos, siempre tratamos en la mayor parte de escuchar Voz de los Pueblos Indígenas. Estamos hoy básicamente situados este primer y segundo bloque en la zona del Chaco, pero a veces nos toca región oriental, a veces nos toca uno del Chaco, otro la región oriental, así vamos combinando, pero también solemos de vez en cuando estirar un poco voces cercanas a los pueblos indígenas, y en este caso hoy recurrimos a vos, Jorge, para ayudarnos un poco desde tu experiencia, desde tu vivencia y desde tu acompañamiento también a los pueblos indígenas, decirnos un poco en este año 2026, ¿cómo ve el escenario de los pueblos indígenas en este año, Jorge?
1: Y bueno, en realidad ya estamos mitad de año, ¿verdad?
0: Sí.
1: Lo que no tengo así un diagnóstico global de los pueblos indígenas ni del país, tal vez es muy actualizado, pero por lo que se ve y se conoce de los propios indígenas y de los problemas que se siguen teniendo en general, creo que estamos, como diríamos, en la misma situación de antes, ¿verdad? No veo mucha mejora, salvo en algunas, tal vez en algunos aspectos, quizás, ¿verdad? Pero en general, mirando, por ejemplo, a la entidad

0: principal que atiende la problemática indígena en términos administrativos desde el Estado, que es el organismo más importante que tiene el Estado paraguayo, que es el INDI. Bueno, el INDI sigue existiendo con un presupuesto bastante, diríamos, en términos de diagnóstico médico raquítico, ¿verdad? Porque no sé qué puede hacer el INDI con un presupuesto que de lo que se conoce está a la vista de todos, bastante limitado, ¿verdad? Y partiendo de ese conocimiento que es público, uno puede entender de que las atenciones y las posibilidades de respuesta van a ser muy, muy, muy limitadas también, ¿verdad? Por más buena voluntad que tengan las personas que trabajen ahí, independientemente a que las autoridades de esa institución puedan tener la mejor voluntad, no solamente se trata de voluntades, sino se trata también de posibilidades reales. Ahora, las demás instituciones que tienen compromisos, habría que ver ahí cuál es el horizonte o el compromiso que tiene con respecto a los pueblos indígenas en general, ¿verdad? Por lo tanto, si analizamos la institución más importante que tiene el Estado paraguayo, que es el INDI, para los pueblos indígenas, vemos que tiene una alta debilidad. Bueno, está luego el MEC, está el Ministerio de Salud, que tienen direcciones específicas también, con un presupuesto específico, entiendo yo, ¿verdad? Para los pueblos indígenas, y así sucesivamente como otras instituciones del Estado. Pero siempre vemos los mismos reclamos de la gente y sobre todo también afectados muchas veces por sequía o por inundaciones o por abundante lluvia. La situación no veo tan fácil de digerir en muchos lugares, ¿verdad? Que siempre los reclamos son de la afectación son siempre mayores a estas comunidades por la infraestructura o por la muy baja infraestructura que disponen también, ¿verdad? Estamos viendo en los últimos meses informaciones del Chaco que son realmente históricas ya y repetitivas, ¿verdad? Que desplazamiento, inundación, de gente que sigue siendo, estando en la misma situación de siempre y no, lastimosamente no hay una alternativa o solución, aunque sea paliativa, ¿verdad? Se anuncian para fin de año inundaciones fuertes. Ojalá que las instituciones estén tomando nota de esos pronósticos, porque eso va a afectar siempre a las comunidades más vulnerables, ¿verdad? Que son campesinas, indígenas o ribereñas o del bañado en las ciudades. Y con respecto al tema principal, que siempre es un quebranto y está en el plan de diagnóstico y el plan de pueblos indígenas como tarea número uno, como eje principal, digamos, aprobado en años anteriores, y que el Poder Ejecutivo lo tiene, y también el INDI y todas las instituciones tienen ese documento, que es el Plan para Pueblos Indígenas. Siempre el tema de territorio o la seguridad en el territorio, o la gestión para la seguridad en el territorio es el punto número uno, ¿verdad? Entonces, solamente falta revisar y recordar de cómo está eso en el territorio, es decir, la territorialidad indígena tiene diferentes caras y diferentes facetas y situaciones en cada contexto específico. No es lo mismo en el Chaco o a veces son iguales. Entonces ahí, por ejemplo, siempre estamos con un indicador muy bajo de seguridad en términos de del acceso a la tierra y de forma segura para comunidades que hace mucho tiempo están reclamando.
1: Jorge, y en esta mirada que lógicamente da una pincelada general un poco de la situación y uno va atando cabo porque como vamos haciendo esta entrevista y sabemos de todas las necesidades que siempre nos claman de los problemas de tierra, los caminos, el tema de la salud, la educación, el tema de la producción misma, el tema del agua, de repente como inundación o la falta de agua en ciertas regiones, ya hoy en el Bajo Chaco otra vez nuevamente.